0: bueno, tenía todos poquitos defectos y algo más. Yo me vine para acá en 1973. Okay. No, estaban pequeñitos mis hijos. Ese año había nacido el otro hijo mío, el que me desaparecieron. Y mi vida siempre ha sido andando de aquí por allá y de allá para acá. Y bueno, como yo me separé el papá de mis hijos, me conseguí el papá de mis otros hijos y con él viví acá en Bogotá. De acá me fui, me revolé y me fui a los Llanos en el 81. Porque él me ama la vida, papito. Uno no se va a ir de donde lo traten bien. Mis otros hijos son de él.
1: ¿Cuántos tuvo?
0: Yo tengo 6 hijos en total, por menos con el que ya se murió, contando, no estoy contando el mayor.
2: Rosa Edith, a sus 66 años, ha padecido las consecuencias del conflicto armado que ha vivido Colombia en las últimas décadas. Desde muy pequeña, ella y su familia fueron obligados a desplazarse a causa de la violencia, llegando a los Llanos del Yarí. A sus 14 años, Rosa sale de la casa y comienza a trabajar.
0: Y de aquí me le volé, pero yo me le volé cuando ya tenía 3 hijos. Volé de aquí y fui a dar a un pueblo que se llama Puerto Concordia Meta, a buscar trabajo. Yo no conocía el monte, así pues no conocía lo que son guerrillas, yo no conocía que había conflictos entre gente, que se había esto, yo no lo conocía. Cuando llegué a Puerto Concordia Meta, pues imagínense, yo no conocía a nadie. En ninguna parte me arrendaban una pieza porque yo tenía mis hijos pequeños y ese pueblo, eso era como un hormiguero, muchísima gente. Pero muchísima gente, y todos los días llegaba gente diferente, como estaba en el apogeo de la coca. Entonces la gente iba buscando el trabajo, y a eso fui yo. Entonces yo me organicé con mis hijos y conseguí trabajo para una finca con un señor en el 90, en el 82, 83. Y me fui para Caño Frío a trabajar en una finca. Yo no soy raspachina ni nunca lo fui. Yo trabajaba en las fincas, pero yo cocinaba para los trabajadores. En eso sí me destaco. Se me desempeñó en la cocina bien.
2: Ya con sus 6 hijos, comienza a recorrer diferentes zonas del país, pero siempre con alta presencia de diferentes grupos armados, pasando múltiples dificultades.
0: En el 89, cuando empezaron a llegar los paramilitares, ellos no llegaron de una vez todos acá al viaje, ¿no? Sino que empezaron a llegar por poco, como a hacer inteligencia, y fueron llegando poquitos y fueron empezando las masacres. Un día mataban 5, otro día habían 3.
1: En Puerto Concordia.
0: En Puerto Concordia Meta.
1: Y la guerrilla ya estaba.
0: Y la guerrilla ya estaba alertada, ya también se estaba también como retirando, porque ¿qué hace la guerrilla? Como poner el pueblo en riesgo. Entonces cogieron de campamento los paramilitares la escuela. ¿Se entiende? Pues en ese entonces los que estuvieron allá eran las autodefensas, AUC, Autodefensas de Colombia. Empezaron con Carlos Castaño. También llegaron los de los Buitragos. También llegaron los de cuchillo. Uy, horrible, esa fue la peor que pudo habernos pasado a nosotros en el Meta. Porque cuando llegaron, la gente decía, vienen los paramilitares, y todo el mundo se asustaba. Y a nosotros, la gente que tuviera propaganda, algo alusivo a la guerrilla, o algo que tuviera que ver, eso tocaba quemar todo, porque eso era condena de pena de muerte. Ellos mataban hasta el perro. Y empezaron a matarse, entonces a mí me aburrió. Entonces, en ese tiempo hubo un apretón, que no, había mucha crisis de comida, y yo tenía mis hijos pequeños, entonces a mí me tocaba hacer cola y rogar para que me vendieran un tarrito de leche, panela, y los trabajadores sabían de que yo pasaba, ellos me llevaban. Vea, negra, tenga esta farera. Yo he sido muy buena gente y muy servible, entonces la gente me colaboraba, y yo tenía que picaba la panela y la enterraba en tarros grandes para que no me dañara para darle a mis hijos. Y ya yo conocí el hambre.
2: Rosa, luego de ser retenida por integrantes de las autodefensas y al no acceder a las peticiones ofrecidas por este grupo de hombres, es torturada y abusada sexualmente.
0: Entonces en esas hicimos una marcha que nos vinieron, vino gente desde la Serranía, la Macarena, para abajo por el Guayabero, y yo me vine con ellos, liderando una canoa. Cuando llegamos a Puerto Arturo, al lado de acá, de acá del Meta, es Puerto Cacao. Y al lado de allá, ya es Guaviare, es Puerto Arturo. Al lado de Puerto Arturo, en la Loma, había un campamento paramilitar. Ese campamento, el comandante de ellos hizo arrimar la canoa. A otra canoa que no arrimó, la llenaron, la tirotearon y la hundieron. Porque no arrimó. el motorista no arrimó, entonces ellos prendieron la bala, tiro, y rompieron la canoa para que se hundiera, la hundieron. Y nosotros viendo todo eso, como ellos iban delante de nosotros, entonces nosotros arrimamos. Cédula en mano, todo el mundo se baja, las mujeres a este lado, los hombres a este lado, es la orden de ellos. Los hombres a este lado, las mujeres a este lado, con cédula en mano. Y yo bajé con mi cédula, puse mi cédula así, y entonces el comandante me quitó la cédula, la miró y me dijo, usted hágase allá. Tres señoras nos sacó para allá. Y ustedes otros se pueden ir. Y nos dejaron a nosotras ahí. Dios. Cuando me dijo, ellos empezaron a investigarnos. Ustedes, ¿qué hacen? ¿Qué no sé qué? ¿Qué se hizo más? Entonces me dijo, negra, venga, usted es una negra inteligente. Usted es una berraca. Yo ya sé quién es usted. Le voy a proponer un negocio. Le voy a entregar $1,000,000 por cada guerrillero que usted me entregue. Y yo le dije, no, mijo, yo ni aquí, no, yo llevo el tiempo que llevo aquí, yo ni los conozco. Dijo, usted sí los conoce. Usted sabe que sí. Entregue, usted necesita la plata, entrégueme por cada guerrillero $1,000,000. Y no, papi, yo no conozco a nadie, ni los he visto, ni nada. Se sentó en el teléfono. Y bueno, ese día nos dejaron ahí, nos amarraron, nos torturaron y abusaron de nosotras. Nos violentaron. ¿Y cómo le parece que abusaron de nosotras? No nos mataron porque el ángel de la guarda es muy grande y poderoso. A las 3 de la mañana nos soltaron. Los dijo el viejo asqueroso ese, páselas al otro lado. Llamó a un pescador de los que suben por el río pescando. Lo llamó con la linterna, le hizo así que bajara con la exploradora y él arrimó. Dijo, pasen estas mujeres al otro lado. Nos pasaron al otro lado. Una llama Fabiola, la otra llama Marlene y yo. Nunca volví a saber de ellas tampoco. No sé qué pasó con ellas, se fueron todos. No. ¿Quién va a querer contar una cosa? Yo la estoy contando ahorita acá. Porque es que hay gente que no sabe y creen que... Porque dicen que la violencia sexual que va es que se prestan, se dejan, no, señor. No todas las mujeres tienen el gusto de tener una 9 milímetros y esperando a qué momento se la van a disparar. Yo lo hice, yo lo sentí, por eso lo hablo. Y la violencia sexual es un delito que nadie quiere, nadie. No, y yo no, yo duré muchísimos años callando hasta ahora, porque yo hace poco estoy hablando, la verdad, yo no lo hablaba. Yo me cerré herméticamente y de ese hecho me quedó un hijo. Yo tengo un hijo que no fue deseado en ningún momento. Me quedó de ese hecho victimizante que es la violencia sexual. Me quedó mi hijo en el 89. No, yo no volví a ver ese desgraciado. Pero ellos sí se quedaron ahí en el pueblo. Ellos sí se quedaron ahí y nos soltaron. Yo me fui para mi casa, yo me fui para Puerto Concordia. Pasamos ese puente, pasamos Caño Guío con el agua aquí de madrugada y con el miedo que nos fuera a coger de pronto un caimán o un guío, porque ese guío, ahí en Caño Guío hay unos culebronones grandes, y pasamos agarradas de las manos las tres y con un palito tocando que no nos fuera, que no pasamos ese caño a esas horas de la noche, sin linterna y sin nada, al oscuro. Llegamos al pueblo. Nos bañamos y nos acostamos. Y yo dije, al otro día fui al médico y yo no comenté nada de eso. Y volví y me fui para el guayabero.
1: ¿Cuánto tiempo duró callada, señora Lina? Uy, sin decir años, absolutamente nada.
0: Años. Yo le voy a contar que yo, mi hecho victimizante de violencia sexual, yo hace poquito que lo estoy divulgando. Y lo estoy divulgando porque es injusto que mucha Colombia, pero y el mundo, no sabe que hubieron violaciones sexuales, violencias sexuales en medio del conflicto. Nosotros somos civiles, no tenemos nada que ver con eso. De pronto, yo hoy día que tengo un poquito de conocimiento y he recorrido y he estudiado y he aceptado todas esas cosas, que yo ahora soy madre buscadora, que yo ya no siento pena denunciar, decir, reclamar. En ese, ahora que tengo este conocimiento, yo entiendo, pero ¿por qué uno se queda callado? ¿Por qué permite que uno sea ultrajado? Y si el silencio es permitido. Uno en el campo, en el monte, y más que todo en la zona roja, está expuesto a toda clase de vejámenes. Y venga, le digo, no solamente por parte de la guerrilla, por parte de los paramilitares, o es el Ejército Nacional de Colombia.
2: 9 de cada 10 personas violentadas sexualmente durante la guerra fueron mujeres y se desconoce casi un 90% de su situación actual, si están vivas, muertas o desaparecidas. El conflicto ha dejado huellas imborrables en los cuerpos de las víctimas. Sus actores no se han conformado con apoderarse de los territorios que les son estratégicos, sino que también han colonizado los cuerpos de sus habitantes. De este modo, las miles de masacres en Colombia muchas veces vinieron acompañadas de abusos sexuales y del deterioro del tejido social, sobre todo en las poblaciones rurales. Los líderes bélicos proyectaban que para destruir al enemigo también debían quebrantar su dignidad. Es ahí cuando la violencia sexual se configura como estrategia de guerra y forma de tortura. El instrumentalizar a la mujer como un objeto sexual genera que en medio del conflicto se les perciba como botín de guerra. Así, actores paramilitares, miembros de la fuerza pública y guerrilleros han abusado de ellas, interpretándolo como una recompensa de la victoria o como un medio para quebrantar a sus enemigos. En el año de 1994, la guerrilla de las FARC le informa a Rosa que debe entregar 2 hijos para formar parte de este grupo. Rosa toma una decisión que le costó otro desplazamiento y ser despojada de lo que con su trabajo había logrado conseguir fruto del esfuerzo de muchos años.
0: Después de que el ejército se va, viene la guerrilla recogiendo información. ¿Qué dijo el ejército? ¿Qué hace el ejército? Haciendo inteligencia. Entonces, ¿qué pasa? Mi hija está andando en los 14 años y él mismo me le dicen que se me la van a llevar. A mí me toca dejar que se me lleven 2 hijos, porque yo tengo varios hijos. Y entonces me dice el comandante, usted sabe que las normas de convivencia que tiene la región, cada familia organizada que vive acá en la región tiene que aportar a la causa 1 hijo, y usted tiene 4, entonces me hace el favor que aquí se quedan. Usted tiene 5, ¿no? Entonces aquí me deja 2. Y puso manos a mi chinita y a mi hijo grande, al que reemplaza al mayor, se llama Alexander. Entonces yo le dije, no. Resulta que un día me la llamaron. Que vaya, que la necesita el comandante Wilson. Mi hija llegó, que va, que la necesita el comandante. Comandante, necesito que se vaya para Pueblo Nuevo, Laura, y lleve esto. Pero no, le pusieron una chaqueta. Pero resulta que mi hija dijo, no, yo tengo que ir a mi mamá a decirle para dónde voy. Y ella volvió a la casa y mi mamá, me toca ir a que Wilson me manda para Pueblo Nuevo, que tengo que ir a llevar esto. Y así la niña, cuando yo sentí un poco de granada, saca y arma, le dije, no. Y ahí mismo me fui para donde Wilson, le dije, Wilson, no sé, así como me va a coger mi chinito usted. No, yo no tengo hijos para la guerra. Entonces me dijeron que por ley me tocaba dejar que fuera uno de mis hijos para el movimiento, porque era la ley. Y yo le dije, ya voy. Entonces yo le dije, espere, déjeme que mi hija cumpla 15 años y ella, después de que ya ella cumpla los 15, ya decide si se va o se queda. Y el día que mi hija cumplió 15 años, yo le hice una fiestica de 15 años y adivine qué. Toda la guerrilla la estaba esperando que apenas ella cumpliera 15 años, quítese el vestido que nos vamos. Sino que mi hija también tiene un temperamento como el mío. Mi hija es de armas a tomar. Ella es igualita a mí. Nosotras nos parecemos mucho, que somos muy decididas. Entonces ella dijo, no, yo ahorita no me voy, tengo muchos sueños. Y fui y se acostó. Y yo aproveché ese espacio en que mi hija se acostó y yo me fui para Villado. Me vine para acá para Villado con el hijo mayor, a sacar el chino mayor. Entonces yo le dejé a mi hija 30 mil. El pasaje valía 30 mil pesos de avión. Y le dejé escrito, le dejé preparada, le dije preparada, yo preparada era el que manejaba el carro, uno de los que hace línea. Entonces le dije preparadita, yo me voy para Villa. En el segundo viaje que usted haga, cuando vaya a Buenos Aires y vuelva a bajar, bájeme la china. Con cualquier pretexto, con cualquier mentira, saque la niña y me la monta en el avión. Y yo le dejé la niña chiquita. Le dije yo, mándemela de una vez. Y ella se vino. Entonces preparaba rimón de ella y le dijo, Laurita, tengo CM, jugo, deme limonada, deme algo. Y ella le dijo, ay, tengo mucha pereza, mi mamá no me dijo ni adiós. ¿Y a dónde está tu mamá? Y yo, no, y en el pueblo debe ser que se fue, llevó a Alex. Entonces dijo, camine, va, y allá se viene con su mamá. Y ella dijo, ¿verdad? Y yo, sí, camine, va, y allá se viene con su mamá. Cuando llegó al pueblo le dijo, Calabra, su mamá la está esperando en Villao, váyase, que hay en la cámara. Están 30 mil pesos, camine a ver de una vez, y si le hace falta plata yo se la completo, pero se va para allá. Y la trajo así, con lo que tenía, pues. ¿Sí entiende? Así me la montó en el avión.
1: ¿Se salvaron?
0: Sí, yo ya había sacado el chino por la mañana y ella salió como a las 10 de la mañana, salió mi chinita del Guaviare. Yo volví porque yo tenía más hijos allá, mis otros niños quedaron allá. Allá quedó Diego y Fabián. Entonces yo me volví y me despojaron de lo que tenía. Es verdad, a mí me quitaron todo lo que tenía a causa de haber sacado a mis hijos de allá. Pero en ese entonces yo no pensaba de que a mí me iba a tocar desplazarme por mis hijos, de que mis hijos iban a ser fuente de que la guerrilla los fuera a llevar. Pero era eso o dejar que los lleven, y yo prefiero tener mis hijos y que mis hijos hagan su vida, pero que la hagan como quieran, no que me los obliguen.
2: En el año 2000 decide salir del Guaviare y se radica en la ciudad de Villavicencio. Su hijo, luego de prestar servicio militar, decide irse para el departamento del Vichada a probar suerte, pero Rosa pierde todo contacto con él. Solo hasta el año 2002, luego de una larga búsqueda, logra reencontrarse con él, pero esa alegría no dura mucho tiempo. El 10 de mayo del año 2002, luego de la celebración del Día de la Madre, en medio de la misma celebración, llegan miembros de las FARC a buscarlo.
0: El año 2000 ya empieza a haber paramilitares en el Guaviare, empiezan las matanzas de gente, a matar gente. Año 2000, entonces yo dije, me voy del Guaviare, ya no más. Y recogí lo poquito que tenía, la plata que tenía, lo que había, y me vine para Capavillado. El año ya mi hijo había salido del batallón. El hijo mío le dio por irse al Vichada a trabajar, por allá a raspar coca, por allá a trabajar en fincas para en el Vichada. Y de un momento a otro dejó de contestar, no volvió a llamar. Entonces mis hermanos, bueno, ¿qué pasa allá con José que no llama ni nada? ¿Dónde estará? ¿Qué pasó con ese chino? Y mi hermano dijo, empezó a buscar a mi hermano por un lado y por otro. Y dijo, mi hermano, no, que nadie sabe de ese muchacho. En el año 2002 ya yo me vine del todo de Miraflores, ya me vine en el 2001 ya definitivamente del todo, salí en ese diciembre ya dije más, me vine para acá. Entonces ya el año 2002 dije, me voy a buscar a José, me voy a meter para el Vichada. A mí me habían dicho que en el Vichada uno no podía llegar. No, yo perdí todo contacto con él en el año 2000. En el 2001 ya él se había ido por acá para el Vichada. En el 2002, como no aparecía, me fui a buscarlo. Estuve en Palmarito, enero, febrero, en Palmarito, Cumaribo. Y nos fuimos a comer una ensalada de frutas a una frutería que llamaba El Piolín. Yo fui y me pedí un jugo cuando dijo la señora, ay, muchachas, qué pena con ustedes, espérense, que es que estoy solita, no tengo empleada y no, y estoy acosada. Esperen que ya las atiendo, porque entonces yo le dije, venga, usted está sin empleada. Dijo, sí, no tengo empleada aquí, déme trabajo. Y dijo, Mari, pues ensayemos, por ensayar. Ensayando, duré trabajando con ella un año, ensayando. Dijo, uy, esta vieja es muy buena trabajadora. Al otro día era Viernes Santo, ya que me acuerdo, porque yo ese Viernes Santo cogí esa cocina. Y ya todo el día trabajamos. Todo el día me le metí a esa cocina. A la medianoche, cuando cerramos, yo cerramos como casi a las 12 de la noche. Esta, como era Semana Santa, cuando llegaron unos muchachos y no alcanzaron a comer porque ya había cerrado. Pero ellos se quedaron afuera y eso era oscuro, allá no había luz porque la luz era de las plantas. Yo vi la silueta de las personas y dije, hola muchachos, ¿qué van a querer? ¿Ustedes querían algo? Entonces me dijeron, sí, queríamos una ensaladita, pero ya. Le dije, no papi, ya cerramos, mijo. Si quiere yo con mucho gusto le vendo un juguito o algo, que eso sí les puedo hacer en la planta pequeña. Pero ya más no. Entonces dijo uno, sí, yo sí quiero un juguito de Erulo. Entonces yo rapidito cogí y les arreglé el juguito y fui y les llevé la jarrita de jugo. Habían cuatro muchachos, dos para allí y dos para acá. Pero yo no sabía que ellos, no sabía quiénes eran. Yo no conozco a nadie.
1: ¿Y quiénes eran?
0: Eran trabajadores de la finca de los Michoacanes. Uno era químico, otro era ayudante químico y los otros dos eran como que raspachos. Entonces yo me arrimé así a verlos bien de cerca porque no los conocía. Yo no conozco a nadie en Guarima. Y yo, hola muchachos, mucho gusto. Mira, aquí está el jugo. Yo soy Liliana. Y en otra ocasión les puedo servir. Ah, que mucho gusto, fulano, no, que es que este man es el químico de los Michoacanes. Ah, bueno, cuando yo volto le digo, José, ¿y usted es mi hijo? ¿Qué hace por aquí? Ay, me encontré a mi muchacho. ¿Usted puede creer? Me lo encontré. Ahí de una, él había salido con ellos. Y él, dijeron, ¿su mamá? Mamá, y yo le dije, hijo, qué rico, gracias, Dios mío, me lo encontré, papito. Vea, qué dicha, qué bendición yo verlo usted por acá, papito, porque no lo había mirado hace tiempo. Y mire todo lo que yo he hecho buscándolo a usted por un lado y por otro. Dijo, no mamá, yo también, yo no salgo, estoy trabajando con los Michoacanes, pero yo no salgo. Yo hoy fue que salí eso porque estos manes me jalaron. Entonces ya él salió, entonces yo ya les di el jugo y ya fui y le preparé comida, así como pude. Y sí fui y le preparé comida, les frité chorizo, les frité papa, les di. Pasó esos días así, ya el hijo mío pues ya llegaba Él ya iba, ya.
1: Claro, otra vez volvió a encontrar.
0: Sí, claro, nos reencontramos, ya empezamos a compartir.
1: ¿Cuándo se lo desapareció?
0: El 10 de mayo. El 10 de mayo me desaparecieron, mijito. El 10 de mayo se celebra el Día de la Madre, por allá. Entonces él bajó a celebrar el Día de la Madre conmigo. Entonces yo, como ya lo estaba esperando, yo hice un almuerzo rico para que comiéramos. Ay, yo más contenta el otro día, vine y llamé a la casa. Yo llamé a mis hijos. Llamé a mi hermano, mi hijo apareció, José. Ay, qué bueno, mi hijita, qué bueno. Le dije, sí, aquí está, y lo puse para que hablara con la familia. Esa noche, él se quedó en la pieza conmigo. Ya el otro fin de semana volví, bajó, y ya dijo, bajó hasta mayo, 10 de mayo. El 10 de mayo, Día de la Madre, bajó yo ya cargado de acá de Villao, Arveja, verde, zanahoria, pollo, para hacer un almuerzo rico para mi muchacho. Y le hice el almuercito y nos sentamos a almorzar. Y yo a él le hice el almuerzo con ese amor. Nos sentamos a almorzar. Y estábamos almorzando. Póngale cuidado, papi. Estábamos almorzando todos. Cuando llegó un miliciano, no dijo ni buenas. Cuando lo vimos fue adentro. Y dijo, vengo por usted. Entonces yo le dije, ¿cómo así? Venga, veje lo que está comiendo. Entonces me dijo, no, es que él no se va a demorar. Y resulta que yo le dije a él, venga, no se me lleve el chino, déjelo almorzar. Entonces dijo, apure, ¿cómo pues sí, apure? Y lo dijo que comiera. Y le dijo, y me dijo, es que sabe qué es lo que pasa, Coseñita, a su hijo sabe de vaquería. Entonces, sí, eso sí es verdad, el hijo mío sabía de ganado, de caballos. Le gustaba por ahí joder con esos bichos, amansar bichos y eso. Dijo, él me va a ir a ayudar a bajar, nos necesitamos para que nos ayude a bajar un ganado, el patrón es el negro casi. Y él me va a ir a ayudar a bajar un ganado del patrón, y ahorita pues a las 3 ya está aquí. Hace 22 años, 4 meses y unos días que no han sido las 3 porque no volvió muy chino.
2: Rosa inicia nuevamente la búsqueda de su hijo, búsqueda que hoy continúa. En esa búsqueda, en el año 2006, nuevamente los tentáculos de los grupos armados llegan a la vida de Rosa, pero ahora en contra de su hija de 14 años.
0: Como mi hijo no lo encuentro en Guarima, yo anduve todo el bichado lo conozco. Y en una de esas me fui para Puerto Carreño bichado. Como yo tengo mi niña pequeña, me llevo mi niña. Mi hija, yo donde voy con ella, y allá más, porque pues con la ilusión de llegar a Venezuela, yo llegué a Puerto Carreño y me puse a trabajar en un restaurante que se llama El Puerto, a la orilla del río. Puse a mi hija a estudiar en un colegio que se llama Alberto Lleras. Pero ¿qué hace? Mi hija sale más temprano de lo que yo salgo del trabajo, entonces mi hija se va para el hotel, para el restaurante donde yo trabajo, y allá come. Ese día comió y dijo, mamá, yo tengo que ir a hacer una tarea. Entonces yo me voy adelantico y yo la espero allá en la pieza. Y ella fue, almorzó y se fue. Salió del colegio, fue, almorzó. Y entonces yo cogí un nicopor y le empaqué comidita para más tarde. Vaya pues, mijita, y se fue. Yo salí del trabajo y yo cogí la comida. Yo ya la comida así, la cogí, la metí acá, así una bolsita y me fui a la casa. Yo cuando llegué vi todo cerrado, callado y apagadas las luces. Entonces, ve tan raro. Pasó aquí y yo entré por la parte de atrás. Yo no entré por la puerta principal, sino di la vuelta por la parte del patio. Prendí la luz y vi mi hijita ya tirada en el piso, amontonadita, llorando. ¿Qué le pasó, hija? ¿Qué le pasó? Y llorando, y el perrito muerto. Nosotros teníamos un perrito que llamaba Motas. El perrito, seguramente el perro, cuando atacaron a mi hija, el perro se les tiró y al perrito me le pegaron un tiro de gracia. Y ahí me di cuenta que me habían violentado a mi niña. Y la razón que me dejaron era que no busque lo que no iba a encontrar.
2: Hoy Rosa forma parte de las madres buscadoras víctimas del conflicto armado en Colombia, a quienes la guerra les desapareció a sus hijos, que han tenido como resiliencia el arte, el cual les ha ayudado a sanar. Hoy Rosa sigue buscando a su hijo, junto con las madres que aún reclaman por las vidas de sus hijos desaparecidos en medio del conflicto armado en Colombia. Y seguirán luchando para que esto no le vuelva a suceder a ninguna familia.
0: Yo quiero que quede clarito, que a mí me desaparecieron un hijo, no el perro. Me desaparecieron una parte de mí, que dejó un vacío muy grande en la casa, que la desaparición de mi hijo hizo una ruptura familiar, porque quedó la silla vacía, la cama vacía. En las reuniones familiares, en la Navidad, en el Año Nuevo, en los cumpleaños, está supuesto esperando que llegue. Yo le pido al Estado Nacional, a los grupos armados, al que sepa dónde se dejaron a mi hijo, que al menos
3: que al menos me entreguen los restos de mi hijo para darles cristiana sepultura y saber que dónde lo visito, porque así como estamos no sabemos nada dónde está, que lo hicieron.
2: Rosa Edith habla del perdón y la reconciliación.
3: Ya perdoné. Hijo, si no perdonamos, vamos a seguir enfermos. La búsqueda de mi hijo a mí me dejó enfermedad. Yo padezco artrosis degenerativa. Creo que no se dio cuenta cuánto bregué para subir las escaleras. A mí que me los entreguen, que al menos me digan, estos son los restos de su hijo. Yo descanso con eso, porque sé que les voy a dar cristiana sepultura, sé dónde ir a llorarlo, sé dónde ir a llevarle una flor y sé dónde está, pero así como estamos nosotras, no, porque no sabemos. Yo quiero que me dejen a mi hijo nomás.
1: ¿Y el tema de la reconciliación?
3: Ya la tenemos también en proceso. Ya nosotras nos sentamos con victimarios. De hecho, en estos días pasados tuvimos un proyecto de donde se sacan emprendimientos de víctimas y victimarios. Yo soy artesana. La resiliencia que me ha dado es que yo tejo y también me ha servido mucho de fortaleza, porque aparte de que el arte sana, el arte cura. Estoy cansada de ver mi país cómo se destruye, colombianos contra colombianos. De ver que yo quiero que mis nietos vivan en un país libre de sangre, libre de violencia, que haya equidad, que haya justicia, que haya paz, que haya igualdad para todos. Que los niños puedan estudiar también y que no tengamos este flagelo que yo tuve, que se lo llevan y que nunca van a entregar a nuestros seres queridos. Mientras no tenga memoria el país, sigue en la continua repetición. Por eso nosotros estamos acá, dándole a la memoria. Y mi memoria no va a dejar hasta el día que yo tenga un alito de vida, hasta ese día tengo memoria para recordar, para hacer incidencia, para denunciar, para estar aquí. Aquí estoy y aquí me quedo.
2: Historias del conflicto armado en Colombia.
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0: Bienvenidos a nuestro programa Diálogos Éticos Contemporáneos. ¿El siglo XXI será ético o no será? Jill Lipovetsky. Nuestro programa de hoy versa sobre la ética y las obras públicas. Para ello hemos invitado al arquitecto Gerardo Orozco, con más de 40 años de experiencia como interventor, consultor y constructor de obras públicas y privadas, y presidente de la Fundación de Colectivos, que realiza acciones para defensa del medio ambiente y la moral pública. El profesor Gerardo Orozco nos habla a continuación.
1: Una obra pública es toda edificación, infraestructura o intervención física financiada total o parcialmente con recursos públicos para cumplir fines del Estado y satisfacer necesidades colectivas. Que se confunde mucho en Colombia el tema de la contratación pública con el tema de las obras públicas. Uno es el medio y otro es el fin. Aquí nos antecedió en una excelente charla el doctor Hermosa de la Universidad Externado, quien nos dejó muy claro lo que significa la contratación estatal y los fines que persigue. Distingamos entonces cómo se hacen las obras públicas. Toda obra pública tiene cuatro grandes fases. Una es la planeación, la segunda fase son los estudios y diseños, la tercera fase es la construcción y por último, la cuarta fase de una obra pública es la puesta en funcionamiento, la entrega final a la comunidad. Aclaremos de qué se trata cada una de estas etapas. En la etapa de planeación, la entidad pública encargada decide la necesidad pública de la obra que se quiere ejecutar, los objetivos, el alcance, establece los recursos, los cuantifica, identifica las fuentes de financiación, establece los riesgos y tiene una serie de pasos previos para comprometer los recursos y darle viabilidad a un proyecto. El Estado se apoya para la planeación de estas obras en un Banco Nacional de Proyectos, hay un Departamento Nacional de Planeación, hay un COMPES, hay un CONFIS a nivel nacional, a nivel regional también existe lo mismo, las Secretarías de Planeación, las Secretarías de Hacienda, los CONFIS regionales. Todas estas entidades y organismos son los que establecen la viabilidad de una obra pública. En ella se determina el siguiente paso. Por eso es la idoneidad que se requiere de los funcionarios públicos y el componente ético que conlleva cada una de estas responsabilidades. Una obra mal planeada necesariamente va a crear un conflicto más adelante, como lo vamos a entender después de esta charla. ¿Cuál es la segunda etapa del proceso constructivo de una obra pública? Los estudios y diseños. Aquí aparecen entonces la topografía, la geotecnia, la hidrología, la planimetría, la arquitectura, la ingeniería, las estructuras, el impacto ambiental, la ingeniería de detalles, el impacto social, las redes de servicio. Y se da la figura del consultor externo. El Estado no hace esto directamente, sino que contrata a través de un concurso de méritos a firmas o personas especializadas que diseñen y estudien la ejecución de un proyecto que previamente en la etapa inicial se ha determinado que es viable en el estudio de prefactibilidad. Después de esto viene la tercera etapa de un proyecto de obra pública, que es la construcción. Aquí es donde se materializa el proyecto. Es la etapa visible para el público. Y a esto se hace a través de una licitación pública o una contratación directa, dependiendo del mecanismo de contratación que establezca el Estado para desarrollar el contrato. Aquí es cuando aparecen entonces las maquinarias, los equipos, los materiales, los profesionales, los técnicos, donde vemos mano de obra calificada y no calificada. Todo esto aparece después de los estudios previos. Aquí es donde se invierte el presupuesto, se cumple una programación y se establece un plazo para entregar las obras. Finalmente, cuando todo se cumplió conforme fue planeado, viene la entrega de la obra a la comunidad. que es lo que llamamos entrega final y puesta en funcionamiento. En este momento el constructor le tiene que garantizar al Estado que lo contrató y a la comunidad que va a recibir las obras, la estabilidad de ellas, la operación que se pueda ejecutar sobre ella, el mantenimiento de la misma infraestructura, la sostenibilidad en el tiempo y a largo plazo. Por eso tenemos que estimar en este momento cuál es la vida útil de un proyecto para entender este punto que a continuación vamos a tratar. Toda obra pública involucra distintos actores y distintos contratos. Hasta ahora hemos explicado las cuatro etapas del ciclo de vida de una obra pública. Sin embargo, para comprender cómo funciona realmente la infraestructura pública es necesario hacer una precisión que suele pasar inadvertida. Cada etapa tiene actores diferentes, responsabilidades distintas y, por lo general, contratos independientes. La planeación corresponde principalmente al Estado, a través del gobierno nacional, las gobernaciones, las alcaldías, las entidades descentralizadas. La segunda etapa, los estudios y diseños, ya son, como lo hemos dicho, a través del contrato de consultoría, que se finiquita a través del concurso de méritos. Y la tercera etapa es la etapa de construcción, que se hace a través de la licitación pública, como lo hemos dicho, o la contratación directa, dependiendo la forma de contratación que quiera utilizar la entidad pública que está ejecutando las obras. Aquí aparecen los contratos de obra, los que son exitosos unos y cuestionables otros. En la ejecución del contrato de consultoría y de obra aparece una tercera figura que se llama la interventoría. La interventoría es un contrato de consultoría que vela porque los estudios y los diseños se hayan hecho con toda la idoneidad posible, que la obra se construya conforme a esos diseños, que se cumplan las especificaciones que se establecieron en los estudios y diseños, que los recursos públicos se ejecuten conforme fueron presupuestados. Plan. Y que la calidad final responda con lo contratado. En palabras finales, el constructor ejecuta, la interventoría controla. Y en ambos cumplen funciones diferentes e independientes. La cuarta etapa es la puesta en funcionamiento. Terminada la construcción, comienza realmente la vida útil de la edificación o de la infraestructura que se contrató por el Estado. Después de explicar estas cuatro etapas en que se concibe, define, ejecuta y entrega una obra pública, veamos en qué principios técnicos y administrativos se soporta la toma de decisiones en cada una de las cuatro etapas para lograr los estándares de calidad, estabilidad y durabilidad. Aquí es importante señalar las enseñanzas del ingeniero estadounidense William Edwards Deming. Este ingeniero norteamericano nació en 1900 y recibió el título de doctor en física en 1928. Su profesión real era la de físico matemático y experto en estadística, y fue el inspirador de la mejora continua y la calidad en los proyectos. De él utilizamos en cada una de las etapas de la planeación, los estudios, la construcción y la puesta en funcionamiento, lo que llamamos la rueda de Deming, que es el PHVA, planear, hacer, verificar y actuar. Y también es oportuno referirnos al profesor neerlandés Walter Reynolds de Sitter. Esta regla establece exactamente que entre más tarde se detecte un error en el ciclo de vida de un proyecto, el costo de corregirlo se multiplicará en un 25% exponencialmente. Veamos entonces en las cuatro etapas del proceso constructivo cómo impacta esto financieramente. En la etapa de planeación, corregir un error equivale al 25% del presupuesto. En la segunda etapa, o sea, en estudios y diseños, corregir un error equivaldría al 50% del presupuesto. En la tercera etapa, la construcción, corregir aquí un error de carro ya costaría equivaldría al 100% del presupuesto que se había estimado. Y por último, en la etapa de la puesta en funcionamiento, un error aquí equivale al 125% de lo que se estimó inicialmente. En resumen, esta es una ley de control de calidad que demuestra que un peso invertido en planeación, estudios y diseños ahorra cientos de pesos en las etapas de construcción u operativa. Para dimensionar un poco el no aplicar las enseñanzas de los profesores Deming y de Sitter, es importante que conozcamos un poco los costos de las obras en Colombia. Por ejemplo, las vías principales. Una vía primaria en Colombia, la construcción de un kilómetro oscila entre 15.000 y 35.000 millones de pesos. En una vía secundaria, los costos por kilómetro ya serían entre 4.000 y 8.000 millones de pesos. En una vía terciaria, los costos de un kilómetro de construcción oscila entre 1.200 y 2.500 millones de pesos. Y no podemos desconocer que todas estas vías tienen un componente de un costo adicional que se genera por la gestión predial, que podría oscilar entre un 20 y un 30%, el licenciamiento ambiental y las consultas previas que puede demorar la obra descomunalmente, o el factor de la IVU, Administración Imprevisto y Utilidades, que oscila entre un 18 y un 30% de los costos de una obra. Ahora veamos algo que es muy importante y es la vida útil de una obra. Una obra en realidad dura dos generaciones, lo que en datación se puede medir como en 50 años, dado que en ese tiempo cambian muchas cosas. Lo primero que cambian son las personas que la están utilizando, la legislación, la tecnología, las normas, los materiales, los equipos, los costos. Todo eso hace que en dos generaciones una obra que se hizo para durar mucho tiempo cumpla con su vida útil y sea necesario un nuevo proyecto. Un ejemplo significativo sería el puente sobre el río Magdalena, el puente que llamamos Puente Pumarejo. Se construyó bajo el gobierno de Misael Pastrana Borrero en 1974. Pero en el gobierno de Iván Duque, en el 2019, hubo que reemplazarla por otra estructura, ya que el gálibo que tenía el puente no permitía el paso de las grandes embarcaciones que se están proponiendo que naveguen por el río Magdalena. Otro ejemplo importante para entender la vida de los proyectos, la vida útil de los proyectos, sería el Centro Administrativo Nacional, que conocemos como el CAN. Se construyó entre 1954 y 1962 bajo el gobierno de la dictadura del general Rojas Pinilla. Y ya vemos que hoy, al año 2024-25, todos los edificios están siendo demolidos y están siendo reemplazados por unas estructuras nuevas, duraderas y modernas. Veamos ahora entonces cuál ha sido la evolución de las obras públicas en Colombia, cuáles han sido los proyectos exitosos desde antes de la Constitución del 91 hasta hoy en día. Antes de la Constitución del 91 existían el decreto 150 de 1976 y el decreto 222 de 1983. Con estos decretos se ejecutaron las obras públicas, se contrataron hasta la llegada de la ley 80 de 1993, que fue después de la Constitución de 1991. Pero remontémonos desde cuándo vienen las obras públicas en Colombia y cuáles han sido exitosas y cuáles no. Desde la independencia de Colombia. Comencemos con el ejemplo mayor, que se llama la Plaza Bolívar de Bogotá. El edificio del Capitolio Nacional fue el primer elefante blanco que se conoció en el país. Su construcción duró 80 años. ¿Por qué fue todo este tiempo? Porque no había recursos. Las guerras que se presentaban, los cambios políticos demoraron, y era un edificio que se conoció como la mole de piedra porque no avanzaba. Al frente del Congreso de la República tenemos el Palacio de Justicia, que es el tercer Palacio de Justicia que se conoce en la Plaza de Bolívar. El primero se quemó con el Bogotazo, cuando la muerte de Jorge Eliécer Gaitán, y después con la toma del M-19 y la retoma del Ejército Nacional, se incendió y se destruyó toda la estructura. Hoy tenemos un palacio moderno que responde a todas las necesidades. ¿Qué ha pasado con la Catedral Primada al costado oriental de la plaza? Esta es la tercera versión de catedral que tenemos. Las dos primeras se destruyeron por temblores que hubo en Bogotá, por fuertes terremotos que tumbaron la estructura. El Colegio San Bartolomé es la segunda versión que conocemos, porque la primera se incendió totalmente y se perdió toda la estructura. Y en el costado occidental conocemos el Palacio Liébano. Sobre el Palacio Liébano, hoy sede de la Alcaldía de Bogotá, podríamos decir que fue el primer centro comercial que hubo en Bogotá. El señor Liébano adquirió los terrenos, construyó un edificio francés y utilizó unos locales para el comercio en la parte interior, y en la parte exterior dejó para el funcionamiento de oficinas públicas. Solo hasta el año 74 la Alcaldía de Bogotá compró todo el edificio y desapareció la actividad comercial dentro de él. Hoy solo funciona allí la Alcaldía de Bogotá. Y en la esquina nororiental tenemos el edificio más emblemático, que fue la historia hermosa del florero de Llorente. Si bien no es una construcción colosal como las que conocemos del Palacio de Justicia, la catedral, es una casa republicana que guarda la historia de Colombia. Esos fueron, al principio de la República, las obras más emblemáticas que se construyeron. Pero pasemos entonces al primer proyecto que se conoció como concesión y cobro de peajes en Colombia. Fue el Puente Navarro, que se construyó sobre el río Magdalena entre Honda y La Dorada. Ese puente lo construyó un ingeniero navarro con una tecnología que trajo de San Francisco en Estados Unidos, y se le dio una concesión por 99 años para que cobrara peajes a todos los carruajes, personas que pasaron por ese puente durante 99 años. Aclaremos que el riesgo de la utilidad de esa inversión la asumía totalmente el señor Navarro. Era una concesión donde el riesgo no era compartido. Fue un riesgo, a diferencia de las concesiones de las que vamos a hablar seguidamente, de hoy en día, donde el riesgo prácticamente lo asume el Estado y el constructor no participa sino en parte de ese riesgo. Hablemos entonces de los grandes proyectos que fueron emblemáticos antes de la Constitución del 91. Pues, como lo hemos dicho, la Universidad Nacional, el CAN, los grandes puentes que tenemos, todas las vías que existían antes de la Constitución del 91, hasta que hubo un corte. En el año 1991 se cambió la Constitución, y en el año 1993 se promulgó una nueva ley que se llamó el Estatuto Contractual, que ha recibido varias ampliaciones y modificaciones, en especial llegando hasta el momento actual, donde se permite la construcción de obras públicas mediante concesiones. Estas concesiones, si bien han generado un desarrollo maravilloso de proyectos espectaculares como los grandes viaductos y túneles que se han construido bajo esta figura, han generado un descontento generalizado por el cobro de peajes, por la demora y por los grandes plazos que se le otorgan al constructor para que recupere su inversión. Ahora quiero que entendamos qué es lo que ha pasado con la Constitución del 91 y la promulgación de la Ley 80 de 1993. Esta ley surgió con unos principios legítimos, que fueron los de transparencia, competencia, economía, igualdad y selección objetiva. pero trajo una transformación profunda en las obras públicas. El Estado pasó gradualmente de ser un constructor a convertirse realmente en un contratante y regulador de las obras públicas. Podemos decir entonces que las generaciones anteriores financiaron muchas obras con impuestos y presupuesto público. Las generaciones actuales y futuras están financiando buena parte de la infraestructura y edificaciones públicas mediante peajes, tarifas y compromisos fiscales a largo plazo. La pregunta que debemos hacernos es cuál modelo distribuye mejor las cargas y beneficios entre los ciudadanos. Entonces podemos agregar que la historia de las obras públicas en Colombia demuestra que ningún modelo contractual es perfecto. Ni la contratación estatal tradicional, ni las concesiones, ni las asociaciones público-privadas garantiza por sí misma el éxito. Lo que realmente determina el resultado es la calidad ética de las decisiones, la solidez técnica de la planeación y la capacidad de la sociedad para vigilar que los recursos públicos cumplan su verdadero propósito, servir al interés general. Ahora, para finalizar este recuento histórico, quiero comentarles por qué fracasan las obras públicas. Sobre esto tenemos que remitirnos a la ley Cobra. En la India, con el propósito de controlar la cantidad de culebras que había en el país, hicieron una ley para pagarle a cada una de las personas que lograran llevar una culebra muerta. ¿Qué fue lo que generó esto? Que la gente comenzó a cultivar, a criar culebras en sus casas y permanentemente las llevaban para que se las pagaran. El efecto no previsto de la ley Cobra fue que en vez de reducir el número de culebras, estas se multiplicaron, porque las leyes, hay que ver cuál es el efecto que producen, que no se prevé inicialmente. ¿Qué es lo que nos está pasando con la ley 80 y su decreto reglamentario y complementario? El efecto Cobra. Los principios de la ley fueron legítimos: transparencia, selección objetiva, publicidad, economía, responsabilidad, pluralidad. Nadie puede cuestionar estos principios. Pero ¿cuál fue la paradoja? Que la ley buscaba aumentar la competencia. ¿Y qué fue lo que logramos? Reducirla. Ahora solo 4 o 5 firmas nacionales o extranjeras son las que contratan las grandes obras en Colombia. Y la ley 80, el principio por el que se estatuyó la ley, fue precisamente para permitir la pluralidad. Esta concentración, ¿qué es lo que ha hecho? Pues que hemos visto unos ejemplos escandalosos del fracaso de las obras públicas y la contratación pública. Los más escandalosos son la Ruta del Sol, Nave Elena, Reficar, el túnel de la línea, por referirnos a los más grandes. Entonces, el problema, a veces creemos que es solamente la corrupción. No, el problema es la ley. La ley generó un efecto contrario a lo que se propuso. ¿Qué tenemos que hacer? Tenemos que pensar nuevamente, y es donde viene el componente ético de esta entrevista. Las nuevas generaciones tienen que repensar su escenario. Las nuevas generaciones tienen unas nuevas herramientas para ver cómo se va a controlar esta situación, cómo van a tener ellos una mejor distribución de los recursos públicos. Hay unas herramientas nuevas. Está la tecnología y con ella ha llegado la inteligencia artificial. Esta es una herramienta que permitirá reducir un poco la brecha que existe entre el mundo desarrollado y el mundo subdesarrollado. Con la inteligencia artificial, las nuevas generaciones podrán hacer mecanismos de control, mayor seguimiento, mayor publicidad a lo que está sucediendo. Las leyes tienen que ser para favorecer a todos, para crear bienestar general entre todos los ciudadanos. El caso de Singapur enseñar a la gente a dejar de pensar como habitantes del tercer mundo.
0: Agradecemos al arquitecto Gerardo Orozco, especialista en interventoría y ejecutor de contratos de obra pública, también constructor en el sector privado y director de la Fundación de Colectivos de Defensa de Derechos Colectivos y Fomento de Acciones para la Preservación del Orden Ambiental y Moral de nuestro país. 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

0: Buenas noches, queridas, queridos y queridos oyentes. La pieza que acaban de escuchar, a simple vista, puede que no tenga relación con el episodio de hoy, pero se logra vincular gracias a los primeros años de vida de nuestra invitada. En este episodio continuamos hablando de biografías lectoras y pues esperamos que recuerden los temas desarrollados en el episodio anterior, en donde buscamos que reflexionaran sobre el papel de la lectura en sus primeros años. En ese episodio fueron muy importantes preguntas como ¿quiénes les leían? ¿Cuáles son los primeros libros que recuerdan? ¿Cómo se vincularon con las bibliotecas? ¿Qué rituales tenían allí? Y también hablamos de la transmedia y de cómo las historias van más allá del formato escrito. Es decir, hoy se pueden encontrar historias en series, películas, cómics, mangas, videojuegos y otro poco de formatos que nos marcan la vida.
1: Es por esto que hoy hemos invitado a Luz Ángela Núñez, profesora asociada del Departamento de Historia de la Universidad Nacional de Colombia. Licenciada en Ciencias Sociales de la Universidad Pedagógica Nacional, maestra y doctora en Historia de la Universidad de los Andes. Sin embargo, hoy no nos interesa la profesora ni la investigadora. No queremos reseñar la vida académica de nuestra invitada. Tampoco desglosamos las líneas de investigación en las que ha trabajado como historiadora. Nos queremos alejar de la vida profesional y hacer un programa más íntimo. Quisiéramos hablar

0: en palabras de la poeta Gabriela Mistral, de esa patria común que es la infancia de Luz Ángela.
1: La hemos invitado justamente para conversar sobre sus primeras experiencias lectoras, sobre aquello que marcó sus primeros años, sobre las personas que le acercaron al maravilloso mundo de la lectura. Hoy entenderemos la lectura en un sentido amplio, no solamente como el encuentro con los libros o con las palabras leídas en voz alta por alguien querido, sino también como una manera de descubrir e interpretar el mundo, y en la que esperamos haya espacio para la transmedia. Bueno, ella nos lo dirá. Primero, profe, ¿cómo está? ¿Cómo le ha ido?
2: Buenas noches, muy complacida por esta invitación.
1: Ah, bueno, pues igual, muchísimas gracias por estar acá. Para empezar la entrevista, quisiéramos saber, pues, un poquito sobre contextualizar a nuestros oyentes, ¿no? Su merced, ¿dónde nació? ¿Cómo era ese lugar? ¿Quiénes conformaban el núcleo familiar? Hablar un poquito también de la ascendencia, que eso es muy importante, como de dónde venían sus padres. Y pues, ¿qué recuerda usted, en suma, qué recuerda de la vida en la casa?
2: Bueno, yo nací en Bogotá. Mi infancia la pasé en un barrio del sur de Bogotá que se llama Santa Inés, muy cerca al 20 de julio. Mis papás eran santandereanos. Ellos primero migraron a Medellín y luego migraron aquí a Bogotá, donde ya se establecieron y conformaron primero pues como un núcleo de vivienda y de trabajo. Mi papá había tenido varios oficios y profesiones, pero cuando llega a Bogotá venía dedicado a la zapatería, entonces establece una zapatería que luego muta en cuentería y luego en cuentería tienda. Entonces mi infancia transcurre en una casa que era al mismo tiempo habitación, pero que también era este negocio donde había una tienda y se alquilaban cuentos.
1: Distribuida, ¿no? Es decir, o sea, yo no me imagino un closet y al lado del closet las revistas que se van a vender. O sea, hay una parte de la casa que se destina a la tienda, ¿no?
2: Sí, claro.
1: Okay,
2: o sea,
1: okay.
2: Era un local que era como la ventana hacia el barrio. Y ya el resto de la casa, digamos, como hacia adentro, pues estaban la sala, las habitaciones.
1: Okay. Sí. Y el tema de cuentería me llama mucho la atención. O sea, eso era como una especie de negocio, ¿era algo lucrativo o era más como un punto de encuentro entre obreros o entre habitantes del barrio?
2: No, eso era una, digamos, una actividad muy propia de la década de los 60, 70, no sé si antes. En este momento, cuando yo lo conocí, pues ya quedaban muy pocos de estos locales en Bogotá, pero todavía subsistían. Muchos de ellos asociados a zapaterías, precisamente, y eran espacios donde se alquilaban cuentos, ¿no? Lo que hoy en día llamaríamos cómics, que en esa época no se llamaban cómics, pero era Águila Solitaria, Arandú, Llanero Solitario,
0: Calimán.
2: Condorito, Calimán, por supuesto, que era uno de mis preferidos, y habían otros que eran como las novelas que la gente denominaba de solo letras. Entonces la gente podía ir, los clientes iban y alquilaban el cuento para leerlo, o sea, se sentaban y lo leían, o llevaban un cuento y lo cambiaban por otro cuento.
0: Es muy interesante porque lo que tú comentas fue fundamental en una generación de lectores, ¿no?, que se formaron por fuera del proceso de escolarización y que era un espacio de encuentro, de socialización de experiencias que nacía en torno a este préstamo, ¿no?
2: Sí, claro. Además, porque no era un contexto para nada escolar. O sea, quienes iban a alquilar los cuentos principalmente eran trabajadores. Me acuerdo muchos vigilantes que antes de ir a hacer su turno iban y se llevaban dos o tres novelas. O sea, que yo presumo que toda la noche leían, estudiantes, amas de casa, vendedores. Esa era como las personas que habitualmente iban a alquilar y a cambiar cuentos.
0: Qué maravilla. Y la conversación literaria que debió surgir de esa relación, porque se compartían lecturas, claro.
2: Sí, claro. Y además había que estar atentos si ya había llegado el último número de Memín, de Águila Solitaria, de Calimán, ¿no? Entonces había una lectura sobre los mismos cuentos, además porque siempre se estaba buscando novedad. Pero nosotros, ni creo que las personas que frecuentaban la tienda lo entendían como una discusión literaria, sino era como el día a día, la cotidianidad.
0: Claro, el compartir.
2: Claro, y compartir.
1: Ahora, también es un espacio para prensa, ¿no? O sea, ellos también podrían, o la cuentería era dedicada solamente a novelas y a lo que hoy llamamos cómics.
2: Pues en una época mi papá sí vendió prensa, pero es que la prensa era un objeto costoso. El cambio de cuentos era muy barato. Yo no me acuerdo, es un peso o dos pesos, que pues en esa época no era tan significativo. Pero un periódico sí era más costoso y esto significaba que las personas lo compraban y pues se lo llevaban y ese día terminaba su vida útil. pero en una época sí me acuerdo que mi papá vendía prensa. Estos eran, pues, la persona con que tuviera un cuento ya tenía para seguir leyendo meses o años, porque lo que hacía era cambiarlo por otro.

0: Profe, ¿y si hay una cuentería en la casa, eso implica que haya como una especie de hábito de lectura en la casa? O sea, sus hermanos mayores, no sé, digamos, en qué parte de la familia es de usted, pero digamos, sus hermanos o sus padres, ¿era algo común que ellos leyeran en la casa?
1: Pues claro, estaba este espacio de los cuentos en la tienda. Y mi papá además, como pues tenía que ir al centro a comprar cuentos a su vez, como a abastecerse. Entonces en algunos casos compraba algunos libros, pero eran como libros de la Academia de la Historia, literatura. Entonces él tenía aparte una pequeña selección que eran sus lecturas.
0: Ok.
1: Que bueno, digamos que esos no entraban como en el negocio familiar. Mis hermanos leían algo, ¿no? Pero yo fui como la que más me apasioné por la lectura.
0: Okay.
1: Y era un hábito, pero no era que nadie se sentara a leernos de ninguna manera, ni había un ritual, sino que pues uno iba pasando y cogía el cuento y se sentaba y lo leía solo o lo veía solo antes de poder leerlo. O sea, iba siguiendo la tira de los cómics.
0: Claro. O sea que ese primer estímulo fue el ver
1: Claro,
0: las viñetas.
1: Las viñetas, sí. Sí,
0: Okay.
1: la pequeña Lulú, Periquita, Educando a Papá, o sea, que hoy en día además son objetos de colección muy costosos, pero pues en esa época eran parte de la cultura popular urbana.
2: Okay. ¿Y te debió dar un sentido de poder en tu niñez, sentir que tu papá era el que generaba esa sinergia con la comunidad, ¿no?
1: Sí, claro, claro. Además porque pues él era muy buen lector, pero tenía una memoria prodigiosa, entonces él sabía de muchas lecturas, de muchos libros, y aunque no había como un sentido de hacer una tertulia en un sentido estricto, pues sí había muchas personas, por ejemplo, porque otro sector que frecuentaba mucho la tienda eran choferes de bus, que iban y le preguntaban sobre libros, sobre historia, y él estaba en muchas ocasiones hablando de estos temas, pues también de política, de música. Entonces mi papá era una persona como que hablaba de todos los temas, él era muy dicharachero, y esto sí generaba unas discusiones allí interesantes.
2: Claro.
0: O sea, pero no hubo una intervención directa, es decir, como que los martes a las 3 de la tarde nos sentábamos a que él me leyera, qué sé yo, los grandes problemas sociales, una cosa así. O sea, no.
1: No, nada. Porque además él estaba trabajando, uno lo veía en sus momentos como libres, también leía mucho, pero no había ninguna relación con la lectura. De los cuentos que yo me acuerdo de él, eran tradición oral.
0: Ok.
1: Sí, pero no, uno leía por su cuenta. O, sí, o veía los cómics por su cuenta.
0: Bien, profe, ¿y tu madre? O sea, ¿también tenía como ese hábito de la lectura?
1: No. Ella no, ella siempre nos decía que la lectura le daba sueño. Ella tenía muchas otras habilidades, muchos otros saberes, pero no el de la lectura, ¿no? Entonces esto también como que nos lleva a cuestionar un poco el mito, ¿no? De que si uno coge al niño y le genera un hábito, todos vamos a ser igualmente hábiles para tal o cual cosa. También allá hay personalidades, uh-huh, inclinaciones.
2: Claro, de todas maneras. Profe, y retomando, citamos hace un ratito a Gabriela Mistral, cuando ella, esta gran pedagoga, poeta, primera mujer ganadora del Premio Nobel Iberoamericana en 1945, La Patria y la Infancia, Gabriela Mistral nos dice en esta frase que esa niña que empezaba su proceso de escolarización en este entorno prodigioso ya leía también su contexto, su geografía, ¿no? Y yo te quiero preguntar por estas otras lecturas. ¿Qué platos habían en la mesa de tu infancia? ¿Qué juegos se suscitaban en el barrio? Hablar de esa lectura más amplia que va por fuera de la grafía, de la letra, de la palabra.
1: Pues yo creo que hoy en día veo como una fortuna el hecho de que yo me crié en este contexto de una tienda de barrio. Y la tienda de barrio es la ventana a lo que pasa en el barrio, ¿sí? Es el sitio de encuentro. Entonces me volví como un actor privilegiado para poder ver y registrar la vida de los transeúntes, los vecinos, los escolares, porque pues yo estaba en la tienda en algunos momentos acompañando a mis papás cuando estaba más pequeña, pero luego debía también ayudar a atender, ¿no? Uh-huh. Entonces yo creo que eso sí me dio una mirada sociológica, o que yo llamaría hoy sociológica, pero que en su momento era como esa posibilidad de interactuar con diferentes personas de muchas generaciones, de diferentes profesiones, ¿no? Ya, digamos, en la trastienda, en lo que sería la casa, mi mamá conservó como algunos elementos de la cultura santandereana, ¿no? Entonces siempre eran platos muy abundantes, las sopas, las carnes asadas, la yuca, ya en momentos como más festivos, mutes, gallina asada, ¿no? Estos grandes platos preparados, porque pues para ella el preparar la comida era como un ritual, ¿no? No se concebía comprar comida ni siquiera para ocasiones especiales, sino que debería ser siempre preparada en la casa. Y en el barrio, este era un barrio como de colonización muy fuerte, boyacense y santandereana. Entonces yo todavía me alcanzo a acordar que en algunas partes, por ejemplo, vendían maíz tostado o habas tostadas, que es algo muy propio de la cultura boyacense, ¿no? O que había un rebaño de ovejas y los llevaban a pastar y bajaba por la avenida y luego volvía y subía. Y en algún punto vendían el ovejo, pues, para las personas de esa tradición. Entonces era como muy complejo lo urbano, pero con estas reminiscencias campesinas y rurales.
0: Profe, ¿y cómo se escuchaba la casa? O sea, uno que si uno estaba en la casa un día cualquiera, ¿qué oía?
1: Bueno, se oía la radio de la tienda. O sea, eso era el sonido que predominaba, ¿no? Okay. Porque había una grabadora de cassette que estaba generalmente sintonizando emisoras populares de la época, ¿no? Sobre todo de rancheras, de tango, Radio Santa Fe, Radio Cordillera. Ese era el sonido principal. Pero, como les decía, mis papás eran santandereanos. Entonces, eso se habla duro. O sea, mi mamá hablaba duro allá. No se pide por favor, gracias, sino era como, pareciera que fuera muy agresivo, pero es una forma de hablar que al mismo tiempo es como muy afectuosa y muy envolvente. Entonces, era entre el hablar duro, las conversaciones de las personas que estaban en la tienda y la música de la radio.

0: O sea que, o sea, no se compraban cassettes, o sea, solo se escuchaba lo que...
1: No, mi papá sí compraba cassettes, sí, de rancheras, tangos sobre todo, ¿no? En un pequeño, un número muy pequeño, porque además eran objetos costosos, y cuando se dañaban había que arreglarlos con un esferito, desenredarlos, sí, volverlos a pegarlos con cinta y volverlos a hacer que sirvieran.
2: ¿Cómo fuese ya ese proceso en la escolarización? Tu proceso en la escuela. ¿Tienes buenos recuerdos de ella? ¿Fue importante en tu formación como lectora?
1: Sí, pero sobre todo en la secundaria.
2: Ajá.
1: En la primaria no tanto, porque no había libros de lectura, o sea, como que eran estas planas todavía, ¿no? De Mame, uh-huh. Mi... Uh-huh. Entonces a mí me gustaban más ya los cuentos, los libros. Ya en la secundaria, cuando empecé a leer literatura latinoamericana y universal, y mi hermana también empezó como a... o mi papá le empezó a comprar los libros que a ella le pedían en el colegio, entonces ya había más libros. Eso me gustó porque a partir del tema de los cuentos y las revistas, pues lo que yo aprendí es que todo lo que pasara por el frente se leía. O sea, no importaba qué fuera. También tenía una tía muy religiosa, entonces en algún momento parte de la herencia de ella fueron como vidas de santos y también se leían vidas de santos y Condorito y Arandú. Entonces yo leía todo lo que pasara por el frente, porque no tenía como una jerarquización de qué era bueno, qué era malo, qué era alta lectura o qué no.
0: Uh-huh. O sea, profe, que nunca hubo tampoco espacio para la censura. O sea, como que en la casa, no sé, alguna vez llegó... Y que justamente hay como una línea religiosa de la casa, bueno, al menos de la familia grande, nunca llegó un libro que la casa dijera no, esto no.
1: Pues por lo menos a mis manos no, no sé si la censura actuó previamente.
2: Ah, okay.
1: No, o sea, como que me dijeran, puede leer esto o esto no. O sea, los libros es que tampoco era mucho, digamos, los libros se podían leer y las revistas y lo que estaba en la tienda, todo se podía leer.
0: Y esta colección personal de tu papá también, o sea, era, digamos...
1: Pero él no quería que la cogiéramos mucho porque se la podíamos dañar, ¿no? Entonces era como Los Miserables, Los Tres Mosqueteros, eran como...
2: En ediciones cuidadísimas.
1: Claro, y separados con un cordel de zapato. Ese era el separador de libros. Entonces él no, eso no quería que como que se lo cogiéramos mucho. Tenía poesía popular, por ejemplo, también, en esos más específicos.
0: Profe, y en estos procesos de bachillerato, ¿y hay como un libro que destaque? Que usted diga, este me acompañó mucho tiempo, o lo recuerdo con mucho cariño.
1: Yo creo que los que más recuerdo son todas estas obras del boom latinoamericano, ¿no? Que fueron muy importantes en la secundaria, pero que además a mí me gustaron mucho porque me acercaban como a la realidad de América Latina, pero al mismo tiempo eran muy fantásticos. También me gustaba mucho la poesía, ¿no? Y desde ese momento hasta el día de hoy. Entonces yo creo que empecé a atesorar una gran cantidad de obras que me fueron acompañando así fuera a la distancia. Como les decía, de pronto a mi hermana le pedían un libro y ella lo leía y lo dejaba y yo lo cogía para mí, y para mí sí se volvían muy significativos. Pero todas estas obras del boom fueron muy importantes. En esa época también se hacían antologías de cuentos, ¿no? Entonces, antología del cuento latinoamericano, antología de, no sé, de poesía, había todavía literatura popular, o sea, muchos libros populares que hoy en día ya no se consiguen tanto.
0: Y ahora, pensándome en toda la materialidad de los libros, ¿había una biblioteca común? O, por ejemplo, no sé, o sea, lo pensaba mucho en, este libro lo descartó mi hermana, yo lo tomo y me lo llevo a mi estantería.
1: No.
0: ¿Eso
1: no
0: se respetaba, por ejemplo?
1: No. O sea, no era casa con biblioteca, ¿no? En algún momento, entonces, cuando ya la vida escolar iba aumentando y éramos tres hermanos, entonces había un cajoncito, luego una mesa, luego un estante, y ahí estaban los libros, las enciclopedias, los cuadernos, pero no había algo así como una biblioteca formal, ¿no? Todo era muy informal, entonces, como que yo sabía que ese libro estaba ahí y lo cuidaba. Ellos ya de pronto le han perdido el radar.
2: ¿Y la historia, profe, cuándo nace esta necesidad, ¿no? Porque quienes estudiamos historia necesitamos en su momento, ¿no? Nos nace.
1: Yo creo que también viene de mi padre y de ese contexto con el mundo urbano. Como les decía, él era como un gran contador de historias, entonces yo me acuerdo en los paseos por el centro de Bogotá mostrándome la ventana por la que escapó Simón Bolívar gracias a Manuelita, la Quinta de Bolívar, como todos estos sitios, ¿no? De memoria, el lugar donde había caído Gaitán. Entonces, era como un tipo de de memoria muy heroica, por decirlo, muy tradicional, pero como esta idea de narrar y sobre todo de poder explicar y entender fue lo que a mí se me fue quedando, ¿no? Como estas historias no son solamente como linealidades de texto, sino que componen narrativas que explican, que significan, que son importantes para alguien. Y pues un contexto muy convulso además, ¿no? De cada los ochentas.
0: Profe, ¿y cuando se volteó la torta, puedo decirlo de alguna manera? O sea, cuando usted ya se convirtió en madre, no sé si sea madre, no lo tengo tan claro, pero cuando tuvo como este rol de cuidadora, ¿hubo algo que usted quisiera como adaptar? Que usted dijo, de mis padres aprendí esto alrededor de la lectura, quiero que mis hijas o los infantes que cuido también lo adopten. ¿Qué se pudo transmitir, digamos, entre generaciones?
1: Para mis hijas, como que para mí era muy importante o es muy importante que ellas pudieran leer y encontrar sus lecturas. O sea, como poder salir precisamente de ese rito que es tan rico y tan acogedor de sentarme a leerles, sino que en algún momento ellas pudieran despegar y hacer este ejercicio de ir y coger el libro que querían, criticarlo. Entonces ya el día que mis hijas llegaron con un libro, lo leyeron, no me gustó, mamá, por tal y tal cosa, yo dije ya. Hasta ahora vamos bien en la labor porque todavía son niñas pequeñas, ¿no? Entonces, como el poder emanciparse de esa tutela y que ellas empezaran a leer libremente, yo creo que eso ha sido como lo más bonito de todo ese proceso.
0: Y bueno, ya para finalizar, no sé si la primera canción, o bueno, la canción que se escuchó al inicio era Si nos dejan, ¿no? Que habla de este amor para toda la vida y esa condicional, ¿no? Y yo quisiera preguntarle... digamos que si aún hoy, o sea, yo quisiera preguntarle, lo siento, de esa infancia, ¿qué cosas sienten que la siguen acompañando? Y si dentro de esas cosas está la lectura, y claro, si justamente se cumplió ese deseo de la canción, ¿no? Es decir, si la lectura se convirtió en ese amor que la acompañó toda la vida.
1: Sí, yo creo que ese ha sido un amor de toda la vida y los libros también se convirtieron como en grandes amigos, en grandes confidentes. Yo creo que de esos legados que yo tengo de mi familia y especialmente de mi padre, tiene que ver ese amor por la lectura y por los libros, ¿no? Y sobre todo el haberlo logrado sin que fuera una imposición, sino que fuera un placer y que pueda transitar muchos géneros, ¿no? De divulgación científica, de historia, de literatura, y en todos me sienta muy cómoda porque no se me encasilló dentro de una jerarquía precisa.
0: Bueno, profe, gracias por acompañarnos.
1: No, a ustedes, muchísimas gracias por la invitación.
2: No, gracias, profe, muy amable por compartir con nosotros hoy. Y nos despedimos con una invitación. Hablen con algún ser querido sobre esos primeros años de lectura. Pregúntense quién les leía, qué recuerdan de esos momentos y qué lugar ocupó la lectura en su infancia. Nos vemos. Gracias.
0: Bueno, muchísimas gracias por acompañarnos hasta acá. En la escritura de este libreto estuvo con ustedes Daniel Ortúa. En los micrófonos y dándole vida a este episodio a través de su locución, Daniel Ortúa, Luz Ángela Núñez y Fernando Mora. Hasta nuestro próximo encuentro. Les recordamos que la edición y producción de este episodio estuvo a cargo de la Producción General de Radio UNAL. Si tienen dudas, comentarios o sugerencias, pueden escribirnos a nuestro correo electrónico lectucompartida@unal.edu.co o por cualquiera de nuestras redes sociales. Nos encuentran en Facebook como Lecturas Compartidas y en Instagram como @lectucompartida. Recuerden sintonizarnos todos los martes a las 8 de la noche en la 98.5 FM de Bogotá. Les deseamos una feliz noche. Hasta pronto.

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El organista y compositor inglés Thomas Wilkes nació el 25 de octubre de 1576 en Elsted, Sussex, al sur de Inglaterra, y murió el 30 de noviembre de 1623 en Londres. No se sabe con certeza nada de su juventud, solo que fue corista en el Winchester College entre 1583 y 1584 y organista allí entre 1598 y 1601. A finales de 1601 fue nombrado organista de la Catedral de Chichester. Se licenció en música por la Universidad de Oxford en 1602 y contrajo matrimonio al año siguiente. En su último volumen de madrigales, publicado en 1608, reivindicó el título de Caballero de la Capilla Real. A partir de 1609, fue reprendido con frecuencia en Chichester por diversos motivos, entre ellos lenguaje soez y embriaguez. Se conservan cerca de 100 de sus madrigales, de los cuales su mejor obra se encuentra en dos libros de 5 y 6 partes, respectivamente, que aparecieron en 1600. Thomas Wilkes también escribió música para virginal, viola y órgano. Sus composiciones sacras están en gran parte inéditas. De los 10 servicios anglicanos de Wilkes, ninguno se conserva completo. 3 de los que han sido reconstruidos combinan la escritura solista del himno en verso inglés con el estilo antifonal masivo de la escuela veneciana.

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0: Bienvenidos a Hipótesis, el programa de radio de la Facultad de Ciencias de la Universidad Nacional de Colombia. Les habla el profesor Jaime Aguirre Ceballos, conductor de estas emisiones. Saludos a quienes nos escuchan por Radio UNAL. Hipótesis se ocupa de difundir la política académica e investigativa de la Facultad de Ciencias como entidad y centro de opinión sobre los temas relevantes de la Universidad Nacional de Colombia y del país. Hoy tenemos un invitado muy especial, que es el profesor Enrique Cerda. Él es docente del Departamento de Biología de la Facultad de Ciencias de la Universidad Nacional de Colombia, sede Bogotá. Y con él vamos a hablar de una novela que une el suspenso con la ciencia, la biodiversidad y uno de los grandes desafíos de nuestro tiempo, como es proteger la vida en el planeta. Estamos hablando del proyecto Génesis, que nos lleva por la Amazonía, la Orinoquía y otros paisajes extraordinarios de América Latina, donde un biólogo como Enrique descubre un misterio científico oculto durante décadas. Entonces, Enrique, bienvenido a Hipótesis y gracias por haber aceptado esta invitación.
1: Gracias, profesor. Pues estoy muy agradecido y pues me alegra mucho poder transmitir un poco mis sueños y mis ideas en esta novela.
0: Enrique, cuente cuál es la génesis de Génesis.
1: Pues Génesis, pues la novela, pues no empezó, básicamente no era esta idea inicial, pero inició cuando yo era estudiante. Cuando yo era estudiante, yo pasé la mitad de mi carrera trabajando en el Instituto de Ciencias Naturales. Siempre me interesó inicialmente la sistemática, la taxonomía de fauna. Entonces, yo inicié trabajando primero en entomología, luego pasé por mamíferos, mastozoología, y terminé en ornitología de aves, y pasé casi toda mi carrera, más de la mitad de mi carrera, trabajando en aves en ornitología ya en el Instituto de Ciencias. Y me enamoré del Instituto de Ciencias Naturales, y como estudiante yo veía cómo trataban los profesores, cómo vivían los profesores ahí en el instituto, sus problemas, sus peleas, sus arreglos. Bueno, es una vivencia muy linda, muy bonita. Y yo pensé, sería chévere poder escribir una novela de cómo se vive en un instituto de ciencias naturales, en un instituto de investigaciones. Ahí empezó la idea, pero bueno, esa se estancó todo el tiempo y ya me dediqué a estudiar aves y todo así como profesor después. Y ahora pues aproveché y con la salida de campo, porque también aparece la salida de campo, yo estuve en el Amazonas en una salida de curso de campo de 2 semanas. Ahí conocí el Amazonas, las selvas, conocí los indígenas, tuvimos entrevistas con indígenas, con estudiantes, era una salida de profesores con estudiantes. Y luego los llanos orientales, donde estuve muchas veces, muchas salidas con los llanos orientales, y vi la forma como los estudiantes tenían problemas al investigar los animales. Yo trabajé en comportamiento animal y los estudiantes se metían al campo a observar la conducta de los animales. Ellos tenían problemas para eso. Entonces dije yo, aquí hay, puedo unir estos dos elementos de cómo se hace una investigación que se requiere para hacer investigación en campo con animales, que es muy difícil trabajar con animales en vida silvestre. Y ahí se me vino a la mente y aproveché mi año sabático y dije, voy a sentarme a escribir estas vivencias que he tenido en la Universidad Nacional, que ha sido fantástico.
0: No, realmente es muy interesante porque la novela comienza con un descubrimiento inesperado, ¿no es verdad? Usted se encuentra con unos cuadernos, mapas y documentos olvidados que conducen a un secreto que ha estado guardado durante 70 años. Entonces aquí surge la inquietud sobre cómo nos nació la idea de convertir lo que nos acaba de comentar, la investigación científica y la biodiversidad, en el centro, en el corazón de un tráiler, para que el lector desde las primeras páginas se interese y lo lea completamente.
1: Sí, pues yo no quería escribir algo que fuera así como muy real sobre el equipo de ciencia y eso, pero fue es algo de ciencia ficción, un poco de ficción que hay en esta novela, pero que lleva un poco a la idea que yo quiero transmitir. Y claro, obviamente que la investigación empieza con ciertos, cualquier, probablemente ciertas inquietudes o ciertos hallazgos de observación que se tienen. Y ahí se empieza a desarrollar la temática de que me va a llevar a descubrir cómo es, qué es eso de la investigación biológica que hacemos, que es un poco diferente a lo que muchas personas en común, pues, que no son científicos, pues no piensan, ¿no? O no están muy relacionados.
0: Ese es el corazón.
1: Sí, es decir, empieza con algo ficticio, obviamente, de un descubrimiento raro de unos papeles y eso que nos va a llevar al famoso proyecto Génesis, que es bien interesante porque solo se descubre, yo espero no datos de cómo termina el libro para que el lector descubra al final qué es el proyecto Génesis, qué es lo que realmente vale. Y ese es el transcurso de todo la. El proyecto. Un señor Beckett, un investigador ficticio, obviamente, que fue el que dejó unos papeles y fue el primero que empezó a hablar de ciertas formas de estudiar la naturaleza, de estudiar la vida en los ecosistemas.
0: Sé que uno de los temas más importantes del libro es esta realidad que estamos viviendo actualmente, y es el diálogo entre la inteligencia artificial y el conocimiento que se ha construido por generaciones de científicos y desde luego también por las comunidades locales. Entonces, aquí surge la pregunta si es que la tecnología puede reemplazar la experiencia humana en la comprensión de la naturaleza, o su novela en algún momento plantea que ambas pueden trabajar juntas.
1: Sí, profe, creo que usted ha captado un poco la esencia de lo que yo quiero expresar. A ver, ese tema de la inteligencia artificial apareció hace poquito, porque obviamente la inteligencia artificial empezamos a hablar de esa hace unos poquitos años. Eso fue algo nuevo que yo le metí a esa idea mía que yo tenía en la cabeza. Y sale de algo muy interesante. Lo que me impactó a mí fue cuando estuvimos en el Amazonas y nos reunimos con unas tribus indígenas del Amazonas con los estudiantes y empezamos a preguntarle, o sea, la idea es que yo era muy profesor en esa salida de campo de comportamiento animal, íbamos a estudiar la conducta de los animales en la selva amazónica, tuvimos muchos problemas porque no es fácil mirar a los animales silvestres en el Amazonas. Y al hablar con los indígenas, ellos nos empezaron a dar clases de comportamiento animal, clases de zoología, no es indígena. Y ahí dije, caí en mi cuenta, dije, carambas, esas personas que han vivido toda su vida y que viven de los animales, porque parte de su dieta alimentaria está en capturar animales del bosque para obtener la proteína animal, y conocen muy bien, conocen más que cualquier científico, yo creo, del comportamiento animal. Eso, después, cuando aparece la inteligencia artificial, digo yo, ¿será que la inteligencia artificial, fue una pregunta que me hice, puede realmente absorber todo este conocimiento indígena que ellos tienen sobre la naturaleza, sobre su selva, sobre su bosque? Y ahí me ocurrió esa idea. Entonces, ya metiéndome ya un poco a explorar la inteligencia artificial. Y mirar para qué sirve la inteligencia artificial, me di cuenta de que esos dos elementos tienen que estar unidas. O sea, la inteligencia artificial nunca, y esa es mi idea, nunca va a reemplazar al humano, a los seres humanos. La inteligencia artificial, pues, coge, son datos, computador, ayuda mucho, es una ayuda increíble. Yo trabajo en bioacústica y en bioacústica uno obtiene cantidad de datos de sonido, de frecuencias, duración, una cantidad de datos que sería imposible analizarlos si no tuviéramos inteligencia artificial. porque es de meter toda esa información en Excel, eso demora siglos, es eterno, y el computador todavía no tiene normal, no tiene cómo analizar esa información. La inteligencia artificial lo que hace es que llama los estadísticos minería de datos. Coge todos esos cientos, miles de datos, de información, y los analiza y le bota una información de lo que están en los datos. Entonces, pero solamente es eso. Pero no tiene en cuenta un poco de la vivencia o las experiencias de los seres humanos en su ambiente. Y eso es unir esa información, y eso es lo que trata, de cierta forma, el proyecto Génesis, es poder unir la información que da eso y lo que tiene, lo que muestran el conocimiento ancestral, el conocimiento de la vivencia de las personas en su ambiente natural.
0: Enrique, entonces es entender y analizar de manera adecuada esos resultados, esos datos, esa información que nos genera la inteligencia artificial. No dejarlos ahí nomás, esto fue lo que arrojó la consulta, no. ¿Hasta dónde más podemos avanzar en la interpretación que nos pueden ayudar a dar?
1: Exactamente, exactamente. Es decir, estos investigadores en la novela tratan de describir ecosistemas y eso. Entonces, la inteligencia artificial les arroja toda la investigación que han hecho todos los científicos, las publicaciones científicas que han hecho en botánica, sobre los ecosistemas, los reúne la inteligencia artificial y bota esa información. Pero hay otra información que no tienen en cuenta, que cómo afectan ciertos elementos del medio ambiente la presencia o no de ciertas características de los ecosistemas. Eso es lo que los indígenas sí saben. Cuando me metan a leer, cuando empiecen a leer mi libro, mi novela, yo creo que van a entender mucho mejor en detalle esto que estoy diciéndoles, de por qué, de el aporte que hace las comunidades, la gente que vive en ese ambiente, al conocimiento completo de lo que de las cadenas de los ecosistemas y las relaciones que tienen las selvas con otras. Los corredores, todas las selvas y todos los ecosistemas están conectados a nivel planetario. Y digamos, pues aquí trato un poco a nivel de Sudamérica, de cómo se conectan esa información que hay en los bosques. Por ejemplo, ya se sabe por algunos datos que se tienen de que las plantas se comunican entre ellas a través de sustancias químicas, a través de información. Hay una serie de conversaciones en los ecosistemas que hasta ahora estamos empezando a entender, y muchas veces los indígenas sí como que los entienden un poco.
0: Muy interesante, ¿no? Todo esto. Ha mencionado, profesor Cerda, en varias ocasiones de esta conversación el tema ha mencionado de la región geográfica de la Amazonía. Usted, como autor de esta novela, ¿qué mensaje espera que reciba un lector que quizás nunca ha visitado la Amazonía o la Orinoquía, pero que al terminar el libro comprenderá, o esperamos que comprenda, que su futuro también depende de estos territorios?
1: Sí, claro, esa es un poco la idea. Tanto Amazonía y la Orinoquía son dos de los grandes ecosistemas que tenemos en nuestro país. Obviamente, Colombia tal vez es uno de los países más ricos del mundo en ecosistemas por las composiciones geográficas que tenemos en nuestro territorio. Pero digamos que los dos grandes elementos son la Amazonía y la Orinoquía. Y allí depende también el flujo del agua. Por ejemplo, estamos hablando ahora del problema del agua, que va a haber que el fenómeno del Niño y todo ese cuento, y mucha del agua que nosotros tenemos provienen de la Amazonía y provienen de la Orinoquía, por los ríos aéreos que llaman ahora los ecólogos. Y entonces nosotros vivimos y sobrevivimos gracias a que existen las Amazonas y hasta que existe la Orinoquía. Entonces tenemos que entender eso. Y yo les digo a las personas que algún día visiten, vale la pena que visiten esas regiones. Cuando entren a una selva, entren escuchando, escuchen todos los sonidos del viento, los sonidos de los animales, el sonido del agua, etcétera, y empiecen básicamente a escuchar y a preguntarse cosas. ¿Qué es lo que yo le digo a los estudiantes? Más que lo que hace cualquier científico es entrar, escuchar, observar y hacerse preguntas. La ciencia es con base en las preguntas que se hacen los investigadores. Yo tenía una anécdota que con los estudiantes, que yo salía a los llanos, cuando salía a una práctica, tengo una práctica que hago con los estudiantes de comportamiento, que es, vamos dos semanas a los llanos orientales, entramos Bosque y Galería a estudiar comportamiento de los animales. Y a mí me encanta ver el primer día que yo mando a los estudiantes al bosque, y entran al bosque todo el día, y por la noche nos reunimos y les pregunto, bueno, ¿y cómo les fue? No, de todo mal, no vimos nada, no observamos nada, los animales no están por ahí. Y bueno, segundo día, entren al bosque en silencio, caminen en silencio, empiecen a escuchar y empiecen y lleven una libreta de campo. Empiecen a hacerse preguntas de todo lo que escuchan, que oyen, que huelen, etcétera, y escriban en su libreta de campo preguntas que se puedan hacer, ¿por qué esto? ¿Por qué? ¿Cómo? ¿Cuándo? Y por la noche nos reunimos y cada uno una lista. Al tercer día, los estudiantes empiezan ya a ser felices, empiezan a ver, vieron animales, vieron comportamiento, vieron todo. Y eso. Y entonces con eso, y elaboran, esas preguntas elaboran posibles proyectos. Es la formación de los científicos. Es un poco la idea que también trato de transmitir en esta novela.
0: Profesor Cerda, en esta interesante creación literaria, sin duda, ¿cuál es el nombre del personaje central de la novela?
1: Él se llama Alejandro Mendoza, que es una persona ficticia que le introduje para que no se identificara con nadie de los conocidos.
0: No, muy interesante. Bueno, Enrique, y ya acercándonos un poco al final de esta interesante conversación sobre el proyecto Génesis, y sin revelar el desenlace, la novela sin duda deja una reflexión poderosa, sobre el legado que debemos dejar a las nuevas generaciones. De hecho, usted ya ha hecho una reflexión muy importante, y es, a los estudiantes hay que invitarlos a que se hagan preguntas, a que reflexionen sobre lo que se les está instruyendo, se les está enseñando. Pero bueno, además de esto, si usted pudiera resumir en una sola idea el verdadero proyecto Génesis, ¿qué espera usted, qué espera que permanezca en la mente del lector cuando cierre el libro y ya haya terminado de leer esa interesante novela que usted ha escrito?
1: No, el proyecto Génesis va a ser una sorpresa, realmente, porque el proyecto Génesis es una lucha, una pelea entre ciertos técnicos en computación, digamos, que trabajan y que buscan solamente utilizar la inteligencia artificial solamente para identificar unos problemas, y los biólogos, los científicos, que empiezan a descubrir otra faceta diferente. Entonces hay una competencia, una pelea en el transcurso de la novela entre esos dos enfoques, el enfoque técnico de la inteligencia artificial y el enfoque, digamos, biológico de los científicos que están metidos en el monte, mirando, buscando información. Eso es parte de eso. Y al final van a ver ustedes en qué termina y quién gana esa pelea que hay entre esas dos, o esa competencia, pues más que pelea, es una competencia que hay entre esas dos enfoques de la ciencia. Entonces, esa es un poco la idea. Y que al final, obviamente, el lector sepa qué es la ciencia y cómo se debe hacer la ciencia, y sobre todo las ciencias naturales, ¿no? Hablando de la ciencia, la ciencia que estudia la ecología, de los ecólogos, etcétera, y lo que estudia las relaciones del hombre con el medio ambiente. Ese es un poco lo que yo creo que se quede en la mente de los lectores, y que cuando vayan al campo, cuando vayan, o si algún estudiante, alguien que quiera que esté pensando en cómo hacer ciencia, en cómo ser biólogo, lee esta novela, se entusiasme realmente por ser científico y cambiar un poco esa mentalidad que tienen muchas personas ahora sobre lo que es la ciencia, sobre lo que es la inteligencia artificial, que está de moda ahora actualmente.
0: Enrique, ¿y en dónde se podrá, en dónde podemos conseguir la novela? ¿En dónde se puede adquirir?
1: Esa novela ya está por salir. Hace poco me mandaron, Amazon, está en Amazon, lo pueden comprar en Amazon. Y está por salir, ya debe salir la próxima semana. Tengo entendido que ya sale la publicación en físico de esta novela. En Amazon está relativamente barato, creo que está costando como 60 o 70 mil pesos, y se lo envían directamente a la casa.
0: O sea que ahí nuestros lectores en Amazon pueden adquirir la novela por el precio que nos ha mencionado el profesor Enrique Cerda en esta contribución. Enrique, bueno, ya llegamos al final de esta interesante conversación que hemos tenido con usted en el día de hoy y en el cual hemos visualizado que las grandes historias no solo nos entretienen, también cambian nuestra manera de mirar el mundo. Por eso el proyecto Génesis, del cual hemos hablado con el profesor Enrique Cerda, nos permite recordarnos que la biodiversidad no es un asunto exclusivo de los científicos, sino una responsabilidad compartida con las comunidades y, en fin, con muchos actores. Y este proyecto nos invita a valorar la curiosidad, como nos lo ha hecho visualizar el profesor Cerda, el trabajo colectivo, los saberes de las comunidades y la necesidad de hacer preguntas cada vez mejores para proteger la vida. Profesor Cerda, muchas gracias por acompañarnos hoy y por compartir con nuestra audiencia la historia detrás de esta novela que usted nos ha descrito en el día de hoy. Ojalá esta conversación motive a muchos oyentes no solo a leer el proyecto Génesis, sino a mirar con nuevos ojos la extraordinaria riqueza natural de la América Latina y de nuestro país. Muchas gracias, Enrique, por haber estado acá en Hipótesis.
1: No, muchas gracias, profesor, por invitación y bueno, siempre a la orden.
0: Hasta acá, Hipótesis. Un especial agradecimiento al equipo técnico de Radio UNAL por los acompañamientos que nos ofrecen en estas emisiones y a ustedes, apreciados oyentes, por estar ahí siempre atentos a nuestras conversaciones. Hasta pronto.
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La génesis de la Novena Sinfonía, considerada generalmente como la máxima expresión del genio de Ludwig van Beethoven, fue probablemente la más larga de todas sus composiciones. Los primeros esbozos datan de 1816, pero no la concluyó hasta 1824, 10 años después de su anterior sinfonía, y representó una de las más asombrosas revoluciones.

Novena Sinfonía por la inspiración que le producía el poema de Schiller. La obra se estrenó el 7 de mayo de 1824 en el Theater am Kernertor, Teatro de la Puerta Carintia de Viena, y fue publicada por la editorial Schott Sonne de Mainz en 1826.

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1: Amigos de la Radio UNAL, les habla Luis Eduardo Niño. Estamos empezando Oídos Contemporáneos, espacio dedicado a la música clásica de los siglos XX y XXI. Hoy comenzaremos un ciclo de 6 programas dedicado a la música minimalista interpretada al piano. Traeremos algunos de los más sobresalientes compositores de este género, escogidos de una manera un tanto arbitraria. Entremos en materia. Con frecuencia se menciona a Lamont Young como el primer minimalista a raíz de su trío para cuerdas de 1958, una obra que consiste en sonidos puros y silencios bastante largos, llegando a tener más de un minuto de duración. Sin embargo, el verdadero introductor de las técnicas repetitivas y el material tonal fue Terry Riley, 1935. Su obra más famosa y la que abre el camino de la repetitividad es In C, de 1964, para cualquier número de instrumentos, consistente en 53 breves fragmentos melódicos, cada uno de los cuales se repite individualmente tantas veces como cada músico quiera antes de pasar al siguiente fragmento. Se crean así cánones y polirritmias no predeterminadas. Fue, en sí, la que convirtió al minimalismo en una fuerza comercial viable. Una década después de su composición, In C fue descrita como la composición estadounidense posterior a 1960 más influyente. La partitura de Riley es uno de los clásicos de la música experimental e inyectó una euforia que antes el género no tenía. Debido a que la obra es de dominio público, resulta atractiva para los programadores y se ha convertido en una de las piezas más interpretadas del siglo XX. Después de esta larga introducción, sobra decir que a continuación escucharemos In C, repito, escrita en 1964 para cualquier número de músicos por Terry Riley, uno de los compositores precursores del minimalismo.

Hasta aquí Oídos Contemporáneos, espacio dedicado a la música clásica de los siglos XX y XXI. El día de hoy iniciamos un ciclo de 6 programas dedicados al piano minimalista. Abrimos con la famosa In Si, un clásico de la música experimental de la década de los 60, escrito por Terry Riley. Sigan en la sintonía de la Radio UNAL. Recuerden que cada semana tenemos aquí una cita con la música contemporánea. Sus comentarios, críticas y sugerencias son bienvenidos en el correo ocontemporaneos@unal.edu.co. No se olviden que música es todo aquello que escuchamos con la intención de escuchar música. Gracias Isabela Rodríguez por su sonido y gracias a ustedes por su compañía. Les habló Luis Eduardo Niño. Nos oímos la próxima semana.

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anglosajones para incorporar elementos del folclore colombiano, ritmos latinoamericanos y una profunda reflexión sobre la realidad social y ambiental del continente. Publicado en 1996, La Pipa de la Paz representa ese momento de madurez artística. Es un disco que habla de la naturaleza, de la violencia, del consumo, de la identidad, del amor y de la vida cotidiana. Cada canción propone una mirada crítica, pero también poética, sobre el mundo que habitamos. El álbum refleja muchas de las inquietudes que atravesaba Colombia durante esos años: el conflicto armado, la búsqueda de paz, la defensa de los territorios y la necesidad de reconocer el valor de las culturas propias. Sin embargo, lejos de quedar anclado en un contexto específico, sus canciones continúan dialogando con problemáticas que siguen siendo vigentes. La propuesta sonora también resulta singular. Las guitarras eléctricas conviven con percusiones tradicionales, instrumentos acústicos y referencias a géneros populares colombianos, creando un paisaje sonoro que convirtió a Terciopelados en una de las agrupaciones más influyentes del continente. Vamos a escuchar este álbum como una obra completa, permitiendo que cada canción dialogue con la siguiente y construya un recorrido que va más allá de los sencillos más conocidos. Escuchemos entonces de Aterciopelados el álbum La Pipa de la Paz.

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0: pasado?
1: Oiga, no sea abusivo.
0: Es que tú te pierdes. Pero bueno, igual te busco. ¿Y qué? ¿Te puedo llamar?
1: No, gracias.

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Les habla Lina María Cabrejo y estábamos escuchando La Pipa de la Paz, una producción que consolidó a Terciopelados como una de las propuestas más originales del rock latinoamericano. Más allá de su valor musical, este álbum se convirtió en una declaración de principios. A través de sus canciones aparecen temas que hoy siguen ocupando un lugar central en las discusiones culturales: la protección del medio ambiente, el cuestionamiento al consumismo, la valoración de los saberes tradicionales y la construcción de una identidad latinoamericana que no renuncia a sus raíces. Uno de los mayores logros del disco es precisamente esa capacidad de integrar múltiples influencias sin perder coherencia. El rock alternativo convive con ritmos populares colombianos, mientras las letras se alternan entre la ironía, la crítica social y la contemplación poética. Esa combinación permitió que Aterciopelados ampliara las posibilidades del rock hecho en América Latina y demostrara que era posible crear una propuesta contemporánea profundamente conectada con el territorio y la cultura local. Con el paso de los años, La Pipa de la Paz ha sido reconocido como uno de los álbumes esenciales de la música colombiana contemporánea. Muchas de sus canciones siguen formando parte del repertorio habitual de la banda y continúan encontrando nuevas generaciones de oyentes que descubren en ellas una mirada crítica, sensible y vigente. Hasta aquí este espacio musical de Radio UNAL. Los estuvo acompañando Lina María Cabrejo. No olviden seguirnos en nuestras redes sociales. Nos encuentran como @radiounal. Quédense en sintonía. Nos escuchamos en una próxima oportunidad.

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1: Oyentes de la Radio UNAL, bienvenidos a otro nuevo espacio de Somos UNAL, Somos Música. Mi nombre es Isabela Rodríguez García y el día de hoy les tengo un nuevo recorrido por la historia de una de las bandas más importantes del pop europeo. Les hablo de AHA. Aunque para muchos su nombre está inevitablemente ligado a Take On Me, la trayectoria del grupo noruego demuestra que su legado va mucho más allá de un solo éxito. La historia comienza en Oslo, Noruega, cuando Morten Harket, Paul Wackhardt Savoy y Magne Furuholmen decidieron unir sus talentos con el sueño de conquistar el mercado internacional. A principios de los años 80 viajaron a Londres con muy pocos recursos, convencidos de que allí encontrarían las oportunidades que no tenían en su país. Los primeros meses fueron difíciles. Vivían en pequeños apartamentos, grababan maquetas con equipos prestados y enfrentaban constantes rechazos por parte de las compañías discográficas. Sin embargo, la perseverancia terminó dando resultados cuando firmaron con Warner Bros., iniciando una carrera que los convertiría en los referentes del synth pop. Uno de los aspectos que más llamó la atención desde el comienzo fue la impresionante voz de Morten Harket, capaz de alcanzar notas muy agudas con una facilidad poco común y que se convirtió en el sello distintivo de la banda. Empecemos este recorrido escuchando

En 1985 llegó el álbum Hunting High and Low, considerado uno de los debuts más exitosos de la década. El disco mezcló sintetizadores, guitarras, arreglos orquestales y melodías memorables, convirtiéndose rápidamente en un éxito internacional. Sin embargo, el fenómeno mundial fue impulsado por el innovador videoclip de Take On Me. La combinación de actores reales con animación realizada mediante la técnica de rotoscopia revolucionó los videos musicales de la época y recibió varios premios en MTV. Curiosamente, Take On Me no fue un éxito inmediato. La canción tuvo dos versiones anteriores que pasaron prácticamente desapercibidas. Solo después de regrabarla y acompañarla con el icónico videoclip, logró convertirse en número uno en muchos países. Aunque muchas personas identifican a Aja únicamente con ese sencillo, el álbum contiene composiciones mucho más profundas, donde predominan las letras introspectivas y los arreglos sofisticados. Sigamos escuchando un poco más de Aja con las piezas Hunting High and Low, Train of Thought y The Sun Always Shines on TV.

Tras el enorme éxito de su primer álbum, a-ha enfrentó el reto de demostrar que no eran una banda de un solo éxito, y en 1986 lanzaron Scoundrel Days, un trabajo más oscuro, maduro y experimental. Las letras comenzaron a explorar temas como la identidad, la incertidumbre, la política y las relaciones humanas, mientras que la música incorporó atmósferas más melancólicas sin abandonar el característico sonido electrónico. En 1987, la banda recibió otro reconocimiento internacional al interpretar The Living Daylights, tema principal de la película de James Bond del mismo nombre. Fue una oportunidad que consolidó su prestigio fuera del mundo del pop y demostró su capacidad para crear música cinematográfica. Un dato curioso es que, pese al éxito mundial, los integrantes de a-ha siempre evitaron convertirse en celebridades extravagantes. Prefirieron mantener una imagen discreta y dejar que la música hablara por ellos. Sigamos con más música de a-ha con las canciones I've Been Losing You, Manhattan Skyline y The Living Daylights.

Durante los años 90 y 2000, AHA continuó evolucionando, incorporando elementos del rock alternativo y el pop acústico, así como la electrónica contemporánea, demostrando que podían reinventarse sin perder su esencia. Después de una pausa a mediados de los 90, regresaron con fuerza y siguieron llenando escenarios en Europa y América Latina. Su influencia puede encontrarse en numerosos artistas actuales del synth pop y el indie pop. Más de 4 décadas después de su formación, AHA sigue siendo una banda admirada por su calidad musical, la elegancia de sus composiciones y la extraordinaria voz de Morten Harket, considerada una de las mejores del pop contemporáneo. Hoy queda claro que su historia no se resume únicamente a Take On Me. Su discografía refleja una evolución constante, marcada por la experimentación, la sensibilidad y una identidad sonora que sigue conquistando nuevas generaciones. Gracias por acompañarnos en otra hora de Somos Unal, Somos Música. No olviden que los acompañó Isabela Rodríguez García. Los dejo con los temas Crying in the Rain, Stay on These Roads y Summer Moved On. Y los invito a que continúen en sintonía de la mejor programación de Radio UNAL, emisoras de la Universidad Nacional de Colombia.

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El compositor francés Louis Couperin nació en 1626 y murió en 1661. Hábil clavicembalista, organista e intérprete de la viola da gamba, fue uno de los fundadores de la Escuela Francesa de Teclado. Él y su sobrino François el Grande fueron los más renombrados miembros de la familia Couperin. Louis nació en Chaumes-en-Brie, una ciudad situada a 40 kilómetros al sudeste de París. Su padre, Charles, fue un pequeño terrateniente y organista de una iglesia local. Ya en 1650, a sus 24 años, Louis era un consumado clavicembalista y violinista, e incluso componía, pero no tenía relación con músicos importantes de la época. Su súbito ascenso a la fama ocurrió entre 1650 y 1651, cuando conoció al notable clavicembalista Jacques Champion de Chambonnier, quien se convirtió en su maestro y lo invitó a París. Allí Chambonnier, que era el clavicembalista francés más sobresaliente de su tiempo y músico del rey, presentó al joven Louis en la corte y el talento de Couperin fue reconocido. El 9 de abril de 1653 se convirtió en organista de la iglesia de Saint-Gervais, uno de los cargos más importantes de Francia por aquella época, y luego entró al servicio real como violista. En 1659 viajó a Toulouse con la corte. Murió el 29 de agosto de 1661 a los 35 años de

Ninguna de sus obras fue publicada en vida. Hay tres importantes fuentes de manuscritos de su música. El manuscrito Bois, con 122 piezas para clave, 4 para órgano y 5 obras de cámara. El manuscrito Parville, de 5 piezas únicas para clave y 50 encontradas también en Bois. Y el manuscrito Oldham, con 70 piezas únicas para órgano, 4 fantasías de cámara a 4 partes y varios movimientos de danza.

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Lina María Cabrejo se encuentra en la producción de Latin Jazz en el día de hoy. Sean ustedes bienvenidos, oyentes de Radio UNAL. Y pues aquí les traemos el día de hoy un programa con un reciente lanzamiento del mes de marzo de este año con Dave Schumacher y Cuvelier. En principio se lanzó y se empezaron a lanzar varios sencillos de una publicación que terminaría llamándose Agua con Gas. El saxofonista barítono Dave Schumacher entonces nos traía toda esta calidez de ese instrumento en ese primer sencillo en aquel entonces, que se tituló así, Agua con Gas, pues una propuesta bastante afrolatina, con bastante ritmo, con bastante sabor, y que venía confirmando lo que haría o venía siendo el Cuvelier, agrupación.

Dave Schumacher y el ensamble Cuvelier nos está presentando un ya EP, el Cuvelier Music, el Agua con Gas. Arreglos, toda esta publicación construidas sobre un trabajo que vino haciendo Junior Sánchez en las congas y Joel Mateo en la batería. Ya entonces buscando un equilibrio con toda esta ebullición musical que viene trayendo la posibilidad de el jazz y que viene trayendo con toda esta mezcla percusiva bastantes toques de swing jazzístico. La trompeta, Allen Norris, con un color y que recuerda mucho a uno de sus maestros musicales, Miles Davis, maestro, o más bien sus referentes musicales, pero ya obviamente haciendo mucho más latino el toque del gran Miles Davis. Peter Brine en el saxofón tenor y el pianista cubano él, Manuel Valera, quien obviamente trae toda esta arquitectura sonora de ritmo afrocubano al Cuvelier. Redondean entonces todo este frente armónico y se presenta así este Cuvelier. Alex Apolo Ayala, el bajo, la coproducción de Chewy Metralla, trae pues entonces toda esta tradición musical.

Dave Schumacher y Cuelle, nativo de Chicago y radicado en la ciudad de Nueva York desde hace más de 40 años. Dave Schumacher ha construido toda su reputación musical en grandes ligas del jazz. Ha estado con orquestas como la del maestro Lionel Hampton. Ha estado recorriendo y con él durante muchísimo tiempo, hasta el año 89, en muchos ires y venires. Estuvo recorriendo América y diferentes lugares de Europa. También tuvo la oportunidad de acompañar al gran Art Blakey con la Big Band, que estuvo en el año de 1987 en Japón para el festival Fuji Jazz allá en Japón, y vino y se convierte entonces posteriormente en miembro fundador de la orquesta de Harry Connick Jr. Allí entonces desde 1990 y hasta el 2009, cuando pues abandona, pero obviamente deja una huella indeleble con todos estos trabajos y con grabaciones para el sello Columbia Records. Thelonious Monk, Tom Holland Octet y muchísimos otros más son los que se pueden contar en la discografía de Dave Schumacher, que hoy nos presenta esta Agua con Gas que escuchamos en Latin Jazz en nuestra sesión del día de hoy. Dave Schumacher y Cuelle son Alex Norris en la trompeta, Peter Breining el saxofón tenor, Manuel Valera en el piano, Alex Apolo Ayala en el bajo, Junior Sánchez en las congas, Joel Mateo en la batería y Chewy Metralla, el coproductor de este Dave Schumacher Cuelle, donde Dave Schumacher hace por supuesto el liderato y el saxofón barítono. Lina María Cabrejo estuvo en la producción. Los invitamos para que continúen en sintonía de Radio UNAL y nos acompañen en el próximo Latin Jazz. Hasta entonces.

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0: digitales, las cuerdas pulsadas en Colombia, y que ha contado con la valiosísima participación, aporte, conversación del maestro Manuel Bernal Martínez, quien es intérprete de cuerda pulsada, es bandolista, es licenciado en Pedagogía Musical de la Universidad Pedagógica Nacional, actual docente de la Universidad Distrital Francisco José de Caldas y magíster en Musicología de la Universidad Nacional de Colombia de esta casa. Maestro Manuel, bienvenido pues a esta su casa.
1: Hola Sofía, ¿cómo estás? Pues bien, aquí en nuestro encarrete, que es la música de cuerdas y la música, en este caso, en este capítulo en particular, la música estudiantina en Colombia, que es muy importante. Y no dije región andina porque es que música estudiantina también ha habido fuera de la región andina y vamos a escuchar ejemplos en ese sentido. Y la estudiantina bochica, una estudiantina muy importante, muy poco conocida, porque se dedicó mucho más a hacer conciertos que a hacer producciones discográficas, y fue muy importante porque estuvo formada por músicos académicos, todos en su totalidad. Incluso hay muy pocos que son exclusivamente instrumentistas de tiple o de bandola, de guitarra, y tenemos personajes como el maestro Luis Eduardo Molina, chelista de la Orquesta Filarmónica de Bogotá, otro chelista también que es el maestro Gutiérrez, y el director, una gente muy, muy, muy, muy importante, y que sí iniciaron un tratamiento, digamos, como academizante muy juicioso, no tanto en que se perdiera, digamos, en la esencia, sino en los fraseos, en las maneras de tocar, en que hubiera un tratamiento desde lo instrumental un poco más cuidadoso por parte de las estudiantinas. Eso no quiere decir que las anteriores no fueran cuidadosas, sino realmente un nivel de, digamos, como de pulimiento en el sonido que fue muy importante.
0: El maestro Eduardo Carrizosa hacía parte de la
1: Carrizosa, estudiantina. Por supuesto, y Gustavo Adolfo Lara, por favor, compositor de música académica súper importante. Y una cosa muy interesante que tenía esta estudiantina es que, a pesar de que ya había, digamos, como pasado un poco esa idea de que las estudiantinas tenían otros instrumentos y se había instalado la idea de solo tiples, guitarras y bandolas, tenía un percusionista que tocaba una cantidad de instrumentos muy, muy, muy interesantes, que era Luis Gonzalo Erazo, también de una sólida formación musical.
0: De la estudiantina bochica que tuvo sede aquí en la ciudad de Bogotá, vámonos a algo de Antioquia, ¿no? Que también hace una referencia muy importante al formato estudiantinas, que es el pasillo que nos identifica.
1: Sí, señora, por supuesto. Vámonos para la estudiantina Iris, que tiene una particularidad también de estudiantina Iris, y es que nunca hizo conciertos. Fue una estudiantina dedicada a la grabación en todos los estudios y las nuevas tecnologías que en la década de los 60s y los 70s estaban incorporando los estudios de grabación en Medellín, donde estaban situados hasta esas décadas, incluso hasta más adelante también, digamos, la industria fonográfica concentrada muchísimo en Medellín. La estudiantina Iris la dirigía un gran músico que también tenía formación académica, que era el maestro Jesús Zapata Builes. Él era violista, durante muchos años tocó viola también en las orquestas y tenía, digamos, como también esa formación mucho más rigurosa con el fraseo, con las maneras de decir, con los arreglos. Hay ciertas cosas interesantes en la estudiantina Iris, y en esta versión que vamos a escuchar de La Gata Golosa hay una introducción que se la inventó él para esta grabación.

0: Y esto que acabamos de escuchar es algo que ya es difícil que uno lo logre escuchar en radio y que también es una joya discográfica que nos comparte el maestro Manuel Bernal.
1: Se trata de la estudiantina Galas, una estudiantina que es del Huila, de Neiva, donde la tradición de estudiantinas no fue tan importante, aunque sí ha habido a lo largo de la historia unas tres o cuatro que lograron llegar a la grabación, digamos que es donde uno puede tener referencias y algunas otras por programas de mano y cosas por el estilo. Una de las cosas más interesantes de la estudiantina Galas es que su director es uno de los grandes músicos huilenses, José Ignacio El Papi Tovar, que en esta estudiantina interpreta la bandola. Él después dirigió agrupaciones por todas partes del país en una cantidad de situaciones muy, muy interesantes. Y escuchamos un bambuco fiestero tocado en el estilo de las estudiantinas huilenses. No es fácil encontrar estos estilos en las grabaciones, que se llama Viva Neiva, de un señor Arcadio Guzmán, que formaba parte de la estudiantina.
0: Y hasta se oye el grito del sanjuanero ahí
1: Ah,
0: metido.
1: pero por supuesto, ¡viva Neiva!
0: Bueno, estamos hoy presentando un programa dedicado a las cuerdas pulsadas y especialmente a las estudiantinas, un formato que es centenario. Estudiantinas reciben varios nombres, ¿no? Orquesta de cuerdas pulsadas, grupo de cuerdas, bueno, muchos, muchos nombres.
1: Sí, y además el nombre de estudiantinas, el término estudiantina también invoca una cantidad de formatos distintos, ¿cierto? Es decir, se considera por parte de quienes escribieron, digamos, el relato oficial que era solo tiples, bandolas y guitarras, pero hay estudiantinas con flautas, con violines, con acordeones, con una cantidad de instrumentos distintos. Hay incluso estudiantinas en donde no hay ni tiples ni bandolas, pero se llaman estudiantinas un poco por el repertorio. Si pensamos en las primeras, bueno, no las primeras, pero en las grabaciones que se hicieron en la década de los 20 y los 30 en Estados Unidos sin músicos colombianos, estudiantina, eso no había bandolas, entonces, bueno, había un par de banjos o había mandolinas. Y el músico colombiano que tocaba el tiple y otro la guitarra, pero eran músicos extranjeros también tocando ahí. Entonces el término realmente es muy amplio.
0: Si es de persistir en las estudiantinas, que es bastante difícil porque generalmente es una agrupación de grande, más de 4, 5, 8, llegan a haber 20 en algunos casos, y es muy complejo permanecer con un grupo de tantos números de músicos. Pero hay una institución en Colombia, una estudiantina que fue creada en el año 1962, si mal no estoy, lleva más de 60 años de creada, que es la Estudiantina Colombia, maestro Manuel. Cuéntenos sobre esta.
1: Sí, la Estudiantina Colombia, por supuesto, es un referente y ha sido un referente para tres o cuatro generaciones de músicos, ¿no? Importantísima porque recoge, digamos, en esos años 60, una tradición que estaba perdiéndose un poco y continúa no solo grabando a los clásicos, sino también pues grabando nueva música, incorpora un cantante de manera permanente, hace giras nacionales e internacionales, graba muchísimos discos en este momento, no sé exactamente cuántos, pero grabaron y siguen grabando muchísimos discos y es una institución por la que han pasado muchísimas personas que han sido importantes, digamos, para la cultura de las cuerdas pulsadas en Colombia y en la región andina, por supuesto.
0: Y vamos a escuchar algo de la Estudiantina en Colombia, pero de un disco LP año 1978. ¿Qué vamos a escuchar?
1: Vamos a escuchar una danza, un género que originalmente provino de las Antillas, pero que aquí en las manos especialmente de Luisa Calvo se vuelve un género un poco más lento, un género más expresivo, un género que de alguna manera le hace contraste a la rapidez de los bambucos y de los pasillos. Y esta danza está dedicada a Manizales y lleva por título La Perla del Ruiz. La Estudiantina Colombia, que en sus inicios fue dirigida por el gran guitarrista Tomás Molano Rosas.

0: Y estamos en Radio UNAL, emisoras de la Universidad Nacional de Colombia, conversando con Manuel Bernal Martínez sobre las estudiantinas, las cuerdas pulsadas en Colombia, que son instrumentos que nos han acompañado casi que en todo el territorio y que nos siguen acompañando hoy día, que siguen vigentes. El segmento anterior es bien curioso. Escuchamos primero una danza de la región andina, la danza de la Perla del Ruiz, interpretada por la Estudiantina Colombia, y pegadito escuchamos Merceditas. Otro tipo de danza, otra manera de tocar este ritmo, pero en el Caribe colombiano. ¿Cómo así que las cuerdas, las estudiantinas, también tuvieron permanencia, tuvieron presencia en el Caribe colombiano?
1: Claro, lo que pasa es que un poco a raíz de la manera en que se arma el relato de la música nacional o de la música regional colombiana, que es desde el folclore, entonces hay un imaginario que el folclore instala y es que las regiones más o menos están aisladas. Entonces, en ese imaginario que se instala, se supone que en Bogotá solo se oían hasta los años 40 que llegó Lucho Bermúdez, solo se oían pasillos y bambucos y tal cosa, pero eso no es cierto porque hay, de hecho, orquestas que grababan porros, unas de las primeras grabaciones de vallenatos se hicieron por un conjunto que estaba radicado en Bogotá, a través de la radio y de las emisoras y de los discos llegaba música de todas partes. Y lo mismo pasaba en todo el país, es decir, ese aislamiento que se establece con unas fronteras que no son ciertas, digamos, de las regiones, aunque sí hay ciertas cosas predominantes, pero no es cierto que haya tal aislamiento, que niega, por ejemplo, que hubiera música de cuerda en la costa atlántica, porque se centran un poco en la cumbia y en los gaiteros y los cañamilleros y los tambores y ta, ta, ta. Pero ese ejemplo es muy bello, el de la Estudiantina Barranquilla, dirigida por Pedro Viaba, un violinista además que fue padre de importantísimos violinistas y músicos de orquesta sinfónica, y él mismo tocaba orquesta sinfónica, pero hacía música popular también. Y esta que aparece en el disco como danza realmente es mucho más un danzón, ¿cierto? Es decir, está impregnado de esa rítmica caribeña tan característica del cintillo, pam, pa, pam, pa, pim, pam, pam, pam, pam, que es la base rítmica de ello, ¿no? Y podemos mencionar, por ejemplo, también la Vieja Guardia de Riohacha, otra agrupación de cuerda pulsada tipo estudiantina que sonaba en Riohacha, por supuesto.
0: Bueno, las cuerdas pulsadas y estudiantinas a lo caribeño, que además el Caribe está lleno de la cuerda, siempre ha habido guitarras, ha habido violines, ha habido tiples. Contaban los abuelos, porque nací en Santa Marta, que después de las 5 o 6 de la tarde salían los peluqueros, que eran los cachacos, los que venían del interior, como le llamaban, y que ellos llevaban casi todos tiple. Entonces que era muy agradable escuchar a los peluqueros tocando tiple, cogiendo el fresco en las mecedoras en la tarde de Santa Marta, viendo el atardecer.
1: Por supuesto que sí, el tiple estuvo también, por ejemplo, presente en las agrupaciones de son palenquero y de otros tipos de sones, haciendo como los tumbados y los roles que cumple el 3 en la música cubana o el 4 en la música puertorriqueña, ¿no? Eso siempre hubo esa comunicación.
0: Y actualmente, o más en las últimas décadas, pues nuestra Totola Momposina también llevó el tiple en ese formato de tambores y de música. Con esa bandera de músicas del Caribe estaba el tiple colombiano, porque ella sabía que había hecho presencia.
1: Claro que sí.
0: Vamos entonces más atrás en el tiempo, ya que nos devolvimos a la Estudiantina Barranquilla, que es una de las antiguas en este formato, pero parece ser que las primeras grabaciones de música colombiana se hicieron en estudiantinas.
1: Bueno, no, las primeras se hicieron en dueto, ¿sí? 1908, en dueto de dos voces masculinas, tiple y guitarra, pero las primeras grabaciones instrumentales sí fueron de estudiantina, hechas en el año de 1910, entre febrero y septiembre, si mal no estoy, de 1910, la lira antioqueña, que recibe su nombre de la influencia de Pedro Morales Pino, que vamos a hablar un poco más adelante. La lira antioqueña fue contratada por parte de una discográfica en Nueva York y se fueron directo a Colombia, Nueva York, estuvieron 3 o 4 meses y grabaron 100 y pico de obras en muy poco tiempo. Claro, estamos hablando de unas técnicas de grabación que eran lo último en tecnología en ese momento, pero bastante rudimentarias para lo que se puede escuchar ahora. Pero sí es importante mencionar esas primeras estudiantinas que grabaron, y por eso vamos a poner un fragmento de El pasillo Rumor, de Pedro Morales Pino, 1910.

0: de la colección personal de Manuel Bernal Martínez, invitado de hoy en Travesías por las Músicas Colombianas, nos comparte otra joya discográfica, una agrupación que tampoco se suele escuchar porque, bueno, fue grabada en un formato muy antiguo, pero gracias a esa posibilidad de digitalizarlo tenemos esto. Entonces, maestro Manuel, gracias primero por compartir esta música y vamos a presentar qué es lo que vamos a escuchar enseguida.
1: Bueno, vamos a escuchar dos agrupaciones que son importantes. La segunda por su presencia en la radio, pero la primera, que es la que comienzo a hablar, es tal vez la única grabación o la única que yo conozco de una estudiantina pueblerina, no de una estudiantina de una urbe grande o de una urbe mediana, sino de un pueblo, de Anolaima, en Cundinamarca. No sabemos, pero afortunadamente nos accedió a la grabación. Pero grabaron un LP que se llama Viva Colombia. La estudiantina es de los hermanos Alvarado, son cinco hermanos, y está conformada por una guitarra, dos tiples, dos bandolas. Importantísimo también para reconocerlo y recordarlo, las dos bandolistas son mujeres. Había muchas mujeres que tocaban bandola, y esa es una tradición que afortunadamente se ha venido recuperando de los años 90 para acá. Y ellos tienen un estilo de tocar que es de verdad único, es decir, es la única estudiantina que suena así, que suena con un viaje diferente, que tienen unos repertorios y una manera de tocar que es muy festiva, ¿no? Que es muy alegre. Y de ellos vamos a escuchar un joropo montañero por los lados de Anolaima, una música muy festiva que se llama Camaján, y de la cual no se conoce su compositor, parece que es de la tradición de la región.

0: Y lo que acabamos de escuchar es otra interacción importante de reconocer en las músicas colombianas y en las andinas especialmente, y es la influencia de músicas extranjeras que estuvieron de moda en los años 30 y 40. Un género como el foxtrot, que se escuchó en todo el mundo ya a través de la radio y por supuesto a través de la discografía, que provenía de una práctica de cierto tipo de jazz, ¿no? Lo que se llama el swing, las big band, como se denominaron en ese momento, y que pues hizo que los músicos de los diferentes países, entre ellos Colombia, pues adoptaran también y adaptaran este género a la sensibilidad local, y agrupaciones diversísimas tocaron Fox, entre ellas las Estudiantinas. Y esta es una estudiantina especialmente importante para mí, por supuesto, creo que también para muchas personas, porque fue una estudiantina que estuvo vinculada a la radio. Empezó en la radio en el año 1938, en la fundación de la Radio Santa Fe, y estuvo hasta la mediados de la década del 60 haciendo programas tres veces a la semana, programas de música en directo, en vivo, y de ahí provienen además estas grabaciones. Hay cosas muy simpáticas, como que a los comienzos de casi todas sus grabaciones eso como que está medio desordenado y se encuentran un poco después, porque era la manera en que se hacía en la radio, ¿no? Y este conjunto granadino es una estudiantina que incluye además violín y flauta.
1: Además, algo bien interesante, que es que en esos momentos, y es difícil de entender ahora en estos tiempos en que todo se puede arreglar, todo se puede editar, todo se mejora con tecnología, que en esos momentos era una sola toma.
0: ¡Ay! Olvidé mencionar el nombre de la estudiantina, el conjunto granadino, y la obra es el Foxtrot Pilar, de su director Hernando Rico Velandia.
1: Bueno, Manuel Bernal, nos convocan las Estudiantinas, las cuerdas pulsadas, el amor a las músicas de Colombia. También ese gusto por saber nuestra historia, que es un gusto que compartimos con nuestros oyentes de Radio UNAL. Pero también en esta franja de travesías por las músicas colombianas, les contamos las buenas nuevas, y es que las Estudiantinas, las cuerdas pulsadas, están hoy día más vigentes, más actualizadas, más vitales que nunca. Estamos a puertas de un evento a nivel nacional, entonces hablemosle de ese evento, por favor.
0: Hay algo muy importante que mencionar, y es la existencia desde hace 3 años de un programa de estudiantinas que está respaldado por el Ministerio de las Artes, las Culturas y los Saberes, y que ha dado lugar a 6 estudiantinas ubicadas en 6 regiones distintas, con apoyo del Estado, con una actividad que, si bien no ha sido continua, ha dado grandes frutos. Y además porque recoge una cantidad de personas y de niños y adolescentes y jóvenes que están estudiando estos instrumentos en programas que se han desarrollado en el departamento de Antioquia, en Cundinamarca, en los departamentos del Eje Cafetero y en otras partes. Es decir, nunca en la historia del país habían existido tantos intérpretes de bandola, de tiple y de guitarra, tantas estudiantinas, tantas agrupaciones haciendo este tipo de música. Y nos convoca algo muy importante este año, y es que se cumplieron 100 años de la muerte de quien es considerado el fundador del formato Estudiantinas acá en Colombia, que fue el maestro Pedro Morales Pino, nacido en 1863 y muerto en 1926 acá en Bogotá, fue su muerte. Y alrededor de él también se tejió un relato sobre la música nacional y sobre las maneras en que se debía hacer, etcétera. Ese hecho de estar celebrando, de estar pensando hacia esa figura de Pedro Morales Pino, que murió hace 100 años, nos hace reunirnos para una serie de eventos que van a estar programados los últimos días de este mes de julio. En una semana ya estaremos en estos eventos, y el 1 de agosto. Y estaremos no solo pues alrededor de la música de Pedro Morales Pino, sino también de todas esas prácticas de cuerdas pulsadas. Las Estudiantinas, por supuesto, tendrán un papel importante ahí, pero habrá...
1: Bueno, además una buena noticia, otra buena noticia, porque hay muchas, y es que la semana de las cuerdas pulsadas en Colombia va hasta el 2 de agosto, el domingo.
0: ¡Ah!
1: Buenísimo, El domingo claro. se une Cortiple y entonces uh-huh. la estudiantina de los Andes Antioqueños va a hacer un evento, un concierto en esa coyuntura de Cortiple, que es un evento que se hace en Envigado, en Antioquia, y que además tiene como centro la figura de Pedro Morales Pi. Entonces, invitar a los oyentes a que estén atentos a las redes sociales del Sistema Estudiantinas Regionales de Colombia, a las redes sociales del Ministerio de las Culturas, Asociación Nacional de las Artes, a nuestras propias redes sociales, porque vamos a estarles contando la programación, entrada libre, hay programación presencial en muchos lugares del país, hay también agenda académica virtual, entre otras con Manuel Bernal, con una historia muy interesante sobre las estudiantinas. Y bueno, pueden asistir en Neiva, en Antioquia, Envigado, Cali, Bogotá, Cajicá, Valle del Cauca, Bucaramanga. En muchos lugares de Colombia estaremos conectados con Pedro Morales Pino y su gran legado, que fueron las estudiantinas, entre uno de los tantos legados. Uh-huh. Vamos a celebrarlo, maestro Manuel.
0: Por supuesto que vamos a celebrarlo, y lo celebramos con uno de sus pasillos. Una de las cosas importantes es que Pedro Morales Pino fue conocido aquí en Bogotá, y no solo en Bogotá, sino en medios internacionales también, como el rey del pasillo. Tenía, digamos, como esa afinidad por este género en particular, y compuso unos pasillos preciosos. Vamos a escuchar uno de ellos, que se llama Tartarín, interpretado por la estudiantina Melodías de Colombia.

0: Y estamos ya llegando al final de esta franja que nombramos como Pulsos Vitales, en homenaje a los instrumentos de cuerda pulsada, un ciclo de dos programas en el que contamos con la participación y el valioso aporte de Manuel Bernal Martínez, quien es musicólogo de esta casa, magíster en musicología de la Universidad Nacional de Colombia y actual docente de la Universidad Distrital Francisco José de Caldas, estudioso e investigador de los instrumentos de cuerda pulsada y de las músicas de Colombia. Gracias por esta deliciosa conversación que duró 2 días. Nos queda tema, pero ya tendremos más oportunidad.
1: Sí, Sofía, muchísimas gracias. Para mí es realmente una oportunidad muy bonita estar en salirme de los espacios de clase, donde también pues se pueden decir muchas cosas, para estos espacios de la radio, que además es muy bonito que la radio todavía persista, todavía exista, y que haya personas que están trabajando en ella y que siguen creando auditores y que siguen creando públicos y que difunden una cantidad de cosas súper diferentes, súper contrastantes, y una variedad que es lo que es un país como Colombia, ¿no? Y bueno, cerramos con tal vez una de las estudiantinas más importantes de finales del siglo XX, dado que retoma, digamos, como toda esa tradición, la recoge a través de su director, el maestro Luis Fernando León Rengifo, un personaje que no solamente tiene la formación popular, sino tiene también una formación académica muy importante en el Conservatorio Nacional, estudió con músicos de una gran importancia, nunca se graduó de la Nacional, terminó graduándose casi que este siglo, pero logró ese equilibrio que es tan importante entre las herramientas y los conocimientos de la música académica y de mucha música popular, no solo la popular colombiana. Entonces, Fernando León es conocido, por supuesto, como un gran arreglista. También tiene composiciones relativamente pocas. Su obra fundamental es una obra de arreglo. Y en el año de 1987, en la Universidad Pedagógica Nacional, arrancó un grupo que inicialmente se llamó Nogal Conjunto de Cuerdas, después Conjunto Nogal, y terminó denominándose Orquesta de Cuerdas Colombianas en Nogal, bajo su dirección, y que realmente introdujo una sonoridad diferente, porque el discurso que venía antes, aunque la Bochica también había hecho, la estudiantina Bochica había hecho ciertas, digamos, como antecedentes a esto, la estudiantina ya se trata de manera orquestal. Entonces tenemos tres líneas de bandolas distintas y a veces con divisiones internas entre ellas. Hay dos tiples también, a veces con divisiones, dos guitarras, contrabajo, después se adiciona percusión sinfónica. Entonces tenemos marimba, tenemos glockenspiel, más tarde llegaría la batería, hay contrabajo. Y ese formato entonces sufre una transformación en su manera de decir. Y para terminar, vamos a escuchar un compositor muy importante, Francisco Cristancho Camargo, que fue otro de los que trajo lenguajes armónicos y melódicos muy importantes en las décadas centrales del siglo pasado. Su Bambuco Bacatá, en arreglo de Luis Fernando León e interpretado por Nogal, Orquesta de Cuerdas Colombianas. Y para que pues nuestros auditores lo sepan, en ese conjunto de cuerdas Nogal, Orquesta de Cuerdas Colombianas Nogal, la maestra Sofía Elena Sánchez interpretó la guitarra y esta persona, Manuel Bernal, interpretó una de las bandolas.

Llegamos al final de Travesías por las Músicas Colombianas, que se origina desde la Ciudad Blanca, la Universidad Nacional de Colombia en Bogotá. Recuerden que esperamos sus comentarios en el correo electrónico tramusicol@unal.edu.co. Hoy los acompañamos el equipo de producción de Radio UNAL y Sofía Elena Sánchez Messier en la realización y presentación.

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2: Damos inicio una vez más a Repertorio Musical. Bienvenidos a este espacio para la música, sus momentos y compositores. Desde la emisora de la Universidad Nacional de Colombia, Radio UNAL, los saluda María Isabel Galvis. Los voy a acompañar en este recorrido por obras e intérpretes de todos los tiempos, gracias al apoyo de Ricardo Velázquez Restrepo. Bienvenidos. Nacido en Alemania y de origen judío, Moritz Moszkowski siempre se afirmó en su nacionalidad polaca. Niño prodigio, Moszkowski entró en el Conservatorio de Dresde a los 11 años. Desde allí se trasladó a Berlín, donde estudió piano con Eduard Frank y Theodor Kullak, y composición con Friedrich Kiel. Kullak quedó tan impresionado con Moszkowski que lo convirtió en profesor de la nueva academia en Tonkunst, cuando el compositor tenía solo 17 años de edad. En 1873, Moszkowski hizo su debut en Berlín y rápidamente se convirtió en uno de los virtuosos de piano más importantes de Europa. Escuchemos el concierto para piano número 1 en si menor, opus 3 de Moritz Moszkowski. Interpreta Ludmil Angelov al piano con la Orquesta Filarmónica de Rzeszów bajo la batuta de Vladimir Kiradiev.

0: Ludmil Angelov al piano con la Orquesta Filarmónica de Rezov, bajo la dirección de Vladimir Kiradiev, interpretaban el concierto para piano número 1 en si menor, opus 3 de Moritz Moszkowski. Así finaliza esta emisión de Repertorio Musical. En este recorrido por la música de todos los tiempos estuvimos con ustedes Ricardo Velázquez Restrepo en el control técnico y María Isabel Gálvez en la realización y conducción. Los invito a que continúen en la sintonía de Radio UNAL. Pronto haremos un nuevo recorrido por la música de todos los tiempos. Hasta entonces.
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Year of the Cat es una canción del escocés Al Stewart, lanzada como sencillo en julio de 1976. La canción da título al álbum homónimo, también de 1976, y fue grabada en los estudios Abbey Road de Londres, en enero de 1976, por el ingeniero Alan Parsons. En el zodiaco vietnamita, el gato es uno de los 12 signos. En el momento del lanzamiento de la canción, el año más reciente del gato había sido el 11 de febrero de 1975 al 30 de enero de 1976. Por lo tanto, la canción fue escrita y grabada en el año del gato vietnamita. La canción destaca por sus extensas secciones instrumentales. Más de 4 minutos de la versión del álbum incluyen una larga y melódica serie de solos que abarcan violonchelo, violín, piano, guitarra acústica, guitarra eléctrica distorsionada, sintetizador y saxofón. Se pueden encontrar versiones más cortas del tema en algunos sencillos europeos de 7 pulgadas. Aunque ambos discos llevan el mismo sello y número de catálogo, el sencillo francés incluye la cara A con una duración de 4 minutos 30, mientras que el italiano presenta una mezcla aún más corta de tan solo 3 minutos 30, por lo que la larga introducción instrumental está completamente ausente.

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La primera contribución importante de Beethoven al repertorio del trío para piano y cuerdas fue la colección de los tres tríos que publicó en 1795 con la orgullosa designación de Opus 1 y que, gracias a una subvención de su dedicatorio el príncipe Lichnowsky, le reportó un espléndido beneficio económico. Cronológicamente, no estamos ante obras muy alejadas de sus anteriores ensayos para trío. Puede que la primera de ellas fuera incluso iniciada en Bonn en 1792 a sus 21 años de edad, poco antes de que Beethoven se trasladara a Viena para estudiar con Joseph Haydn, y revisada en 1794 o 1795. Pero en su amplitud de concepción y su confianza de ejecución representan un gran avance con respecto a las obras precedentes. Por otro lado, Beethoven también se presenta aquí como un reformista, al romper con la antigua tradición de que las obras de cámara con teclado no tuvieran más de tres movimientos. Cada uno de los tríos del Opus 1 de Beethoven incluyen un scherzo o un minueto. La tonalidad de los primeros tríos de Beethoven aparece en el trío número 1 en mi bemol mayor. El primer movimiento muestra un nuevo control del ritmo, haciendo más lento el tempo con un segundo tema semejante a un himno y acelerándolo a continuación con una escala ascendente en tresillos. El movimiento lento es un adagio, en una de las tonalidades más cálidas e íntimas de Beethoven, la bemol mayor, a la que en un momento dado plantea un desafío heroico, al igual que ocurrirá en el movimiento lento de la Quinta Sinfonía, escrita una década más tarde. El tercer movimiento es un auténtico scherzo, en el que el piano entona una encumbrada melodía por encima de los acordes mantenidos de la cuerda y una coda diminuta que se desvanece hasta la nada. El finale posee un primer tema característico con saltos ascendentes separados por silencios. En la coda, los acordes peregrinan de tono en tono, una excursión típicamente beethoveniana. Escuchemos entonces el trío para piano y cuerdas en mi bemol mayor, opus 1, número 1, en versión de Wilhelm Kempff en el piano, Henrik Zering en el violín y Pierre Fournier en el violonchelo.

Finaliza de Ludwig van Beethoven el trío para piano y cuerdas en mi bemol mayor, opus 1, número 1, en versión de Wilhelm Kempff en el piano, Henrik Zering en el violín y Pierre Fournier en el violonchelo. Dentro de la obra de Beethoven, la música para un grupo puro de viento es minoritaria frente a la música para viento y cuerda. Tiene su antecedente en la praxis musical de la corte, tal cual la vivió el compositor en Bonn, donde formó parte de la orquesta del príncipe Maximilian Franz cuando contaba con 22 años de edad. A esta época se remonta el octeto Opus 103, publicación póstuma de 1830 cuando se le dio el título de octeto. El número de opus lo recibió en época posterior. Se eligió para ello un número que Beethoven por descuido no había atribuido a ninguna obra. El octeto lleva en el autógrafo el título Partia, derivado de partita, que era una de las denominaciones usuales de este tipo de música. Escuchemos entonces el octeto en mi bemol mayor para dos oboes, dos clarinetes, dos cornos y dos fagotes, opus 113. La interpretación corre a cargo de Lothar Koch y Gerhard Stebnik en los dos oboes, Karl Leista y Peter Geisler en los clarinetes, Gerd Seifert y Manfred Klia en los cornos y Gunther Pisk y Henning Trock en los fagotes, todos ellos miembros de la Orquesta Filarmónica de Berlín.

0: Escuchábamos el octeto en mi bemol mayor para dos oboes, dos clarinetes, dos cornos y dos fagotes, opus 113 de Ludwig van Beethoven, en interpretación de Lothar Koch y Gerhard Stebnick en los oboes, Karl Leista y Peter Geisler en los clarinetes, Gerd Seifert y Manfred Klia en los cornos y Gunther Pisk y Henning Trock en los fagotes, músicos de la Orquesta Filarmónica de Berlín. Y hasta aquí el 32º programa del ciclo Música de Cámara, hoy con el tercero sobre los tríos para piano y cuerdas. Los textos que aparecen en esta edición pertenecen a los artículos Beethoven, tríos con piano de Anthony Burton y Beethoven, obras para viento de Armin Rapp y Hans Werner Küthen. La música está publicada por el sello Deutsche Grammophon. Este programa fue grabado en los estudios de la Radio Universidad Nacional de Colombia bajo la asistencia técnica de Eliana Roa, en la presentación Julián Moreno Velosa y en la programación Pedro Salazar Díaz. Continúen en sintonía. 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

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A continuación, el coro y la décima estrofa del Himno Nacional de Colombia. Interpreta Luz Marina Posada.

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0: 6:01 de la mañana, bienvenidas y bienvenidos a Análisis UNAL. Hoy estaremos conociendo el panorama informativo de Colombia y el mundo y les estaremos acompañando hasta las 8 de la mañana. También lo que pasa en nuestra Universidad Nacional de Colombia, esas noticias, convocatorias, talleres y todas las actividades que surgen desde la UNAL. Tenemos recomendaciones en nuestra revista de medios y tenemos un tema del día. Primero saludamos a los oyentes, a quienes se van conectando con ambas frecuencias, 98.5 FM en Bogotá, 100.4 FM en Medellín y en la señal web radio.unal.edu.co. Presentamos al equipo periodístico integrado por Sonia Ramírez, Jairo Currea y Eliana Escandón. En la producción de Bogotá hoy está Álvaro Ulla Amaya y en Medellín está Ronald Villa. Tenemos redes sociales, ustedes pueden interactuar con nosotros en las diferentes plataformas digitales. Sonia Ramírez, buenos días.
1: Que sea un muy buen miércoles para usted, Eliana, para Jairo, para quienes nos escuchan y como usted decía, pues un saludo especial a esos oyentes que siempre están muy atentos y que usan estos canales de comunicación para estar conectados con nosotros. Nos puede seguir en arroba Radio UNAL y Radio UNALMED.
0: Además, vamos a conocer el tema del día que llega con dos investigaciones desde nuestra Universidad Nacional de Colombia. Estaremos hablando de lo que pasa en La Guajira y también lo que pasa aquí en la ciudad de Bogotá. Jairo Currea, buenos días.
2: Eliana, muy buenos días para ti, para Sony, para todos los oyentes que nos escuchan a esta hora. Sí, vamos a estar hablando de un prototipo que convierte el agua salobre en potable. Esto es una investigación de la Universidad Nacional de Colombia y también una investigación sobre el Metro de Bogotá, que sería el primer laboratorio de minería urbana en el país. Sobre estos dos temas estaremos hablando a partir de las 7:15 de la mañana.
0: Por lo pronto vamos a conocer los titulares del día, esas principales noticias que se registran a esta hora en el mundo. Iniciamos, Jairo.
2: Comenzamos hablando de los Estados Unidos, en la ciudad de Spokane, al noroeste del país. Tres incendios forestales destruyeron cientos de edificios, devastaron más de 3.000 hectáreas y forzaron a 65.000 personas a abandonar sus hogares. El gobierno desplegó varios albergues para los desplazados, pero el director de Latinos en Spokane, el señor Jesús Torres, dice que las minorías tienen miedo de acudir por miedo a posibles redadas del ICE. Hay que recordar que el presidente de Estados Unidos declaró el estado de emergencia en este estado, en el estado de Washington, para responder a los incendios y por el momento los bomberos aún no han encontrado las llamas que llegaron hasta la zona urbana. El incendio forestal que ha arrasado al menos 700 edificios en la ciudad de Spokane es similar al que devoró el Pacific Palisades en Los Ángeles el año pasado. Las altas temperaturas y el viento llevaron las llamas desde una vegetación seca hasta la zona urbana y en este caso en tres puntos de la periferia de la segunda ciudad más grande del estado de Washington. Cerca de 65.000 personas fueron evacuadas. Y allí pues está todo el tema de los latinos que tienen miedo a las redadas de la policía migratoria en medio de estas evacuaciones hacia los refugios temporales. Las organizaciones latinas se han juntado para ayudar todo lo que se pueda porque cuando suceden estas cosas la población latina desafortunadamente es una de las últimas en recibir ayuda, es lo que han dicho desde Latinos en Spokane. Las comunidades minoritarias muchas veces son olvidadas o no recurren a la ayuda por temor que tiene mucha gente de cómo ha estado la situación aquí en Estados Unidos con la migración por culpa de las redadas de ICE. Y la gente prefiere entonces venir a las organizaciones donde se sienten bienvenidos, donde están a gusto con gente que es como ellos en vez de ir a los servicios gubernamentales. En Spokane las autoridades detuvieron a un hombre de 37 años y le acusa de haber causado uno de los tres incendios forestales que rodean la ciudad.
1: Vamos a Colombia, aquí en nuestro país, a tan solo dos días del cambio de gobierno y mientras espera que hoy arriben al país varias de las delegaciones invitadas, pues se ha conocido.

0: exterior. En la carta también se pide que las creencias religiosas de quienes dirijan la política educativa no afecten los derechos dentro del sistema de educación. La observación hace referencia a la designada ministra de Educación, Vivian Morales, quien ha promovido una agenda conservadora que incluye eliminar la adopción por parejas del mismo sexo y la despenalización del aborto. En materia de seguridad también se aborda un tema, y es que Iris Marín expresa su preocupación por el posible regreso del SMAT anunciado por el designado ministro de Defensa, y pues solicita también que cualquier reforma sobre la respuesta a la protección, a la protesta social, respete las sentencias que protejan el derecho a la manifestación. Son varios temas que tocó la defensora del pueblo en medio de esta carta, y también concluye que asegurando que estas observaciones buscan prevenir retrocesos y fortalecer la legitimidad de las primeras decisiones del nuevo gobierno dentro del marco constitucional.
1: En otras noticias internacionales, vamos a hablar del Papa León XIV, porque estará visitando Argentina el próximo 8 de noviembre en una gira por América del Sur, que también tiene destinos como Uruguay y Perú. Esta confirmación fue realizada este miércoles hora local por el Vaticano a través de un comunicado difundido por la Nunciatura Apostólica y la Conferencia Episcopal Argentina. Según la información oficial, el viaje se va a estar desarrollando entre el 6 y el 17 de noviembre. Durante su paso por Argentina, el pontífice visitará ciudades como Buenos Aires, Córdoba y Luján. En Uruguay visitará Montevideo, Paysandú y Florida. La etapa peruana incluirá visitas a Lima, Chiclayo, Cusco y Pucallpa. Así que la Nunciatura Apostólica informó también que el viaje se realizará tras la aceptación de las invitaciones formuladas por los jefes de Estado y las autoridades eclesiásticas de estos tres países.
2: Y a propósito de Argentina, pues hay que decir que se sigue profundizando la crisis diplomática con Brasil. Brasil comunicó ayer la expulsión del embajador argentino en Brasil, y Daniel Raimondi decidió no enviar al embajador brasileño a Buenos Aires mientras continúen los insultos del presidente Javier Milei a su homólogo Luis Ignacio Lula da Silva. Las relaciones entre los dos mayores países de Sudamérica se mantendrán a partir de ahora a nivel de encargados de negocios, mientras no cesen los ataques de Milei, según dijo una fuente del gobierno brasileño a la agencia EFE. El embajador brasileño en Buenos Aires, Julio Vitelli, fue convocado a consulta la semana pasada como forma de protesta por las ofensas que Milei lanzó contra el líder progresista en territorio brasileño durante el acto de lanzamiento de la campaña electoral del opositor Flavio Bolsonaro, principal rival de Lula en las elecciones de octubre. En la ceremonia, el dirigente argentino se refirió a Lula como presidiario y ladrón en un discurso encendido y repleto de ofensas en territorio brasileño, en el que acusó o lo acusó también de despilfarrar el dinero público de Brasil. Por supuesto, Milei apoya abiertamente a Flavio Bolsonaro como único candidato capaz de parar a Luis Ignacio Lula da Silva en las urnas.
0: También tenemos noticias desde Cuba, porque el día de ayer se reportaron dos grandes apagones en la isla, y bueno, ya hoy la información es que han logrado restablecer de forma parcial el servicio de electricidad en varias zonas del país luego de que el sistema electroenergético nacional quedara nuevamente interconectado desde la provincia del Río del Pinar hasta Holguín. Es una información que llega desde La Habana, en donde además las autoridades explicaron que la recuperación del sistema podría seguir o tardar otras 24 horas más, y el proceso comienza con fuentes de generación de arranque rápido como plantas solares, hidroeléctricas y motores de generación, para luego interconectar gradualmente las diferentes zonas del país. En medio de esta noticia, pues el secretario general de la ONU, Antonio Guterres, confirmó que el organismo mantiene contactos con varios países interesados en enviar combustible a Cuba para ayudar a enfrentar los apagones que están afectando la isla desde hace ya varios días. Según explicó el secretario general, las conversaciones buscan facilitar apoyo internacional en medio de la crisis energética. Por su parte, el gobierno cubano sostiene que la falta de combustible y los cortes de energía están relacionados con el bloqueo económico impuesto por Estados Unidos.
1: Noticias de salud y África. La Organización Mundial de la Salud solicita más apoyo para combatir el brote de ébola en República Democrática del Congo, que sigue superando la capacidad de respuesta de la población. Este brote es el mayor que jamás haya afectado al país africano, a pesar de haber sido declarado hace menos de 3 meses. Hasta el martes se habían registrado cerca de 3.000 casos y más de 1.000 personas fallecidas según la última actualización del gobierno. El brote se concentra principalmente en la provincia remota de Ituri, en el este de la nación africana, que representa casi el 90% de los casos, pero se han confirmado casos en otras 5 provincias.

0: Así que la OMS anunció que está haciendo un seguimiento de más de 17.000 contactos potenciales y que casi el 80% de ellos son atendidos diariamente.
1: Y en el Perú, un incendio forestal que se desató en el camino hacia la ciudad de la Inca de Machu Picchu llevó este martes a la suspensión del servicio de trenes que llegan al famoso sitio arqueológico, lo que ha afectado a cientos de turistas, según se informó desde la oficialidad. El incendio se originó a la altura del kilómetro 107 de la ruta entre el pueblo de Ollantaytambo y Machu Picchu y provocó la caída de rocas hacia los rieles, según precisó la agencia oficial andina. En ese sentido, el Ministerio de Comercio Exterior y Turismo señaló en un comunicado que está realizando un permanente monitoreo de la situación y confirmó que como consecuencia de la emergencia, la circulación de trenes en dicho tramo ha sido suspendida temporalmente por razones de seguridad. El Ministerio solicitó la comprensión de los turistas nacionales y extranjeros ante estas medidas por el concesionario de la vía férrea Ferrocarril Trasandino. Las medidas tienen como objetivo salvaguardar la integridad de los pasajeros, el personal operativo y garantizar condiciones seguras y adecuadas para restablecer el funcionamiento de la vía férrea.
2: Vamos a hablar de deportes a las 6 de la mañana, 12 minutos, porque la selección Colombia femenina jugará la final de los Juegos Centroamericanos y del Caribe Santo Domingo 2026. Esto después de haber vencido a Venezuela 4-3 en la definición por penales. Este equipo dirigido por Ángelo Marsiglia logró remontar un marcador después de que en los primeros minutos, al menos en el primer tiempo, pues Venezuela fuera ganando 2-0. El primer gol llegó a los 3 minutos, el segundo al minuto 23, y bueno, antes del descanso Colombia pudo descontar para empatar finalmente en el segundo tiempo. Como les contaba, pues la clasificación se dio en los penales, Colombia fue más efectiva y ganó la serie 4-3. La arquera Natalia Giraldo fue una de las figuras al atajar uno de los cobros y asegurar el paso de la tricolor a la gran final, donde buscarán la medalla de oro. Réditos que sigue dando la selección femenina en nuestro país.
0: Natalia Giraldo, figura del América de Cali, déjeme decirle. Bueno, la selección Colombia femenina tiene historia en estos Juegos Centroamericanos porque obtuvo la medalla de plata en la edición del año 2014 y donde ha generado esa expectativa justamente referente a otras selecciones. ¿Qué podemos decir de las selecciones de mujeres que han participado en estos Juegos Centroamericanos y del Caribe 2026? El Salvador, Costa Rica, República Dominicana, México, Puerto Rico, Jamaica y Venezuela han participado entonces en esta nueva edición.
2: Déjeme decirle que no solo hay cuota de América de Cali, también Daniela Garavito, fue de la plantilla de Independiente Santa Fe.
0: No se puede quedar por fuera
2: reivindicarlo. El equipo de la capital, pero bueno, sobre todo un poco siempre hacer el llamado de en el Mundial nos enfocamos en el papel de la selección de mayores, pero ellas siempre pues están haciendo historia y obviamente es válido conversar acerca de lo que están hablando, que ojalá se ganen esa medalla y que las recibamos como se merecen.
0: Felicitaciones para ellas y un aplauso entonces, y pendientes y atentos entonces de lo que será este partido final en los Juegos Centroamericanos y del Caribe, donde Colombia incluso en otras disciplinas deportivas va muy bien en ese medallero, hasta hace unos días ocupaba el segundo lugar con varias medallas de oro. Entonces esperaremos cómo avanzan estos Juegos que ya están próximos a terminar.
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1: Y la primera recomendación en esta revista de medios viene del portal cuestionpublica.com. A 10 años del acuerdo de paz con las FARC y la paz total, hay una transición sin resolución. En este texto se habla de los 10 años del acuerdo de paz con las FARC y 3 de la política de paz total. El conflicto armado en Colombia no se ha erradicado, sino que se ha reconfigurado. Es lo que plantea una investigación del Instituto Colombiano de Antropología sobre transiciones sobrepuestas en el país, la cual sostiene que las distintas iniciativas de paz acumuladas desde la Constitución de 1991 no reemplazan a las anteriores, sino que se acoplan y generan nuevas tensiones territoriales. En regiones críticas, como el Piedemonte y la costa pacífica del departamento de Nariño, la reducción de cientos de ciertos enfrentamientos directos y desplazamientos masivos no responde únicamente a los diálogos, sino a pactos y reacomodos internos entre grupos armados. Y persisten también y se expanden violencias menos visibles, como el reclutamiento, las amenazas, la violencia sexual, las desapariciones bajo un estricto control social. Este panorama evidencia cómo la gobernanza armada condiciona la acción del Estado. Y para monitorear esta compleja realidad, surgió el Observatorio de Conflictividades, el OCAP, que articula el conocimiento académico con las voces comunitarias e identifica problemas clave: la baja participación étnica y comunitaria en los diálogos, la falta de verificación de violaciones de derechos humanos en las mesas y el impacto socioambiental por la convergencia entre economías de coca y minería. Al final, los columnistas afirman que la investigación plantea la necesidad de repensar las políticas de paz desde una perspectiva situada que reconozca las dinámicas territoriales, garantice la participación efectiva y fortalezca el seguimiento a los procesos en curso. A 10 años del acuerdo firmado en La Habana y a 3 años de la paz total, la experiencia de Nariño invita a entender la paz no como un punto de llegada, sino como un proceso en disputa atravesado por tensiones y superposiciones que solo pueden comprenderse mejor desde los territorios y las comunidades que los habitan. Ahí está el acuerdo de paz con las FARC y la paz total, transiciones sin resolución, un artículo publicado en cuestionpublica.com.
2: También queremos recomendarles un especial periodístico que está publicado en la página conectas.org. Se titula Historiar lo oculto de la policía hondureña. En esta investigación muestra cómo durante más de 2 décadas policías hondureños señalados por presuntos vínculos con el crimen organizado lograron permanecer, ascender e incluso regresar a la institución. El trabajo se basa en el análisis de informes filtrados de la Inspectoría General y múltiples entrevistas. Además, en la investigación se revela pese a los procesos de depuración impulsados en Honduras, varios oficiales investigados por asesinatos o narcotráfico nunca enfrentaron procesos judiciales o fueron reincorporados tras demandar al Estado. El especial documenta que al menos 25 policías han sido investigados de forma reiterada en los últimos 20 años. Es por eso que también exponen las fallas del sistema de justicia, algunos escenarios de control interno, porque según los testimonios y documentos revisados, los expedientes fueron manipulados, hubo pruebas que desaparecieron, incluso varios investigadores o testigos de esos casos terminaron asesinados, lo que habría favorecido la impunidad dentro de la institución. Además de reconstruir algunos casos emblemáticos, usted también va a poder ver el análisis de por qué las reformas y las depuraciones no lograron frenar la reincidencia en este tema allí en Honduras. El nombre del especial, Historial Oculto de la Policía Hondureña, y está disponible en el portal conectas.org.
0: Y vamos con una recomendación para conocer la producción académica de la Universidad Nacional de Colombia. Usted puede ingresar al portal agenciadenoticias.unal.edu.co y buscar este artículo. Revistas científicas de la UNAL consolidan su liderazgo editorial en Colombia. Pues las revistas se clasifican en categorías A1, A2, B y C. Las dos primeras se reúnen las publicaciones con mayor nivel de calidad, visibilidad e impacto científico, mientras que las categorías B y C agrupan revistas que, aunque también cumplen con todos los estándares editoriales y científicos exigidos por MinCiencias. Pues entre las revistas con mejor desempeño de la UNAL sobresalen Profile e Historello, que es la revista de historia regional y local y que alcanza la categoría A1. La primera, Profile, es editada por la UNAL sede de Bogotá y es un referente internacional en investigación sobre enseñanza de inglés. Y la segunda, Historello, es publicada por la UNAL sede de Medellín junto con la Asociación Colombiana de Historia Regional y Local y que ascendió de la categoría A2 gracias a su aporte a la investigación histórica y al debate sobre la historia regional y local en América Latina. En la categoría A2 también se fortalece la presencia de revistas que difunden investigaciones sobre historia, psicología, estudios urbanos, literatura, ingeniería y ciencia política. En este nivel permanecen el Anuario Colombiano de Historia Social y de la Cultura. Además está Bitácora Urbano Territorial y la Revista Colombiana de Psicología. Muchas de ellas usted las puede encontrar incluso en revistas.unal.edu.co y de las que también hemos tenido la oportunidad de conversar tanto en la agenda universitaria como en esta sección de la revista de medios. Así que es la recomendación, agenciadenoticias.unal.edu.co y el artículo Revistas Científicas de la UNAL consolidan su liderazgo editorial en Colombia. Las tres recomendaciones del día que puede consultar en nuestro perfil de X @análisisunal.

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1: Seis y 21 de la mañana. ¿Qué pasa hoy en la Universidad Nacional de Colombia? Tenemos convocatorias, algunas actividades que llegan desde la Facultad de Medicina y buenas noticias para nuestra comunidad. Iniciamos, Jairo.
2: La primera invitación viene desde la Dirección de Relaciones Exteriores, la DRE, de la Universidad Nacional de Colombia, donde está abierta la convocatoria número 2026-0045, movilidad de un docente de carrera profesoral o personal administrativo hacia la Université Savoie-Mont-Blanc en Francia, en el marco del panorama del programa Mejor Erasmus Más KA171 de la Comisión Europea con fines de capacitación y formación durante la USMB, Semana Internacional del Deporte, la Salud y el Bienestar. Esta convocatoria se abrió ayer 4 de agosto, el cierre será el 20 de agosto de 2026 a las 5 de la tarde y el cupo disponible es para un docente o un docente de carrera profesional o alguien de personal administrativo. El objetivo de la convocatoria es fomentar la movilidad académica, Staff Mobility for Training, de un docente de carrera profesional o personal administrativo de planta de la Universidad Nacional de Colombia, vinculado a las áreas del deporte, salud y o bienestar, hacia esta mencionada universidad francesa con fines de capacitación y formación. Mayores informes en los teléfonos 601-316-5650 o 601-316-5000, extensión 18291.
1: Hay otra invitación de tipo académico que nos llega desde el Departamento de Psiquiatría de la Facultad de Medicina de la sede de Bogotá, porque estarán realizando la quinta edición del simposio del Departamento de Psiquiatría, Psiquiatría de Enlace. Además, en medio de esto, pues se realizará el primer curso de neuropsicofarmacología de la Universidad Nacional de Colombia. Este evento aún cuenta con inscripciones abiertas, su modalidad es híbrida y se realizará los días 21 de agosto desde las 7 de la mañana hasta las 5 de la tarde y el sábado 22 de agosto desde las 8 de la mañana hasta las 12 del mediodía. En medio de este evento también se rendirá un homenaje a los doctores Álvaro Rodríguez y Sandra Piñeros de la Facultad de Medicina de la Universidad Nacional de Colombia. El propósito es conversar acerca de la inteligencia artificial, las nuevas guías clínicas y los retos éticos de la medicina, que serán algunos de los temas protagonistas en esta quinta edición del simposio Psiquiatría de Enlace de la Facultad de Medicina de nuestra universidad. Si usted quiere mayor información, si quiere inscribirse a través de las redes oficiales @medicinaunal, va a encontrar el enlace para la preinscripción.
3: Y tenemos noticias para la comunidad con un nuevo convenio entre la UNAL y el ICFES, con el propósito de acercar los puntos de aplicación de pruebas a los aspirantes de regiones apartadas y generar insumos de investigación conjunta sobre accesibilidad y política pública educativa. La Universidad Nacional de Colombia y el Instituto Colombiano para la Evaluación de la Educación suscribieron un convenio marco interadministrativo de cooperación, que es un instrumento estratégico que articula las capacidades de aplicación de pruebas de ambas entidades, tanto las evaluaciones que realiza el ICFES como los procesos que adelanta la propia universidad. La UNAL reiteró que este convenio no reemplaza ni elimina el examen de admisión institucional. Desarrolla un piloto controlado y también circunscrito a los programas PAES y PEAMA, cuyos resultados serán evaluados rigurosamente antes de considerar su continuidad o ajuste. Así que, si usted quiere conocer mayores detalles sobre esta información, les invitamos a leer el artículo UNAL ICFES firman convenio marco para ampliar el acceso a la educación superior en regiones apartadas, donde está en agenciadenoticias.unal.edu.co.
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0: Y la primera noticia en este recorrido por la información en el país nos lleva a Cartagena, que se consolidó como la principal aduana de exportaciones en el primer semestre de 2026 por datos que entregó el Departamento Administrativo Nacional de Estadística, DANE, dentro de ese balance que hace de las exportaciones colombianas en el primer semestre de este año, que alcanzaron un total de 27.844 millones de dólares a nivel nacional. De ese monto, dice el informe, el 42% fue tramitado a través de la aduana de Cartagena con 11.703 millones de dólares, lo que la consolida como la principal del país por encima de Medellín, que tuvo el 15.6% y Buenaventura el 10.4%. Para Cartagena, el valor entregado representa un crecimiento del 10.7% en comparación al primer semestre del año pasado, cuando el monto de las exportaciones tramitadas por la aduana de la ciudad fue de 10.574 millones. Ese comportamiento es congruente con ventas externas que se registran a nivel nacional, que en el primer semestre de 2026 reportaron un incremento del 14.2% frente al año pasado, cuando las exportaciones fueron de 24.389 millones de dólares. Solo en junio, según el DANE, el valor de las ventas externas tramitadas a través de la aduana de Cartagena fue de 1.963 millones. Es un crecimiento de 11.3% frente al mismo mes de 2025, cuando el valor había sido de 1.764 millones de dólares. Por otro lado, a nivel nacional, el valor fue de 4.233 millones de dólares, lo que representa un incremento del 7% con relación a junio del año pasado, cuando el monto alcanzado en las exportaciones fue de 3.957 millones de dólares. Y el DANE también explicó que en el mes de referencia, las exportaciones de combustibles y productos de las industrias extractivas participaron con el 42.6% del valor total, los productos agropecuarios, alimentos y bebidas con el 25.8%, las manufacturas con el 21.5% y otros sectores con el 10.1%.
1: Y ahora nos movemos hacia el departamento de Arauca. También allí hay noticia porque ocupó el primer lugar en nuestro país en cobertura de vacunación contra el virus del papiloma humano. Es un resultado que fue presentado como un caso de éxito durante el Encuentro Nacional Estrategias que Protegen, lecciones territoriales exitosas en vacunaciones contra este virus, que se realizó en la ciudad de Bogotá. En este evento pues participaron varios referentes sobre el programa ampliado de inmunizaciones de la Unidad Administrativa Especial de Salud de Arauca y particularmente Junivet Castro, funcionaria de este programa, explicó que este resultado se logró gracias al trabajo coordinado entre las Secretarías Municipales de Salud, las empresas sociales del Estado, las instituciones prestadoras de salud, las entidades administradoras de planes de beneficios, así como las instituciones educativas y otros actores del departamento. Lo que destacaron en medio de su presentación es que también responde a ese trabajo permanente de los equipos de vacunación que realizan diferentes jornadas en centros de salud y también visitan comunidades para facilitar el acceso de niñas, niños y adolescentes a esta vacuna. El biológico es una de las principales herramientas para prevenir el cáncer de cuello uterino y otras enfermedades asociadas al virus del papiloma humano.
2: Conocemos en Colombia las noticias del suroccidente del país. La Secretaría de Educación Distrital de Cali dio a conocer la ubicación actualizada de las 6 zonas educativas que operan en la ciudad para atender las solicitudes de las 22 comunas y 15 corregimientos. Algunas de estas dependencias funcionan en sedes provisionales mientras se ejecutan obras de remodelación en la infraestructura oficial. ¿Para qué sirven? Pues las zonas educativas operan como unidades organizativas encargadas de descentralizar la administración de la educación oficial y privada. En estos puntos, la ciudadanía puede adelantar trámites, solicitar información y resolver inquietudes sobre el servicio educativo de manera directa. En estas oficinas locales, los usuarios pueden radicar peticiones, quejas y reclamos por afectaciones a la convivencia escolar, como acoso o maltrato. Las sedes también brindan orientación sobre la legalidad de jardines infantiles, colegios e institutos de educación para el trabajo y el desarrollo humano. Además, se ofrece asesoría gratuita para la validación de grados a personas procedentes de otros países sin documentos apostillados. Así que la distribución territorial comprende la zona norte, que cubre a las comunas 1, 2, 3 y 19, junto con 6 corregimientos norteños, y la zona sur, orientada a las comunas 17, 18, 20 y 22, además de 4 corregimientos de la zona rural sur. Por su parte, la zona centro abarca las comunas 8, 9 y 12, La zona suroriente presta servicio a las comunas 10, 11, 15 y 16. La zona nororiente atiende las comunas 4, 5 y 6 y 7. Y la zona oriente opera de forma provisional en el Liceo Porvenir para las comunas 13, 14 y 21. Esas son algunas de las noticias que se desarrollan en nuestro país.
1: También vamos a hablar acerca de lo que está pasando en Cúcuta, porque los administradores de gremios y restaurantes y de la economía nocturna allí en la ciudad han advertido que las medidas que se tomarán para reforzar la seguridad durante la posesión presidencial el próximo 7 de agosto tendrán un fuerte impacto sobre la actividad comercial. Han señalado que municipios con vocación turística como Chinacotá registrarán una menor llegada de visitantes, aunque sí, pues reconocieron que el viernes suele marcar el inicio de un fin de semana y representa uno de los días mayores de los ingresos para el sector. Han afirmado que la prioridad es prevenir nuevos hechos de violencia, sin embargo, pues han levantado la mano por el escenario, por lo que significará esto en el escenario de ventas de bares, gastrobares y restaurantes, que podrían disminuir entre un 20 y 30%, ya que las limitaciones a la movilidad coinciden con el inicio del puente festivo y podrían hacer que muchas personas permanezcan en sus casas.

0: Una ronda más de noticias internacionales. Al menos 1.579 personas siguen desaparecidas luego de los terremotos del pasado 24 de junio en Venezuela, que han dejado 6.125 muertos, según confirmó ayer el gobernador del estado de La Guaira, José Alejandro Terán. La información que se suministra directamente los familiares da cuenta de que hay 1.579 personas desaparecidas, dijo Terán, y señaló que puede que algunas de las personas reportadas como fallecidas estén en el listado de desaparecidos porque aún no han sido certificados por nuestros organismos forenses del Servicio Nacional de Medicina y Ciencias Forenses para poder legalmente darles el estatus de fallecido. La cifra se conoce un día después de que las autoridades publicaran su más reciente informe sobre los terremotos, en el cual el número de muertos alcanzó los 6.125 tras sumar otros 579 fallecidos con respecto al balance anterior. El nuevo recuento tiene un diseño distinto a los anteriores y excluye cifras como la de heridos, damnificados y edificios colapsados, incluye otras como las de viviendas entregadas, que son ya 287.
1: Bueno, otras adelante, noticias en el mundo, Eliana, tienen que ver con que la Organización de las Naciones Unidas para la Alimentación y la Agricultura, la FAO, presentó un nuevo plan para enfrentar las enfermedades animales transfronterizas. La estrategia busca fortalecer la prevención y el control de estos brotes con un modelo de trabajo liderado por los propios países. La iniciativa se llama Programa de Alianza Mundial para las Enfermedades Transfronterizas de los Animales y promueve, entre varias cosas, la creación de plataformas nacionales que reúnen a gobiernos, empresas, productores, fundaciones, organizaciones de agricultores e instituciones financieras para poder coordinar acciones bajo ese mismo marco. Hasta el momento, 110 países han enviado cartas oficiales al director de la FAO para expresar su interés de participar y unirse a este programa. Según el organismo, esto refleja un fuerte compromiso político y financiero para enfrentar de manera sostenible las enfermedades que afectan a los animales. Entonces, pues también han anunciado que es un programa que se enfocará en 5 grandes frentes: la prevención y el control de enfermedades, la vigilancia digital con sistemas de alerta temprana, la preparación basada en el riesgo, la respuesta rápida ante emergencias y el fortalecimiento de las legislaciones, además de las alianzas y los mecanismos de financiación.
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4: Seis y 6:35 de la mañana, los hechos del día. ¿Qué es noticia en América, Jairo?
0: El fuerte despliegue militar y policial en Quito, en el Ecuador.
4: En África, según un informe de evaluación de amenazas cibernéticas 2026 de Interpol, la inteligencia artificial impulsa actualmente más de la mitad de los ciberdelitos denunciados en el continente. ¿Y en Oriente Medio, Sonia?
1: Vamos a conversar acerca de las petroleras, del escenario económico, porque si bien no han avanzado entre las conversaciones entre Irán y Estados Unidos, pues ya hay algunas declaraciones en el escenario económico donde aseguran que las petroleras se estarían beneficiando de la guerra allí en Oriente Medio.
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0: Y hablamos del fuerte despliegue militar y policial en Quito. El gobierno desplegó 4.000 policías y militares en la capital para reforzar la seguridad luego del hallazgo de un cuerpo decapitado y denuncias por la desaparición de personas en las últimas semanas. Aunque no alcanzan, dicen los medios, los niveles de violencia de la costera zona de Guayaquil, al suroeste del país, considerada epicentro de la guerra entre bandas del narcotráfico, Quito está afectada por la criminalidad y desde mediados de junio está bajo un estado de excepción. El ministro del Interior, John Reinberg, dijo que la situación en la capital no es crítica, pero que él no va a dejar que se haga crítica y no va a esperar a que crezca el problema. En junio la policía desactivó bombas en una dependencia pública y en un complejo judicial, y la semana pasada un cuerpo embalado y decapitado apareció colgado en un puente de la ciudad donde viven casi 3 millones de personas. A eso se han sumado denuncias de personas desaparecidas, ataques armados y homicidios en sectores populares. Vamos a conversar sobre este tema con el profesor Alfonso Rogiero, estratega en manejo de crisis y editorialista del diario El Universo en Política y Crisis. Profesor Rogiero, bienvenido. Gracias por atender esta invitación. Buenos días.
2: Muy buenos días, mi querido Jairo. Un gusto saludarlo a usted y a todos los que están en cabina, así como a todos aquellos que nos escuchan a esta hora en nuestro hermano país de Colombia.
0: Pues gracias por atender esta invitación, profesor Alfonso. Y la primera inquietud es qué tan diferente realmente, usted que está ya en el terreno, qué tan diferente realmente la situación de violencia de las diferentes regiones en el Ecuador y particularmente comparados con la capital.
2: Bueno, Jairo, primero agradecerle siempre la invitación. Para mí siempre es un gusto estar con ustedes. Lo que pasa en Ecuador, y cuando usted relataba esto, parece mentira que estemos viviendo una situación así, pero esa es la realidad del país ecuatoriano, digamos, en la mayoría de las provincias del Ecuador. Y hay que hacer una diferenciación. Ecuador, al tener tres regiones, costa, sierra y oriente, focaliza la operación del narcotráfico en la costa. Esa es la realidad. Las fronteras son donde ingresa la droga y se moviliza hacia el interior del Ecuador, y por los distintos puntos de exportación del país sale la droga. Ese es como el recorrido, que parecería algo sencillo, pero es importante hacer esta distinción, porque también para analizar las acciones de gobierno hay que entender dónde está el foco, o tratar de poner el ojo dónde está el foco, donde hay mayor, tal vez, presión. Y la presión no está en las capitales de la República, sino está en las zonas costeras, que evidentemente son las áreas donde mayor muertos existe, mayor, digamos, criminalidad existe, y también pues los puntos de exportación de droga. Ahora, ¿por qué el gobierno nacional toma esta decisión sobre la capital? Me parece que es una estrategia política, que es un golpe en la mesa, previo a las seccionales también. Ecuador está por vivir increíblemente en todo este, todo lo que relataba y lo que vivimos en Ecuador. Estamos prontos a vivir también elecciones seccionales, que son elecciones de alcaldes y prefectos, aquellos que son los custodios de las ciudades, ¿no?, y las provincias. Y eso se va a dar en el mes de noviembre. Entonces, todo lo que suceda de aquí a noviembre tiene un olor electoral, evidentemente, pues entendiendo que la violencia sí que es el rubro de mayor preocupación de los ecuatorianos, y también aceptar que es el principal rubro por el cual el gobierno se moviliza y moviliza los recursos del Estado. Entonces, como resumen, decir que el movimiento hacia la capital parecería no tener toda la conexión con una guerra contra el narcotráfico, sino evidentemente una presencia política en la capital política, marcando tal vez ese golpe en la mesa. Número dos, ya evitando tener nuevos estados de excepción o toques de queda, que era tal vez la herramienta más utilizada por los políticos en este último tiempo para combatir el narcotráfico o la violencia, y también atajando un poco lo que sucede coyunturalmente, ¿no? Porque esto de los puentes y los cuerpos colgados, que parece de película de terror, es real y sucede en distintos puntos del país, no solo en la capital. Y casi siempre esto no sucede hacia los ciudadanos comunes y corrientes, esto también es importante destacar, sino que sucede esto, pues, enfrentamientos entre los malos, entre las bandas, entre los carteles, digamos, la presencia de los minicarteles en el país. Digo minicarteles porque son los representantes de los grandes carteles los que están aquí en el Ecuador.
0: Profesor, ¿qué tanto han sido efectivas las medidas que ha adoptado el gobierno del presidente Noboa? Porque uno piensa en estados de excepción y también piensa, por ejemplo, en un país como El Salvador, donde ese estado de excepción, pues, de alguna manera ha servido para someter a esas bandas delincuenciales que estaban allí, con todo lo que eso trae, por supuesto, añadido. Pero en el Ecuador, ¿qué tanto han funcionado esos estados de excepción, esos toques de queda y todas estas medidas, digamos, de fuerza que toma la administración?
2: Bueno, y esto no es exclusivo a este gobierno, ¿no? El gobierno de Guillermo Lasso, el gobierno de Lenín Moreno, que son los antecesores de Daniel Noboa. Recordar que Daniel Noboa entró para culminar un periodo de Lasso. Todos han utilizado la herramienta del estado de excepción y toques de queda como la herramienta única muchas veces para poder combatir la violencia, ¿no? Tratando de confinar a los ciudadanos, tratando de, pues, tener también tal vez acceso expedito para poder hacer inspecciones en determinados lugares. Y yo creo que los resultados no han sido tan auspiciantes, digamos, o tan positivos, porque realmente no ha aminorado en cifras. Si uno va al dato frío, no ha aminorado las cifras en el Ecuador de los muertos. Imagínense que ese sea el índice para saber si estamos bien o mal, cuando debería ser qué tan felices estamos. En otros países miden eso, hoy solo estamos midiendo cuántos muertos hay. Entonces, realmente pues, se analiza el país desde otro lado, ¿no? El lado de la preocupación, el lado de la violencia y no el lado tal vez de lo que deberían ser los países que son, deberían ser prósperos. Pero las herramientas, evidentemente, que han utilizado no han sido vastas, no han sido suficientes. Porque el problema no es cuánto lo controlemos aquí, Jairo, y tal vez ese es el principal problema, que el objetivo no es el correcto. No podemos nosotros frenar una guerra con balas y 4.000 policías, 6.000 policías. Esto es una guerra multimillonaria, una guerra transnacional y que tiene mucho que ver con el consumo. ¿Y qué tiene que ver el Ecuador con el consumo? Pues nada. Nosotros no tenemos nada que ver con el consumo, nosotros ponemos los muertos. Y esa vendría a ser la cruda realidad. Entonces lo que se necesita realmente es poder incidir en el consumo que viene de Europa y Estados Unidos. Y esto no es una crítica a Europa y Estados Unidos, esto es un llamado de urgencia para que realmente existan planes comunes que involucren ya ahora sí que la demanda o digamos esta exigencia de demanda continua creciente, porque no es que se ha ido digamos, desacelerando el consumo de drogas, ha ido aumentando y aumentando importantemente. Es por eso que en algunos países se produce droga y en otras se la exporta, pero en ambos países se sufre de la misma manera. Y creo yo pues que nada es suficiente en lo que se ha hecho y creo que lo que se está haciendo aún es insuficiente porque no solo repercute en las acciones de nuestros países. Ahora con lo que pase con Colombia y en esta tal vez nueva relación que tenga efecto fronterizo, hay mucha expectativa en eso, pero también hay que ser realistas. Nada de esto se ve muy rápido. Esto son programas consistentes en el tiempo.
0: Así es, sí, no puede ser de un día para otro. El ministro precisa en la información que estos uniformados desplegados en la capital van a estar principalmente en escuelas, colegios, universidades, centros comerciales y estaciones de metro donde hay gran afluencia de personas. ¿Considera usted, digamos, que estos son sitios donde realmente deberían estar todos estos uniformados? Porque uno pensaría que si en la capital el tema no es tan fuerte como en las zonas costeras, ¿por qué no se despliegan en esas zonas?
2: Bueno, esa tal vez hay una información que no conocemos, ¿sí? Información que es ultra secreta, lo cual a este punto es imposible. Entonces yo noto esto, pues evidentemente como una consecuencia de lo que ha venido pasando en la capital, porque relató un par de hechos, o tres, cuatro hechos, que han venido suscitándose muy cercanos en temporalidad y también en la forma de violencia, sí, comenzar de un asesinato, terminar hasta un puente colgado, un cuerpo, pues evidentemente hay una aceleración, una radicalización de la violencia y entonces me parece que es una acción más hacia eso, pero no tiene que ver con el combate frontal central contra el narcotráfico, que es una guerra distinta que no se puede llevar desde la capital, sino pues debe llevarse desde las fronteras, con acuerdo con los países evidentemente fronterizos y en las zonas costeras, que es donde es el problema mayor porque están las exportaciones, ¿no? Y ese es tal vez el flujo que hay que frenar. Lo de Quito, pues evidentemente, vuelvo y repito, me parecería una estrategia un poco más política, que no es que me parece mal, porque yo creo que el Ecuador entero debería tener un mayor sistema de patrullaje, un mayor sistema de presencia del Estado, donde pueda eso de una u otra forma aminorar el riesgo a los ciudadanos. Que esa sea la solución, estoy seguro que esa no es únicamente. Es un conjunto de situaciones y tiene que ver mucho con la demanda. Y eso no es fácil, no es rápido y no lo podemos hacer solos, pues no depende de nosotros.
0: Profesor, y finalmente, nadie, para nadie es un secreto la relación, digamos, estrecha o fuerte que hay entre el gobierno del presidente Noboa y el gobierno del presidente Donald Trump. ¿Ha servido para algo eso en materia de lucha contra el narcotráfico?
2: Bueno, pero mire, yo quiero ser positivo en esto, porque lo que hemos hablado de otra forma siempre tiene un carácter negativo, porque evidentemente es un problema, la solución no se ve cerca, la preocupación local es importante. El ecuatoriano, el 100% de los ecuatorianos, por decirlo, en un porcentaje, digamos, último, más del 80% de los ecuatorianos dice que su problema principal es la violencia, el miedo, digamos, o el narcotráfico en su vida diaria. Es decir, que hay un impacto directo ya en la vida de los ciudadanos al 100%. pero también, Jairo, hay una economía criminal que vive pues de eso, y evidentemente pues cuando uno quiere erradicar algún tipo de estas prácticas, también pues deja desnuda una dura realidad, que hay mucha gente que vive también de ese círculo de dinero. Entonces, usted me hablaba de la relación con Estados Unidos, yo creo que es bueno que tengamos un discurso unificado sobre qué hacer. No estoy claro cuál es el plan, no estoy muy claro cuál es el plan de qué van a hacer el 1, 2, 3, y eso es preocupante, porque si hay un plan, debería haber un plan, digamos, algo a que accionar, como 1, 2, 3, es decir, cuáles son los pasos. Pero creo que hay un discurso por primera vez en mucho tiempo unificado. Creo que América Latina, por lo menos Sudamérica, y lo que respecta a Ecuador, Colombia, y en este caso Venezuela, puede transformar una realidad actual en programas sostenidos para evitar justamente lo que nos sucede hoy. Yo no creo que vamos a poder tener resultados prontos o inmediatos. Lo que sí creo es que podemos tener mayores puntos de acuerdo. Ecuador y Colombia sin duda tienen muchos acuerdos, y creo que Estados Unidos puede ser también un gran financista para los puntos de acuerdo que necesiten tener inversión de recursos, porque nadie puede acordar alguna acción si no necesita financiarla, ¿no? Y la intención es poder tener la capacidad de hacerlo. En nuestros países muchas veces los recursos no son vastos, no son suficientes para poder también incluir la larga lista de costosos herramientas que deben ser incorporadas, tecnológicas y, digamos, también pues de armamento hacia cada uno de los países que debe armarse esta guerra interna, porque hay una guerra interna sin duda. Entonces creo que el plan de las Américas o aquello que se esgrima de parte de Estados Unidos va a ser importante, porque unifica los discursos y probablemente las acciones, pero también genera otro cierto tipo de preocupaciones, ¿no? Esto se da alrededor de una personalidad como la de Trump. ¿Qué pasa después de Trump? ¿Qué pasa después de Noboa? ¿Qué pasa después de Aspirella? O sea, no puede ser alrededor de los mandatarios, tiene que ser alrededor de los países y las problemáticas. Ojalá que eso se conciba como plan país y no por plan de las personas.
0: Es el profesor Alfonso Rollero, estratega en manejo de crisis y editorialista del diario El Universo en Política y Crisis desde el Ecuador. Profesor Alfonso, gracias por habernos atendido en esta mañana. Un excelente día para usted.
2: Muchísimas gracias por la invitación. Siempre pues a la orden, y espero pues sean mejores días para nosotros y también para ustedes, que comienzan un nuevo mandato de gobierno próximamente, y que sin duda pues tienen también una nueva oportunidad para ordenar lo que deban ordenar, pues, y ojalá accionar lo que bien accionan en Colombia, que sin duda pues se nota en el mundo. Un fuerte abrazo, Jairo, y muchas gracias por la invitación.
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0: Vamos a hablar en el continente africano del informe de evaluación de amenazas cibernéticas 2026 de Interpol, porque este documento constató que el 55% de los casos de ciberdelincuencia registrados en el continente implican el uso de inteligencia artificial, lo que genera preocupación a medida que la economía digital de África continúa expandiéndose. Según datos de 36 países africanos, la evaluación de 40 páginas afirma que el cibercrimen ha evolucionado hasta convertirse en una industria transfronteriza altamente organizada y cada vez más difícil de detectar y detener para las autoridades. Así que vamos a conversar estos minutos con la profesora Adriana Franco Silva, es internacionalista y es experta en los temas de África. Profesora, bienvenida a Radio UNAL.
1: Hola, buen día. Muchas gracias. Saludo a todos.
0: Profesora, primero, pues a partir de este informe y de esta noticia, aclarar cómo se ha venido implementando este uso de la inteligencia artificial en el continente africano, si tenemos en cuenta que en ese territorio del mundo quizás se ve con otros ojos, como el de la seguridad alimentaria, el de la pobreza extrema y también con ese tema de los grandes conflictos internos. Entonces, ¿cómo se ha venido implementando la IA en el continente africano, profesora?
1: Pues básicamente, como en muchos espacios del mundo, la IA se ha implementado a partir específicamente como de estos sistemas en los cuales tú puedes automatizar ciertos procesos, en los cuales tú preguntas, ¿no? Y te van diciendo, te van dando una serie de lineamientos como de la forma en la que tú puedes conseguir eso que estás preguntando. Y esa ha sido principalmente la forma en la que se incorpora. No está en los procesos productivos, como de hecho en muchas partes del mundo, ¿no? Son pocas las empresas que realmente han incorporado la inteligencia artificial en los procesos productivos, sino que es más bien en esa interacción del reconocimiento de imágenes, de el reconocimiento facial también, estas formas en las cuales la inteligencia artificial puede ser usada de manera individual, pero que no necesariamente ha implicado una incorporación, insisto, en los procesos productivos. Entonces, una de las formas en las que generalmente asociamos la inteligencia artificial con el continente africano es por estos centros en los cuales se contrata principalmente a poblaciones de muy bajos recursos, a poblaciones en diferentes espacios del continente africano, para que hagan un etiquetado de imágenes, etiquetado de datos. Y esto lo que ha puesto en cuestionamiento también de estas innovaciones de la inteligencia artificial es que pues hay personas trabajando detrás de la inteligencia artificial y que muchas veces estas personas son expuestas a imágenes muy violentas, a videos también muy, muy fuertes, sin un acompañamiento psicológico, con el fin justamente de poder hacer este etiquetado y que no nos aparezca, ¿no? Cuando entramos a ciertas páginas de internet, que este tipo de contenido no nos aparezca. Entonces, la inteligencia artificial en el continente africano, insisto, está vinculada con esa forma en la que se explota a ciertas comunidades para que hagan este trabajo de etiquetado, también en la cuestión de la extracción de minerales, pero la aplicación se ha dado como en muchas otras partes del mundo, no a partir de la incorporación en los procesos productivos, pero sí en el uso individual que se le puede dar para hacer preguntas, para realizar algunas tareas. Y esa ha sido básicamente la incorporación que se tiene en el continente, sobre todo como mencionaba Celiana, por este incremento que ha habido en la digitalización en algunas partes del continente africano. Y el informe que tú señalas en particular, pues habla específicamente de los ciberdelitos y cómo la inteligencia artificial pues está promoviendo o está facilitando, no necesariamente promoviendo, pero cómo la inteligencia artificial facilita, hace que sea más rápido, ¿no? La forma en la que se llevan a cabo estos delitos, más escalables, dificulta también que sean detectados, pero ese es, digamos, de manera muy general la forma en la que se incorpora en el continente africano, ¿no? Tendríamos que ver las maneras en las que, gracias al trabajo y a las riquezas del continente y de otras partes del mundo, ¿no? También en América Latina lo podemos ver, pero o en Asia también hay grandes centros de etiquetado, pero podemos ver esa forma y la incorporación más en una escala individual de la inteligencia artificial y no tanto para la producción o para los procesos productivos en general.
0: Profesora, también en referente a esto último que usted menciona, los países han venido o han tratado de intensificar esos esfuerzos justamente contra el cibercrimen o la ciberdelincuencia. Quizás en la legislación que tiene la mayoría de los países, ¿hay algún cambio? ¿Se ha hecho alguna modificación respecto a este tema, la ciberdelincuencia?
1: Sí, sí ha habido una incorporación, sobre todo a partir del siglo XXI, ¿no? Si vemos las legislaciones durante el siglo XX, prácticamente no se habla de estos delitos, pero a partir del siglo XXI comienza a haber una incorporación de estos temas en varias legislaciones. En algunos casos, en algunos países, ya hay incluso como leyes completas, ¿no? Para poder atender la ciberdelincuencia, y en otros casos quedan como secundarias, nada más en algunas normativas, no como una ley completamente consolidada, pero sí hay marcos jurídicos ya bien establecidos, bien consolidados en países como Sudáfrica, Nigeria, Ghana, Kenia, Mauricio, por ejemplo, ¿no? También en algunos otros espacios como Marruecos, Egipto, Ruanda, y esto tiene que ver también con la forma en la que han tenido un vínculo más cercano a estos países también con todos esos procesos de digitalización. Cuando se empieza a hablar del cibercrimen, Nigeria comienza a ser mencionado de manera muy fuerte, sobre todo por estos delitos de envío de correos electrónicos que se hacían aparentemente desde Nigeria, que se enviaban a otras partes del mundo solicitando dinero, ¿no? Particularmente estos crímenes se hacían o se dirigían en contra de otros estados, de algunos estados europeos como Gran Bretaña, y entonces ha habido una presión justamente porque se puedan legislar estos delitos. En otros casos, como Mauricio, pues tiene que ver con el hecho de que también es un país donde muchos capitales financieros llegan, ¿no? Y entonces la necesidad de proteger no solamente es para las personas locales, no es solamente para que las poblaciones africanas no estén sufriendo estos delitos, sino también para que no haya delitos que afecten a grandes corporaciones o que afecten a ciudadanos de otros países. Por eso también este informe es interesante, ¿no? Y que sea la Interpol con Afripol, pero digamos que es justamente a partir del financiamiento británico que se está haciendo este estudio y que se da una serie de recomendaciones, pues para poder reforzar esas legislaciones. Y a esto tendríamos que agregar el hecho de que varios países africanos se han vinculado ya con la Convención de Budapest, que es una convención que surge a inicios del siglo XXI, si no me equivoco, en 2001, en la Unión Europea, justamente para poder hacer una regulación de el cibercrimen. Entonces, ya hay algunos países africanos que son parte de este convenio, pero también en 2014, en el marco de la Unión Africana, surge el convenio de Malabo. Y bueno, acá no se habla, o bueno, no, el énfasis no está en el cibercrimen, pero sí en la gobernanza digital, sí en la protección de datos de las personas en el continente africano. Y es un convenio que lo que busca es poder ir regulando la fuerte digitalización que se está viviendo en el continente y que, bueno, también es el convenio que puede tener un vínculo más cercano con la forma en la que se está legislando sobre estos ataques.
0: Profesora, por último, nos queda muy poco tiempo, pero sí me gustaría que hiciéramos énfasis en esa economía digital de África. A partir de esa inteligencia artificial, ¿usted cree o qué opina respecto a esa expansión que ha tenido para mejorar el desarrollo y la calidad de vida de la población?
1: No, de pronto, por ejemplo, de uno de los lugares en donde más se ha hablado de esta expansión de la economía digital es en Nigeria. La moneda digital de Nigeria, la Naira, es como la que se ha consolidado y de la que más se ha hablado a nivel internacional, que es una moneda que fue lanzada en 2021 por el Banco Central de Nigeria. Y aunque funciona como dinero de curso legal, pues en realidad también, o sea, no ha logrado generar esta vinculación de la población al acceso a flujos económicos y para tener un mayor desarrollo, porque aunque se está ampliando ese proceso de digitalización, pues todavía las poblaciones no tienen este acceso tan grande, ¿no? Porque, digamos, pensemos en los servicios de electricidad, en los servicios de acceso a internet, que no están generalizados en muchos de estos territorios donde se está incorporando la digitalización. Y que también para muchas comunidades es como un choque, digamos, pensar en estas formas no materiales del dinero, ¿no? Y en cómo ir vinculándose socialmente sin esa materialidad de la forma del dinero. Pero esta digitalización justamente es la que también está impulsando, insisto, todos estos sistemas o todas estas formas en las que se pueda regular, porque también una de las cosas que se señala en ese informe, aunque no se profundiza de manera clara, es que el cibercrimen en África se está incrementando, pero no necesariamente estos crímenes se realizan desde el propio territorio africano, ¿no? Sino que gran parte de estos ataques en contra de los bancos centrales, en contra de la digitalización que están llevando a cabo los gobiernos de estos países y que se implican también pues el robo de grandes cantidades de dinero, no de manera individual, sino a los gobiernos, muchas veces estos ataques se realizan desde fuera del continente. Entonces, las estrategias no solamente tienen que ser pensadas en cómo evitar que las poblaciones africanas, digamos, cometan estos delitos, sino cómo generar sistemas mucho más fuertes, mucho más resistentes frente a los ataques que puedan llegar del extranjero, y que entonces, en lugar de que la digitalización se convierta en una forma más fácil en la que se puede extraer las riquezas del continente africano, pues que sea una manera en la que realmente se puedan generar nuevas dinámicas de desarrollo, ¿no? Pero ese es un elemento que también se tiene que considerar, porque de pronto las estrategias o las recomendaciones se centran en qué es lo que se tiene que hacer dentro del continente africano, pero la cuestión es que estos son crímenes transnacionales y que de hecho muchas veces es difícil identificar desde dónde se está llevando a cabo el ataque, y que, insisto, ¿no? También los ataques más grandes, los ataques en contra de los bancos, de la financiarización que se está llevando a cabo en los gobiernos, generalmente viene desde afuera, no desde el interior del continente, y entonces lo que se busca es una articulación entre los países para poder proteger sus economías que se están digitalizando, ¿no? Entonces se enfrentan a retos significativos, pero sí están considerando ya varios de los gobiernos las maneras en las que pueden proteger sus economías y en este ámbito de lo digital.
0: Agradecemos a la profesora Adriana Franco Silva, internacionalista y experta en los temas de África. Seguro estaremos conversando más adelante, profesora, sobre este tipo de temáticas y otras noticias en el continente africano. Gracias.
1: Claro que sí, muchas gracias por la invitación. Un saludo, buen día a todos.
0: Y nos vamos a la pausa aquí en Análisis UNAL.
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3: Y tenemos información importante de la Universidad Nacional de Colombia que viene desde la Rectoría, es el comunicado número 21 de 2026. La Universidad Nacional de Colombia anuncia paquete de medidas académicas y administrativas para estudiantes de pregrado y posgrado para el periodo 2026-2. Dentro de las medidas anunciadas figura el no cobro del concepto de matrícula extemporánea para estudiantes de pregrado y posgrado durante este periodo. Está fechado en Bogotá el 4 de agosto de 2026. La Universidad Nacional de Colombia anuncia paquete de medidas académicas y administrativas para estudiantes de pregrado y posgrado para el segundo periodo de 2026. Una de ellas tiene que ver con la expedida por la Comisión Delegataria del Consejo Superior Universitario mediante las resoluciones 064 y 065 de 2026, en las cuales se autoriza, de manera excepcional, el no cobro del concepto de matrícula extemporánea para estudiantes de pregrado y posgrado durante el segundo periodo académico de este año.
4: Abro comillas, esta es una decisión que beneficiará a los estudiantes de pregrado y posgrado de todas

0: sobre la reubicación socioeconómica de los admitidos a pregrado, modificaciones en el proceso de exenciones a los estudiantes, la reexpedición de recibos de pago de matrículas, entre otras medidas que pueden ser consultadas ingresando a la página web legal.unal.edu.co.
1: Con estas iniciativas, la Universidad Nacional de Colombia contribuye a la permanencia estudiantil, el alivio de cargas económicas asociadas al proceso de matrícula y el avance en las mejoras de los procesos académico-administrativos de pregrado y posgrado en diálogo con los distintos estamentos de la comunidad universitaria. Firmado José Ismael Peña Reyes, rector de la Universidad Nacional de Colombia.
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0: 7 de la mañana, 7 minutos, es hora de hablar acerca de lo que está pasando en Oriente Medio, y es que si bien hay conversaciones entre Estados Unidos e Irán y algunas versiones encontradas, pues hay un análisis que nos ha llamado la atención y que tiene que ver con el escenario económico, porque el presidente de los Estados Unidos, Donald Trump, ha asegurado que las principales compañías petroleras están ganando demasiado dinero como consecuencia de la guerra con Irán. El mandatario lo que dijo es que no está de acuerdo con esa situación, aunque pues sorpresivamente se declaró defensor de la libre empresa. Según un análisis publicado por CNN, Donald Trump afirmó que el aumento en el precio internacional del petróleo ha encarecido la gasolina para los consumidores estadounidenses. De acuerdo con el análisis, el precio promedio del galón ha subido un total de 37% desde el inicio de la guerra en el mes de febrero, un escenario que representa un desafío para el presidente cuando faltan 3 meses para las elecciones de mitad de mandato. En medio de las cifras que reportan, las compañías reflejan un crecimiento interesante. Por ejemplo, Saudi Aramco informó ganancias del 33% frente al mismo periodo del año anterior. Vamos a conversar acerca de este fenómeno con el profesor Horacio Mesa. Él es economista y maestro en relaciones internacionales, ambos por la Universidad Autónoma Metropolitana en México. Profesor, muy buenos días y gracias por estar aquí con nosotros.
1: Muchas gracias a ti y a toda la audiencia.
0: Bien, profesor, entendamos un poco por qué Donald Trump hace un llamado sobre este escenario y la sorpresa de alguna manera que puede generar, pero no tan sorpresa si pensamos en el escenario de las elecciones.
1: Claro que sí. Este fin de semana han salido aproximadamente 4 encuestas importantes, entre ellas CNN, justamente para conocer, digamos, el voto en Estados Unidos, de los cuales, de esas 4 encuestas, la gran mayoría coincide donde 1 de cada 4 está conforme con la administración estadounidense, mientras 3 de cada 4, o sea, la gran mayoría, no está conforme con la administración. Y el tema muy puntual respecto al petróleo, en las mismas encuestas que fueron publicadas recientemente, solo 1 de cada 5 encuestados aprobaba la gestión de Donald Trump respecto al petróleo, porque cabe mencionar que ya está rozando casi los $5 el barril, un precio muy elevado considerando que a principios de, por ejemplo, de su mandato estaba entre $2 y $3 en este caso, el galón de gasolina en la estación de servicio. Digo, esto, nos guste o no, en Estados Unidos el barómetro de la popularidad de un presidente está directamente relacionado con el precio del petróleo. Ellos no les importa mucho el tema de la guerra, que si están perdiendo o no están perdiendo, les importa más los bolsillos del contribuyente estadounidense. Eso es lo que se refleja en la baja de la popularidad tan fuerte que no se había presentado, pues, prácticamente en más de 80 años, esa tan baja popularidad, y eso es lo que obliga a Donald Trump a mencionar respecto a las ganancias extraordinarias del petróleo, de las grandes petroleras, perdón.
0: Profesor, si pensamos un poco en qué tan sostenible es en el tiempo estos cambios de precios, las variaciones, los avances y los retrocesos en las conversaciones de paz, ¿cómo pueden seguirse o no viendo beneficiadas esas empresas petroleras?

0: Es muy interesante esto porque si bien es probable que cada vez, más bien, cada vez que sea que ha anunciado por parte del presidente Donald Trump que va a haber un acuerdo próximo, ha sugerido que el flujo en el estrecho Hormuz se va a normalizar, lo que de alguna u otra manera se refleja en el precio del petróleo. Estamos hablando que en esta guerra de que ya van más de 100 días, que inició el 28 de febrero de este año, estamos hablando que tuvo un pico del precio del petróleo en aproximadamente $126 el barril. Eso es un precio muy, muy elevado. Pero si nos ponemos a recordar un poco la situación, por ejemplo, antes de febrero del 2022, que inicia la operación militar especial, estábamos hablando que el precio del petróleo estaba rondando entre los 30 y $40. Posteriormente a este conflicto empezó a rondar entre los 60 y $70, situación que se mantuvo prácticamente durante todo el periodo de Biden, y ahorita con el inicio del conflicto por el estrecho Hormuz entre Estados Unidos, Israel contra Irán, aumenta la volatilidad del petróleo. Pero cabe mencionar que esta volatilidad se va a mantener alta, digamos, el precio del petróleo se va a mantener alto por una cuestión muy importante. Primero que nada, el estrecho de Hormuz está cerrado. Y los barcos que llegan a pasar son barcos que pagan, digamos, el peaje que está solicitando el gobierno iraní y que pasan por la ruta que ellos autorizan, que es cercana a la costa iraní y, digamos, bordean toda la costa, tanto de Irán como de Pakistán, hasta llegar principalmente a los destinos asiáticos. Digamos, en Asia son los países que más están sufriendo este tipo de alza de precios porque dependen principalmente del estrecho de Hormuz. Ahora, en esta volatilidad, como digo, se va a mantener también por otro elemento muy importante. Aproximadamente el 20% de la capacidad de producción de refino en la región, en el Golfo Pérsico, fue diezmada debido a los ataques por parte de Irán, digamos, para defenderse y para tocar los intereses de los países del Golfo, lo que implica que un 20% de esa producción ya se está descontando, lo que de alguna otra manera nos indica que estos precios pues no van a bajar de una manera extraordinaria de la noche a la mañana.
1: Profesor, si consideráramos como real esto, pues esta preocupación o estas declaraciones de Donald Trump de cara al ciudadano de pie, ¿qué acciones se podrían o no tomar para que las ganancias no se concentraran solo en las petroleras, sino que disminuyera el impacto, por ejemplo, en el precio de la gasolina?
0: Pues uno de ellos podría ser, por ejemplo, aplicar un impuesto especial o un impuesto extraordinario a las ganancias por parte de las petroleras, pero esto es muy poco probable que suceda, al menos con Donald Trump, porque Donald Trump, cabe mencionar que muchos de los donantes fueron donantes ricos, fueron donantes de grandes empresas, corporaciones, que de alguna u otra manera pidieron co de condición que si lo elegían presidente, uno, no iba a subir impuestos. Y dos, iba a permitir, o más bien iba a favorecer sus empresas, estas empresas donantes, con arreglos, con, digamos, mejores manejos, inclusive hasta cierto punto que Donald Trump, y esto lo podemos verificar, ha hasta cierto punto negociado a nombre de las empresas estadounidenses para obtener beneficios extraordinarios. Esto se puede ver mucho cuando aplicó la tabla de los aranceles. Muchos de estos aranceles se explican no por una cuestión de balanza de pagos, de balanza comercial, por ejemplo, donde Estados Unidos tuviera un déficit con respecto a ese país. No, en realidad muchos de estos aranceles van enfocados a desviar parte del comercio para que sean, digamos, más rentables y más competitivas las empresas estadounidenses frente a otras empresas y de alguna otra manera así ayudarles a obtener estas ganancias. Sí se puede de alguna otra manera parar este aumento, esta escalada de los precios, pero rompería, digamos, con estos pactos que tiene estas élites élites estadounidenses con Donald Trump, ¿no? Lo podemos ver claramente en la gran mayoría de los de las discusiones públicas que ha tenido con empresarios, pues prácticamente se rodea Donald Trump de, pues bueno, los empresarios más élite y digamos de los empresarios de las empresas más fuertes, las corporaciones más fuertes estadounidenses, y pues prácticamente tiene un diálogo de tú a tú con estos empresarios, por lo cual veo muy difícil que Donald Trump vaya a aplicar algún criterio como impuestos extraordinarios para poder favorecer a la ciudadanía. Él, en cambio, está pensando más en volver a abrir el estrecho Hormuz y intentando solucionar parte del problema a través de esta, digamos, del acceso a esta vía.
1: Profesor, y finalmente y brevemente, pues hemos hablado acerca de que Arabia Saudita, por ejemplo, ha desviado parte de sus exportaciones hacia el Mar Rojo. ¿Qué tan sólida está esta alternativa para poder mantener el suministro de petróleo a nivel mundial?
0: De alguna otra manera, cuando, y eso pasó el mes pasado, cuando los hutíes de Yemen, que es un grupo que se afilia a los chiitas de Irán, han decidido hacer un bloqueo naval para Arabia Saudí. Y al menos en estas últimas dos semanas ha habido intercambio de fuego real, intercambio de misiles entre Arabia Saudí y Yemen. Situación que de alguna otra manera ha perjudicado a Aramco porque le han golpeado directamente en refinerías estratégicas. De hecho, golpearon una de las mayores refinerías de Arabia Saudí. Y todo este tipo de golpes, pues bueno, es un poco complicado poder retomar la senda anterior porque se necesita mantenimiento y muchas veces estos golpes suelen ser irreparables. Situación por la cual, digamos, Arabia Saudí se encuentra entre la espada y la pared. Y decide, y es por eso que también argumenta el sábado Donald Trump, que recibió una llamada Bin Salman, el príncipe heredero de Arabia Saudí, para comentarle que pues ya no siguiera con estos ataques porque Irán les había dicho muy claramente que si ellos atacaban a las infraestructuras petroleras o civiles de Irán, Irán iba a contestar de la misma manera, para no permitirles a estos países del Golfo Pérsico ellos tener una ventaja por sobre Irán. Entonces, de alguna otra manera, es una especie de ojo por ojo que lo único que está haciendo es generándole mayor volatilidad al mercado petrolero, que lo veremos dentro de unos días, veremos igual más fluctuaciones y más alza de precios.
1: Es el análisis del profesor Horacio Mesa, economista, maestro en relaciones internacionales y docente de economía y relaciones internacionales en la Universidad Cooks en Ciudad de México. Hoy hablábamos acerca de las declaraciones del presidente Donald Trump en las que asegura que las petroleras ganan demasiado dinero con la guerra contra Irán. Profesor, muchas gracias por habernos acompañado en la mañana de hoy.
0: Gracias a ustedes y a toda la audiencia.
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4: Y como lo anunciamos al inicio de este espacio, vamos a hablar hoy de dos temas en el tema del día, y el primero tiene que ver con un prototipo de un sistema capaz de transformar el agua salada en agua apta para el consumo humano a través de un proceso de desalinización de bajo costo, diseñado para territorios con acceso limitado al agua y la energía. Es un prototipo que produciría cerca de 900 litros de agua tratada en 6 horas de operación, una alternativa con potencial para comunidades, como es el caso de La Guajira. Y ya están con nosotros nuestro primer invitado, y está con nosotros también el profesor Carlos Caicedo. Profesor Caicedo, que como todos saben es coordinador de la maestría en Comunicación y Medios y profesor de la Facultad de Ingeniería de la Universidad Nacional de Colombia. Profesor Caicedo, buenos días, bienvenido.
5: Jairo, muy buenos días, muy buenos días al equipo de Radio UNAL, a las y los invitados y a la audiencia. Realmente hablar de la posibilidad de suplir las necesidades de agua potable, que es uno de los bienes más importantes del desarrollo, y que debemos recordar que ya los romanos Hace más de 2000 años tenían sistemas de acueductos y de potabilización, no solamente en Roma, sino que todavía subsisten obras de estas en Turquía, en Estambul, y en muchos países de Europa, como en España y en otros muchos más alejados, que muestran la sensibilidad de esto. Y no hay que olvidar que el agua de mar desde hace más de 200 años ha podido ser tratada, y que solamente desde el año de 1950 en los Estados Unidos se logró estructurar un proceso de desalinización que empezó a ser aplicado en ciudades de Estados Unidos, y en el caso de Israel, que es el país que casi el 70% del agua viene de ahí, se empezó en los años 70, pero fue a partir de este siglo donde se volvió masivo. En la ciudad de San Andrés se ha venido tratando de hacer esto, y es muy importante que la universidad, a través de aplicar conocimiento a la realidad, se vincule a estos temas. Muchas gracias, Jaime.
4: Gracias, profesor Caicedo. Está con nosotros Sebastián Torres, candidato a magíster en Ingeniería Química de la Universidad Nacional de Colombia, y quien se ha encargado de diseñar o liderar mejor este proyecto en torno a este sistema de desalinización basado en ósmosis inversa. Ingeniero Torres, bienvenido. Gracias por estar con nosotros. Buenos días.
6: Buenos días a todos, muchas gracias por la invitación, y con ganas de hablar de este proyecto que realmente tiene un impacto potencial en todas las comunidades, no solamente en La Guajira, que es el área específica donde se desarrolla este proyecto, sino que la intención del mismo es llevar esta información, esta tecnología a sitios remotos que realmente requieran el acceso a agua segura y limpia para el consumo tanto de humano como para uso cotidiano.
4: Por supuesto que sí. Ingeniero, ya el profesor Caicedo pues daba como un contexto, no solo pues a nivel internacional, en general, del tema de la potabilización del agua. Pero tal vez lo que más diferenciaría, digo yo, usted me corregirá si me equivoco, pero lo que más destaca el proyecto que usted lidera es que es a bajo costo. ¿En qué se basa usted para llegar a esto, teniendo en cuenta, digamos, antecedentes que hubiera habido en Colombia para potabilizar el agua que no era apta para consumo humano?
6: Correcto. En ese sentido, creo que el proyecto está estructurado para atacar el desafío más difícil que tenemos en este momento en La Guajira, que es la posibilidad de entregar fácilmente el agua potable. En muchos territorios, yo tuve la posibilidad de visitar comunidades en La Guajira. El tiempo de transporte entre un sitio urbano al sitio donde se ubican las comunidades puede tomar incluso hora y media en vehículo. Entonces, teniendo en cuenta eso, pues la disposición de terreno, las vías y la infraestructura que hay en estos territorios, pues hace mucho más difícil el acceso a un agua segura, y que en estas comunidades y estos territorios lo que más se utiliza es agua extraída de pozos, es decir, agua subterránea. Esta agua contiene un contenido de sal menor al agua de mar, sin embargo, todavía requiere un tratamiento para que pueda ser consumida. En ese sentido, lo que nosotros estructuramos desde el Departamento de Ingeniería Química de la Facultad de la sede de Bogotá es diseñar un prototipo, tal vez con una estructura un poco más sencilla de los sistemas industrializados que, por ejemplo, como mencionaba el profesor Carlos, se instalaron en San Andrés, donde hay una planta de desalinización que también utiliza esta tecnología, pero pues obviamente la robustez tecnológica que se instalaron en estos sistemas pues sobrepasa, digamos que todo lo que nosotros podemos hacer en una comunidad como La Guajira, que también tiene la restricción del uso energético. Entonces, en ese sentido, la intención de desarrollar este proyecto es utilizar sistemas que tengan una capacidad de hacer la separación de sales y de agua sin sal, pero permitiendo también que sea un proceso que podamos hacer de manera sencilla en comunidades muy remotas. Entonces, creo que ese es el valor principal que tiene este proyecto, que estamos atacando un fenómeno que un sistema de desalinización muy robusto en ciertos casos puede funcionar, pero en casos donde es mucho más difícil llevar este tipo de tecnología, podamos aplicarla también y mejorar la calidad del agua.
4: Básicamente, ¿cómo funciona este prototipo, ingeniero?
6: Bueno, básicamente la tecnología se basa en un fenómeno que comúnmente pasa en la naturaleza, y es que cuando nosotros tenemos una solución de agua concentrada y una solución de agua sin nada de sal, lo que sucede naturalmente es que el agua con menor concentración se transporta hacia el agua con mayor concentración. Reduce la concentración inicial de esa materia, pero pues igual el fenómeno es que naturalmente va de la menos concentrada a la más concentrada. En este caso lo que usamos es una metodología que reversa este fenómeno. Este fenómeno es la ósmosis. Entonces lo que hacemos en este caso es a través de una presión que ejerce una bomba centrífuga, invertimos este fenómeno y producimos que el agua concentrada pase hacia el agua sin sal. Y de esta manera pues utilizamos un sistema de membranas. Esta tecnología, digamos que está estructurada de diferentes maneras, pero el principio es el mismo. Entonces hay unos poros donde atraviesa la materia que solamente puede permitir el paso del agua a partir de la diferencia de presión que hay de un lado de la membrana y del otro. Este principio funciona para nanofiltración, ultrafiltración y en este caso para la osmosis inversa. Lo único que cambia es la estructura de la membrana. En este caso es una membrana semipermeable diseñada con un plástico específico que permite que solamente pase el agua y retenga la mayor cantidad de sales a la diferencia de presión que existe en la membrana. Ese básicamente es el principio básico. Aquí solo estamos removiendo sales. Obviamente viene un proceso previo que es el pretratamiento de esta agua para evitar daños sobre la membrana y que adicionalmente después podamos hacer un proceso posterior que permita remineralizar y clorar esta agua para que posteriormente sea válido su consumo humano. Obviamente esto requiere pruebas tanto físico-químicas como de microbiología de parte del agua para validar efectivamente si es potable.
4: Ingeniero, en este caso, digamos, llevar esto a las comunidades pues podría ser bien interesante. ¿Qué capacidad tiene de producción? Hablamos de 900 litros, entiendo, cada 6 horas. ¿Y eso para qué tipo de comunidades serviría? Porque entiendo que puede ser muy útil para comunidades de pronto no tan grandes.
6: Exactamente. Precisamente nosotros lo que hicimos fue una evaluación de diferentes comunidades en La Guajira y seleccionamos una de ellas. Y a partir de esa información, lo que buscábamos era simplemente definir un pozo específico donde pudiéramos hacer ese primer análisis de qué tanta capacidad tendría el sistema. Teniendo en cuenta las condiciones de ese pozo seleccionado, la información que habíamos recopilado, este sistema estaría dándole a una comunidad de alrededor de unas 450 personas la capacidad de consumo de agua potable para consumo. Es decir, lo que realmente algunas fuentes dicen de salud, el requisito para consumo humano diario son 2.5 litros por persona entre la edad entre los 24 y los 60 años. Entonces, en ese sentido estaríamos proveyéndoles la capacidad de esa agua que ellos utilizan diariamente para solo consumo. Esta agua solo sería para beber, para cocina. No estamos hablando nada de uso doméstico, nada de otro tipo de actividades económicas, simplemente estamos hablando de consumo humano. Entonces nos estaría permitiendo darle a unas comunidades que realmente son muchas las que en La Guajira tienen la disposición de 450 personas que toman del mismo pozo.
4: Ingeniero, pues en la información que hay, invito a los oyentes a que consulten a la agencia UNAL, porque hay una nota muy completa sobre esto. Quienes quieran ampliar esta información que se viene dando, pues allí está la nota de la agencia UNAL, prototipo que convierte el agua salobre en potable, nueva apuesta de la UNAL para calmar la sed de La Guajira. Así se titula este boletín, donde dice además que tiene un bajo costo, como lo anunciamos al principio, 25 millones de pesos. ¿En qué va esto? Pues está el prototipo, está funcionando, ya lo han probado. ¿Qué faltaría para que esto llegue a ser una realidad en las comunidades como tal, ingeniero?
6: Bueno, uno de los las limitantes principales que tiene este proyecto está basado en cómo transmitimos la información a las comunidades. En cierta medida, muchos proyectos que hemos revisado dentro del contexto de La Guajira, pues esto no es una problemática de hoy, viene siendo tratada durante muchos años y muchos de estos proyectos no han sido fructíferos debido a que la información técnica sobre cómo se utilizan los sistemas para tratar el agua, no solamente desalinizarla, sino los tratamientos, filtraciones, pues la información no es transmitida de la mejor manera. Entonces nosotros estamos buscando la manera en cómo desde los criterios técnicos, ingenieriles, podemos transmitir a estas comunidades la información de manera clara y concisa para que de alguna manera ellos puedan también apropiarse de esa tecnología, hacerla propia de su contexto diario. Y de esta manera, pues, podamos seguir trabajando y haciéndole un seguimiento detallado a estos sistemas. Entonces, en cierta medida, lo que estamos trabajando en este momento es cómo garantizamos la sostenibilidad del sistema a lo largo del tiempo, teniendo en cuenta las limitaciones también de... Nosotros llevamos el prototipo, lo colocamos, les explicamos a todos, a la comunidad, cómo se hace... Pero nosotros desde nuestra posición aquí en Bogotá se nos hace muy difícil hacerle un seguimiento continuo al prototipo. Entonces, en ese sentido estamos también buscando las estrategias que nos permitan hacerle un seguimiento detallado y completo del sistema y de su comportamiento. Digamos que esta es la primera la línea base de donde estamos partiendo para llevar el sistema. También pues requerimos apoyos por parte de otro tipo de ingeniería, de otro tipo de ciencias que nos permitan integrar de manera efectiva el proyecto dentro de una comunidad en La Guajira. Entonces nosotros tenemos la parte técnica, pero igual resta también tener la información de infraestructura que se requiere, tanto civil como de otras áreas que también permitan efectivamente llevar esta tecnología, teniendo en cuenta que también estamos utilizando energía renovable, porque básicamente la mayoría de los pozos que se utilizan en La Guajira provienen de energías renovables, como puede ser la solar o la eólica. Entonces, conectar el sistema a este tipo de energía renovable, pues también nos llevará un tiempo para adaptar y para revisar si efectivamente todas las condiciones que esperamos de nuestro sistema se den.
4: Pues muy bien, destacamos investigaciones importantes de nuestra Universidad Nacional de Colombia con aplicabilidad directa en las comunidades. Esperamos que esta pues continúe su curso, continúe siendo apoyada y termine en un futuro cercano sirviendo realmente a las comunidades de La Guajira y a otras comunidades de pronto en el país que también tienen dificultades para el acceso al agua potable. Es el ingeniero químico Sebastián Torres, candidato a magíster en Ingeniería Química de la Universidad Nacional de Colombia, en la sede de Bogotá, quien diseñó este sistema de desalinización basado en osmosis inversa que separa las sales y otras impurezas del agua para hacerla apta para el consumo humano. Ingeniero, gracias por habernos acompañado en esta mañana. Felicidades por ese proyecto y ojalá que sigan adelante con todo éxito.
6: Muchísimas gracias a todos. Buen día.
4: Igualmente, ingeniero. Profesor Caicedo, vamos a hablar ahora del metro de Bogotá. Es nuestro segundo tema en este tema del día, que pues dice la nota también que está en la agencia UNAL que el metro de Bogotá sería el primer laboratorio de minería urbana de Colombia, porque no solo va a transformar la movilidad de la capital, sino que además lo es cerca de 2.88 millones de toneladas de residuos de construcción y demolición generados durante la ejecución de esta obra, la convertirían en un escenario para identificar, recuperar y reincorporar a nuevas obras materiales como concreto, acero y agregados, en lugar de tratarlos como simples escombros. Esto del tratamiento de los escombros de las obras siempre es complicado, ¿no, profesor Caicedo?
5: Sí, y todos los que viven en comunidades cerradas, en conjuntos, saben la dificultad que hay, así sea para reemplazar cualquier elemento, de qué pasa con los materiales que sobran. Y vemos permanentemente en nuestra ciudad, en Bogotá, que hay sitios abandonados donde a la madrugada dejan lo que sobra de las obras. Hoy hay un gran proyecto, el proyecto del túnel de Brenero, que une Austria e Italia en quizás uno de los grandes túneles que a los que nos gusta la historia de la ingeniería, nos gusta recordarnos del famoso túnel de la quiebra, de finales del siglo XIX, que fue una de las grandes obras civiles, que además tuvo como protagonista a uno de los ingenieros más importantes de la Escuela de Minas, a Alejandro López, ingeniero civil e ingeniero metalúrgico, cuyo tesis de pregrado fue rechazado por su jurado porque era inviable, y que después, afortunadamente, Pedronel Ospina, el general, el decano y después el presidente de la República, era el director y presionó para que se aceptara. En el túnel de Brenaro, hoy en la planificación del mismo, la mayor obra de ingeniería del país, de Europa, se ha planificado qué hacer con todo lo que se va a sacar de allí y se han cambiado las normas para usarlo en todos los procesos de construcción, que quizás también es uno de los grandes problemas que tenemos acá. Sí. La Facultad de Ingeniería y el doctorado en geotecnia ha tratado de flexibilizar las normas de los materiales que se usan para obras civiles y para carretera. Y quizás este trabajo que se nos está planteando en la principal obra del país, el metro de Bogotá, en la primera línea, va a cambiar la manera como hacemos las cosas y como pensamos en la economía circular y el aprovechamiento de recursos, no como al final, sino en la planificación del mismo. Muchas gracias, Jair.
4: Sí, señor, así es. Voy a saludar a Andrea Sandoval Santos, magíster en Medio Ambiente y Desarrollo de la Universidad Nacional de Colombia y quien está al frente también de esta investigación que tiene que ver con este megaproyecto del metro, que, como decíamos, ofrece una oportunidad inédita para planificar el aprovechamiento de estos recursos desde la construcción misma. Ariana, muy buenos días, bienvenida a esta emisión, ¿cómo está?
7: Buenos días, Jairo, profesor Carlos, muchas gracias por la invitación y muy contenta de estar con ustedes hoy para contarles un poco de este trabajo de investigación.
4: Andrea, ¿de dónde surge la idea de hacer esto? Supongo que ver las cantidades de obras que puede haber en una ciudad como Bogotá y cuyos residuos pues a veces no se sabe ni siquiera dónde van exactamente a parar, pues fue lo que motivó pensar en un modelo que permita de alguna manera reutilizar todo esto, ¿no?
7: Claro, Jairo, y un poco retomando el comentario que inició el profe Carlos, realmente la investigación queríamos hacerla sobre los residuos que se generan en pequeños generadores, perdón la redundancia, que son los apartamentos, las casas y demás. Sin embargo, la información que hay de la generación es de estos pequeños generadores fue muy difícil de conseguir. Empezamos a buscar entonces dónde podríamos tener mayor cantidad de datos y llegamos al metro de Bogotá. En mi experiencia profesional, yo he trabajado con minería de agregados, he trabajado con empresas que disponen residuos de construcción y demolición, y actualmente trabajo con empresas que producen carbón y coque metalúrgico para la producción del acero estructural. Entonces llegamos a este concepto de minería urbana, que como bien lo mencionabas, Jairo, es diferente al reciclaje de residuos de construcción y demolición, y tiene más que ver con precisamente cómo nosotros, desde que planificamos una obra, podemos identificar, cuantificar y recuperar esos materiales de valor que se están utilizando en la obra. Específicamente, por ejemplo, en la primera línea del metro de Bogotá, se contempla que se van a utilizar más de 8 millones de toneladas de materiales. Y estos sabemos por toda la planificación y por todos los estudios en qué parte se van a ubicar todos estos materiales, y de ahí es donde decimos, bueno, todos estos materiales se convierten en reservas estratégicas de minerales para la ciudad. Sí, y de hecho estamos hablando de la línea del metro, pero incluso una de las cosas que encontramos muy interesante es que cuando en la primera fase, en la fase previa que se llamó, cuando adquirieron o cuando empezaron a adquirir los predios para la demolición de todas las casas, que fue algo inédito en Bogotá, que fueron más de 1.400 predios que se compraron. Nosotros como investigación esperábamos encontrar pues grandes cantidades de aluminio, grandes cantidades de concreto, grandes cantidades de cobre, y dijimos, bueno, aquí ya podemos empezar a hacer unos flujos de materiales, y devolviéndonos un poquito más allá, decíamos, acá podemos incluso hacer algún análisis de metabolismo urbano, donde podamos determinar cómo están fluyendo estos minerales dentro de la ciudad y cómo esto se está convirtiendo en una gran mina urbana y cómo vamos a planificar esa explotación y hacia dónde se va a ir y bueno, etcétera, etcétera. Pero nos encontramos con cosas muy particulares que ya te voy a ir contando en la entrevista, Jairo, y puntualmente llegamos a este término de minería urbana porque precisamente conozco esto no es un término nuevo, ya viene de hace varios años con Jane Jacobs, que dijo que al futuro de las ciudades se iban a convertir en grandes minas urbanas y que se iba a hacer la minería en las ciudades. Y esto está relacionado también con los conceptos del antropoceno y de toda la tecnósfera, de cómo nosotros los humanos estamos concentrando todos los minerales en las ciudades, y que al final, cuando ya no haya minerales disponibles en la naturaleza, o hayan muy pocos, o estén en ecosistemas muy estratégicos como humedales, páramos, parques nacionales naturales, que explotarles pues pondría en riesgo básicamente nuestra existencia, entonces volveríamos acá a la ciudad a explotar esta gran mina urbana.
4: Andrea, ¿cómo se manejan los residuos generalmente, todo ese tipo de grandes cantidades de residuos normalmente en un país como Colombia? Y lo pregunto porque uno, viendo esto, pues le nace la inquietud. ¿Qué habrá pasado con todos los residuos, por ejemplo, que salieron del metro de Medellín? ¿A dónde fueron a parar o qué pasó con eso? ¿Cómo se han tratado hasta ahora y cómo esperan ustedes que se empiece a tratar a partir de esta experiencia?
7: Es una excelente pregunta, Jairo. En Colombia tenemos una normatividad general relacionada con los residuos de construcción y demolición. Ahorita es el 1257 del 2017, me parece. Y aquí pues nos exige tener diferentes modelos para la gestión de esos residuos de construcción y demolición. Entonces están los sitios de disposición final, que es donde generalmente llegan los residuos que ya no se pudieron aprovechar y o los residuos de excavación específicamente. Esto usualmente se utiliza para la estabilización de canteras y para hacer rellenos. Eso básicamente es el uso que se le da. Incluso en el análisis que nosotros hicimos para la primera línea, había una diferencia muy interesante entre la fase previa y la fase ya de construcción del metro, porque en una precisamente salían muchos residuos de demoliciones y en la otra salen muchos residuos de excavación, ¿sí? Dependiendo pues de la fase en la que se esté. En Medellín, el caso es muy interesante, aunque no fue el objeto de estudio pues de la investigación. Está pues el caso de la escombrera, ¿no? De donde llevaban los residuos de construcción y demolición y que finalmente con la operación Orión empezaron a desaparecer a los muchachos y empezaron a llevarlos a la escombrera. Y de hecho, una de las cosas interesantes, Jairo y profe Carlos, que salió de la investigación y que analizábamos con el profesor Carlos Mario Perea, que es el experto en violencia urbana, y decíamos cómo también los residuos de construcción y demolición se han utilizado históricamente para precisamente ejercer violencia, ¿no? Entonces les contaba que en las demoliciones de la primera línea se adquirieron muchos predios y ahí pues encontramos, por ejemplo, que en el momento de las expropiaciones, pues hubo varias expropiaciones de varios predios para la construcción y adicional que cuando iniciaron estas demoliciones y cuando ya dijeron listo, compramos estas casas para empezar a demoler para la construcción, llegaron personas ajenas y personas ilegales y empezaron a saquear cada una de las casas que ya estaban compradas para la primera línea. Hay muchos reportes de los diferentes vecinos que decían, vienen y se llevan todo, empiezan a sacar todo. Entonces, lo primero que empiezan a sacar claramente por su valor económico son los metales. Entonces, está el cobre, el aluminio, está los aparatos eléctricos que quedan como lámparas y demás. Y ya después siguen con el resto, que ya es el hormigón, los ladrillos, los concretos, que son mucho más difíciles. Dentro de lo que nosotros encontrábamos, incluso llegaban a saquear casas que aún estaban ocupadas. Me contaba en una de las entrevistas que hacíamos con uno de los presidentes de junta de uno de los barrios, que efectivamente a ellos les tocó organizarse como barrio y empezar a proteger cada una de las casas y empezaron a poner unos letreros de casa todavía ocupada, porque ellos decían que eran señoras, mujeres, niños, todavía viviendo en la casa y llegan estos ilegales pues a desocupar. Eso pues digamos como un poco relacionado con lo que encontramos, Jairo.
4: Sí, pues es bien interesante, debe ser un proceso investigativo que de verdad puede generar muchas, muchas sorpresas, pero tal vez algo que, y para ir cerrando porque no tenemos ya mucho más tiempo, Andrea, pero quería preguntarle por algo que me parece muy importante y es que tal vez uno de los principales retos para poder llevar a cabo todo esto es cambiar nuestra mentalidad y no gestionar los residuos de construcción y demolición como desechos, sino como una fuente de materias primas para nuevas obras y asimismo pues generar esa conciencia en todos los que participan en este tipo de obras. Eso es un proceso complejo, ¿no?
7: Claro, Jairo, y de hecho esa es una de las principales conclusiones y es cómo nosotros empezamos a ver estos residuos como lo que deberían ser, como lo que son materiales que tienen una vida útil y que en la mayoría se pueden reutilizar casi que infinitamente, como el cobre, el aluminio, y en el caso de los concretos también se pueden reutilizar en diferentes ciclos. Entonces ese es uno de los retos más importantes. De hecho, por ejemplo, Jairo, nosotros tuvimos una entrevista con las personas encargadas de los RCDs del consorcio de Metro y les preguntábamos, bueno, ¿y cuánto ustedes, digamos, cuánto han comprado, cuánto han vendido este tipo de materiales de agregado reciclados? Y la respuesta era, no sabemos cuánto valen económicamente porque a nosotros nos interesa, básicamente es cumplir con la normativa que nos exige el distrito de un porcentaje de reutilización, pero ya el que hace directamente y hace usufructo de se comercializa o no este tipo de materiales es directamente los contratistas. Entonces, efectivamente cambiar ese chip de esto ya no es un residuo, esto ya no es un residuo, es un recurso. Lo comentábamos esta semana que tuvimos una reunión con varios integrantes de la UPME, que es la Unidad de Planeación Minera Energética de Colombia, y ellos lo están contemplando también para política pública, porque básicamente esos minerales que ya tenemos concentrados en esta gran mina de alta ley que tenemos en la ciudad, pues son minerales que se tienen que contemplar como materiales o materias primas, ellos lo están contemplando como materias primas secundarias y que tienen todo el potencial y que nosotros actualmente pues sencillamente los estamos tratando como residuos y como lo mencionaba al inicio el profe Carlos, pues vamos y los botamos en cualquier parque generando contaminación y generando pues también unos imaginarios colectivos de inseguridad en la ciudad.
4: Pues muchos éxitos para este proceso y ojalá de verdad con la línea del metro, la primera y las demás que vengan, pues se pueda llevar a cabo todo esto de generar conciencia en que no son residuos, no son desechos, sino son materiales potenciales para posibles nuevas construcciones. Así que esperamos que todo esto surta mucho efecto. La nota la encuentran en la Agencia ONAL. Metro de Bogotá será el primer laboratorio de minería urbana de Colombia, así se titula. Y le quiero agradecer a Andrea Sandoval Santos, magíster en Medio Ambiente y Desarrollo de la UNAL, investigadora y generadora de todo este modelo y de todo este proceso que esperamos llegue a feliz término. Andrea, muchas gracias por habernos atendido en esta mañana.
7: Gracias a ustedes, que estén muy bien.
4: Muy amable. Y profesor Caicedo, muchas gracias también, no sé, por habernos acompañado.
8: Muchas gracias, y es un excelente ejemplo de cómo se construye nación con ingenio propio. Muchas gracias.

0: ¿Qué pasa hoy en la UNAL? Siete de la mañana, 52 minutos. ¿Qué pasa hoy en la Universidad Nacional de Colombia? Hace algunos días les contamos acerca de dos convocatorias que tiene vigentes la editorial de la Universidad Nacional de Colombia, convocatorias que están buscando a creadores e investigadores que quieran publicar sus propuestas editoriales y poder ampliar la formación y la posibilidad de comunicar todo ese conocimiento. Bien, pues hoy 5 de agosto a las 10:15 de la mañana a través de Google Meet van a poder compartir sus preguntas acerca de las convocatorias que tiene vigentes la editorial de la Universidad Nacional de Colombia. ¿Cómo pueden acceder al enlace? A través de las redes oficiales de la editorial, @editorialUN. Además, reiterarles una vez más que las convocatorias que están dirigidas para público infantil y la otra que se titula Desde y sobre el territorio estarán abiertas hasta el próximo 28 de agosto. Lo de hoy es una sesión que permite resolver todas las dudas alrededor de las convocatorias. @editorialUN, allí encuentra usted el enlace para poder acceder a esta conversación.
1: Conocemos la programación también del mes de agosto en el Museo de Arte UNAL en la sede de Bogotá, y es que entre las próximas actividades destacamos los eventos del martes 11 de agosto. Uno de ellos es Sonidos del Museo, Expediciones Restaurativas, un recorrido con Mauricio Bejarano, Francia Elena Goenaga y Rafael Hurtado. Otra de las actividades es Grieta Club Cine con su proyección Nope, película del año 2022. Así que todas las semanas usted puede consultar la actividad de su interés. Les invitamos a consultar el perfil de Instagram Museo Arte UNAL. Museo Arte UNAL para conocer toda la programación del mes de agosto de este escenario cultural aquí en el Campus Bogotá.
2: Y tenemos otra invitación que tiene que ver con la Facultad de Ciencias Exactas y Naturales de la sede de Manizales. El Diplomado en Gestión de Proyectos proporciona herramientas teóricas y prácticas para la formulación, ejecución, seguimiento y evaluación de proyectos en los sectores público y privado y de cooperación en nuestro país. Este Diplomado en Gestión de Proyectos para el 2026 integra aspectos normativos, financieros, fuentes de financiación e inteligencia artificial para fortalecer la toma de decisiones y la sostenibilidad de las iniciativas. El programa se desarrolla en 9 módulos mediante clases virtuales y talleres prácticos orientados a la aplicación de conocimiento. La metodología es virtual, hay una submodalidad de cursos de actualización o de profundización y está dirigido al público en general. Tiene una duración de 120 horas y hay que definir todavía los horarios, pero se va a dictar de lunes a viernes. Las inscripciones se iniciaron el pasado 17 de junio, pero se cierran el próximo 10 de agosto. Y la actividad empieza el 10 de agosto y termina el 30 de octubre. Y la información que quieran adquirir la pueden hacer ingresando a la página fcen.unal.edu.co/menú/educación-continua.
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0: Para quienes aún no han ingresado a esa plataforma, podcastradio.unal.edu.co, por supuesto, van a encontrar el análisis de las noticias más importantes de Colombia y del mundo, pero también otros productos sonoros que hacen parte de este ejercicio periodístico. 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
11: El programa de hoy, señoras y señores, estará dedicado a las serenatas. Entendámonos bien, a la forma serenata, no lo que se da a entender en los países hispanos como una serenata. En primer lugar, escucharemos Eine kleine Nachtmusik, la famosísima serenata en sol mayor, Köchel 525, de Wolfgang Amadeus Mozart, y luego la serenata para cuerdas en Do, opus 48, de Piotr Ilich Tchaikovsky. Por supuesto, la forma serenata ya nos ha tomado nuestro tiempo en otras oportunidades. Hemos explicado sin demasiada precisión en qué consistía, y no lo vamos a hacer aquí tampoco, porque si lo hacemos, corremos el riesgo de que nos digan por qué estas dos serenatas, que responden exactamente al mismo nombre, a la misma definición, por qué son tan distintas. Y la verdad es que la respuesta tomaría mucho más tiempo que el que tenemos en nuestro programa y que el que podemos utilizar en la paciencia de nuestros oyentes. En primer lugar, Eine kleine Nachtmusik, la famosa serenata, pequeña serenata nocturna, conocida en español, de Wolfgang Amadeus Mozart. En el encabezado de las cartas de Mozart solía poner que estaba muy apurado, tenía muy poco tiempo para escribir porque necesitaba mucho tiempo para hacer otras cosas. En general, esas eran las cartas que tenía por obligación que escribir, en respuesta a otras cartas de su padre, por ejemplo, o de su hermana, o bien en las cartas en las que el principal propósito de la misiva era pedir dinero prestado, cosa que Mozart tuvo que hacer muchas veces en su vida porque siempre estaba con bastantes problemas financieros. Ahora, el hecho de que estaba muy apurado y que estaba muy ocupado también es verdad. Esta pequeña serenata nocturna fue compuesta en el año 1787, y ese año, para tomar un año como ejemplo, Mozart viaja a Praga, hace dos viajes, de hecho, de Viena a Praga, ida y vuelta, y eso ya se podrá uno imaginar lo que significaba en el momento que se viajaba en carro, con caballos, no en avión, ni siquiera en tren como actualmente. Luego presenta las bodas de Fígaro en Praga, el estreno de Don Giovanni también en Praga, una gran cantidad de conciertos, la composición de música de cámara, como los quintetos para cuerda en do mayor y en sol menor, o del rondó en la menor para piano, de la sonata para violín en la menor, etcétera, etcétera. Hemos sido piadosos y hemos mencionado solamente un año de la vida de Mozart y no el periodo cuaternario en los cuales algunos musicólogos pretenden dividir los ciclos creativos del compositor. Bueno, la actividad de Mozart en realidad era febril y el hecho de que pusiera que estaba apurado en las cartas había que creérselo a pie juntillas. Esta obra, señoras y señores, yo creo que ustedes estarán de acuerdo conmigo, es la obra más conocida de Mozart. Y una obra extraordinariamente simple. Y me arrepiento inmediatamente después de haber utilizado el término simple, porque en Mozart no hay nada simple. O, para ponerlo de otra manera, justamente la simplicidad de Mozart constituye la genialidad de Mozart. En fin, ya hemos hablado suficiente. Escuchemos Eine kleine Nachtmusik. Serenata en sol mayor, Köchel 525, de Wolfgang Amadeus Mozart, en versión de la Orquesta Filarmónica de Rotterdam, dirigida por George Kleve.

Hemos escuchado Eine kleine Nachtmusik, una pequeña serenata nocturna, serenata en sol mayor, Köchel 525 de Wolfgang Amadeus Mozart. Interpretó la Orquesta Filarmónica de Rotterdam, dirigida por Georges Kleve. Terminamos con otra serenata para cuerdas, pero completamente distinta. La serenata para cuerdas en Do, opus 48, de Piotr Ilich Tchaikovsky. Había escrito yo en mis notas que de lo que se trataba era de hacer una comparación entre ambas serenatas. Reconozco públicamente y a micrófono abierto mi error. No vamos a comparar nada, sencillamente vamos a escuchar la serenata para cuerdas en Do, opus 48 de Tchaikovsky, en interpretación de la Orquesta Filarmónica de Rotterdam, dirigida por Jerzy Maksymiuk.

0: Hemos escuchado a la Orquesta Filarmónica de Rotterdam, dirigida por Jerzy Maksymiuk, en la Serenata para Orquesta de Cuerdas en Do, opus 48, de Piotr Ilich Tchaikovsky. Y hasta aquí, señoras y señores, nuestro programa. Muchas gracias por habernos sintonizado y hasta una próxima oportunidad.
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El compositor francés Louis Couperin nació en 1626 y murió en 1661. Hábil clavicembalista, organista e intérprete de la viola da gamba, fue uno de los fundadores de la Escuela Francesa de Teclado. Él y su sobrino François el Grande fueron los más renombrados miembros de la familia Couperin. Louis nació en Chaumes-en-Brie, una ciudad situada a 40 kilómetros al sudeste de París. Su padre, Charles, fue un pequeño terrateniente y organista de una iglesia local. Ya en 1650, a sus 24 años, Louis era un consumado clavicembalista y violinista, e incluso componía, pero no tenía relación con músicos importantes de la época. Su súbito ascenso a la fama ocurrió entre 1650 y 1651, cuando conoció al notable clavicembalista Jacques Champion de Chambonnier, quien se convirtió en su maestro y lo invitó a París. Allí Chambonnier, que era el clavicembalista francés más sobresaliente de su tiempo y músico del rey, presentó al joven Louis en la corte y el talento de Couperin fue reconocido. El 9 de abril de 1653 se convirtió en organista de la iglesia de Saint-Gervais, uno de los cargos más importantes de Francia por aquella época, y luego entró al servicio real como violista. En 1659 viajó a Toulouse con la corte. Murió el 29 de agosto de 1661 a los 35 años de edad.

Ninguna de sus obras fue publicada en vida. Hay tres importantes fuentes de manuscritos de su música: el manuscrito Bois, con 122 piezas para clave, 4 para órgano y 5 obras de cámara; el manuscrito Parville, de 5 piezas únicas para clave y 50 encontradas también en Bois; y el manuscrito Oldham, con 70 piezas únicas para órgano, 4 fantasías de cámara a 4 partes y varios movimientos de danza.

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2: 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En este episodio vamos a sumergirnos en el tejido territorial que se ha construido a partir de la producción de escenarios y arquitecturas disidentes en el espacio público de Kennedy y Bosa.

0: Hoy nos encontramos con los colectivos Arquitectura Expandida y Golpe de Barrio, quienes trabajan colectivamente en la localidad séptima y octava de Bogotá. Cuando llegamos a este pedazo de la ciudad, por doquier encontramos personas hablando del bicho, un mobiliario urbano construido popularmente por iniciativa de estos dos colectivos y que en ocasiones ha provocado amores y rencores, sobre todo en negociaciones. En este momento vamos a entrar en esta interesante discusión sobre los debates sociales y políticos que se dan alrededor del derecho a la ciudad y la calle. Bueno, entonces les damos la bienvenida a ustedes dos, a este podcast llamado Ciudadanías en Cuestión. Y pues nada, queremos como empezar con que ustedes se presenten. ¿Quiénes son ustedes? ¿De dónde son? ¿Qué hacen?
1: Hola, muchas gracias por la invitación. Mi nombre es Ana López Ortego, formo parte del colectivo Arquitectura Expandida. En Arquitectura Expandida apoyamos a movimientos urbanos de base, a colectivos, a activistas locales en distintas reclamaciones del derecho a la ciudad, desde una perspectiva autoconstruida y desde una perspectiva también de limitar los autoritarismos en el uso del espacio público y de la calle, más particularmente.
2: Hola, mi nombre es Camilo Pinto, hago parte del colectivo Golpe de Barrio, que es un colectivo de hip hoppers del pedazo, que es como frontera entre Bosa y Kennedy, varias iniciativas de la cultura hip hop desde Bosa y desde Kennedy. Desde el 2012 comenzamos a confluir y a volvernos banda. Ah, bueno, y también soy MC de rap, soy cantante de rap.
3: Bueno, ¿y cómo es que Arquitectura Expandida y Golpe de Barrio terminan trabajando juntos y articulándose?
2: Bueno, pues cuando nosotros recién estábamos como 2-3 años de haber consolidado la banda de Golpe de Barrio, habíamos hecho como unos procesos de carácter pedagógico, unos procesos como de festivales en el territorio. Entonces comenzamos como a buscar otra perspectiva de nuestro activismo desde el hip hop. Pues una cultura profundamente del activismo y de los movimientos barriales. Entonces estábamos como buscando otra mirada del qué hacer en el territorio y comenzamos a pensarnos y a seducirnos con la idea de generar construcciones en el espacio público que plantearan otras dinámicas del uso del espacio o que potenciaran dinámicas que ya estaban presentes en el espacio público. Pues en ese sentido comenzamos un proyecto que era como tomarnos un pedazo del barrio que es conocido como La Carbonera. Entonces comenzamos a pensar en hacer algo en ese pedazo. Bueno, había como mucha basura, venta de drogas, habitabilidad en calle, pero también había una cancha de fútbol en la mitad de ese pedazo del barrio. Entonces comenzamos a pensar en, bueno, en este pedazo hagámonos algo teso. Y un parcero nos dijo: parce, yo conozco unos locos que son ásperos para esa vuelta. Ese proyecto hizo que nos conociéramos con Arquitectura Expandida y pues comenzamos un proceso en el cual creamos como en ese pedazo unas gradas hechas de llantas, escombro, un poquito de cemento, varilla roscada, alambre, como algo muy básico. Eran tres pirámides a las cuales después las intervinieron con graffiti, quedaron como las cabezas de unos dragones ahí en el espacio público. Estuvimos ahí como 8 meses.
1: Pues fue muy interesante para nosotros aproximarnos a un territorio que es como tan desconocido y que a priori uno, ¿para qué va a ir al pedazo, no? O a Bosa, si no tiene nada particularmente que hacer allá. También fue muy interesante conocerles a ellos, ¿no? Yo, bueno, yo qué sé, el casi nadie me enseñó, que es Camilo en realidad, me enseñó a hacer baby freeze en La Carbonera, ¿no? Ya empezamos con una articulación entre lo vivencial y lo afectuoso, pero también en entender las dinámicas territoriales y en entender que La Carbonera al final está en la intersección entre la avenida Ciudad de Cali y lo que sería la prolongación de la avenida Primera de Mayo. Es decir, tú tienes una planificación territorial de carácter vial con un plan de ordenamiento territorial que te dice cómo van a ser las vías. Hasta que eso pasa, tú lo que tienes allí es un chirradero, una zona abandonada, etcétera. Entonces, en ese contexto empezamos a entender también unos problemas muy grandes entre cómo es la planificación urbanística, particularmente de esa zona de la ciudad, que es una zona de gran crecimiento. El plan de ordenamiento territorial la define como una de las principales zonas de expansión urbana, junto con Lagos de Torca al norte y Nuevo Usme al sur. Entonces, toda esa modificación urbanística no parecía estar como muy acorde con las dinámicas urbanas, de la vida de calle, de la población que ocupa la calle, ¿no? Ahí fue como ¡boom!, la primera explosión, ¿no? Nos explotó un poco el cerebro. Y también la capacidad tan fluida que tenían estos colectivos para articularse y colaborar. Cuando casi decía que, por ejemplo, estos tres dragones fueron intervenidos con graffiti, es que había muchos grafiteros, muralistas, particularmente estuvieron Monstruación, que todavía siguen siendo amigos, ¿no? Esto fue en el año 2014, ¿no? Claro, ¿y en qué están trabajando más recientemente? ¿Cuál es su más reciente proyecto?
2: Bueno, ahorita prácticamente que estamos en una batalla, en una guerra con las instituciones ya desde hace un buen tiempo, justamente por lo que nos está comentando Ana, porque hay unos mecanismos de gobernanza, de gobernabilidad, de control, que son fuertísimos, más que todo en el pedazo de Bosa y Kennedy, a nivel de alcaldías, a nivel de la policía, a nivel institucional, básicamente. Entonces, hace poco nos echamos un evento en pro de potencializar los emprendimientos locales y como todo este flujo

0: Ellos montan un sonido, hacen sus freestyles, se reúnen, la gente lleva sus termos, venden tinto, venden calcas, llega el señor de las obleas, se crea todo un circuito de economía popular e independiente a través de eso. Entonces nosotros dijimos, bueno, uno de los productos es crear un mobiliario conjuntamente, diseñado colectivamente para potencializar, cualificar ese espacio. Entonces llegó el día del festival y nosotros pusimos en la propuesta, hacemos un prototipado de este elemento arquitectónico para ese espacio público y pues ahí se queda. Entonces, bueno, al otro día terminó el evento, toda la vuelta, y comienzan, hey, parce, que ustedes dejaron una estructura ya botada. Y nosotros, pues es el producto que nombramos en la beca y tal. Entonces comienza toda una guerra, no, tienen que sacarlo, eso no es posible, eso no se puede, que les vamos a declarar incumplimiento y les toca, no recibirán el pago y les toca reembolsar lo que ya invirtieron en el proyecto.
1: Bueno, de alguna forma este tipo de proyectos, y particularmente el Beach, que reitero que es una estructura en guadua, en forma triangular, que tiene tres patas, dos son ruedas y la tercera se levanta y lo mueves, o sea, entre un grupo grande de gente, ¿no? Como para hacernos a la idea. Finalmente el Beach acaba catalizando la agresión que sufren los jóvenes constantemente por estar en la calle, ¿no? Entonces ese es el tipo de arte que a mí particularmente me interesa. El Bicho es que llevamos 2 meses dándole fuerte, ¿no? Intentando entender por qué hay una visión tan autoritaria del uso del espacio público, que no solamente es una cuestión de la policía. Eso es lo que todos sabemos, porque el estallido social ha sido fuerte, ¿no? Pero detrás de eso, en la vida cotidiana, en el día a día, hay una visión muy autoritaria, muy higienista del espacio público, que está vinculada a procesos policivos, pero también a procesos administrativos. Hemos identificado, paréntesis, ejemplo, las administraciones de los parques metropolitanos están absolutamente basados en el aprovechamiento económico y en el punto de vista un poco personal que tenga el administrador concreto. También tenemos unos procedimientos que ya fuera de lo policivo y de lo administrativo son procedimientos fuertes, ¿no? En el marco del control e higienismo del espacio público. Por ejemplo, no sé si habéis pasado por los nuevos conjuntos de vivienda que hay allá al fondo de Bosa, ya entre el río Bogotá y el río Tunjuelo. Es un urbanismo. Hay autores que hablan de la violencia urbanística, ¿no? Qué mala prensa tiene la violencia urbana, ¿no? El estallido social. Pero ¿qué pasa con la violencia urbanística? Cuando metemos a gente en áreas monofuncionales de la ciudad donde no hay nada más, donde no hay parques, donde no hay equipamientos y donde las casas son así de pequeñas, no puedo reunirme con mis amigos en la casa, no hay bares, a lo mejor no tengo el nivel adquisitivo para ir a los bares, pero tampoco puedo estar en el parque. ¿Qué se pretende? Estamos generando ciudades para gente que no tiene la menor inquietud en la vida y que solamente pretende acostarse a las 7 de la noche y levantarse a la mañana siguiente a trabajar, ¿no? De manera que el Bicho al final fue un poco la estrategia y es un poco lo que llevamos haciendo los últimos 2 años y medio para dinamizar negociaciones en torno al espacio público y a la calle. ¿Cómo podemos negociarnos? Al final el Bicho es lo de menos. ¿Qué hay que quemarlo? Lo quemamos. Esto me van a regañar los de Distristyle porque van a decir que jamás lo quemaríamos. Pero es una forma de plantear el foco de la cuestión, ¿no? ¿De qué estamos hablando y cómo este tipo de elementos? Lo importante no es la materialidad, aunque es muy importante pensarla, para que no se generen dinámicas que puedan llegar a ser un poco nocivas, ¿no? Pero lo importante es el derecho a la calle y el derecho al espacio público.

0: Picchu como estructura, digamos, física, ha terminado por servirles a ciertas, a cierto sector de la comunidad, para reunirse, para dinamizarse también como comunidad, pero también ha servido como de incomodidad a otros sectores de la ciudad, en tanto que estructura que no debería estar en el espacio público.
1: Lo que ahora contaba Camilo, el problema no es un problema de permisos, el problema es un problema de derecho al espacio público. Y si tú me lo quieres reducir a una cuestión burocrática de permisos, estás limitando. Es más, uno podría llegar y decir, vamos a darnos la pelea, solo que es un poco pesado estar siempre pensando en la pelea jurídica, ¿no?
0: Sí.
1: Pero sí, ¿no? Porque al final también entiendes que es una cuestión de derechos, ¿no? Pero nos podríamos dar la pelea y saber si, por ejemplo, ese plan que regula los parques metropolitanos, que se llama Plan de Aprovechamiento Económico, pero a partir del año 2019 empezamos a trabajar en distintos spots de Bosa, ¿no? Y ahí también hemos aprendido, y es que en Arquitectura Expandida somos así de ñoños, también, bueno, el Golpe de Barrio también son bastante ñoños, hemos aprendido a entender que hay diferencias entre los parques metropolitanos con los parques vecinales. Los parques vecinales tienen una cosa maravillosa, los de los conjuntos de viviendas, y es que son zonas de cesión, y la constructora en general no ha entregado administrativamente al distrito ese parque, de manera que tienen una gestión como medio híbrida. De pronto la alcaldía corta el pasto y la constructora pone el mobiliario, que no está regido por el mobiliario del Instituto de Desarrollo Urbano. Esto para nosotros es maravilloso, porque el hecho de que haya esa indefinición es la fisura para hacer allá lo que

0: Sin saber muy bien a quién hay que pedirle el permiso. El problema son los parques metropolitanos, ¿no? Luego hemos trabajado en el barrio popular. Obvio, el barrio popular es el barrio donde la gobernanza se toman las decisiones.
1: Es el mejor escenario.

el mejor escenario porque tú negocias directamente con la gente y te haces ahí tu reunión. Y bueno, como decía Ana, hemos desde el 2019 entrado, cuando Arquitectura Expandida llega de Francia, de camellar allá en las values francesas. Entonces ellos plantean el concepto como queremos trabajar una vuelta que sea como un tipo de mobiliarios que permitan la negociación. O sea, que no sean fijos, que tengan múltiples usos, que se puedan mover, que la gente pueda generar un nodo de diálogo y de negociación. Entonces lo cascamos ahí, hicimos unas cosas re bonitas, o sea, lo hicimos re bien allá, nos fue re bien. Y la banda ya se activó, y a través de los mobiliarios entonces el hip hop se activó y el fútbol se activó, porque se hicieron como unas canchas de fútbol que al respaldo eran sillas, se hicieron unos grupos de sillas como para el que va a los vendedores ambulantes, se pueda sentar, comerse su salchipapa, y lo hizo re bien. Después estuvimos como en otro tipo como de camello, que era sistematizar un poco, o el camello de diversas organizaciones que trabajaban como soluciones basadas en la naturaleza. Entonces, por lo general, gente que le daba al huerteo, gente como nosotros que le daba a camellar sus vueltas ahí en espacio público. Lo dinamizaron también los de Arquitectura Expandida, fueron los host, y lo llamaron la comunidad, lo llamamos la comunidad de la pala. Pero entonces todos como, bueno, pero queremos construir algo, y entonces dijimos, bueno, vamos a hacer una plataforma. Entonces diseñamos una plataforma que es lo más sencillo, elevar un poco el suelo, y las vamos a dejar en cada territorio, una. Entonces también quedó la plataforma en, por ejemplo, Ciudad del Recreo, y quedó al lado del Portal Américas, y también en San Cristóbal Sur, y todo sistematizando nuestras formas de generar tecnologías, maneras de construcción, finalmente. Entonces ahí se agrandó la banda, ¿no? Y después botamos el bicho y ahí se agrandó más la banda, y lo teso era que cada instalación generaba una reacción territorial.

Entonces también cumplía con su misión, que era negociar de cierta forma. Y ya con lo que pasó con el bicho, con todas las, con, como, con todas las polémicas que han generado las plataformas, los otros mobiliarios en los otros parques, ahorita, por ejemplo, estamos todos dinamizándonos como, como en algo que se llama el 12 Encuentro de Arquitectura Expandida, que es, bueno, cada año Arquitectura Expandida monta un encuentro y pone un punto de debate o lo centraliza en algo que sea muy del debate y muy puntual. Entonces, es en este encuentro como que han cogido todos estos proyectos, los de las plataformas, el bicho, tan, todos los elementos que se han creado en el espacio público, y se ha creado como, como todo un encuentro que polemiza el uso de la calle, y se llama, en esta ocasión, es de quién es la calle. Y es como llegar a ver cómo nos ha tocado, pues, pelear con la institución, qué herramientas han funcionado, cuáles son las vulneraciones más precisas del espacio público. Digamos, este tipo de parques los sistematizamos en clasificaciones de, bueno, de menor a mayor gobernabilidad del,

0: donde sea.
1: Nos comenzamos a dar cuenta que hay muchos espacios que son terrenos de cesión de las constructoras al distrito y que no se ha hecho, y que han pasado años y años y años y nunca lo han hecho, y no hay ningún interés tal vez en hacerlo. Por ejemplo, ahorita entregaron el de Parque Mundo, pero porque ahí se dio toda la protesta social, entonces lo militarizaron, GOES, ESMAD, pero aparte de eso también generan entonces obras civiles para también limitar el espacio de manera física y que tengan, ah, no, tranquilo, es que no es que yo les esté quitando el parque, es que estamos en obras, pero las obras pues son lentas, pues son súper lentas las que plantearon, por ejemplo, frente al Portal Américas.
2: ¿Y cómo creen ustedes que el arte urbano se incluye en estas disputas de la comunidad con el espacio, incluyendo el graffiti, que, como lo hemos escuchado, también ha influido en el proceso? ¿Cuál es la importancia del arte urbano en este proceso?
3: No, ahí te toca, pues, porque a mí me interesa el arte activista, que es lo que hacemos. Luego el arte urbano me parece que son tácticas y fisuras posibles y posibilidades. A nosotros nos interesa particularmente el poner tornillos, pues nos gusta, y nos gusta cortar madera, y eso nos gusta. Son espacios afectivos muy, muy importantes. Se nos olvida al final en esto del activismo, pero también porque provoca una incomodidad manifiesta, ¿no? También entiendo que el hip hop tiene su propio repertorio de lenguajes, ¿no? Pero también la articulación de lenguajes ha sido una preocupación, ha sido una preocupación constante en nuestra relación, ¿no? Por ejemplo, el hecho de que podamos hacer recorridos de la mano de la comunidad hip hop, pero que después de que hemos hecho el recorrido, nosotros vamos y vamos a olisquear por allí cuál es el decreto, cuál es el plan de ordenamiento territorial, por qué aquí hay este moridero o por qué aquí hay este hueco dentro de la normativa, ¿no? Como para un sector de población más vinculado, no sé, a la planificación territorial, a lo urbano, etcétera, es muy interesante la traducción que nosotros podemos hacer de un lado, pero también cómo es interesante para una población de jóvenes que están viendo unas transformaciones en su territorio constantemente, pero que no participan de ellas y ni las entienden, ¿no? ¿Cuál es el plan de ordenamiento territorial y cuál es? También es interesante la traducción que Golpe de Barrio acaba haciendo en aquella dirección, ¿no? Esa articulación de lenguajes nos ha parecido siempre como muy importante dentro del arte, ¿no? Pero quizás el tema que tiene que ver con el repertorio de lenguajes del hip hop, Camilo, tú puedes profundizar.
1: Nosotros como organización somos, en la mayoría somos artistas, cantantes, productores, bailarines, grafiteros, y creemos que el pedazo, ese pedazo, esa frontera de Bosa y Kennedy, se ha convertido en una máquina de crear o configurar algún tipo de identidad, porque hemos sido muy exitosos a nivel de transmitir como las cosas que creamos a nivel de literatura, de performance, de todo lo que transmitimos. O sea, eso se regó, tanto que hablan como de una nueva escuela del hip hop en Bogotá, y como le ponen como muy el término del underground. Pues nosotros somos artistas y somos del barrio, pero nos gusta, eso sí, producir con buenas herramientas, buen sonido, montar unos videos bien tesos, pero pues no perder la identidad de nuestro arte. Viéndolo, digamos, nosotros comenzamos en el 2010 y, digamos, nosotros íbamos a Portal Resistencia, ¿no? Hay un concierto, pero vamos para allá, y uno llegaba allá y eran muchos jóvenes de muchos barrios y la mayoría toteando la música de uno. Entonces uno dice, bueno, acá hay algo interesante, y es que de cierta forma esta gente comparte nuestra identidad artística y encuentra en nuestros códigos, en lo que estamos hablando, algo con lo que se identifican, porque seguramente han vivido y han comido la misma que nos ha tocado vivir a nosotros y que nos ha tocado comernos, y que tal vez ha sido lo que más nos ha inspirado a escribir y a escribir. Entonces sí sentimos, no como artistas urbanos, sino sentimos como artistas y como grupo de artistas que somos familia, o sea, que nos conocemos de chinches, sentimos que hemos aportado a la construcción de identidades diferentes.
4: Yo quisiera ahora preguntarte, Ana, ¿cómo entonces se articula esta idea del derecho a la ciudad con el bicho?
3: Bueno, precisamente lo que el bicho cuestiona es la posibilidad de permanecer en el espacio público, que parece una obviedad, pero no es nada obvio en el pedazo. Reitero, el pedazo, sí. Bosa Kennedy, ¿no? Y bueno, tiene unas condiciones muy particulares, el hecho de que siempre nosotros, desde que estábamos trabajando en el 2019 en Parques de Bogotá, conjuntos de vivienda propiedad horizontal, en planes de vivienda de interés social y prioritario, teníamos un taller en la calle y, oye, eran, a lo mejor al taller, si el taller duraba el día completo, eran tres requisas, pero tres requisas, todos los jóvenes con las manos en cruz, cuadros, sobre las rejas, de los conjuntos. Para nosotros fue el primer momento en el que empezamos de forma clara y evidente que no había un derecho a estar en el espacio público porque no puedes estar tranquilo, ¿no? En realidad todo lo que hacemos es negociar. Es negociar porque entendemos que existe un profundo problema de convivencia, ¿no? No nos entendemos. Y yo entiendo, o sea, a mí, hay mucha gente que me desagrada profundamente, ¿no? Pero sé que tengo que convivir con ella, ¿no? Porque vivimos en la misma ciudad y en el mismo pedazo, ¿no? De manera que al final estos bichos finalmente cuestionan el derecho a la ciudad porque cuestionan la posibilidad de permanecer tranquilamente, ¿no? Claro, luego hay unas visiones en las que no, pero esa panda de gamines allí fumando marihuana, todo el problema se lleva a la marihuana, ¿no? Es un tema que por un lado lo abordábamos con los movilictos que hemos tenido por estas visiones autoritarias con la alcaldía local de Bosa. Preguntamos cuáles son las políticas de mitigación del consumo. La respuesta fue el cuadrante de policía por escrito, que uno dice, ¿cómo es posible que a uno por escrito no le tenga ni siquiera el pudor de plantear que existen otras posibilidades? Entonces yo creo que no le deberíamos nunca más seguir el rollo a ese tipo de argumentos. Ese tipo de argumentos son absolutamente estigmatizantes y criminalizantes. Ya la alcaldía el año pasado, después del estallido social, encargó un informe de derechos humanos que dijo particularmente los jóvenes pobres de Bogotá y Soacha están sometidos a una continua estigmatización y criminalización muy vinculada al consumo, cuando el consumo es una cuestión muy muy compleja que cualquier especialista en salud pública debería venir aquí a hablar, ¿no? Y no nosotros. Nosotros nos dedicamos al derecho a la calle, ¿no? Por eso el

bicho o los bichos, ¿no? Estos distintos mobiliarios, lo que plantean y lo que ponen es el foco en esa posibilidad de estar y de permanecer, ¿no? En el espacio público. Claro, a las bravas, primero. Si entramos a dialogar, entonces ya no lo hacemos a las bravas, ¿no? En primer momento, cuando con el bicho nos mandaron a la policía y nos dijeron que declaración de incumplimiento, uno ya se cuestiona si hay un tipo de población que no amerita ser considerada como ciudadanos. No amerita que los funcionarios que están haciendo el seguimiento se bajen, se sienten y conversen. Si lo único que ameritan es llevarles a la policía primeramente, ¿no? Ese es el primer cuestionamiento que uno tiene. Si vamos en ese orden de lenguaje y tú me vas a decir es que necesitas un permiso y no me vas a facilitar qué tipo de permiso, porque no es evidente. A mí me encantan los funcionarios como muy bien intencionados, ¿no? Todo muy bien. No, vivimos en un estado de derecho. Pide un permiso y tú le dices, ¿cuál permiso? Porque tú tienes un manual de aprovechamiento económico. Hasta donde yo sé, no existe una claridad de cuál es el permiso. Me encantaría que me acompañases. Toda negociación implica ceder en parte. Entonces, eso se está planteando ahora. Reuniones de jóvenes donde vamos a plantear unas reglas alrededor del bicho para no ser molestos para el resto de la comunidad. Ahora, si tú me vienes agresivo, vamos a trabajar en este lenguaje que tú me estás planteando. Si tú me vienes con el diálogo, entonces sí dialoguemos. De la misma forma, estamos buscando precisamente cómo planteamos que esos permisos sean accesibles a la gente. ¿Para qué? Para poder legitimar el derecho a la ciudad y el derecho a la calle. Para que cuando te llegue un policía, tú tengas un permiso que en últimas es el permiso para el bicho, pero es el permiso para que tú y tu cuerpo, que es vulnerable desde que solamente está regulado por la policía y su punto de vista, puedan permanecer.

0: Para finalizar el espacio, quisiera que me comentaran una anécdota de ese proceso de construcción colectiva y pues también me imagino de autogestión que significó construir el bicho.
1: Sí, más como una anécdota que ustedes recuerden así, incluso que los haya reflexionar o que los haga reír, una anécdota que ustedes les recuerde el proceso y les recuerde el bicho y les recuerde como todo lo que ustedes han ido llevando y abanderando.
2: Bueno, a mí así de primera se me viene a la cabeza el día que movimos el bicho por la noche y entonces quedamos para moverlo porque lo construimos en el barrio popular. No lo íbamos a construir en la Plaza del Porvenir, no hubiésemos podido poner ni un tornillo, obviamente. Lo construimos en el barrio popular, pero suficientemente cerca para poder llevarlo. Pero entonces lo llevamos de noche. Y entonces Golpe de Barrio convocó y llegaron un montón de jóvenes y fue súper divertido el llevarlo porque era como una procesión de jóvenes. Tenemos ahí vídeos en el Instagram y además los chicos de District Style aprovecharon para grabar parte de un tema que se llama El Barrio, que es muy chévere. Y no sé, para mí fue como toda una performance, ¿no? Parar el tráfico, vinieron los chicos, los riders, ¿no? Porque también hemos trabajado con riders. Los riders se iban a parar el tráfico y entre tanto iban con sus bicis ahí haciendo trucos mientras nosotros llegábamos con otro montón de gente que iban parando el tráfico por el otro lado. Bueno, no sé, me pareció una performance. Me pareció que cuando se habla del arte y la performance en el espacio público, esto que tenía una vocación finalmente de moverlo de un sitio a otro, se convirtió en algo súper mágico. Yo todavía lo recuerdo como con una... Y además es que llegó muchísima gente, ¿no? Fue maravilloso.
3: Me he dado cuenta que me gusta el resto del debate con la institución y me parece súper, súper importante. Y siempre me ha parecido muy teso cuando nosotros le decimos dar sable, como a llegar con argumentos y pararte duro y que sepan que tú estás totalmente empapado de todo lo que se está hablando. Entonces nosotros le decimos entre nosotros, toca ir mañana a una reunión en la alcaldía y que toca ir a darla de sable. Entonces ya uno va preparado y me han gustado muchos sablazos. Por ejemplo, uno es que pues nosotros llevamos toda la documentación y bueno, ahí estaba el tontón El Agol, que es de arquitectura expandida, y él es muy disciplinado, o sea, es como, es belga, súper disciplinado, todo lo tiene medidito. Entonces él llevaba una zeta con todos los documentos y era mucho, o sea, era una zeta, y entonces toda la reunión era como decían por allá, no, porque según el decreto, no sé qué, y él sacaba de la zeta, no, eso es mentira, tan, y sacaba el decreto, y era como No, pero no existe un chip catastral. Sí, existen tres chips catastrales de espacios donde ¡pum! Entonces, a mí me pareció brutal. Tan brutal que cuando ya íbamos a darnos machete con otra institución, era como que te llevas el AZ. Y porque simbólicamente, o sea, cuando ven que tienes así, porque ellos son unos magos de la burocracia y de enredarte con su buro, te ven llegar así con una AZ llena de la documentación de todas las vueltas, y es como, esto va a ser duro, nos van a dar duro porque no vienen sobre supuestos. Entonces, no sé, como que dar sable es de mis recuerdos más bonitos.
1: Claro, esos usos alternativos del derecho y de la burocracia también resultan ser tan ambivalentes como útiles para disputarle esa burocracia en pro de las comunidades y las colectividades populares. Agradecemos enormemente a Arquitectura Expandida y Golpe de Barrio su participación en este podcast Ciudadanías en Cuestión.

0: a las personas que escuchen esto, pues invitarles también a que conozcan este proceso y que se parchen en los bichos.
1: Se parchen en los bichos, las redes sociales, que nos sigan, que nos apoyen. Muchas veces también lo que uno necesita es una masa ciudadana que le está apoyando detrás, ¿no? Arquitectura /el piso expandida.
2: Sí. Nosotros aparecemos como Golpe de Barrio en Facebook, en YouTube y en Instagram, y como Casi Nadie también ahí en Facebook, YouTube e Instagram. Y se los recomiendo porque hay varios de los videos que tenemos, son sistematizaciones de una manera artística muy poderosa, muy, muy, muy elegante. Como en los videos de YouTube hay varios temas que hablan como del camello y del activismo en algún territorio.
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0: Bienvenidos a Salud Unal Contigo, un programa para reflexionar sobre nuestra salud y bienestar. Les doy la bienvenida a una emisión más de nuestro programa de salud. Soy Marta Cabarcas y es para mí un placer estar nuevamente con ustedes. En Colombia, miles de personas toman decisiones de compra influenciadas por mensajes que prometen alimentos, comillas, naturales, light, ricos en proteínas, ricos en vitaminas o sin azúcar. Aunque estos productos no siempre sean tan saludables como aparentan, vamos y los compramos, simplemente influenciados por la publicidad que ellos traen detrás. La evidencia científica muestra que la publicidad y el mercadeo de alimentos pueden influir en los hábitos de consumo, especialmente en niños y adolescentes, favoreciendo el consumo de productos ultraprocesados y aumentando el riesgo de obesidad y enfermedades crónicas. Por ello, aprender a interpretar la información nutricional y desarrollar una mirada crítica frente a la publicidad es una herramienta fundamental para proteger nuestra salud. En el día de hoy, para profundizar en este tema, nos acompaña Samantha Agudelo Cañas, nutricionista dietista, magíster en fisiología, nutrición y dietética de la Universidad Nacional de Colombia, profesora de la Facultad de Medicina de la Universidad Nacional de Colombia, ex consultora de la FAO para las Naciones Unidas e investigadora en alimentos funcionales, longevidad y enfermedades no transmisibles. Profesora Samantha, muchas gracias por aceptar nuestra invitación y es para nosotros un placer contar con usted en los micrófonos de Salud Unal Contigo Radio.
1: Doctora Marta, muchas gracias a ustedes por la invitación a este programa, un cordial saludo para ti, para todas las personas que nos están escuchando y bueno, para mí es un honor y un placer muy grande estar aquí acompañándolos en Salud Unal Contigo.
0: Gracias, profesora. El honor y el placer es nuestro para hablar de este tema tan interesante. Y como lo veíamos en la introducción, en Colombia estamos expuestos diariamente a cientos de mensajes publicitarios sobre alimentos. Entonces yo quisiera, profesora Samantha, que nos cuente cómo influye esta publicidad en nuestras decisiones de compra y por qué es importante aprender a analizarlas de manera crítica.
1: Sí, claro que sí. Esa pregunta es muy interesante porque inicialmente tendríamos que replantearnos lo que es un alimento o lo que es un producto comestible y bebible ultraprocesado. Digamos que si nosotros hacemos memoria, es muy raro que nosotros veamos una publicidad sobre la leche o sobre la papa o sobre el arroz, pero sí vemos mucha publicidad sobre snacks, sobre galletas, sobre ponqué, sobre bebidas azucaradas. La industria que produce estos productos comestibles lo que hace es realizar afirmaciones un tanto exageradas sobre los beneficios de ese producto. A veces omiten información y esas condiciones pueden afectar la compra de estos alimentos y volverse una compra mucho más repetitiva, frecuente, constante y que principalmente lo que hace con esa publicidad es motivar y persuadir a la población para seguir adquiriendo estos productos, digamos que mediados por estas características que posiblemente no son las correctas o no son las reales que tiene ese producto como tal. Entonces, lo que hacen este tipo de publicidad es generar falsas expectativas por una oferta que no cumple o con una información que puede ser falsa, que puede ser confusa, que puede ser incompleta respecto a algunos ingredientes que tienen este tipo de productos, por ejemplo, productos que tienen un alto contenido de aditivos químicos o que tienen un alto contenido de azúcar, de grasa. Y estos productos ya lo hemos visto, ya lo hemos revisado en otros programas y lo sabemos porque ya tenemos varias información que nos dice que puede resultar nocivo para la salud, principalmente por el alto contenido de azúcares, de grasas, de calorías que estos tienen. ¿Por qué necesitamos aprender a analizar esa información de manera crítica? porque es importantísimo que identifiquemos que esos productos que están empacados, que esos productos que vienen en un envase, que sabemos que tienen un gran proceso, muy posiblemente no vayan a ser tan saludables como un producto que nos lo da la naturaleza de manera casi natural. Y me perdonan ahí la redundancia, pero básicamente si nosotros vemos una bebida que tiene un alto contenido de azúcares, que tiene saborizantes, que tiene colorantes, que nos hace pensar que es un color rosado y que sabe a manzana, muy posiblemente no tenga una cantidad mínima o una cantidad nula de manzana, y además su aporte, por ejemplo, de vitaminas o de minerales, que es con lo que nos atrae la industria para comprar esa bebida, pues no sea real. Entonces sí es muy importante ponerle mucho cuidado a todas las palabras que vienen en la etiqueta de estos alimentos para poder decir a partir de nuestro sentido común si de verdad creemos que una bebida empacada, que lleva mucho tiempo en un anaquel, que está elaborada para durar muchos meses, puede estar elaborada y tener un contenido importante, por ejemplo, de frutas, o un contenido importante de leche, o un contenido importante de fibra, que es lo último que hemos visto, por ejemplo, en las bebidas azucaradas.
0: ¿Y qué daño nos puede hacer o cómo afectan a la salud estos aromatizantes, colorantes, endulzantes, edulcorantes, que todos ellos son artificiales? ¿Cómo afectan nuestra salud?
1: Digamos que en este momento todavía no tenemos información científica, digamos que de calidad, que nos diga que los edulcorantes, que los productos, que los aditivos alimentarios generan cierto tipo de patologías. Pero lo que sí sabemos es que estos aditivos alimentarios que utiliza la industria para darle color, para darle sabor, para darle aroma, siempre están acompañados por productos con un alto contenido de grasas, de sodio, de azúcares, que efectivamente sí tienen evidencia científica muy sólida desde hace muchos años que nos dicen que estos productos son nocivos para la salud. Que una bebida azucarada sepa a manzana es porque efectivamente tiene un alto contenido de saborizantes a manzana o a uva o a pera, bueno, a la infinidad de frutas que nosotros tenemos o que la industria puede utilizar, pero también tiene y está ahí acompañadita de un alto contenido de azúcares. Estos aditivos lo que hacen es que las personas tengan una mayor memoria frente a ese alimento que están consumiendo, que tengan una mayor disposición a probar estos sabores, estos olores, estos colores, que sean mucho más atractivos para ellos y que la opción o que la posibilidad de que los consuman con mayor frecuencia pues sea mucho más alta. Entonces sí es muy importante que utilicemos, digamos que ese sentido común en donde decimos como, bueno, efectivamente esta bebida que es de manzana, sí será de manzana como tal, sí tendrá una cantidad importante de manzana o una cantidad importante de naranja o una cantidad importante de uva, o más bien será solamente productos o aditivos alimentarios que lo que hacen es principalmente engañar al consumidor, engañarnos a nosotros como posibles clientes para seguir comprando esta bebida y seguir teniendo una, digamos que una fascinación o como un gusto especial por esta bebida y seguirla consumiendo, pero a la par seguir consumiendo una cantidad importante de azúcares, por ejemplo, para el caso de las bebidas.
0: Sí, siendo muchísimo más fácil para nosotros, especialmente en el trópico aquí donde estamos nosotros, donde está ubicado Colombia, que es mucho más sencillo comprar una fruta y tomar agua. Entonces compramos la naranja, compramos la manzana y tomamos agua, nos sale mucho más económico que tomar una bebida saborizada con muy seguramente con muchos ingredientes o químicos artificiales que van a afectar nuestra salud. Definitivamente lograr eso sería el ideal, que volviéramos a esa base, a esa esencia, como hace, no sé, más de 50 años que no existían, por lo menos al acceso, tan asequibles todas estas bebidas, ni teníamos la publicidad como la hay ahora. Y en vez de tomar estas bebidas que nos ofrece el mercado y nos ofrece la publicidad, comernos la fruta y tomar agua, que sería lo lógico.
1: Tal cual, profe, exactamente. Y ese, digamos que es la recomendación de todas las organizaciones a nivel internacional frente a una alimentación saludable. Digamos que la recomendación de la Organización Mundial de la Salud es 5 porciones de frutas y de verduras en el día. Entonces, las frutas pueden estar en el desayuno, a la media mañana, a la media tarde. La fruta la podemos convertir en un postre también para el almuerzo. Y el agua se convierte en ese vehículo fundamental para poder transportar todos los nutrientes que consumimos en nuestros alimentos del día a día, pero para transportar también todas las vitaminas y los minerales que tienen las frutas. Entonces, ¿por qué en algún momento de la historia decidimos pensar que una bebida azucarada gasificada o que una bebida azucarada como un néctar, como un jugo, podía reemplazar el consumo de una fruta y el consumo del agua? Ahí tiene una responsabilidad muy grande la publicidad. La publicidad también, digamos que atrapa a los consumidores diciendo: para la sed, consume una bebida que te va a calmar la sed o esa necesidad de estar hidratado, y nos hacen creer que una bebida que nos puede hidratar es una bebida con un alto contenido de azúcar, cuando es absolutamente todo lo contrario. Pero está la publicidad de unas personas en la playa con una temperatura muy alta, sudando, con mucho calor, y lo que se toman es una bebida azucarada, y pues sabemos que una bebida azucarada nunca nos va a calmar la sed. Pero no tenemos una publicidad, por ejemplo, para que nos cuente eso del agua, o de incrementar el consumo de agua, o de motivar el consumo de agua. Entonces ahí la responsabilidad también la tiene la publicidad y las industrias de estos productos comestibles y bebibles ultraprocesados, que nos están creando necesidad y nos están presentando información falsa o presentando información a medias frente a las bondades, entre comillas, de sus productos.
0: Así es, profesora. Definitivamente lo lógico sería es que volviéramos a la esencia, a lo natural, pero esa influencia que tenemos desde la publicidad es muy alta, y yo quiero que conversemos un poquito de cuáles son esas estrategias de mercadeo que suelen utilizar para hacer que un producto o un alimento parezca más saludable de lo que realmente es. Recordémosle a nuestra audiencia cuáles son esas estrategias las más comunes.
1: Nosotros podemos encontrar en las etiquetas de estos productos, por ejemplo, palabras como que es un alimento natural, que es una bebida o un producto sin conservantes, que es light, que es alto en proteína, que es alto en fibra, que está adicionado con 20 minerales y 30 vitaminas, cosas así, ¿no es cierto? Digamos que son ayuditas, nuevamente entre comillas, que utiliza la industria para enmascarar o digamos que para darles una cualidad positiva a productos comestibles que en realidad no son saludables y no son positivos para nuestra salud. Entonces nosotros, por ejemplo, vemos unas galletas que nos dice que son galletas light, galletas integral, galletas fitness, o que tienen un alto contenido de proteína y de fibra, pero cuando vamos a mirar los ingredientes en la cara de atrás del producto, nos damos cuenta que tienen un alto contenido de azúcar, que tiene un alto contenido de grasas saturadas, que por ejemplo el primero o el segundo ingrediente que reportan en la etiqueta estos productores de estas galletas, que es el ejemplo del que estamos hablando, es una cantidad importante de azúcar o de grasa. Está dentro de los primeros lugares esos ingredientes, dentro de todos los ingredientes que tiene el producto. Entonces, lo que nos está haciendo creer es que nos estamos comiendo un producto que es bajo en calorías, por ejemplo, que es light, pero miramos al reverso y nos damos cuenta que igual tiene una cantidad importante de azúcares, de grasas saturadas, incluso de sodio, y están también todos los aditivos alimentarios que, como lo mencionábamos anteriormente, utiliza la industria para hacer mucho más atractivo ese producto. Entonces, efectivamente, sí es una estrategia de mercadeo que utiliza la industria para volver más atractivos sus productos, y el problema es que la mayoría de los productos ultraprocesados tienen, digamos que, algo de estos ingredientes que pueden llegar a ser naturales, como por ejemplo la harina de trigo, el huevo, la leche, etcétera, etcétera, pero están acompañados de otras muchas sustancias que hace que el producto sea mucho más duradero, que tenga una mayor sabor, que nos huela más rico, que tenga mayor crocancia, etcétera, etcétera. Y aquí, profe Marta, es fundamental que, por ejemplo, nosotros podamos darle esta información de manera sencilla a las personas que pueden ser más vulnerables frente a esta publicidad, que son los niños, las niñas y los adolescentes. ¿Por qué? Porque los niños, las niñas y los adolescentes se dejan llevar por estas palabras que pueden ser un poco más llamativas frente a un producto, y lo que hacemos es incentivar el consumo de estos productos cuando efectivamente lo que se espera es que desincentivemos el consumo de estos productos comestibles ultraprocesados por el efecto dañino que generan en la salud.
0: Y desde el punto de vista científico, ¿qué información debería revisar primero el consumidor en el etiquetado nutricional para saber si un alimento realmente es una buena opción para su salud o debemos evitarlo?
1: Gracias, profe. Sí, esa pregunta es muy buena porque inicialmente lo que deberíamos revisar todos es si tiene sellos frontales de advertencia. Entonces ya hemos visto que estos sellos son una política pública, una política de salud pública en nuestro país que nos dice: tenga cuidado porque este producto tiene un alto contenido de azúcares, de grasas saturadas, de grasas trans, o tiene un alto contenido de edulcorantes, ¿no es cierto? Y de sodio también. Entonces, si vemos un producto que tiene 1, 2, 3, 4 sellos, es un producto que definitivamente tenemos que evitar. Si es un producto que viene empaquetado, que es llamativo, que tiene colores fuertes, que tiene letras grandes, que la apertura del paquete causa ruido, es un producto que muy posiblemente tiene que tener sellos. Pero la industria de alimentos también ha hecho algunas estrategias para que algunos productos no tengan estos sellos. Entonces, no nos dejemos engañar por eso. Digamos que el primer filtro es mirar si los productos tienen sellos. Si los productos no tienen sellos, pero nos cuestiona de verdad si ese producto es saludable o no, tenemos que ir a la cara de atrás del producto, a la parte de atrás del producto en donde está la lista de los ingredientes. ¿Y qué es lo que primero que tenemos que revisar en esa lista de los ingredientes? Si nosotros pensamos y nuestra lógica nos dice que una torta tiene que tener harina de trigo, leche, huevos, un ponqué, unas galletas, tienen que tener harina de trigo, leche, huevos, ingredientes muy sencillos que todos conocemos, que todos hemos reconocido en la cocina de nuestras casas, es un producto que posiblemente sea saludable. Pero si empezamos a ver que tiene una cantidad, el primer ingrediente que aparece en esa lista de ingredientes es el azúcar, o es la mantequilla, o son las grasas vegetales, es un producto que posiblemente no sea tan saludable y es un producto que, a pesar de que tenga una palabrita de fitness, de light, de reducido en colesterol, sin colesterol o con adición de vitaminas y minerales, es un producto que no es saludable para nosotros como consumidores. Eso es digamos que el segundo filtro. El tercer filtro es contar los ingredientes. Entonces, todos sabemos que una torta, por ejemplo, tiene harina de trigo, leche, huevos, algo de grasa, algo de azúcar, pueden ser no más de 6 ingredientes. Pero cuando vamos a comernos una torta o un ponqué o de estos ponquecitos que habitualmente vemos que los niños llevan para sus loncheras y vemos que estos productos tienen más de 6 ingredientes, lo que nos da esta información o que lo que nos dice esa información es que este producto tiene un alto contenido de aditivos alimentarios, colorantes, saborizantes, conservantes, edulcorantes, etcétera, etcétera, condiciones que no van a ser o ingredientes que no van a ser tan adecuados para la salud de las personas. Y tercero, que es algo también que lo hemos mencionado en los programas anteriores, si a usted le cuesta trabajo leer uno de esos ingredientes porque tiene palabras muy raras, dude de ese producto, dude de qué tan saludable es ese producto. Si tiene palabras palabras que se aproximan mucho a términos químicos, dude de ese producto, porque ese producto definitivamente tiene muchas sustancias que van a generar, que están acompañadas de otras sustancias como la grasa, como el azúcar, como el sodio, que nos van a generar daños para la salud.
0: Profesora, y el listado de los productos, no cuando aparecen por gramos, sino en el etiquetado cuando aparece la lista completa, contiene, por ejemplo, harina, azúcar, huevo, saborizantes artificiales, una serie de ingredientes. ¿Esos ingredientes van en el orden de la cantidad que lo tiene o eso no tiene nada que ver? Es una respuesta muy cortita que quiero que nos diga.
1: Claro que sí señora. Cuando tú ves en la parte de atrás el párrafo con los ingredientes que tiene el producto, el ingrediente principal es el que está de primeras. Por ejemplo, en una bebida azucarada, el ingrediente principal es el agua, pero el segundo ingrediente es el azúcar. El tercer, cuarto, quinto ingrediente ya son aditivos que utiliza la industria para hacer mucho más atractivo ese producto. Por ejemplo, ácido cítrico, conservantes, edulcorantes artificiales, sabores de lo que le quieran poner a ese producto. Si sabe a manzana, un sabor a manzana. Si sabe a uva, un sabor a uva. Colorantes artificiales. Y dependiendo del color que le quieran dar a ese producto, pues utilizan varios colorantes. Pero la respuesta es sí.
0: O sea que sí, van como en orden de cantidad.
1: Tal cual, sí, señora.
0: Ok, nosotros tenemos una sección, profesora, que se llama mitos y verdades. Entonces vamos a intentar que usted nos dé una respuesta corta. Si un alimento dice, entre comillas, natural, ¿significa que es saludable?
1: Mito, porque no siempre, no siempre. Podríamos decir que un alimento natural es aquel que ha tenido el mínimo procesamiento. Por ejemplo, un alimento que ha sido lavado, limpiado, que se le ha removido el polvo, que se le han quitado algunas partículas. Por ejemplo, lo que se hace con las frutas, con las verduras, con el arroz, con las leguminosas. Pero si una bebida que está en una botella, que está sellada al vacío, dice que tiene la palabra natural, esa bebida no ha sufrido solamente esos procesos. Esa bebida muy posiblemente han cogido la fruta, han extraído una mínima cantidad de esa fruta, la han mezclado con agua, la han mezclado con azúcar, le han adicionado saborizantes, colorantes, edulcorantes, etcétera, etcétera, y no es natural. Por lo tanto, no hay que creer a todos los alimentos que dicen que tienen la palabrita natural y que son naturales.
0: Gracias. Un producto que dice, entre comillas, sin azúcar, ¿siempre es una muy buena opción para la salud?
1: Pues, profe, esto depende. Depende del objetivo nutricional que cada persona tenga. Si hablamos de la mayoría de la población, es importante que recordemos que cuando el producto dice que es sin azúcar, pero posiblemente sabemos que es un producto que naturalmente va a tener azúcar, como una torta, como unas galletas, como unos dulces, como una chocolatina, etcétera, etcétera, podemos desconfiar de que en realidad no tiene azúcar, pero tiene algunas sustancias que se le adicionan para que nos proporcione ese sabor azucarado, que son los edulcorantes. Y esos edulcorantes, la mayoría de las veces son edulcorantes no calóricos, que nos proporcionan un sabor mucho más fuerte en esa sensación de dulzor que puede tener ese producto. Por lo tanto, no siempre es lo ideal un producto que diga sin azúcar. A veces lo más saludable es comernos una torta o comernos un ponqué o comernos unas galletas que tengan azúcar. A veces esos alimentos también hacen parte de una alimentación saludable, balanceada, una alimentación que está acorde con nuestro estilo de vida. Lo importante es que lo podamos identificar y que no sean un exceso.
0: Listo. Un par de preguntas para que me digan mito o verdad. ¿Los personajes animados, colores llamativos o influenciadores pueden hacer que percibamos un alimento como más saludable, aunque no lo sea? ¿Mito o verdad?
1: Verdad.
0: Y verdad, creo que lo hemos vivido todos. ¡Qué pena! Lo que pasa es que el tiempo se nos está acabando, pero tenemos muchísimos ejemplos. Otro, ¿aprender a leer las etiquetas nutricionales ayuda a tomar mejores decisiones alimentarias?
1: Eso es súper verdadero, claro que sí.
0: Así es. Y qué pena que la interrumpa, porque yo sé que en el cierre lo va a decir. Entonces, dejemos un mensaje de cierre de la importancia que tiene no seguirnos al 100% por la publicidad y sí ser un poquito más suspicaces.
1: Profe Marta, importantísimo que seamos conscientes que a veces la industria lo que quiere hacer es captar más clientes. Y la forma como la industria capta más clientes es a partir de estas palabritas que ponen en las etiquetas de los alimentos para que nosotros los sigamos comprando, para volver clientes a las personas desde muy chiquiticos y para que ellos sigan teniendo su mercado, digamos que muy disponible para todos los consumidores. Entonces, pongámosle un poquito de sentido común y de lógica a los alimentos que tenemos a nuestra disposición y tratemos de salir de los anaqueles o de los estantes del supermercado y vayamos más a las plazas de mercado, a los mercados campesinos, en donde les aseguro que esos alimentos no tienen etiquetas, no tienen publicidad engañosa y son muchísimo más saludables.
0: Muchísimas gracias, profesora Samantha. Excelente programa. Podríamos seguir conversando este tema, pero lastimosamente el tiempo se nos acaba y esperamos volverla a tener en los micrófonos de Salud Unal Contigo Radio.
1: Ustedes, muchas gracias por la invitación y muchas gracias a todos nuestros oyentes. Qué bueno que estos espacios estén disponibles para compartir esta información que es tan valiosa para todos los colombianos.
0: Así es, profesora. 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
12: Llegue una vez más a la emisora de la Universidad Nacional de Colombia, Repertorio Musical. Este es un espacio para la música, sus momentos y compositores. Mi nombre es María Isabel Galvis. Los voy a acompañar en este recorrido por obras e intérpretes de todos los tiempos, gracias al apoyo técnico de Ricardo Velázquez Restrepo. Sean ustedes bienvenidos. La Sinfonía número 4, llamada Los Ángeles, es una obra del compositor estonio Arvo Pärt, escrita en 2008 y estrenada el 10 de enero de 2009 en el Walt Disney Concert Hall. Fue su primera sinfonía en más de 30 años y aplica su estilo musical conocido como Tintinnápoli a una escala grande para orquesta. Esta obra fue nominada en 2010 a los premios Grammy en la categoría de Mejor Composición Clásica Contemporánea. Escuchemos de Arvo Pärt su Sinfonía número 4, llamada Los Ángeles. Interpreta la Orquesta Filarmonía bajo la dirección de Esa-Pekka Salonen.

Escuchamos la sinfonía número 4, llamada Los Ángeles de Arvo Pärt, en interpretación de la Orquesta Filarmonía con Esa-Pekka Salonen en la dirección. Continuamos ahora con otra pieza compuesta por el mismo compositor, el estonio Arvo Pärt. Se trata del Adagio de Mozart, una pieza de 1992 inspirada en el segundo movimiento de la sonata para piano de Wolfgang Amadeus Mozart, compuesta en fa mayor, catálogo 280. La obra está dedicada al violinista ruso Oleg Kagan y fue estrenada en el Festival de Helsinki. La obra incorpora directamente la totalidad del movimiento Adagio original de Mozart, sin omitir ni una sola nota. Amplía entonces la textura original del piano y la divide y redistribuye entre el violín, el violonchelo y el piano. Presenta además una introducción inicial tranquila, una breve coda final y sutiles toques disonantes que añaden una profundidad trágica y conmovedora a la melodía original de Mozart. Escuchemos ahora de Arvo Pärt el Adagio de Mozart para violín, cello y piano. La interpretación está a cargo de Benjamin Hudson, Sebastian Klinger y Jürgen Kruse.

0: Escuchamos el Adagio de Mozart para violín, cello y piano compuesto por Arvo Pärt. La interpretación iba por cuenta de Benjamin Hudson, Sebastian Klinger y Jürgen Kruse. Así finaliza esta emisión de Repertorio Musical. Mi nombre es María Isabel Galvis, estuve con ustedes en la realización y conducción de este programa, que contó como siempre con el apoyo técnico de Ricardo Velázquez Restrepo. Los invito a que continúen en la sintonía de Radio UNAL y pronto emprenderemos un nuevo recorrido por la música de todos los tiempos. Hasta entonces.
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Year of the Cat es una canción del escocés Al Stewart, lanzada como sencillo en julio de 1976. La canción da título al álbum homónimo, también de 1976, y fue grabada en los estudios Abbey Road de Londres, en enero de 1976, por el ingeniero Alan Parsons. En el zodiaco vietnamita, el gato es uno de los 12 signos. En el momento del lanzamiento de la canción, el año más reciente del gato había sido el 11 de febrero de 1975 al 30 de enero de 1976. Por lo tanto, la canción fue escrita y grabada en el año del gato vietnamita. La canción destaca por sus extensas secciones instrumentales. Más de 4 minutos de la versión del álbum incluyen una larga y melódica serie de solos que abarcan violonchelo, violín, piano, guitarra acústica, guitarra eléctrica distorsionada, sintetizador y saxofón. Se pueden encontrar versiones más cortas del tema en algunos sencillos europeos de 7 pulgadas. Aunque ambos discos llevan el mismo sello y número de catálogo, el sencillo francés incluye la cara A con una duración de 4 minutos 30, mientras que el italiano presenta una mezcla aún más corta de tan solo 3 minutos 30, por lo que la larga introducción instrumental está completamente ausente.

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Franz Schubert compuso solamente dos tríos para piano, violín y violonchelo. El número 1 en si bemol mayor, Deutsch 898, y el número 2 en mi bemol mayor, Deutsch 929. Además de una pieza más breve, el nocturno adagio en mi bemol mayor, Deutsch 897, y una sonata en satz, pieza de sonata en si bemol mayor, Deutsch 28. Estas dos últimas también para piano, violín y violonchelo. El trío número 2 es más extenso y amplio que el primero, desde la enunciación del primer tema del movimiento inicial, expuesto al unísono por los tres instrumentos. Se aprecia un inagotable desarrollo en el que intervienen gran número de modulaciones. El segundo movimiento, Andante con moto, utiliza una canción sueca titulada Se solen junker, Mira la puesta del sol. El scherzo es ligero y descansa en el juego de repeticiones entre el piano y las cuerdas. El allegro moderato final está basado probablemente en el trío Opus 70 número 2 de Beethoven, según apunta la musicóloga francesa Brigitte Massat. Después de una serie de modulaciones y de abruptas rupturas, reaparece el tema de la canción sueca. Este magistral procedimiento, utilizado posteriormente por otros compositores, muestra la libertad de Schubert en la forma y en el desarrollo de las estructuras. Esta mutación final supone la transición del dolor al amor. Escuchemos entonces el trío para piano, violín y violonchelo número 2 en mi bemol mayor, Deutsch 929 de Franz Peter Schubert. La versión es del trío Rubinstein, Anna Wesolowska en el piano, Adam Kosteski en el violín y Stanislav Firlech en el violonchelo.

El trío Rubinstein, Anna Vesolovska en el piano, Adam Kosteski en el violín y Stanislav Firlech en el violonchelo interpretaban el trío para piano, violín y violonchelo número 2 en mi bemol mayor, Deutsch 929 de Franz Peter Schubert. El nocturno en mi bemol mayor, Deutsch 897, también llamado Adagio, es una pieza sustancial, aunque relativamente olvidada. Completado en el otoño de 1827, posiblemente era un movimiento lento que fue rechazado del trío para piano, violín y violonchelo número 1. Los usos del pizzicato en varios puntos de la melodía principal parecen realzar la tragedia subyacente de la música, en lugar de aligerarla. Escuchémoslo con el trío Rubinstein, Anna Vesolovska en el piano, Adam Kosteski en el violín y Stanislav Firlech en el violonchelo.

0: El trío Rubinstein, Anna Vesolovska en el piano, Adam Kosteski en el violín y Stanislav Firlec en el violonchelo, interpretaban el Nocturno Adagio en mi bemol mayor, Deutsch 897 de Franz Schubert. Y hasta aquí el 33º programa del ciclo Música de Cámara. Hoy con el cuarto sobre los tríos para piano y cuerdas. Los textos que aparecen en esta edición pertenecen al artículo Schubert y los dos tríos con piano de Arturo Reverter y a la obra Franz Schubert de Brigitte Massa. La música está publicada por el sello Le Chant du Monde. Este programa fue grabado en los estudios de la Radio Universidad Nacional de Colombia bajo la asistencia técnica de Eliana Roa, en la presentación Julián Moreno Velosa y en la programación Pedro Salazar Díaz. Continúen en sintonía. 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
8: De la tarde en París de este miércoles 5 de agosto. Bienvenidas y bienvenidos a un nuevo informativo de Radio Francia Internacional. En los controles nos acompaña Vanessa Loiseau y estos son nuestros titulares.
9: Jessica Brumec.
8: Brasil se harta de los insultos de Milei hacia Lula y recorta al mínimo sus relaciones con Argentina. El embajador argentino en Brasilia ha sido invitado a regresar a su país si el vínculo diplomático entre ambas naciones se reduce al de encargados de negocios en una crisis sin precedentes. Rusia lanza una lluvia de misiles que Kiev no logra contener y matan a al menos 17 personas en la capital ucraniana y sus alrededores. Volodymyr Zelensky vuelve a pedir a sus aliados refuerzos con interceptores de misiles. En Estados Unidos, voraces incendios forestales continúan intensificándose en la ciudad de Spokane, en el noroeste del país, donde más de 65.000 personas continúan evacuadas. Hasta aquí los titulares. Comenzamos con el noticiero que encuentran también en rfimundo.com. Lo decíamos en titulares, Brasil se harta de los insultos de Milei a Lula y recorta al mínimo sus relaciones diplomáticas con Argentina. La administración de Lula expulsa al embajador argentino en Brasilia, Daniel Raimondi, y quien es embajador brasileño en Argentina, Julio Vitelli, suspende su vuelta a Buenos Aires. Esto mientras Milei continúe lanzando agresiones hacia el mandatario brasileño, como lo ha hecho el fin de semana, llamándolo ladrón, entre otros insultos. El vínculo diplomático bilateral multilateral se reduce ahora entonces a nivel de encargados de negocios, decisión que la Cancillería Argentina lamentó y criticó como unilateral. Posibles consecuencias de esta crisis diplomática sin precedentes que se da justo en la antesala de las elecciones brasileñas del próximo 4 de octubre. Escuchamos la voz del analista Thomas Sixam de Barros, analista político e investigador de Sciences Po Paris.
10: Es algo protocolar. En general, cuando hay crisis diplomáticas, una de las cosas que se hace es llamar de vuelta al país para consultaciones el embajador. Al mismo tiempo, si pensamos en la injerencia americana y también, si podemos llamar así, la injerencia argentina en las elecciones en Brasil, tenemos que considerar que algunas veces, en verdad, desde que volvió Trump a la Casa Blanca, al poder en Estados Unidos, algunas veces la injerencia más ayudó a los enemigos, los adversarios de Trump, que a sus aliados. Por ejemplo, en Canadá, cuando Trump empezó a hacer ataques a Canadá, a decir que iba a anexar Canadá, a incorporar Canadá a los Estados Unidos, mismo a México, cuando empezó a atacar Claudia Sheinbaum, la administración mexicana, lo que pasó fue el contrario de que la izquierda, que sea en el poder o en la oposición, se quedó más fuerte. Entonces, para Lula poder decir, mira, yo defiendo la soberanía brasileña contra aquellos otros agentes del extranjero que intentan hacer mal a Brasil, bien, esto puede ayudarlo al final, más que ayudar a Flavio y a la extrema derecha.
8: Escuchábamos al analista Thomas Sixam Barros al micrófono de RFI. Y otra relación en plena tensión es la de Brasil y Estados Unidos, tras que el Departamento de Estado estadounidense haya revocado este martes la visa de la embajadora de Brasil en Washington. Esto como represalia por la previa denegación de visas por parte de Brasil a dos diplomáticos estadounidenses. Rusia lanza una lluvia de misiles balísticos que Kiev no puede frenar. Durante la noche del martes, la capital ucraniana y sus alrededores fue atacada también con drones, matando a al menos 17 personas. Anunció así el presidente ucraniano Volodymyr Zelensky, quien aprovechó para volver a pedir a sus aliados más interceptores de misiles. Natalia Olivares.
11: Los interceptores de misiles balísticos podrían haber salvado la vida de quienes murieron hoy. Es el mensaje del mandatario Volodymyr Zelensky tras los ataques rusos. A estos últimos se suman los de la noche antepasada. El ejército ruso ya había lanzado 115 drones que lograron ser destruidos en su mayoría. Sin embargo, de los 28 proyectiles de alta velocidad, misiles balísticos lanzados desde Rusia, ninguno pudo ser interceptado. Esto llevó al mandatario ucraniano a reclamar a sus aliados más interceptores de misiles, un tipo de armamento cada vez más utilizado por Rusia. Estos proyectiles vuelan a una velocidad muy alta y solo pueden ser derribados por sistemas estadounidenses de defensa aérea Patriot. No es la primera vez que el líder ucraniano formula ese pedido. Ucrania cuenta con muy pocos de estos equipos y sus municiones escasean, sobre todo desde la guerra lanzada en febrero por Estados Unidos e Israel contra Irán.
8: Gracias, Natalia. Y en otro frente de conflicto ahora, Israel vuelve a rechazar un borrador del plan de paz para Gaza. El primer ministro Benjamín Netanyahu afirmó este martes que su país ha devuelto en desacuerdo y con sugerencias el borrador que había recibido por parte de Washington. Solo días después esto de que Donald Trump afirmara que el plan de hecho se reencarrilaba con la confirmación del desarme de Hamas. Netanyahu confía de todas formas en que Estados Unidos va a lograr este desarme.
12: El equipo del presidente Trump considera que podría lograr el desarme de Hamas y la desmilitarización de Gaza. Estamos estudiando esa posibilidad. Nos han enviado una propuesta que no hemos aceptado. No es nuestra propuesta.
8: Escuchábamos a Benjamín Netanyahu, el primer ministro israelí. Israel, que hoy vuelve a sentarse en la mesa con delegados del Líbano en Roma en una nueva ronda de negociaciones para poner en marcha el llamado acuerdo marco que ya habían firmado en Washington el junio pasado. Uno de los puntos clave de este es el despliegue del ejército libanés en zonas pilotos evacuadas por Israel, país que continúa ocupando parte del sur del Líbano. Según Walid Houmblat, ex diputado y presidente del Partido Socialista Progresista libanés, el Líbano se sienta a la mesa en desventaja.
13: Nos embarcamos en las negociaciones desde una posición de debilidad. Además, no se incluyó en el documento el acuerdo protocolario ni se especificó la necesidad del acuerdo de armisticio con Israel. Es decir, el acuerdo de armisticio que desde 1949 regulaba las relaciones entre el Líbano e Israel y que también regulaba las fronteras, no lo incluimos, lo abandonamos, pusimos un término vago, aceptamos... Nuestro partido aceptó un término vago, el redespliegue. Eso significa que la retirada israelí aún puede tardar décadas.
8: Escuchábamos a Walid Hounblat, exdiputado y presidente del Partido Socialista Progresista Libanés. Las negociaciones se dan en un momento en que más de 800.000 personas que habían sido desplazadas en Líbano comienzan lentamente a regresar a sus hogares debido a la merma en las hostilidades desde el pasado mes de junio. Esto según lo reportó Naciones Unidas. Y un último apunte desde la región: Donald Trump continúa optimista sobre un posible acuerdo con Irán sobre el Estrecho de Hormuz. De hecho, dice que podría llegar a ser este miércoles, mientras Irán y Omán avanzan por su parte hacia un acuerdo para reabrir también esta vía marítima clave. Estados Unidos da luz verde al llamado Escudo de las Américas, una fuerza de cooperación militar entre Washington y países aliados de la región que a partir de ahora sincronizarán capacidades para, plantean ellos, luchar contra el crimen organizado, el narcoterrorismo y la inmigración ilegal. ¿De qué se trata este comando, Leticia Fuentes?
14: El Comando Sur entra oficialmente en acción, así lo anunció el general del Cuerpo de Marines, Francis Donovan. El denominado Escudo de las Américas, creado por Donald Trump junto con 18 países de la región, buscará enfrentar la amenaza del crimen organizado, el narcoterrorismo y la inmigración ilegal mediante la sincronización.

0: De voraces incendios forestales continúan intensificándose en la ciudad de Spokane, en el noroeste del país. Allí más de 65.000 personas continúan evacuadas y las llamas ya han destruido cientos de edificios y 3.000 hectáreas. En esta, una región que ve volver a encenderse los incendios cada año, pero la diferencia es que esta vez las llamas están entrando en las zonas urbanas, explica Betsy Robertson, portavoz de la Cruz Roja de Spokane.
1: Las evacuaciones fueron masivas. Estamos en una zona urbana. El incendio llegó a tan solo 9 kilómetros de la oficina de la Cruz Roja donde me encuentro actualmente. Muchas casas fueron destruidas. Miles de familias fueron evacuadas y no han levantado las órdenes de evacuación aún. Tenemos incendios forestales cada año en el estado de Washington, pero es inusual que las llamas lleguen a la zona urbana. Lo que pasó en Spokane es bastante único. 3 incendios distintos empezaron en un día de condiciones meteorológicas muy peligrosas. El viento y las altas temperaturas hicieron que los incendios se salieran de control.
0: Escuchábamos a Betsy Robertson, portavoz de la Cruz Roja de Spokane, entrevistada por Rafael Morán. Seguimos hablando de medio ambiente, pero ahora desde otra perspectiva. En Guatemala se mantiene en alerta debido a la erupción del volcán de fuego. Unas 1.700 personas fueron evacuadas de los alrededores y no volverán a sus hogares hasta que haya pasado la emergencia, según aseguró el gobierno. El volcán de fuego está considerado uno de los más peligrosos de la región, explica nuestra corresponsal Diana Fuentes.
2: El volcán de fuego en Guatemala está considerado entre los más activos y peligrosos de Latinoamérica, que seguirá activo en las siguientes 72 horas. Hasta el momento, casi 30.000 personas resultan afectadas por la actividad, mientras unas 1.500 han sido evacuadas. La ceniza se ha dispersado en un área aproximadamente de 1.200 kilómetros cuadrados y podría provocar daños en los techos de las viviendas debido a su acumulación. Departamentos de Chimaltenango, Escuintla y Zacatepeques, ubicados al oeste de la ciudad de Guatemala, la población más lejana está 58 kilómetros de la ciudad, está bajo monitoreo permanente. El volcán genera columnas densas de gases y ceniza que alcanzan entre 5.000 y 6.000 metros sobre el nivel del mar, con dispersión principal hacia el oeste de Guatemala y posibles caídas de partículas. Los registros instrumentales han detectado eventos sísmicos de alta amplitud asociados con la expulsión material y el descenso de corrientes de densidad piroplástica, estos flujos formados por gases, cenizas y fragmentos de roca de altas temperaturas pueden desplazarse a gran velocidad por las barrancadas del complejo volcánico y representan la principal amenaza para las comunidades cercanas, reportó Diana Fuentes para Radio Francia Internacional.
0: Sumamos una noticia más de actualidad internacional. El Vaticano confirmó hoy que el Papa León XIV visitará del 6 al 7 de noviembre Uruguay, Argentina y Perú. Esto a partir de la invitación de los jefes de Estado y las autoridades religiosas de esos países. Y un último apunte de deportes para finalizar. Ya largó la quinta etapa del Tour de Francia femenino. El pelotón ya salió desde Mâcon hasta Belleville-en-Beaujolais con un recorrido de 140 kilómetros. Hasta aquí entonces la actualidad en Radio Francia Internacional. Hasta la próxima.
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0: Volvemos a Ucrania con otro tema. Al margen del ataque de anoche contra Kiev, los colombianos conforman el principal contingente de voluntarios extranjeros en el ejército ucraniano. Miles se alistaron por la promesa de un salario elevado, pero la guerra también golpea a las madres y esposas que reciben la noticia de un muerto o desaparecido. Así comienza un doloroso periplo para recuperar a sus seres queridos y reclamar las indemnizaciones. Un reportaje desde Kiev de Lucas Lazo.
4: En el memorial de los héroes de la Plaza Maidán, entre un océano amarillo y azul de banderas ucranianas, hay un espacio dedicado a los voluntarios colombianos.
5: Efraín Enrique Mejía Guerrero.
4: Carmenza Guerrero se arrodilla por última vez ante el retrato de su hijo Efraín, de rostro aún juvenil, tenía 26 años. Del teléfono que aprieta contra el pecho, Carmenza deja escapar unas notas de una canción que a su hijo tanto le gustaba. El día siguiente regresa a Colombia sola.
5: No volver con él, me parte el alma saber que tengo que irme y no llevar nada de mío. El anhelo mío era llevármelo para la cristiana sepultura.
4: En Kiev, Carmenza ha encadenado reuniones difíciles con las autoridades militares. Han pasado 8 meses desde la desaparición de su hijo, pero nadie ha podido darle una respuesta.
6: Que me tocaba esperar porque les tocaba hacer la investigación primero, a ver en qué sitio había caído.
7: supuestamente me

0: decían que estaba en Zaporilla, después me dijeron que estaban en Pocros, que ya lo tenían en congeladores.
1: Enfermera en Bucaramanga, Carmenza se endeudó por 4.000 euros para financiar este viaje a Ucrania, de donde regresa con el corazón lleno de amargura.
0: La última conversación que estuve fue el 25 de octubre, me decía mucho frío, madrecita, es duro. Estoy arrepentido de haberme venido para acá, madrecita, por lo que me dijo. Carne de cañón se fue para Ucrania, carne de cañón.
1: Un sacrificio inútil es también lo que siente Luz. Agotada, acaba de llegar de un pueblo del sur de Colombia. En Ucrania perdió a Juan Andrés, el padre de sus tres hijos.
2: Apenas tuvo entrenamiento de 15 días, de una lo sacaron en la primera misión. No, claro, uno piensa que el entrenamiento para ellos es como de 3 meses, o sea, no es justo.
1: En Kiev todo la intimida, aún así debe armarse de valor para lograr que se reconozca la muerte de su esposo, todavía dado por desaparecido, y reclamar las indemnizaciones prometidas a su familia.
2: Yo soy aquí es por los niños, por una promesa del papá de los niños, porque él antes de que se despidiera de mí, él me dijo, usted tiene que venir acá a Ucrania, no vaya a dejar perder lo que me van a dar, que eso es de los niños, por ello yo doy la vida. Él decía y él sentía que él ya no iba a volver a Colombia, que él ya no iba a ver más a los hijos.
1: En el espacio colombiano del Memorial de Mairán, Luz deja una carta de su hijo al pie del retrato de Juan Andrés. Querido papá,
2: ojalá tú estés bien en Ucrania.
1: Como Carvenza y Luz Caramés, una decena de familias colombianas viaja hasta Kiev. Lucas Lazo, Kiev, RFI.
3: Gracias, Lucas Lazo. Y ahora volvemos a escuchar una edición de Escala en París, que este año, en abril, recibía a Giovanna Rincón.

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1: Bienvenidos a Escala en París, un programa de Radio France Internacional y de France 24. Es un placer estar con ustedes. Su vida podría ser una película, pero la ficción se quedaría muy corta ante el recorrido de esta figura de la lucha por los derechos de las personas trans y de las trabajadoras y los trabajadores del sexo en Francia. Se trata de Giovanna Rincón, directora de la asociación Accepté, que apoya, guía y defiende de toda discriminación y abuso a las personas trans. El recorrido de Giovanna Rincón comienza en la Bogotá de los fines de los años 70, una Bogotá hostil en la que un pequeño que crece en un medio pobre y violento se va a convertir en Giovanna contra vientos, marea y puños. Es esta infancia y juventud bogotana en los primeros años de la epidemia del SIDA que cuenta en un relato autobiográfico. Giovanna Rincón, muchísimas gracias por estar con nosotros.
2: Muchas gracias, Florencia, por la invitación. Feliz de estar aquí con ustedes.
1: Giovanna, usted escribe este relato, lo escribe con la periodista Stéphanie Malfait. Se llama Yo, Giovanna, publicado en la editorial Grasset. Y Stéphanie Malfait se ganó su confianza para contar este periodo que forjó su identidad y su compromiso. Nosotros aquí en Radio France Internacional, nosotros hemos contado esta historia de cuando usted sale de Colombia, cómo llega a Italia, a Francia, cómo empieza su militantismo, pero muy poco conocemos esta infancia bogotana con un padre violento, una madre que trabaja muchísimo y que está bajo el poder de este padre violento, que lo intenta, pero hay cosas que le impiden actuar. ¿Por qué contar esta historia, esta infancia bogotana ahora y en un libro?
2: Mira, los relatos y las historias de las personas trans siempre han sido invisibles, no existen prácticamente, y para mí era la oportunidad de contarlo a la primera persona a través del apoyo de Estefanía, con quien encontramos una manera de funcionar muy cómplice y al mismo tiempo muy íntima, y se convirtió pues en una oportunidad para mí de poder hacer archivo de memoria y poder contar un poco también mi infancia, retornar a esta infancia un poco dolorosa, pero que al mismo tiempo fue muy edificante. Y pues al mismo tiempo como un acto terapéutico de reconciliación con esta infancia dolorosa, y al mismo tiempo contar a las nuevas generaciones todo lo que ha sucedido. También en cierto modo dirigirme a las familias, a las instituciones, para detallar en cierto modo cómo ilustrar también las causas de lo que quiere decir el rechazo, la transfobia y todas sus violencias que están en torno a todo esto.
1: Usted habla de revancha con este libro, poder regresar a estos años difíciles. Precisamente son años que usted, lo que es muy impactante en este libro y lo que cuentan muchas personas trans, es que usted muy pequeñita ya lo sabe. Usted tiene un cuerpo de niño, pero usted se siente niño y sabe, y sabe de manera muy clara que es niña. Hay una falda azul que le hace muchísima, muchísima ilusión, y desde muy pequeñita siente el rechazo.
2: Claro que sí. El encuentro con esta pequeña falda azul que cuento en el libro es la primera vez que me encuentro en realidad conmigo misma como persona o mujer trans, y pues también al mismo tiempo es el encuentro con la violencia y con la discriminación, y es también el momento en donde empieza para mí a entrar en perspectiva cómo una estrategia de sobrevivencia a partir de la infancia es la única frontera en donde tengo que empezar a saber cómo caminar, cómo encontrar personas y a quién confiarme. En todo caso, es una perspectiva en donde no solamente el encuentro con Giovanna empieza, pero al mismo tiempo el encuentro con los otros.
1: Con los otros que rechazan, que son violentos, que no entienden, y que también usted hace un esfuerzo sobrehumano para apegarse a esto que los demás quieren que usted sea. Usted dice, escribe, desde que tengo 5 años intento ser un niño para darte gusto, le dice usted a su madre antes de dejar definitivamente su hogar. Es una batalla constante contra la sociedad y contra usted misma antes de aceptar ¿Quién es usted?
2: Lo más difícil en estos procesos en donde nos encontramos confrontados a la indiferencia, a la violencia, al rechazo, es no romper los lazos, seguir aferrándose al amor sin renunciar a ser uno misma. Y pienso que ese proceso está muy bien escrito en mi historia y en este libro, puesto que al mismo tiempo de poder afirmarme, de poder reivindicarme, de emanciparme desde la infancia y desde la adolescencia, sobre todo frente a un ser tan amado como ha sido para mí mi madre, que está hoy todavía en vida. Y entonces, sabes, es un proceso que es extremadamente complejo, porque pues los mismos que te rechazan son esos mismos que tú amas y que en los cuales crees y que son fundadores de tu existencia.
1: Y usted sustenta también, porque usted tiene que crecer muy rápido porque vive en un medio muy, es un medio pobre, tiene usted muchos hermanos, medios hermanos, hay muchas bocas que alimentar.
2: Claro que
1: sí. Y hay muy poquito con que alimentarla, y usted al mismo tiempo que lo rechazan, lo violentan, lo quieren que sea un hombre, sea como sea, al mismo tiempo usted es apoyo de esta familia, y es una relación muy muy compleja.
2: Y yo pienso que el ejercicio todavía más complejo es aferrarse a los que amamos, mismo que ellos no estén con nosotros, mismo que no lo comprendan, y luego estar pensando en una perspectiva de emancipación sin alejarse de ellos y pensar en el otro. Y pensar en el otro ha sido siempre mi perspectiva, que aparece en el libro y en todo el trabajo que realizo hasta el día de hoy. La perspectiva de cómo todos tenemos que tener una conciencia del otro, una conciencia de una comunidad, una conciencia social. Y yo pienso que mi historia está marcada desde mi infancia por ese sentimiento de conciencia humana y social, más allá del hecho de ser una persona trans. Entonces, para mí, mi familia significaba duda, significaba violencia, significaba rechazo, pero al mismo tiempo un terreno en donde había, en cierto modo, una manera de amor
1: condicionado,
2: de la parte de mi madre, de mis sobrinos,
1: sus hermanos,
2: muchas otras personas que estaban alrededor. Todo no era así como oscuro y totalmente violento, pero pienso que lo más interesante en ese proceso ha sido el luchar contra la fatalidad.
1: Otro combate suyo que ha vertebrado todo su recorrido es la lucha contra el VIH. Usted ahora forma parte del Consejo de Administración de SIDACción, organización francesa histórica de esta lucha, y que advierte sobre un repunte de la pandemia. ¿Qué pone en peligro la lucha contra el SIDA?
2: La lucha contra el SIDA está atravesando por un momento histórico a doble sentido. De una parte, los progresos son enormes, los avances médicos son geniales.
1: A ustedes le daban tres años de vida.
2: Hoy veo que, pues, en realidad, la fatalidad al interior de la lucha contra el SIDA no debería ser verdaderamente vista desde ese ángulo, puesto que los avances son espectaculares al día de hoy. El otro lado de la moneda a nivel histórico es que los primeros dos financiadores, Estados Unidos y Francia, del Fondo Mundial de Lucha contra el Paludismo y contra el SIDA, disminuyeron drásticamente los financiamientos internacionales al fondo. Quiere decir que el rebote de la epidemia es muy probable, sobre todo en países en donde todavía estamos muy afectados por la epidemia de SIDA.
1: Solidaridad, siempre fue la solidaridad también que animó este recorrido suyo, porque efectivamente hubo rechazo, intentos de asesinato múltiples, inclusive atentado, pero mucha gente que siempre estuvo ahí, un doctor que sí la recibe cuando usted le diagnostican VIH, una psicóloga, una madre que le renta una casa, siempre su madre con todos los matices que puede haber, un propietario de bar que alberga a los niños que huyen de sus familias. Esta solidaridad siempre existió, y esa es la parte de que tiene de luz que tiene este libro.
2: A ver, Es difícil de hablar de solidaridad al interior de una comunidad que está afectada por tanto estigma, porque al interior se crea lo que se llama el odio hacia sí mismo y el odio hacia el otro. En todo caso, crea también un mecanismo en donde hay que defenderse, donde hay que aparentar, en donde hay que tener posición políticamente correcta. Y yo pienso que la cuestión de solidaridad fue algo que se fue construyendo al interior de la comunidad LGBT y sobre todo al interior de la comunidad trans. Hoy estamos frente a un proceso en donde la incitación al odio hacia personas trans a nivel mundial es algo como un hecho real, pero es una estructura política de odio. Y al mismo tiempo nosotros estamos aprovechando de eso porque decimos, bueno, pues por la primera vez nos han dado una ventana para decir que existimos como personas trans.
1: Giovanna, se construyó, el libro se cierra cuando se va a Italia, donde va a prostituirse, donde comenzará esta etapa que la lleva a Francia como militante. Y mirando hacia atrás, si pudiera decirle algo a esta niña con la falda azul, que no la dejaban jugar al fútbol, ¿qué le diría a esta niña?
2: Yo le diría a Giovanna que ella tenía razón, que fue muy interesante todo lo que ella le permitió aprender a Giovanna y que es algo muy interesante de saber cómo la narrativa de los niños, la narrativa de los niños trans, es algo muy importante al día de hoy en 2026 y para el futuro de las narrativas de las familias que tendrán hijos trans. Y entonces tengo que decirle a esa niña que tenía 5 años y que empieza a contar este libro, que tiene que seguir contando estas narrativas, que tiene que seguir existiendo y que la cuestión de las familias y la vida de familia y afectiva para personas trans son el futuro y que ese futuro es posible.
1: Existiendo y resistiendo como France Gall, que es un himno de todas las luchas, himno de todas las manifestaciones aquí en Francia. Muchísimas gracias, Giovanna Rincón, por haber estado con nosotros.
2: Gracias a ti, Florence.
1: Y muchísimas gracias a Stephanie Malfet también, que escribe con usted, Giovanna. Y gracias a ustedes también por su confianza. Saben que estamos también en rfimundo.com y france24.com. Hasta la próxima.
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8: Bienvenidos a una nueva emisión de Enfoque, un programa dedicado a las reflexiones sobre el periodismo, las comunicaciones, en las emisoras de la Universidad Nacional de Colombia, Radio UNAL 98.5 FM Bogotá, 100.4 FM Medellín. En esta ocasión me encuentro acompañado del profesor Juan David Ortiz Franco. Él es periodista y magíster en gobierno y políticas públicas. Actualmente está cursando un doctorado en ciencias sociales y él es profesor asociado de la Facultad de Comunicaciones y Filología de la Universidad de Antioquia, también cofundador de un medio importante que es El Armadillo e integrante del grupo de investigación Estudios en Periodismo. Tengo invitado al profesor Juan David Ortiz en el marco de una publicación que se realizó recientemente en la Universidad de Antioquia, en la revista Folios, la edición número 55, con un artículo titulado Huéscol en la Puerta Roja, la crisis de comprensión y la disputa por la representación del periodismo. Pero antes de entrar en materia, pues saludo al profe Juan David. Muchas gracias por aceptar esta invitación de las emisoras.
9: Gracias a vos, Juan, y no, muchas gracias a las emisoras de la Universidad Nacional. Muy interesante estar acá de nuevo.
8: Este tema de Huéscol es interesante, pero quisiera primero explicar, así como tú lo haces en el artículo, esa figura de Huéscol, ¿cierto? Muy posiblemente muchos oyentes reconocen a este personaje, pero entendámoslo un poco así como tú lo haces en ese contexto inicial de tu artículo, Juan.
9: Lo interesante es que muy posiblemente mucha gente lo reconoce, mucha de la gente que nos está escuchando lo reconoce, es a partir justamente de lo que motivó ese artículo.
8: Ajá.
9: Que fueron dos entrevistas, ahí empiezo por el final, pero en un momento me devuelvo. Una de ellas a el presidente Gustavo Petro y la otra a Álvaro Uribe Vélez, en tanto líder del Centro Democrático. Y lo hizo en el contexto de elecciones. Pero ahora sí voy al principio. ¿Quién es el personaje y por qué termina entrevistando a Petro y a Uribe? Huéscol es un streamer. Es muy importante diferenciar esto porque quizá para la gente que no conoce ese mundo de esa movida de estos personajes de internet, es importante decir que no es un influenciador común y corriente, que no es un youtuber, ¿cierto? No es una persona que está hablando de su cotidianidad o contando qué producto de mercado le gustó en sus redes sociales, sino que juega. Es un personaje que juega videojuegos en internet y transmite sus juegos en internet.
8: Y en medio de las transmisiones va diciendo
9: habla
8: cosas.
9: Habla de cosas, de cuánta cosa se le pueda ocurrir, incluyendo asuntos relacionados con la política, que es un tema muy marginal en su discurso y en su posicionamiento y en la construcción de su personaje, pero también ha aparecido eventualmente. Y eso lo ha hecho un personaje muy reconocido, con mucha visibilidad, por supuesto que en una capa particular de la población, entre un grupo de jóvenes que siguen lo que se mueve ahí en el mundo del streaming, y que siguen no solamente el streaming, sino la influencia, y ahí sí podemos hablar de ese campo mucho más amplio de estas personas que en redes sociales, en el caso de Huéscol, su red esencial es Twitch, perdón, Kick, ahí hay que hacer la corrección, Kick, porque bueno, ahí hay diferentes entornos en los que él se ha movido. Y bueno, la influencia muy marcada de estos personajes, no necesariamente que se reconocen como influencers, y él de hecho pelea con los youtubers y dice que él no es un youtuber, que quizá es una noción más reconocida para el grueso de la gente que nos escucha, se desprende de que juega videojuegos y eso se le puede salir a la gente de la comprensión. En todo caso, hay cientos de miles de personas que siguen a Huéscol en internet y él entonces tiene otros canales de comunicación y tiene una cuenta de Twitter y tiene una cuenta de Instagram con también cientos de miles de seguidores, y lo que dice Huéscol es muy importante para mucha gente.
8: Exacto. Hay algo que tú anotas y que me parece fundamental hacer un énfasis, y es la comprensión de las personas en relación a estos personajes desde su contexto, desde dónde vienen y cómo son sus prácticas. Y me parece interesante en el artículo porque tú hablas de Huéscol como síntoma de una realidad en este momento en relación a los medios, al ecosistema de medios, y no verlo como un problema per se en relación al ejercicio del periodismo. Y quisiera que comenzáramos un poco esa discusión ahí de no es juzgar a Huéscol como figura, sino más bien entender Huéscol cómo llega a un lugar como entrevistar a dos líderes políticos importantes, expresidentes, próximamente el caso de Petro. Mm-hmm. Y el periodismo, porque muchas veces tiende a ser más bien juzgar al personaje, decir que se banalizó la discusión pública al poner un personaje de estos o al tener la posibilidad de que un personaje de estos acceda a estas discusiones.
9: Yo creo que para responder esto hay que seguir construyendo al personaje, ¿cierto? Uh-huh.
8: Entonces, entenderlo.
9: ¿Quién es Huéscol, además de esto, que lo hace visible hoy, que lo pone en ese contexto de influencia del que estábamos hablando hace un momento? Es un joven popular de Medellín, y ese punto de partida es esencial, ¿cierto? Un joven de barrio popular que además ha construido una trayectoria en que la gente ha podido seguir el paso a paso de esa trayectoria, ¿cierto? No es el periodista que silenciosamente se hace visible y escala y después llega a una posición que lo hace muy visible porque sale en un medio de comunicación masivo, sino que desde que tenía unos cuantos pocos seguidores en internet, Westcol fue creciendo y fue construyendo un personaje alrededor de eso, y ese personaje o un rasgo esencial de ese personaje es contar su historia, ¿cierto? Contar su trayectoria de vida. Para lo que vos decís, creo que hay un asunto esencial. Ah, bueno, y hay algo muy importante hoy, es que es un tipo con mucho poder, ¿cierto? Eso no lo habíamos dicho. Yo creo que se supone de lo que mencionábamos ahora, una persona que tiene cientos de miles de personas que siguen lo que dice en internet, uno podría asumir que tiene mucho poder, pero es importante dejarlo claro, ¿cierto? Es alguien con poder, en tanto tiene todos esos seguidores, pero además recursos, acceso, y ese acceso pues se puso de manifiesto con mucha claridad porque se paró frente a la Puerta Roja, ¿cierto? Esa figura de la Puerta Roja es importante porque es la puerta de la casa de Álvaro Uribe en Llano Grande, a donde muchas personas que tienen acceso al expresidente vivo más poderoso de Colombia, pues lo hizo este muchacho, ¿cierto? Este muchacho muy joven, que además tiene mucho dinero. Y eso también es muy importante porque creo que ahí se construye una personalidad que resulta aspiracional para muchas personas. Pero entonces, sí, yo estoy de acuerdo con esa interpretación. Yo creo que los análisis que asumen esto como patológico, como un problema, son análisis que se quedan muy cortos para entender qué es lo que hay alrededor de eso, que intentan comprender poco y mejor diagnostican una enfermedad social alrededor de la importancia que un personaje como estos tiene. Y yo creo que hay que entender muchas cosas de él, pero también del contexto, pero también de los medios de comunicación alrededor de él. Entonces, una comprensión muy simple podría ser, la gente es banal y como la gente es banal, entonces sigue a Westcol porque le gustan las entrevistas banales, o porque le gustan las conversaciones banales, y eventualmente cuando este tipo decide hacer una entrevista, entonces la gente va y sigue esa entrevista banal. Y yo creo que poco de eso hay en esa entrevista. Por supuesto que hay banalidades, como banalidades hay en la radio de la mañana y en la radio mainstream de la mañana, o en los programas de televisión mainstream, o en los espacios de opinión reconocidos e importantes de los medios de comunicación impresos. Por supuesto que hay mucho de banalidad también en las discusiones que él le propuso, que le propusieron sus entrevistados, porque ahorita también podemos hablar de cómo se desarrolló ese intercambio, pero también hay preguntas que hizo Westcol que no son banales, digamos, en la noción más básica de la comprensión de aquello que es importante y de aquello que no lo es, y que no aparecen en los medios de comunicación mainstream, ¿cierto? La forma de comprender el problema de la juventud de Westcol desde la vivencia, desde la experiencia, es muy significativa, y la forma como la ponía, como la puso en diálogo con Uribe y con Petro, yo creo que fue muy, muy importante. Son preguntas que yo no había escuchado, ¿cierto? La pregunta por la juventud, por qué pasa con ese joven popular que hoy está tomando la decisión de si jugársela por estudiar en una universidad como esta, o si buscar una alternativa que le permita trabajar pronto y obtener sus propios recursos más rápidamente, es una pregunta que pocas veces se le hace a un presidente o a un expresidente, y esto pasó ahí, ¿cierto? Esa fue la discusión que él propuso, y yo creo que eso es muy significativo porque creo que plantea una pregunta importante sobre la representación. Los periodistas en general, así no lo reconozcamos o así no lo digamos explícitamente, no haga parte de la forma como nos tematizamos nosotros mismos, estamos representando algo y solemos hablar, esto sí ocurre, en nombre de, ¿cierto? En nombre de la sociedad, o es la pregunta que le interesa a la gente. No solemos hablar de nuestros propios intereses, sino de un interés etéreo, pero colectivo. Y la pregunta aquí es, ¿a quién representa Westcol, cierto? Y por qué además esos líderes políticos, de una manera muy estratégica, también lo reciben, porque ven ahí en la representación que se constituye alrededor de él una posibilidad de llegar a unos públicos a los que usualmente no llegan.
8: Tú planteas una crisis de comprensión, y lo plantea basado también en dos autores, si no me equivoco, que son Pablo Semán, me corregirá si está bien pronunciado, y Nicolás Welchinger, sí, ¿cierto? Que por lo que veo plantean un problema, y es que tanto periodismo y academia no quieren, no necesariamente comprenden, sino que se indignan, que es lo que venimos hablando. Y me parece muy interesante lo que señala sobre entonces a quién representa también el periodismo. Estamos viviendo entonces una crisis de representación de parte también del periodismo, llamémoslo como de una suerte de periodismo tradicional, o sea, y en ese sentido legitimidad.
9: Yo no creo que sea una crisis de legitimidad. Okay. Yo voy a dividir eso en sus partes. Primero, quedémonos en esa idea de la indignación, ¿cierto? Uh-huh. La reacción más inmediata a las entrevistas de Westcol, sobre todo en la academia y en los medios de comunicación, particularmente yo en el artículo menciono la reacción que se dio en Blue Radio.
8: Exacto,
9: que fue una reacción, sí, de parte de Néstor Morales, con mucha sorpresa sobre lo que Westcol era, y no solamente con sorpresa, sino con menosprecio, realmente en sus palabras y en su forma de referirse a ese personaje que logra tener el acceso que quizá él quisiera tener y no lograba tener, había mucho de menosprecio. La expresión este muchachito, para referirse a él, por poner un ejemplo, yo creo que lo hace muy sintomático. Pero entonces decíamos que esa indignación no solamente es indignación, sino que además cuando tratamos de acercarnos a esto prescribimos, ¿cierto? Nos detenemos a decir cómo debería funcionar. Y yo creo que eso es lo que genera esa crisis de comprensión. ¿Cómo deberían funcionar los medios para, o cómo deberían los políticos acercarse a quienes los entrevistan para? Y terminamos ofreciendo respuestas prescriptivas antes incluso de tratar de comprender para describir, ¿cierto? Y no es simplificar un proceso tan complejo como hacer periodismo o como investigar las comunicaciones o el periodismo, pero sí es llamar la atención, y creo que eso es lo que es muy interesante de esos dos autores que mencionabas hace un momento, Juan, y es que a propósito de todo el fenómeno que representa Javier Milei en Argentina, ellos hablaban de una crisis de comprensión, en tanto Pablo Semán utiliza mucho esta expresión, y es el partido de los sociólogos, el partido de los profesores, no se detuvo a tratar de entender los porqués alrededor de la figura de Javier Milei y de su ascenso. O lo trataba de encubrir en una intención de comprensión, cuando realmente se acercaban a esa figura ya con unos supuestos que impedían realmente entender por qué la gente votaba por Javier Milei, ¿cierto? O por qué la gente elige hoy ver a Westcol y no escuchar a Julio Sánchez Cristo o a Néstor Morales. Entonces, eso inicialmente, ¿cierto? Eso en relación con la comprensión. Entonces, creo que ahí hay un punto que tiene que ver con eso, o sea, con la necesidad de revisar qué es lo que acompaña el fenómeno de un personaje como Westcol, que le da ese acceso, ese privilegio de preguntar lo que muchos periodistas quisiéramos preguntar, y que nos da hasta un poquito de envidia, ¿cierto? Simplifiquémoslo así, o sea, qué bueno poderse haber sentado 3 horas además con un personaje como Uribe a hacer muchas preguntas de cuánta cosa, o qué bueno poder entrar a la Casa de Nariño a conversar con Gustavo Petro sobre un montón de cosas que pasaron o que dejaron de ocurrir en su gobierno.
8: O sea, lo importante es dejar el lado del ego también un poco y mirar lo que pasó.
9: ¿Cierto? Como, ¿cierto? ¿Qué tenés vos que no tengo yo que te permite entrar allá y a mí no? Uh-huh. Entonces, eso por un lado. Y ya sobre lo de la crisis de legitimidad, yo creo que ese es un diagnóstico que también ha acompañado muchas discusiones periodísticas desde hace mucho rato. Y creo que es importante hacer esa pregunta, pero hay que hacerse otra más. Y es, ¿quién nos dijo en qué momento a los periodistas nos otorgaron algún nivel de legitimidad? Es decir, si nosotros hablamos de una crisis de legitimidad es porque asumimos que hay una legitimidad dada, ¿cierto? Es porque, ajá, la teníamos y la perdimos. Realmente sí es así, o esa ha sido nuestra autotematización, ¿cierto? La forma como nosotros nos hacemos un lugar en el campo social para decir que somos importantes y significativos.
8: Entonces, qué pena ahí, Juan, pero entonces podríamos decir que esa idea de que el periodismo era el cuarto poder, de que era el perro guardián de la democracia, ¿es en alguna medida algo que fue autoimpuesto o que culturalmente se ha ido construyendo y que pareciera que hay que velar por ese lugar?
9: Es que yo creo que es una posición gremial, ¿cierto?
8: Okay.
9: Y en tanto posición gremial lograron los periodistas de, sobre todo, la segunda década del siglo XX, posicionar esa idea y hacerla significativa en general entre los actores de la democracia liberal. Esa posición gremial nos dio un lugar significativo e importante. Somos cuarto poder en tanto, además, nos marginamos de la arena política, porque si somos el cuarto poder, entonces nosotros no hacemos parte de esa discusión ni de ese debate, sino que lo revisamos, lo miramos desde afuera. Es decir, tenemos una capacidad sorprendente de pararnos desde afuera a ver cómo los otros actores de la política, o los que sí son actores de la política según esa noción, están en una disputa permanente por el control del Estado, por el poder, por la hegemonía, ¿cierto? Un poco ahí es donde yo creo que está esa pregunta por la legitimidad. Entonces, ¿cómo logramos imponer esa idea de que somos ese cuarto poder, ese watchdog, ese perro guardián de la democracia? Eso no se puso en discusión y fuimos formados vos unos años antes que yo y muchos periodistas de escuela uh-huh. periodística, ¿cierto? De esa escuela periodística que crea mucho de esa escuela anglosajona, con la idea de que tenemos un rol de representatividad social, que en tanto periodistas representamos intereses colectivos o un bien común, que esa es una noción además muy interesante para discutir esto, y preguntamos en nombre de la sociedad. Y yo creo que esto a lo que nos lleva, antes que pensar en la crisis de legitimidad, es en dónde se afinca esa legitimidad, ¿cierto? ¿En dónde es que están los fundamentos de esa legitimidad? ¿En dónde es que están los fundamentos de eso que respalda la idea de que somos significativos en la democracia? Y yo tengo que aclarar una cosa, yo creo que lo somos, ¿cierto?
8: Sí,
9: yo
8: sí.
9: creo que el periodismo es importante en una democracia. Con esto no estoy diciendo que entonces deberían desaparecer las escuelas de periodismo o el periodismo como profesión o como disciplina o como discusión.
8: O que quede suelto de esa responsabilidad.
9: Exactamente, o que es preferible que las entrevistas las haga Wetzkol a que las haga alguien que por lo menos esté dando esas discusiones. No significa eso, pero sí lo que planteo es que creo que son discusiones necesarias que no suelen darse en las escuelas de periodismo, que no suelen darse en las redacciones, ni mucho menos, además, porque el afán, por más que la gente quisiera, lo impide, y que serían muy útiles para dejar el lugar común de esa pregunta sobre la crisis de los medios que uh-huh. se hace por allá desde los años 90 y que convoca un montón de discusiones en un festival muy famoso que se da todos los años ahora en Bogotá o en la Fiesta del Libro en Medellín o en cuanto evento de periodistas existe, para preguntarse por qué la crisis de los medios, o para preguntarse por el modelo de negocio, para preguntarse si la inteligencia artificial va a acabar con el trabajo de los periodistas, ¿cierto? Yo creo que hay que dar dos pasos atrás y la discusión sobre esos fundamentos de esa forma como nos hemos autotematizado es muy rica y es muy valiosa y no la damos tanto.
8: Yo quisiera, porque ahí ya me hago la pregunta, si en esa discusión sobre ese lugar de legitimidad plantea también entonces el repensar esa idea de objetividad en aras de poder acercarme a una realidad. Lo digo porque en el ejercicio de Wetzkol, pues él nunca dejó de ser él. Nunca dejó de pensar lo que él piensa y en ese sentido su subjetividad pues queda clarísima, pues su manera de ver el mundo queda clarísima, algo que pareciera también en la tradición de la formación periodística como dejar de ser uno para convertirse en un sujeto objetivo en el sí. cual plantea unas preguntas. ¿Cómo queda la objetividad?
9: Porque ahí? Es que además Wetzkol es un tipo que no teme a preguntar desde la experiencia, a preguntar Total. Desde el yo, ¿cierto? Uh-huh. Ese yo es muy importante en esas entrevistas. Cuando a mí, dice él, cuando a mí me mandan mensajes de Instagram, yo me doy cuenta que el 80%, me puedo equivocar con la cifra, de los mensajes que me llegan son para pedirme trabajo.
8: Ajá.
9: Lo dice así. Y le dice Gustavo Petro, a mí también, ¿cierto? Ese lugar del yo de cada uno que además los hace encontrar un punto común, ¿cierto? Me pasa exactamente lo mismo que a usted, presidente, o el presidente dice, me pasa exactamente lo mismo que a usted, señor streamer. Creo que es muy significativo en este caso porque él no necesita camuflar eso, ese yo no se ve camuflado. Pero si escuchamos las entrevistas de la radio de la mañana, muchas veces ese yo es el que pregunta, ¿cierto? Ese yo también está ahí, pero es un yo camuflado. Y es un yo camuflado por prácticas, por formas, por una cultura, por una ideología profesional, que yo creo que esta expresión también es importante en relación con este debate, que nos ha dicho que ese yo no tiene cabida, que ese yo debe ser camuflado, que ese yo debe ser escondido. Y yo creo que no necesariamente ese yo tiene que exponerse de manera permanente y todo el tiempo, porque además terminaríamos en lo autorreferencial permanentemente, y lo autorreferencial no necesariamente se tendría que convertir en algo que
10: sea la regla. Uh-huh.
9: Exactamente, por medios masivos o en general por los medios. Pero lo cierto es que claro, que la discusión por la objetividad ha llevado a que los intereses particulares se terminen camuflando en supuestos intereses comunes o de bien social que no son tal cosa. Cuando el periodista de la mañana pregunta en nombre de los colombianos, cuando el editorialista del medio de comunicación impreso declara una opinión en nombre de los intereses colectivos, está asumiendo un rol de representación, ¿cierto? Que lo objetiva en tanto dice los colombianos y no dice yo, o en tanto dice el pueblo y no el tiempo. Cuando dice la gente y no el colombiano, ¿cierto? Esa es la forma de objetivarlo, ¿cierto? Como de ponerle la ropa del objetivo a aquello que podría ser un interés gremial o que podría ser un interés empresarial de los dueños de El Tiempo o del colombiano, ¿cierto? O del editorialista en particular, porque no necesariamente quien habla por los periodistas, que esto es algo que yo también he discutido mucho, es el dueño del medio de comunicación, ¿cierto? Asumir que está el medio de comunicación encima del periodista diciéndole que tiene que preguntar permanentemente con un látigo, también es desdibujar la agencia, los intereses particulares de los directores, de los editores, eventualmente también de los reporteros que tienen visiones de mundo y que tratan de llevar esas visiones de mundo a su trabajo y que de acuerdo también con sus poderes diferenciados y con sus distintos roles dentro de las redacciones visten de una u otra manera, ¿cierto? Y algunas veces, muchas veces le decimos a eso objetividad. Entonces, insisto, no es que esto suponga la renuncia a esas búsquedas propias del periodismo liberal que nos ha dicho que hay que perseguir el equilibrio, el poder, por ejemplo, uh-huh, ¿cierto? O que hay que hacer vigilancia crítica del poder, ¿no? Yo creo que sí, yo creo que eso sigue estando vigente y que si no se desdibuja por completo este rol, y con esto no defiendo solamente una posición gremial, sino una posición política, ¿cierto? Uh-huh. Porque creo que eso es importante, porque creo que lo que hacemos los periodistas es importante, pero creo que sin esa discusión sobre esa objetividad de dónde y para qué, y eso es una posibilidad, o esa imparcialidad ante un escenario de elecciones como ese que suscitó esas entrevistas de Westcol, y cómo se posiciona Westcol de manera distinta frente a Uribe que frente a Petro, cómo se posiciona el periodista X frente a Uribe o frente a Petro, frente a cualquier otro candidato, es muy difícil realmente dar discusiones que sean más valiosas para repensarse también el oficio periodístico.
10: Ya el tiempo se nos va rapidito acá en la emisora, Juan, pero a mí siempre me gusta que en este programa, sobre todo desde el lugar también en el que los dos estamos, y es el de la docencia, enfrentarnos también con personas que quieren ejercer como periodistas y que ya sabemos lo diverso que puede ser esa palabra de ejercer, cómo tratar esto, ¿cierto? Porque ya vemos que esto no es un ABC, no es hacer prescripción de cómo se debe de hacer el ejercicio periodístico y tampoco entender que esto es un asunto exclusivo de acercarnos en la entrevista a que no es exclusivo de los periodistas acercarse a las personas. Eso ya es clarísimo, ¿cierto? Y quisiera como que me hablaras un poco también desde ese lugar tuyo como docente cuando te enfrentas de pronto en una discusión posible de alguien que desea cubrir, abordar un tema. Uh-huh. ¿Cómo guiarlo, ¿cierto? Es complejo, ¿cierto?
9: Yo voy a eso con una anécdota. Ajá. Y es que yo recuerdo un profe que también te dio clase a vos hace muchos años en la Universidad de Antioquia, que alguna vez en una clase se echó una disertación sobre por qué la Corte Constitucional de Colombia se había equivocado al eliminar la tarjeta profesional, okay, de periodista.
10: Sí, sí.
9: Ya sabes de qué profe estoy hablando. Y este profesor periodista, uh-huh, de otra generación,
10: claro,
9: ponía esto en discusión y decía que no, que es que el periodismo no lo hace cualquiera. No estábamos hablando de la época ni de TikTok ni YouTube existía cuando eso yo creo, o si existía, existía para otra cosa, para escuchar música. Pero yo creo que eso sigue estando muy presente, ¿cierto? Que hay unas posiciones de orden gremial que son importantes, ¿cierto? Porque también es importante entender que los periodistas son un gremio y se defienden y defienden su vigencia y su legitimidad y su supuesto derecho a estar en un lugar significativo de la democracia y por tanto a comer, que termina siendo eso en la, exacto, práctica. Pero claro, o sea, cuando el periodista de la radio masiva se indigna, yo creo que también se indigna, en tanto se arroga el derecho de acceder a lugares a donde no deberían acceder otras personas, ¿cierto? Y no se lo da la tarjeta profesional o su cartón universitario, sino se lo da su reconocimiento como periodista.
10: Claro, entonces, pero es un desconocimiento también de una realidad que ya está ahí.
9: Absolutamente. Uh-huh. Entonces, claro, en la pregunta de uno en un salón de clases, cuando los estudiantes tienen perspectivas tan distintas sobre para qué estudian periodismo, uh-huh, yo creo que uno se encuentra con mil cosas. Y nos pasa todo, ¿cierto? Las generaciones de estudiantes que llegan porque quieren ser escritores y su forma de acercarse a la literatura es el periodismo. O las generaciones de estudiantes, aquí los estoy colectivizando, pero pues obviamente eso se fragmenta mucho más. Las generaciones de estudiantes que quieren ser youtubers todos. Ajá, ajá. Y entonces hay que reconocer que uno a veces escandaliza, ¿cierto? Como, sí. Y entonces esa parte del método y esa parte del rigor y eso dónde queda cuando vos lo que tenés es un minuto y medio y no 4,000 palabras para contar una historia, ¿qué? ¿Cierto? Ajá. Yo creo que esas son discusiones importantes en las escuelas de periodismo, son discusiones además intergeneracionales muy, muy valiosas que tienen que ver con tecnologías, con transformaciones, con medios, con intereses. Porque es que además en mi generación la discusión era con aquellos que querían hacer periodismo sobre fútbol.
10: Exacto.
9: Y esos que, ajá, querían hacer periodismo de sobre la farándula, sobre el entretenimiento, sobre el fútbol, eran profundamente menospreciados por la mayoría de los equipos de profes de la época.
10: O sea, unas distinciones temáticas.
9: Exacto.
10: ¿Cierto?
9: Entonces era la marginación temática. A vos no te importa lo realmente importante. O sea, vos que sos el del fútbol, andate por allá a una esquinita. O tráeme un tema que realmente sea importante para la gente. Y yo creo que eso realmente ha hecho mucho daño, porque entonces ha deteriorado el periodismo deportivo, o ha deteriorado el periodismo cultural, o el periodismo sobre el entretenimiento, en tanto ellos terminan marginados de los espacios de debate y de discusión, porque lo que va a los espacios de debate y de discusión es supuestamente aquellos temas que son importantes. Y pasa lo mismo entonces con esta transformación de las tecnologías y de los medios y de los canales. Como vos querés ser youtuber, entonces no podemos estar hablando de lo que pasa
10: no es
9: con
10: serio.
9: La gran política, porque eso no es serio, ¿cierto? Porque ahí en YouTube no se discute la gran política. Y yo creo que ese es un error, creo que además es un rasgo generacional, insisto yo, pero no se limita exclusivamente a que los profesores seamos más o menos viejos o más o menos jóvenes. Significa que necesitamos tener más apertura a la comprensión. Yo creo que eso es lo esencial, y ahí volvemos a este artículo para insistir en que este, como vos lo decías al principio, es un síntoma, y es un síntoma de algo que no necesariamente está mal, ¿cierto?
10: No
9: es un síntoma de una enfermedad, ¿cierto? Uh-huh. Es simplemente una expresión, y esa expresión hay que entenderla, y hay que entenderla no necesariamente para acoplarse, pero hay que entenderla.
10: Claro, ¿cierto? Y hay que ser flexibles en ese sentido sobre, claro, las formas de acercarse.
9: Y acercarse críticamente y cuestionar, uh-huh, cosas ahí que uno también en su rol, que no solamente se limita a la descripción, ¿cierto? Ajá. Puede considerar que no funcionan tan bien o que no son tan chéveres, pero cosas que no funcionan bien y que no son chéveres en los medios existen hace 100 años, ¿cierto?
10: Exacto.
9: O más. Entonces, ¿por qué nos acercamos con esa visión de prescribirle un antibiótico a esa bacteria que consume los medios desde afuera? Cuando lo que podríamos hacer es entender que de eso que ellos están haciendo hace que la gente se sienta mejor vinculada que con el señor de la radio de la mañana.
10: De acuerdo. Mucha tela para cortar en estos temas, Juan. Muchísimas gracias por aceptar esta invitación.
9: No, gracias a vos.
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Hola, ¿qué tal? Sean todos ustedes bienvenidos. Aquí comienza Latin Jazz a través de las frecuencias de Radio UNAL. Lina María Cabrejo se encuentra en la producción, quien les acompaña, Manuel Durango. Les habíamos prometido que tendríamos una segunda parte con el músico islandés Thomas R. Einarsson, quien nos acompañó en una sesión pasada de jazz latino, de Latin Jazz, con una música hecha por todo su talento creativo dentro de un lugar del planeta en el que la música afro-latina, afro-antillana, pues posiblemente no tiene tanta llegada, tanta acogida, pero sí, por supuesto, muchos seguidores. Thomas R. Einarsson se ha logrado vincular con bastantes artistas latinoamericanos, cubanos particularmente. Tuvo una estadía larga en Cuba y pues de allí ha venido recogiendo todos estos sonidos del jazz. Se le conoce y se dice que este exponente del jazz latino islandés pues es uno de los estudiosos más grandes que tiene el género musical. Les habíamos dicho que íbamos a traer para la sesión, para una próxima sesión, pues una publicación que hizo Thomas R. Einarsson titulada Chet in Iceland. Esta publicación mostraba a Thomas trabajando con uno de sus grandes mentores en la música, el maestro Chet Baker. En modo de cuarteto, Chet Baker, Thomas R. Einarsson, Christoph Magnusson, Steve Olly Johnson, en el año de 1985, todos muy jóvenes y acompañados del talento del talentoso y del gran Chet Baker, hicieron una presentación un 2 de agosto del año 1985, aprovechando una visita de Chet Baker a una ciudad islandesa, más exactamente en Reykjavik, donde realizó un concierto que en el que han venido circulando algunas sesiones, algunos movimientos de esta publicación. Pues vamos a arrancar. Esto fue publicado el 17, en el mes de abril más bien, de este año. Han venido ya, la placa completa ha sido publicada, pero entonces hemos decidido hoy que vamos a escuchar un fragmento, un segmento de esta publicación, una de esas piezas, y les vamos a traer en una tercera sesión de este Thomas R. Einarsson, les vamos a traer la placa y el concierto completo, posiblemente solamente con la presentación de nuestro espacio y de resto la música. Entonces, primero, porque es que les tenemos otra publicación salida, creo que a las redes y a las plataformas, salida el día lunes de esta semana. Entonces, pues está fresco y lo vamos a escuchar también con Thomas R. Einarsson. Entonces, este movimiento, este segmento primero que vamos a escuchar aquí en Latin Jazz es, hace parte del Chet in Iceland, el concierto con Chet Baker y Thomas Einarsson a manera de cuarteto. Bienvenidos.

Esto es el Latin Jazz y aquí vamos a continuar con nuestro invitado desde Islandia, uno de los exponentes más grandes del jazz latino allá en Islandia y que ha recorrido el mundo y ha estado particularmente muy cercano a la isla de Cuba, en la que ha recogido una gran cantidad de sonidos, sentimientos y saberes de la música latina, y pues la ha llevado al jazz y la ha ejecutado en su país. Y por supuesto, hemos tenido la oportunidad de escucharla. Bien, en estos días salió al mercado una publicación titulada Los Bomboneros y sus Bombásticos. Esta es una publicación del mismo Thomas R. Einarsson y la hemos querido estrenar el día de hoy hasta donde alcancemos. Queremos traerla porque, dos razones fundamentales. Y es que está recién salida, tuvimos la oportunidad de comunicarnos con algunos intermediarios cercanos al maestro Thomas R. Einarsson y pues nos la han compartido y vamos a escucharla y a disfrutarla con todos nuestros oyentes el día de hoy. Hay una cantante conocida artísticamente como GDRN, que ya había acompañado en una publicación anterior a Thomas R. Einarsson. Ella hace parte también de esta publicación. Está Mugison y el Bongo Mill como un colectivo musical y una serie de artistas que son quienes acompañan a Thomas R. Einarsson con Los Bomboneros y sus Bombásticos. Vamos a escuchar la voz de GDRN, por supuesto. Vamos a estar escuchando a Thomas con el Mugison y con algunos de estos invitados que trajeron para esta publicación que ya debe estar disponible en todas las plataformas si ustedes quieren escucharla en su totalidad. Thomas R. Einarsson nos presenta, nos lanza aquí en este Latin Jazz de hoy a Los Bomboneros y sus Bombásticos.

0: El tiempo no dio para más. Les agradecemos, interrumpimos lo menos posible la emisión de esta placa discográfica. Les recuerdo o les cuento que son 13 piezas las que componen la placa discográfica de Los Bomboneros y sus bombásticos con Thomas R. Einarsson, con GDRN, artista que tiene muchísimo... Ha trabajado bastante con Thomas, ha estado con Thomas durante muchas de sus compilaciones y sus realizaciones musicales, y bueno, y cuenta con el cariño, es de las, digamos, artistas de Islandia también, muy queridas, de los ídolos del folclore islandés. Aquí se acompaña también de Mugison y del Bongo Mill Font. Vamos, o acabamos de escuchar entonces algunas de estas 13 pistas musicales, y vamos a hacer una tercera sesión con Thomas R. Einarsson, en el que vamos a procurar escuchar ya el concierto completo del maestro Chet Baker, que reitero, fue grabado en el año de 1985, pero que se ha publicado en este 2026 ya de manera completa. Luego de que, bueno, no son inéditos porque ya han circulado en algunas ocasiones ciertos cortes, ciertos movimientos de ese concierto, pero vamos a tratar de tenerlo completo durante una próxima, muy próxima sesión de Latin Jazz aquí en Radio UNAL. Mientras tanto, ustedes continúen en sintonía de la emisora de la Universidad Nacional Radio UNAL, continúen acompañando nuestra frecuencia y les agradecemos que hayan estado acá con nosotros, Lina María Cabrejo y quien les habla, Manuel Durango. Hasta pronto.
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1: Y acabamos de escuchar Blinding Lights de The Weeknd, canción que fue lanzada en 2019 como parte del álbum After Hours y que cuenta con más de 5.380 millones de reproducciones en Spotify, siendo así la más escuchada en esta plataforma. Además, fue el sencillo que consolidó el regreso del sonido synth pop a las listas de éxitos. De esta manera iniciamos la Galería del Pop. Recuerden que les habla Ricardo Velázquez a través de los 100.4 FM en Medellín y los 98.5 FM en Bogotá de Radio UNAL, la emisora de la Universidad Nacional de Colombia. Hoy haremos un recorrido por las 15 canciones pop más escuchadas en la historia de Spotify. Un listado que reúne algunos de los mayores éxitos de la era del streaming y que refleja cómo la plataforma ha cambiado la forma de consumir música. Iniciaremos este primer bloque con la canción que ocupa el segundo lugar en esta lista y es Shape of You de Ed Sheeran, publicada en 2017 como parte del álbum Divide, y supera los 4.880 millones de reproducciones. Es la canción más escuchada del artista británico y una de las más exitosas de la última década. Luego, en la tercera posición se ubica Sweeter Weather de The Neighborhood, que se lanzó en 2013 y hace parte del álbum I Love You, y acumula más de 4.550 millones de reproducciones. Aunque fue un éxito desde su estreno, años después volvió a ganar popularidad gracias a TikTok. Luego escucharemos Starboy de The Weeknd junto a Daft Punk. Esta canción es la cuarta más escuchada, con más de 4.490 millones de reproducciones en la plataforma, y también fue una de las últimas colaboraciones del dúo francés antes de anunciar su separación. Y cerraremos este primer bloque con As It Was de Harry Styles, lanzada en 2022 como el primer sencillo del álbum Harry's House. Esta canción ocupa el quinto lugar con más de 4.370 millones de reproducciones y es el sencillo más escuchado de la carrera como solista del artista británico.

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1: Y regresamos a la Galería del Pop. Recuerden que les habla Ricardo Velázquez a través de los 100.4 FM en Medellín y los 98.5 FM en Bogotá de Radio UNAL, la emisora de la Universidad Nacional de Colombia. También nos pueden escuchar en www.radio.unal.edu.co. Y seguimos con este listado de las canciones pop más reproducidas en Spotify. En la sexta posición aparece Someone You Love de Lewis Capaldi de 2018 y que supera los 4.230 millones de reproducciones. Fue el sencillo que llevó al cantante escocés al reconocimiento internacional. La séptima canción es Sunflower de Post Malone y Swae Lee, lanzada en 2018 para la banda sonora de la película Spider-Man Into the Spider-Verse. Acumula más de 4.210 millones de reproducciones y es una de las canciones de una película más exitosas en la plataforma. En el octavo lugar escucharemos One Dance de Drake, Wizkid y Kyla, canción de 2016 y que supera los 4.180 millones de reproducciones. Fue la primera canción en alcanzar los 1.000 millones de reproducciones en Spotify. Para la novena posición tendremos Perfect de Ed Sheeran, lanzada en 2017, también dentro del álbum Divide. Este sencillo suma más de 3.930 millones de reproducciones. Y cerraremos este bloque con Stay de Kid Laroi y Justin Bieber, publicada en 2021 y que supera los 3.880 millones de reproducciones. Fue una de las canciones más exitosas de ese año a nivel mundial.

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1: Y regresamos a la Galería del Pop a través de los 100.4 FM en Medellín y los 98.5 FM en Bogotá de Radio UNAL, la emisora de la Universidad Nacional de Colombia. Seguimos con este recorrido por las canciones pop más escuchadas en la historia de Spotify. En el puesto 11 aparece Believer de Imagine Dragons, publicada en 2017 y que registra más de 3.820 millones de reproducciones. Es uno de los sencillos más exitosos de la agrupación estadounidense. La siguiente es Heat Waves de Glass Animals, de 2020 y que supera los 3.700

0: 2020 y que supera los 3.700.
1: En este periodo Meiji, y también cuál es esa tradición que pues claramente queda abordada en cada una de estas obras o de estas narrativas y que funcionan también como método de investigación para la sociedad actual.
2: Y muchas gracias por la pregunta. Este periodo, pues, se ve muy marcada según por uno de los autores que vamos a ver, que es Natsume Soseki. El sentimiento que permea este periodo es el de desasosiego identitario. Y entonces, pues, imagínate que a tu país, pues, tiene como un peligro inminente por ser absorbido por otro, y si no haces, y si no le haces caso, pues, pues tu país va a desaparecer. Entonces, ¿qué es lo que tienes que hacer? Pues rechazar de alguna manera tus propias tradiciones, tus propias creencias, tu propia comida para adoptar una que pues no te pertenece. Entonces, ese es el punto por el que vamos a partir y explorar pues la primera mitad del siglo XX japonés, y para pues desglosar y de alguna manera entender quizás a otros autores que se leen muchísimo más, porque los autores que vamos a leer pues no se leen tanto, y los que más se conocen es a Ryunosuke Akutagawa, Osamu Dazai, a Tanizaki, pero estos autores quizás se conocen menos, pero en mi opinión son mucho más importantes para entender el Japón que pues no, tanto nos interesa.
3: Profesor, pues qué interesante este tema. Entremos ya en parte de los detalles de lo que será este curso, entendiendo la modalidad, cómo van a estar trabajando, cuántas horas le van a dedicar y sobre todo también reiterar a quiénes está dirigida.
2: Por supuesto. Comentarles que este es un curso coordinado por el Programa de Extensión y Educación Continua de la Facultad de Ciencias Humanas. Como lo he reiterado anteriormente, la modalidad será virtual, ¿no? Y vamos a contar, y dame un momento, con seis sesiones de 2 horas cada una. Este curso tendrá también una certificación para los asistentes, y contaremos con una fecha destinada a inicio del 5 de septiembre al 24 de octubre, los sábados de 9 de la mañana a 11 de la mañana, y pueden preinscribirse sin ningún tipo de compromiso desde este momento. Está dirigido sobre todo a personas de cualquier profesión, formación, ocupación, que deseen leer, que les guste la lectura, pero que también les interese mucho la cultura japonesa, ya sea porque tienen planeado viajar, no sé, en los próximos meses, y quieran acercarse a la cultura japonesa de alguna manera, a personas que estén estudiando de alguna manera, no sé, algún tipo de humanidades o algún tipo de relacionamiento económico, social con Japón. Este curso también va dirigido a estas personas, que les pueda ser de utilidad de alguna manera para acercarse culturalmente a este país.
3: Jonathan, no lo quiero dejar ir sin antes también preguntarle un poco por la relación de las letras entre Japón y América Latina. ¿Sería como inevitable dejar de conectarlas en este tipo de espacios, en este tipo de sesiones, o precisamente el propósito es darle la visibilidad a lo que es otra cultura, dejando un poco de lado también esos problemas o también esos temas en general que atañen a los escritores latinoamericanos?
2: Desde luego, no hay como una conexión directa con escritores latinoamericanos. Si encontramos alguna relación con algún latinoamericano en relación con Japón, ya lo encontraríamos mucho más adelante con Gabriel García Márquez, pero eso no quiere decir que haya cero relación con Latinoamérica. En realidad, y yo estoy, pues, como lo dijeron en la presentación, dirigiendo y gestionando un club de literatura japonesa en la Universidad Nacional. Y lo que he podido constatar es que, a pesar de que las lecturas puedan estar en un tiempo y en un lugar muy distantes, uno las trae a la realidad actual, a todo lo que nosotros vivimos en nuestra experiencia vital. Entonces, digamos, no les puedo comentar si hay una relación con esos autores que vamos a ver con autores latinoamericanos, pero sí, desde luego, con nuestra propia experiencia vital y que esto quizás les pueda servir a algunas personas si están interesadas en las problemáticas de Japón e integrarlas a su propia poética o su propio proceso creativo. Yo creo que ese también puede ser un espacio.

0: para estas personas de conectar con Japón.
1: Humanas.unal.edu.com es la página web donde está alojada toda la información acerca de este club de lectura, literatura japonesa moderna, un curso que estará impartido por Jonathan David Parra, profesor que nos ha estado acompañando en estos minutos y quien nos ha contado precisamente los detalles de esta iniciativa, donde los estudiantes, entre otras cosas, podrán desarrollar herramientas de análisis literario, el tema de comprensión de textos y, como acabamos de escuchar, pues relacionar las obras con otros contextos, también con su contexto histórico. Humanas.unal.edu.co. Profesor, ¿quería agregar algo
0: Antes de
1: más?
0: irme, pues sí, por supuesto, los datos de contacto son los siguientes. El correo es anuncios-fchbog@unal.edu.co. Y nuevamente lo indico, anuncios-fchbog@unal.edu.co, y la línea de WhatsApp de Extensión de Ciencias Humanas es el 316-433-3960.
1: Repitamos, por favor, también esa línea de WhatsApp.
0: Es 316-433-3960.
1: 3960. Perfecto. Jonathan David Parra, editor, educador y promotor de literatura profesional y magíster en estudios literarios, egresado de nuestra Universidad Nacional de Colombia, quien gestiona un club de lectura y quien estará a cargo precisamente de esta invitación que nos hace la Facultad de Ciencias Humanas. Profesor, gracias por haber estado aquí con nosotros en la Agenda Universitaria.
0: No, a ustedes muchísimas gracias por el espacio, por escucharme y por difundir este curso que realmente le tengo mucha esperanza y mucho amor.

Algunas invitaciones desde la Universidad Nacional de Colombia para nuestra comunidad, y hay una convocatoria para los estudiantes de pregrado de la sede de Bogotá. Se trata de tomar un registro y crear contenido para la edición 54 de la muestra de trabajos de grado de Artes Plásticas y Visuales de la UNAL. La fecha límite para que usted se postule es hasta hoy, miércoles 5 de agosto. Así que si quiere conocer todos esos requisitos, les invitamos a seguir las redes sociales de la Facultad de Artes de la Universidad Nacional de Colombia.

Y también tenemos ofertas laborales en este espacio. Esa está dirigida, o mejor, la información llega desde la sede Orinoquía de nuestra universidad, porque hay una oferta laboral para la comunidad en la región y tiene que ver con una vacante para un tutor de matemáticas. El perfil para aspirar al cargo es de una o un profesional en matemáticas aplicada, física, estadística, licenciatura en matemáticas, ciencias de la computación o incluso ingeniería física. No se exige experiencia profesional relacionada como requisito y el cierre de la convocatoria es mañana 6 de agosto. Si usted quiere mayor información, puede ingresar a la página web orinoquia.unal.edu.co o en las redes oficiales de la sede Orinoquía de nuestra universidad.

0: ya está lista nuestra siguiente invitada, Eliana, que yo creo que le gusta mucho esta música. Usted y yo tuvimos la oportunidad de trabajar con ella hace ya un tiempo.
1: Unos años, ¿no? Unos en Universo Unal, sí. Durante un periodo de vacaciones, sí.
0: Y yo sé que a ella le gusta mucho la cultura de Brasil. Saludos a esta hora de la tarde a María Isabel Galvis, quien hace parte del equipo del podcast Aquí Entre Nos, uno de los temas, mejor dicho, el tema que vamos a estar abordando en este momento. Este podcast tiene que ver con las conversaciones que tienen dos periodistas sobre el trabajo honesto, respetuoso de la investigación, pero pensando también en los dilemas de la sociedad contemporánea. María Isabel, muy buenas tardes y bienvenida una vez más a esta agenda universitaria.
2: Hola, buenas tardes. Sí, estaba aquí feliz escuchando el orgullo de ser brasileño en la música que ustedes nos presentaban en esta agenda UNAL. Bueno, muy contenta de estar aquí, muchas gracias.
0: Chévere, chévere podernos volverla a escuchar, ¿no? Después de tantos años retomarla, estas conversaciones.
2: Mucho en la emisora, de todas maneras. Por ahí sueno bastantico.
0: No, pero las tres no habíamos conversado hace rato. Y precisamente, qué bueno que sea en torno al podcast Aquí Entre Nos, María Isabel, porque precisamente van a lanzar una segunda temporada. Pero hablemos sobre, o retomemos mejor, sobre lo que fue la primera temporada. ¿Qué conversación estuvo usted junto con Catherine Jaramillo, que ella es la otra persona que hace parte de este podcast?
2: Caterine Jaramillo, pues es una chica bastante más joven que yo y pues tenemos unas conversaciones intergeneracionales, podríamos decirlo, con perspectivas distintas, aunque a veces nos encontramos en varios puntos de vista. Esta primera temporada estuvo muy permeada como por lo tecnológico, como por estas formas en las que la sociedad se ha espectacularizado de alguna manera, y con esta espectacularización, pues también lleva a ciertos análisis desde otros puntos de vista, como la política, como las relaciones, como las amistades, como, bueno, otros aspectos que han demarcado la manera en que nos relacionamos entre nosotros mismos.
1: ¿Y qué puntos de reflexión quedaron, María Isabel? De pronto usted, al escuchar a Caterine, tuvo quizás algún cambio, no sé, de pronto en esa postura que tiene referente pues a esas temáticas que estaban tratando. ¿Qué hubo ahí? ¿Cómo fue esa sintonía claramente entre esas dos posiciones?
2: Creo que usaste una palabra muy ajustada a la realidad, y es que hay una sintonía interesante. Pues sin duda ella tiene unas posibilidades y herramientas como una mujer mucho más de esta época, que a las que yo no acudo, que yo no contemplo. Incluso, por ejemplo, y era algo que mencionábamos en la entrevista anterior con Sonia, yo soy muy reacia a aparecer en imagen, a este asunto del radio, ¿cómo se llama ahora? El video podcast, que es una dinámica en la que estamos nosotras ingresando, y también la emisora. Pues, sin embargo, pues ha sido una experiencia muy bonita y muy interesante. También el contacto con el público cambia, varía. Y sin duda, pues nosotros, que somos de una generación que tuvo que aprender a incorporar toda la tecnología y toda la exposición a la que estamos ahora pues abocados, pues creo que he aprendido como a navegar esos mares muy a mi manera, pero pues entendiendo también las lógicas de ello a través de Caterine y pues con otros maestros gigantes que tengo, que son mis estudiantes.
0: María Isabel, pues en medio de estos diálogos siempre salen nuevos temas. ¿Cómo eligieron lo que va a pasar en la segunda temporada? Y adelántenos un poco acerca de cuándo inician y cuál será ese primer tema.
2: Pues esta segunda temporada es una consecuencia clara de la primera temporada que tuvimos. Como les dije, hablamos de la sociedad del espectáculo y nos quedó sonando como esa forma en que nos estamos relacionando y lo líquidas que se han vuelto las relaciones a partir de las pantallas y la tecnología. Precisamente entonces, hablando de esa metáfora que Zygmunt Bauman expresó entre el amor líquido y el amor sólido, yo pertenezco más a la era del amor sólido, y los chicos ahora más jóvenes están enfrentando a relacionarse a través de pantallas un poco menos reales para mí, pues a mis ojos, pero también es una manera de encontrarse en el mundo. Entonces decidimos a abordar el tema de el amor contemporáneo, el amor en el siglo XXI. Y nos encontramos con una diversidad increíble porque incluso a partir de este tema, yo tuve la oportunidad de conversar con mis estudiantes, que son chicos de la generación Z, muy jóvenes. Y me encontré con que estos valores que tanto habían inculcado en las familias convencionales nuestras de tiempo atrás, ese amor que también nos había dibujado el cine, la televisión, y esa idea de la fidelidad, de la permanencia, de la eternidad del amor, de lo religioso también presente en ello, pues sigue de alguna manera cultivándose y es una expectativa que también los chicos de la generación Z tienen, no obstante estar mediados por, en sus relaciones, por las pantallas y la tecnología.
1: Yo creo que usted llega a un tema que prácticamente nos evoca a muchos y aquí nos estábamos mirando con Sonia respecto a ese amor contemporáneo, esas relaciones líquidas y esas relaciones sólidas. ¿Cuáles pueden ser quizás esos apuntes y esos aportes que van a tener justamente para todas las generaciones, quizás desde las abuelitas, los abuelitos, hasta esta generación como usted la menciona, que es la de sus estudiantes?
2: Pues mire que nosotras nos dimos a la tarea de pensar en quién nos enseña a amar, cómo amamos, cuál es la idea del amor que tenemos y de dónde viene esa idea que tenemos del amor y cómo esa idea se transforma o se canaliza a través de la tecnología y de las pantallas. Yo, por ejemplo, les hacía preguntas a los chicos sobre cómo saben si alguien les gusta o si gust si ellas son. ¿Cómo se dice? No sé, si a ellos les gusta, si ellos les gusta a alguien, ya. Si ellos les gusta a alguien, entonces es, por ejemplo, a través del me gusta en Instagram o en las redes sociales en general. Yo, por ejemplo, no tengo redes sociales, entonces para mí eso es un universo muy complejo. Entonces, auscultamos también en esa idea del amor que tienen las generaciones más jóvenes y cómo se ha transformado esa idea. En personas más adultas e incluso de mi generación que pues ahora acuden, por ejemplo, a aplicaciones para encontrar pareja, para conocerse o para hacer amigos también. También hablamos sobre el amor, cómo se ha convertido en una mercancía, cómo se ha capitalizado el amor a partir de precisamente esas aplicaciones como Tinder o Grindr o, bueno, no sé, otras, Bumble, que capitalizan el amor y que te generan una suerte de dinámica consumista que está atravesada por el, en, quizá la próxima opción es mucho mejor que la que tengo. Entonces tú te quedas sin saber si, pues siempre está esa expectativa de que el que vendrá será mejor. Y entonces es muy difícil escoger pareja porque yo siempre hago la alusión de que esas aplicaciones son como ir a escoger aguacates en un supermercado. Entonces uno escoge el aguacate, toca todos los aguacates, escoge un aguacate, pero sabe que de pronto en el fondo hay un aguacate que puede ser mejor que el aguacate que usted escogió, porque hay demasiadas opciones y porque la aplicación está pensada para que no necesariamente para que usted elija o para que usted se encuentre, sino para que se siga usando indefinidamente. Entonces también está ese tema del amor como mercancía y bueno, otros temas más que yo quisiera que los oyentes pudieran descubrir a lo largo de la temporada. Al final, como en la temporada anterior, nuestra idea es tener una conversación con un especialista, pues en torno a este tema que yo creo que nos convoca a todos.
0: Así es, María Isabel. Y bueno, quisiera preguntarle un poco también desde el punto de vista de la filosofía y de la academia, ¿qué tan vinculados estamos a través de las diferentes generaciones con esos términos, como por ejemplo el amor líquido, el amor sólido, desde esa perspectiva donde nos ven respecto a cómo nos comportamos en esos escenarios?
2: Pues mire que Zygmunt Bauman logró capitalizar muy bien esa, y bueno, digo capitalizar no en el sentido capitalista expresamente, debe estar revolcándose en su tumba el pobre Zygmunt Bauman con mi palabra, pero sí creo que logró instalar, creo que es una palabra mejor, instalar muy bien ese concepto del amor líquido, del amor sólido a través de sus publicaciones. Y creo que es algo que se ha analizado a la luz de nuestros días con muchísima, con muchísimo rigor. También porque es muy perceptible, yo creo que en las generaciones, a nosotros nos cuesta muchísimo entender las lógicas de relación de los jóvenes a partir de las pantallas por cosas muy simples, como por ejemplo el rechazo constante a hablar por teléfono. Entonces, a veces, por ejemplo, uno que soluciona un asunto en 2 minutos de una llamada, ellos se tardan 5 horas mandándose mensajes y esperando a que el otro los lea y los responda. Y cuando responde, entonces volvemos y respondemos. Y eso les resulta mucho más viable quizá que a nosotros hacer una llamada y resolver y en 2 segundos esto estuvo. Entonces ese tipo de cosas nos cuestan muchísimo trabajo, pero están muy bien explicadas en esa concepción del amor líquido, del amor sólido o la sociedad líquida y la sociedad sólida. También está el concepto de la sociedad del espectáculo que se planteó desde los años 60 y que es básicamente una profecía como se plantea y cómo se ha ido desarrollando y potenciando a partir de la tecnología y las pantallas.
0: Bien, bueno, vamos a reiterarle a nuestros oyentes que este es un podcast que nace precisamente allí en la sede de Medellín. Son conversaciones que tienen María Isabel Galvis y Caterine Jaramillo González alrededor de este podcast que se llama Aquí Entre Nos. María Isabel, una última invitación para quienes nos están escuchando, para que revivan lo que fue la primera temporada y, por supuesto, a que sigan conectados con ustedes para seguir al lado de este podcast.
2: Pues sí, están disponibles todos los capítulos de esta primera temporada que fue La Sociedad del Espectáculo y los invito a que estén expectantes a esta segunda temporada que creo que, como lo dije anteriormente, es un tema que nos convoca a todos, que alrededor del cual siempre hemos tenido preguntas a lo largo de toda nuestra existencia. El amor nos ha atravesado y pues ahora en la contemporaneidad que la tecnología pues nos plantea otros retos en torno a las relaciones, creo que es un buen momento para conversar alrededor de la forma en que los jóvenes están amando y en la que nos estamos encontrando en general desde el amor en las pantallas. Los invito entonces a que nos escuchen y que también nos vean en YouTube, en el canal de YouTube de la universidad y pues que interactúen con nosotros porque hay muchas posibilidades en Instagram, @radiounalmed. Se pueden comunicar con nosotros, hacernos preguntas, proponernos temas también y pues participar de esta conversación intergeneracional.
0: Y también siempre será un buen momento tenerla aquí en la agenda universitaria, María Isabel Galvis, quien hace parte de este podcast y del equipo de trabajo de Radio UNAL en la ciudad de Medellín. Gracias por habernos acompañado.
2: Qué bonito, no, para mí es un placer volver a conversar con ustedes y también hacer este tipo de espacios que nos ponen a pensar en torno a lo humanos que somos y nos recuerdan la humanidad que nos habita, los temas que nos preocupan y las cosas que nos atraviesan como sociedad.

0: Hoy estamos conectados con Brasil a través del legado y la voz de Euclides Fagundes Filho, quien falleció a los 86 años de edad en la ciudad de Porto Alegre. Y es hora de darle paso a nuestro compañero Juan Carlos Blanco, quien igual nos dejó su tema porque estuvo participando de la iniciativa Feminismos a la Plaza. Esta es una actividad donde se socializa la construcción participativa del Plan de Acción de Género aquí en la sede de Bogotá, y esto es lo que tiene por contarnos.
1: Bueno, oyentes, un cordial saludo, buenas tardes. Me encuentro en la Plaza Central, me encuentro en el corazón de la ciudad universitaria y estoy justo en la carpa de
2: Feminismos a la Plaza.
1: Feminismos a la Plaza, y vamos a hablar con
2: Laura Torres Betancourt. Yo soy la encargada de comunicaciones y de las actividades itinerantes del Plan de Acción de Género de la sede.
1: Bueno, esto no solamente es para la comunidad universitaria, Laura y oyentes, sino para que ustedes también, oyentes, reflexionemos conjuntamente en los siguientes datos que Laura y la Universidad Nacional, a través de esta investigación y de este acuerdo que hay normativo para la sede y para la Universidad Nacional, que se llama el Acuerdo 035 de 2012 para la equidad de género. Vamos a ver con Laura de qué trata esto. Laura, bienvenida a los micrófonos de Radio UNAL. Y entonces cuéntanos en general esto qué significa.
2: Dale, gracias a ti. Contarte entonces que efectivamente desde el año 2012 la Universidad Nacional cuenta con una política institucional de equidad de género e igualdad de oportunidades.
1: ¿Qué quiere decir eso?
2: La política de género lo que busca es, con acciones concretas, con responsables, poder hacer que la universidad sea un espacio igualitario para todas las personas y que por nuestro género, por nuestra identidad de género, no tengamos unas brechas o unas desigualdades adicionales a las que ya tenemos por raza, por clase. Así que esta política de género se propuso en el año 2012 encontrar distintos mecanismos para disminuir esa desigualdad de género, para hacer que todas las mujeres, o para que más mujeres puedan ingresar a la universidad, pero no solamente ingresar, sino también permanecer, graduarse, ascender en el caso de profes y de personal administrativo. Y por eso se propone tres medidas que son como las que hacen que pueda esto funcionar. Una de ellas es la redistribución, redistribuir, pues digamos que todas las condiciones materiales y económicas para que la diferencia y la desigualdad socioeconómica no sea una barrera. Otra de ellas es, por ejemplo, la del reconocimiento. Sabemos que nuestra universidad es como un país a escala, tenemos una gran diversidad de personas, de poblaciones, de territorios, de pertenencias étnicas, de géneros, así que al reconocer esta gran diversidad, sobre todo de pues también las mujeres, los saberes de las mujeres, también queremos como pues apostarle desde esta política a tener una universidad mucho más inclusiva. Y por último, el otro principio que se propone esta política es prevenir, atender, detectar las
1: transformar
2: las violencias contra las mujeres, así es, las violencias de género. Así que esa política, digamos que está en el 2012 hecha, es un documento maravilloso, histórico, ejemplo para muchas instituciones del país, sin embargo no tiene un plan de acción. Ahí va, entonces lo que nos falta es ese plan de acción que permita materializar en tiempos, con responsables, con recursos, con acciones, esta política. Por eso desde el año pasado se empezó, digamos que una gran ruta para construir ese plan de acción de género con varios principios, y uno de ellos es el que sea participativo. Eso quiere decir que podamos contar con las voces, las ideas, las experiencias de la comunidad universitaria, es decir, con estudiantes, con personas egresadas, con personal administrativo, con docentes. Y todo este año hemos hecho, digamos que, distintas actividades que involucran esas voces. En la, digamos que, una de las formas que tenemos para compartirles, invitadas, invitados, a que busquen nuestra boletina informativa que se llama La Trama. La pueden encontrar en plandegenero.unal.edu.co. Ahí va, muchas gracias. Y ahí estamos como con toda la información de qué manera hemos pues construido participativamente este plan.
1: Bien, esto impacta no solamente a la comunidad universitaria, sino que a través de nuestros egresados, lo que ellos han absorbido de esta política, de esta integración de géneros, de culturas, y eso pues va a la sociedad en general. Ayúdanos a comprender los datos que tienen acá expuestos para nuestra comunidad, para que entendamos todos de qué se trata esto.
2: Claro que sí, pues una de las primeras cosas que se realizó en este plan fue realizar un diagnóstico, porque necesitamos pues evidentemente como demostrar con datos que la desigualdad de género en nuestra sede existe. Por ejemplo, entonces acá te quiero contar que, por ejemplo, en toda esta sede de Bogotá, por cada mujer profe, hay 3 hombres profes. quiere decir que hay una brecha, pues bastante, nos triplican el número. Eso quiere decir que sí existe un techo de cristal, que existe el techo de cristal, y para quienes nos escuchan, es como un concepto que desde los estudios feministas, desde las feministas, pues se ha instalado como esa barrera que no vemos, pero que sabemos que existe, que hace que las mujeres no puedan como ascender de donde pues estamos. Y esto es una de las muestras de ello. De hecho, hay otro datico por ahí que ahorita apenas lo tenga, te lo vuelvo a compartir, y es que las mujeres en cargos docentes tienen una preparación en posgrados mucho más alta y siguen teniendo menos cargos.
1: Directivos.
2: Eso, en el tema docente. De hecho, en todos los estamentos, ¿no? Digamos que en los cargos administrativos también, digamos que ahí la brecha no es tan alta.
1: Por ejemplo, de las decanaturas, de las 12 decanaturas en la Universidad Nacional de Bogotá, solo 3 están en mujeres.
2: Imagínate, esa es una de las formas en las que se ve la desigualdad. Por ejemplo, docentes de planta en esta sede, la mayoría, como les decíamos, pues son hombres, pero de manera particular, como se ve, por ejemplo, en la Facultad de Artes, hay 66 profes mujeres y 171 hombres. En la Facultad de Ingeniería hay 35 mujeres frente a 224 hombres.
1: 165 años de la Facultad de Ingeniería, y ahora, en este momento, es la única mujer que está ocupando la decanatura.
2: Y le costó un montón también, y todo lo que implica también tener ese lugar. Así que bueno, eso y entre muchas otras cosas más.
1: Pues sigamos, venga, aquí por fuera de la carpa, tenemos más datos, Laura.
2: Sí, tenemos muchos más datos. Por ejemplo, este me parece como bien importante decirles, y es que los programas de admisión especial PAES, la mayoría de quienes desertan son estratos 1 y 2, el 73%, y la gran mayoría de ellas son mujeres. ¿Y esto a qué se debe? Pues a todas las cargas de cuidado que también implica para las mujeres, pues maternar, cuidar a personas enfermas y demás. Así que no basta con entrar a la universidad, sino que hacemos desde la universidad para que las mujeres se queden, para que puedan graduarse. Así que ese es como otro de los datos bien importantes.
1: Muy fuertes, porque puede uno escuchar en la sociedad que diga, bueno, mija, usted entra a la universidad, pero mire a ver si va a descuidar sus labores. Pues tampoco hasta allá.
2: Totalmente. Así es, porque aparentemente las tareas del cuidado son solamente una responsabilidad de las mujeres, y pues no, eso es un trabajo muy importante que requiere mucho tiempo, muchas horas, que desafortunadamente las mujeres dedican y dejan de dedicarle a estudiar, a crecer en otros aspectos de la vida. Entonces, bueno, eso es algo como muy fuerte. Por ejemplo, este dato que ves aquí es que también es muy doloroso. Por ejemplo, el 60% de las profesoras mujeres percibe que sí existe la discriminación de género sobre ellas, pero solamente el 29% de los profesores hombres ve eso. Y esto que nos muestra que efectivamente tenemos que reconocer que existen para poder hacer algunas transformaciones, y pues si no lo vemos, no lo podemos cambiar, y desafortunadamente si no lo atraviesa nuestro cuerpo. Por eso hoy también queremos hacer este taller acá en este espacio de la U, es porque si muchas veces si no nos atraviesa el cuerpo, pareciera que no existe o que no funciona, que no pasa. Entonces, bueno, ese es otro de los datos. Ahora, por ejemplo, estaba contándoles un dato que me pareció como muy diciente, y es que por cada 100 hombres estrato 1 que se matriculan en esta universidad, en esta sede por primera vez, solamente 56%, solamente 56 mujeres del mismo estrato lo logran. Es decir, como que así tengamos el mismo estrato socioeconómico y demás, seguimos siendo menos las mujeres que tenemos la posibilidad, sobre todo de los estratos 1 y 2, de poder entrar a la universidad. Y hay un dato que me parece que es muy, muy diciente.
1: Por ejemplo, yo aquí veo uno, mientras lo identificas, es este, por ejemplo, que el 54% de las mujeres de carrera administrativa de la Universidad Nacional de Colombia tiene educación de pregrado y superior, mientras que los hombres solo tienen un 43%.
2: Claro, las mujeres están más preparadas, pero digamos que no son las que mayor cargos ocupan, lo mismo que pasaba con las docentes. Sí. El dato que te quiero compartir es el de los ingresos y admisiones, por ejemplo, que son más las mujeres que aspiran a ingresar a la universidad, pero son menos las que ingresan. Entonces, mientras, por ejemplo, las mujeres son el 52% de quienes aspiran a ingresar a la universidad, pero solamente el 38% son admitidas. Entonces, mira,
1: de esas 115,000 personas que aspiran a la universidad anualmente, 60,000 son mujeres, y solo de esas 60,000, el 40%, por 24,000 logran acceder.
2: Ahí va, esa brecha es bien grandota, porque mira que si por ejemplo analizamos el dato en hombres, el 47% de ese total son hombres, pero ya una vez estamos adentro, el 61% son hombres. Es decir, en este momento, digamos que la cifra es el total de estudiantes, mujeres que tenemos en las sedes del 38%, mientras que de hombres del 61%. Otras de las cosas que hemos identificado en este plan es que no existen datos identificados. Por ejemplo, ahora si tú vas a preguntar a alguno de los lugares de la universidad de cuántas personas con pertenencia étnica tenemos en la sede o cuántas personas con identidad de género diversa tenemos en la sede, no existe el dato. El dato solo existe en el momento de admisiones, cuando nos vamos a presentar, pero ya después en las matrículas no. Y esa es una brecha súper grande, porque pues si no tenemos datos y no conocemos la población que está, pues va a ser mucho más complejo poder atender cosas. Vamos a contarles también a las personas que nos escuchan cómo se ve en las facultades esta brecha que acabamos de hablar de cuántas mujeres entran, cuántos hombres entran. Por ejemplo, en ingeniería, que es una de las facultades también más masculinizadas, no quiere decir que sea la única, desafortunadamente la mayoría, a excepción de odontología y a excepción de enfermería, son masculinizadas. Por ejemplo, en ingeniería, mientras hay 6.116 estudiantes hombres, hay solo 1.749 mujeres. Mientras que en ciencias, mientras hay 2.810 hombres estudiantes, hay 1.534 mujeres. En enfermería cambia un poco la cosa, pero volvemos al tema de las tareas del cuidado.
1: Eso es lo que decíamos hace un momento, el rol del cuidado está descargado en la mujer.
2: Exacto, y que desafortunadamente también son las carreras menos pagas, menos reconocidas. Y en enfermería, por ejemplo, mientras hay 580 mujeres estudiando, hay 327 hombres. La brecha está no tan abismal como en ingeniería, pero sí, hagamos que acá también mucho por hacer, porque el hecho de que sea una carrera feminizada no quiere decir que tenga prácticas de equidad de género, de igualdad de género y demás, así que hay muchas cosas por aprender o por desaprender sobre todo.
1: Así es, y en ese sentido, Laura, finalmente nos queda un minuto, contémosle a nuestros oyentes de Bogotá, Medellín y del mundo entero que están siempre pendientes de este programa Agenda Universitaria, conociendo nuestra universidad desde adentro, cómo hacemos desde nuestros hogares, desde nuestros entornos, incluso antes de ingresar a la universidad, o quienes no pueden ingresar a la universidad, para que estas brechas de género disminuyan y más bien seamos entre todos, entre nuestras comunidades vecinales, nuestras comunidades de vecinos en el barrio, seamos más inclusivos. ¿Cómo es?
2: Qué pregunta tan bonita, y creo que ese es el gran reto que tenemos como sociedad, y es construir infancias, criar infancias que estemos lejos de todas esas ataduras de género que realmente desde la compra de juguetes y de ropa empieza a marcarse. Y una de las razones, pues, que seguramente está documentada y es la razón por la que los hombres son un poco más hábiles en otras cosas, es porque desde chiquitos tienen otros juguetes, otras tienen videojuegos, otras herramientas, y las niñas tenemos coches, tenemos muñecas,
1: tienen cocinas, tienen ollas, ¿no? ¡Qué maravilla!
2: Exacto, entonces yo creo que desde ahí puede ser como un gran paso para tener una sociedad diferente, incluso en la que tengamos pues unas mujeres que crean en sí mismas, porque desde chiquitas nos enseñan a no creer en nosotras, pero además en criar varones, hombres que sean con una masculinidad tan sensible, que no les dé miedo ni llorar ni mostrar sus emociones, sino que además de eso pues puedan también como tener unas tareas del cuidado asumidas también como con responsabilidades, y que desde la crianza hay un montón de cosas por hacer, y sobre todo pues creer en las niñas. Las niñas son maravillosas, desde ahí podemos cultivarles mucha autonomía, mucha libertad, y sobre todo que crean en sí mismas. Creo que eso es clave.
1: Y que se proyecten a que lo que hacen los hombres mucho más y mejor lo harán las mujeres.
2: Así es, así es.
1: Una cosa, ¿no? De tantas. Gracias, Laura.
2: Gracias a ti, muchas gracias por el espacio.
1: Con mucho gusto. Y seguimos, oyentes, conociendo la universidad desde adentro. Hasta una próxima oportunidad.
2: Muchas gracias.

Últimas invitaciones en la agenda universitaria. Queremos hablarles de la actividad de líderes que impactan puentes de inspiración y transformación, en una actividad que tendrá una nueva sesión. Es un evento académico que lidera la Facultad de Minas de la sede de Medellín, y resulta que este jueves 6 de agosto estarán teniendo una nueva sesión con el experto invitado Jaime Andrés Ortega. Él es gerente y fundador de Ingenieros de Antioquia. La cita académica será a las 4 de la tarde en la sala de reuniones M6 del campus Robledo. La actividad está dirigida a estudiantes, docentes y personal administrativo que quiera participar. Si quiere mayor información, también queremos invitarlos a seguir a la Facultad de Minas a través de sus redes sociales, FMinasUNAL. Reiteramos entonces la actividad Líderes que impactan puentes de inspiración y transformación.

Y a la sede de Bogotá llega la Escuela de Verano para Docentes. Es una jornada que se va a estar realizando en dos días. Primero el 10 de agosto de manera presencial entre 2 de la tarde y 6 de la tarde. Y el 11 de agosto sería la segunda jornada en horas de la mañana, también de manera presencial. Así que inicia a las 8 de la mañana y finaliza a las 12 de mediodía. Las temáticas estarán enfocadas en los siguientes puntos. Asistentes virtuales aplicados a la educación, inteligencia artificial para presentaciones de alto impacto y pedagogía 4.0. El punto de encuentro es en el Salón Oval del edificio de posgrados de Ciencias Humanas, aquí en el campus Bogotá. Y si usted quiere hacer parte de esta escuela de verano para docentes en la sede de Bogotá, les invitamos a conocer los detalles en el perfil de Instagram Investigación UNAL. Investigación UNAL.

0: Nos despedimos por hoy. Agradecemos a quienes han hecho parte de la agenda universitaria, que siempre nos hacen llegar también sus eventos, sus iniciativas y mucho más. Nos dejamos con un poco del folclore del sur de Brasil, el legado de Euclides Fagundes Filho. Fue nuestro artista invitado el día de hoy en la agenda universitaria a propósito de su fallecimiento el pasado 2 de agosto a los 86 años de edad en la ciudad de Porto Alegre. Recuerde que nos puede seguir a través de redes sociales, dejarnos también sus sugerencias musicales, ¿por qué no? Eliana, una feliz tarde para usted.
1: Y también reiterarle a nuestros oyentes que pueden revivir cada una de las emisiones de esta agenda universitaria en radio.unal.edu.co. Incluso, como se lo mencionaba, en nuestras redes sociales siempre tenemos esa información de todas esas actividades y temáticas que estamos trabajando. Así que súper conectados con esas plataformas digitales de Radio UNAL. Una feliz tarde para nuestros oyentes.

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Oyentes de Radio UNAL, reciban una cordial bienvenida a Travesías por las Músicas Colombianas, programa que llega a ustedes en las emisoras de la Universidad Nacional de Colombia. En esta emisión los estaremos acompañando el equipo de producción de Radio UNAL y Sofía Elena Sánchez Messier en la realización y presentación. Escuchamos a Alas de Prueba, agrupación del compositor, pianista y activista César López, que interpretó La Gloriosa, composición del mismo César López. Alas de Prueba está conformado por Oriol Caro en el tiple, Sandra Parra en el violonchelo, Pablo Moreno en el oboe y César López en el piano. Así damos inicio a este programa titulado Siembra en Asfalto, proyectos fusión de músicas colombianas que han construido su propuesta a partir de los episodios sonoros y las músicas de ciudad.

Claudia Gómez es cantante, compositora, guitarrista e investigadora nacida en Antioquia, reconocida como gran renovadora de las músicas tradicionales colombianas. En 2015, Claudia Gómez presentó De Amores Profundos, un álbum integrado en su mayoría por composiciones originales que reúne sus aportes a la música andina colombiana y propone un diálogo entre la raíz y su sonoridad contemporánea. Esta producción fue reconocida como ganadora de la convocatoria Estímulos al Talento Creativo 2014 del Instituto y Patrimonio de Antioquia, Beca de Creación. De esta producción discográfica escucharemos El Sueño, una poesía de Octavio Gamboa musicalizada por Gustavo Adolfo Rengifo en la voz de Claudia Gómez. No.

Escuchamos a García, cantautor, guitarrista y productor musical nacido en Armenia, departamento del Quindío. En su álbum América Volumen 1, Colombia Andina, García propone un recorrido sonoro por la región andina colombiana, resultado de un proceso de investigación y creación realizado en diálogo con los territorios, sus paisajes y sus comunidades. Una muestra de esta producción la escuchamos en Cocora, composición del mismo García en homenaje al Parque de Cocora, que hace parte del paisaje cultural cafetero. Estamos en Travesías por las Músicas Colombianas que llega a ustedes en Radio UNAL, emisoras de la Universidad Nacional de Colombia. Titulamos nuestro programa de hoy como Siembra en Asfalto, proyectos fusión de músicas colombianas que han construido su propuesta a partir de los episodios sonoros y las músicas de ciudad. Invitamos a Malalma, grupo creado en 2006 con una identidad sonora propia, definida por su fundador, el cantante y compositor Sergio Arias, como Latin Trip, una apuesta que trasciende los géneros para convertir

Escuchábamos a Natalie Gambert, bajista y compositora suiza, que encontró en Colombia su hogar artístico desde comienzos de la década de 1990. A lo largo de su trayectoria, Natalie Gambert ha participado en proyectos de rock, jazz, reggae, blues y músicas colombianas, convirtiéndose en una figura destacada de la escena musical bogotana. Como líder de la agrupación Bajos Distintos, ha desarrollado una propuesta en la que el bajo eléctrico asume un papel protagónico, dialogando con ritmos colombianos y lenguajes contemporáneos. De este álbum escuchamos Columpio, una composición de Natalie Gambert. Continuamos con Lucía Pulido, cantante nacida en Bogotá y criada en Yopal, departamento de Casanare, quien ha construido una trayectoria artística que une la investigación de las tradiciones musicales colombianas con la exploración del jazz, la improvisación y las músicas experimentales. Lucía Pulido es recordada en sus inicios musicales junto a Iván Benavides en el emblemático dúo Iván y Lucía, y desde 1994 ha desarrollado una destacada carrera internacional como solista, primero desde Nueva York y más recientemente desde México. De su álbum Cantos Paganos y Religiosos de Colombia, Lucía Pulido interpreta Carmelita Adiós, una composición de Andrés Landero.

Escuchábamos a Antonio Arnedo, saxofonista, compositor y un educador influyente del jazz colombiano. Su obra ha sido fundamental en la construcción de un lenguaje propio que integra el jazz con las músicas tradicionales de Colombia, explorando ritmos del Caribe, el Pacífico, la región andina y las culturas indígenas desde una perspectiva actual. Una de ellas es Julius de Antonio Arnedo, que hace parte del álbum Encuentros, grabado en 1998. En esta producción también grabó Ben Morder en la guitarra eléctrica, Jairo Moreno en el contrabajo, Satoshi Takeishi en la batería y la percusión, Ramón Benítez en el bombardino y Antonio Arnedo en el saxofón y el clarinete. Continuamos en Travesías por las Músicas Colombianas, espacio que se emite en las emisoras de la Universidad Nacional de Colombia con Siembra en Asfalto, Músicas Fusión, Sonidos Urbanos, Contemporáneos de Ciudad y de Vanguardia. Invitamos enseguida a la cantante caleña Liliana Montes, quien nos ofrece Camarón, un currulao que hace parte del álbum Corazón Pacífico, grabado en 2003.

Llegamos al final de Siembra en Asfalto, proyectos fusión de músicas colombianas que han construido su propuesta a partir de los episodios sonoros y las músicas de ciudad. Nos despedimos con Bahía Trío, grupo creado por el maestro Hugo Candelario González, nacido en Guapi, departamento del Cauca. Esta agrupación sintetiza la esencia de las músicas tradicionales del Pacífico colombiano a través de un formato íntimo. Integrado por Hugo Candelario González en la marimba de chonta, saxofón soprano, en la composición, los arreglos y la dirección musical. Jafet Andrade en los cununos, bombo y percusión tradicional. Y Oscar Freddy Colorado en el bombo, cununos, guasá y percusión tradicional. Bahía Trío nos ofrece Remanso Inicial, composición de Hugo Candelario González, su director.

Llegamos al final de Travesías por las Músicas Colombianas, que se origina desde la Ciudad Blanca, la Universidad Nacional de Colombia en Bogotá. Recuerden que esperamos sus comentarios en el correo electrónico tramusicol@unal.edu.co. Hoy los acompañamos el equipo de producción de Radio UNAL y Sofía Elena Sánchez Messier en la realización y presentación.

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Durante siglos, la música buscó imitar la naturaleza. El viento, el agua, el canto de las aves o la voz humana fueron considerados los sonidos más nobles de esta experiencia. Pero con la llegada de la revolución industrial apareció un paisaje muy distinto. Locomotoras, motores, calderas, prensas hidráulicas, líneas de embalaje y enormes estructuras metálicas empezaron a definir el sonido de las ciudades. Para la mayoría, serían simplemente ruido. Sin embargo, algunos artistas decidieron escuchar de otra manera. En 1913, el futurista italiano Luigi Russolo publicó El arte de los ruidos, un manifiesto donde proponía que la música del futuro debía construirse con los sonidos de la vida moderna. Aquella idea tardaría décadas en desarrollarse plenamente, pero terminaría transformando la historia de la música experimental. Así, les doy la bienvenida a este espacio Transistor. Les habla Luis Fernando Rondón y hoy estaré tratando un programa que he querido bautizar como El sonido de las fábricas, del ruido industrial a la música experimental. A finales de los años 70, cuando muchas ciudades industriales europeas atravesaban procesos de crisis económica, desempleo y abandono urbano, surgió una generación de artistas que convirtió la chatarra, las fábricas y las máquinas en instrumentos musicales. Si existe un grupo que transformó literalmente la arquitectura en instrumento musical, ese definitivamente fue Anschutz der Neuwelten, a los cuales estábamos escuchando al inicio de este programa con Haiva Mensch. Fundada en Berlín Occidental en 1980, la banda encontró en los edificios abandonados, los terrenos industriales y las obras en construcción un inmenso catálogo de sonidos: vigas de acero, resortes, chapas metálicas, martillos neumáticos, bidones y hasta herramientas sustituyeron a los instrumentos convencionales. Así, pues, su música no pretendía reproducir el sonido de las fábricas, quería ir mucho más allá, tal vez con esa fábrica convirtiéndolo en un instrumento y así poder llegar a hacer música. Continuemos en este programa ahora escuchando dos ejemplos más de esta generación interesante de músicos que utilizaron el ruido o lo que tuvieron a mano para expresarse. Vamos con Test Department y la canción Compulsion, seguido de SPK y Slogan. Y ya continuamos con más de este El sonido de las fábricas, aquí por Transistor.

sonido, lo tomemos.

Bueno, aquí cabe decir, en este espacio de Transhistoria, en este especial que he querido titular como El sonido de las fábricas, del ruido industrial a la música experimental, pues que estos sonidos, estas composiciones, estas canciones que estamos escuchando, pues pueden conformarse o pueden tornarse más bien a través de la performance, pero también apelan al ruidismo, ¿no? Son experiencias que van mucho más allá de simplemente escuchar una canción o incluso llevarnos a un espacio lleno de reverberación o también asistir, ¿no?, a una serie de composiciones que no se pueden como abordar de una escucha tan fácil. Así pues, hubo un tiempo en el que el sonido de las máquinas era simplemente el precio del progreso. Las fábricas, los talleres, las líneas de ensamblaje transformaron el paisaje acústico de las ciudades hasta volver casi imposible el silencio. El acero golpeando junto al acero, el vapor escalando por las calderas, los motores eléctricos y las prensas hidráulicas, pues se convierten de alguna forma en ese momento en la banda sonora de la modernidad. Para la mayoría, aquel estruendo era una forma de contaminación.

Y sí, podría hacerlo, pero para algunos otros artistas decidieron convertirlo, tal vez esa escucha, y virarlo hacia otros terrenos y mirarlo o escucharlo, sobre todo, de otras formas. Mientras Noy Batten descubría la poesía del acero en Berlín, Test Department encontraba una dimensión profundamente política del ruido en la Gran Bretaña de la Dama de Hierro, Margaret Thatcher. Durante los años 80, pues el cierre de minas y fábricas modificó radicalmente el paisaje industrial británico. Este grupo pues recogía maquinaria abandonada y enormes piezas metálicas para así construir instrumentos de percusión con los que recordaba la desaparición de una cultura obrera. Así pues, el sonido industrial deja de ser únicamente una exploración estética. Otros artistas como SPK comenzaron a explorar también la relación entre tecnología, medicina, guerra y control social, construyendo ambientes donde el ruido producía una sensación permanente de tensión, recordando que SPK, pues estas siglas, a lo largo de la vida musical de este gran proyecto interesantísimo, como todos los que vamos a escuchar, muy interesante, pues esas siglas fueron variando y se dice pues que hacían alusión a un sistema de tratamiento de esquizofrenia, de la esquizofrenia, mencionando también que uno de sus integrantes había trabajado también dentro de un centro psiquiátrico. Esas son las historias pues que empiezan a rodear la cultura, pero también el misterio dentro de estos sonidos industriales. Así pues, llevándolo a otra dimensión y generando tensión, no solo en la música, sino también en sus historias. Vamos ahora a escuchar a Sev y la canción Elemental Music, seguido de Coil, la agrupación conformada por el dueto de Peter Christopherson y John Balance. De ellos vamos a escuchar The First 5 Minutes After Death. Continúen con nosotros, esto es El Sonido de las Fábricas, del ruido industrial a la música experimental, aquí por Transistor.

0: al mismo tiempo que Test Department, SPK o SEV, bandas que ya hemos escuchado en este programa, en este capítulo, pues llevaron la investigación a otro territorio completamente distinto. Pues allí también sus performances convertían tubos, placas metálicas, cadenas y objetos industriales en instrumentos de percusión, explorando las propiedades físicas del sonido antes que las estructuras tradicionales de la música. Con Coil, la música industrial comenzó a abandonar la fábrica para ingresar en el laboratorio. John Balance y Peter Christofferson manipularon grabaciones, sintetizadores y procesos electrónicos hasta convertir el ruido en una materia casi alquímica. Estos dos personajes que venían también de eso, ¿no? De otras agrupaciones, como por ejemplo el caso de Peter Christofferson, quien ya había formado Throbbing Gristle. Sus composiciones no buscaban representar máquinas, más bien transformar la escucha mediante capas sonoras que parecen respirar, expandirse y desaparecer lentamente. El industrial entonces empieza a acercarse al arte sonoro, a la música ambiental y a la experimentación electrónica, pese a verse ya desde mediados finales de los años 70, haberse acercado a los happenings o a las performance. Cuando Europa comenzó a enfrentar la desindustrialización, la crisis económica y el abandono de numerosos espacios fabriles, una nueva generación de músicos encontró en esas ruinas pues un laboratorio creativo. Las herramientas así entonces dejan de servir únicamente para producir objetos y comenzaron a producir música. El metal, la electricidad, la repetición mecánica y el ruido adquieren entonces una nueva dimensión estética. Escuchemos ahora a Throbbing Gristle y la canción Hamburger Lady, tal vez uno de los proyectos pioneros del sonido industrial en la historia, seguido de Liveback con la canción Gebut Eine Nation, que pues bueno, viene a ser una apropiación de la canción One Vision de Queen. Ahí encontrarán entonces algunas similitudes también, ¿no? Por supuesto, este grupo que también utilizó imaginarios junto con canciones populares unidos con los sonidos marciales. Esto es Transistor, hoy con este capítulo del sonido de las fábricas, del ruido industrial a la música experimental.
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Throwing Gristle dio nombre a la música industrial con la célebre frase «Industrial music for industrial people». Laibach demostró que ese lenguaje también podía convertirse en una poderosa herramienta de reflexión política. Antes de que la música industrial fuera un género, Throwing Gristle ya estaba explorando los límites del sonido. Su obra convirtió el ruido, la electrónica y la experimentación en un lenguaje capaz de cuestionar las convenciones del rock y de la cultura contemporánea. Berlín encontró su sonido entre edificios en ruinas y Londres entre fábricas abandonadas. Sheffield hizo de la industria pesada una identidad sonora. Fue allí donde Cabaret Voltaire, formado por Richard H. Kirk, Stephen Malinder y Chris Watson en 1973, pues comenzaron a experimentar con cintas magnetofónicas, sintetizadores, grabaciones de campo y ritmos mecánicos, influenciados por el dadaísmo del que tomaron su nombre. El grupo pues entonces empieza pues así a explorar esa relación entre la tecnología, vigilancia, medios de comunicación y manipulación de la información, anticipando muchas de las preocupaciones que marcarían la cultura digital décadas después. Ahí, pues a ellos los teníamos con su canción Project 80. También escuchábamos a Laibach, que fue fundado en Yugoslavia. Ellos recurrieron a la iconografía militar y los discursos oficiales para explorar críticamente la relación entre el arte, ideología y el poder. Su obra cuestiona cómo los estados utilizan la estética para producir legitimidad y ejercer control sobre la sociedad. En ambos casos, el ruido deja de representar únicamente el mundo industrial. Con Nurse with Wound vamos llegando al final de este recorrido, un lugar donde resulta imposible distinguir el origen de los sonidos. Hablo pues por supuesto de la forma compositiva de este proyecto musical. Steven Stapleton construyó una obra basada en collage, cintas manipuladas, grabaciones encontradas e improvisaciones que disuelven cualquier frontera entre la música, ruido y el arte sonoro. Después de escuchar este recorrido, pues resulta evidente que la música industrial nunca fue simplemente un género musical, fue una nueva manera de escuchar el mundo. Estos artistas encontraron belleza donde otros solo percibían contaminación sonora. Descubrieron ritmo en la repetición mecánica, emoción en las láminas de metal y poesía en las ruinas de la modernidad. Quizás esa sea la mayor herencia de esta música, recordarnos pues que ningún sonido es insignificante si aprendemos a escucharlo con atención, porque toda época nos deja un paisaje sonoro. Vamos a finalizar entonces este especial que yo quise titular El sonido de las fábricas, del ruido industrial a la música experimental. Escucharemos entonces a Nurse with Wound con Two Shapes and Shine. Los agradecimientos a Lvov Morales en la producción de este programa y en la realización de este capítulo se despide Luis Fernando Rondón. Recuerden, Transistor, las vanguardias del rock en un solo lugar, lo emitimos todos los miércoles a las 5 de la tarde, solo aquí por Radio UNAL 98.5 FM. 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

Les damos la bienvenida a nuestro programa Observatorio de Gobierno Urbano. Este es un espacio del Instituto de Estudios Urbanos de la Universidad Nacional de Colombia, en su sede Bogotá. Cuenta con la producción de Lina María Cabrejo de Radio UNAL, la dirección de Diego Peña Porras del Instituto de Estudios Urbanos y en la producción periodística y conducción, quien les habla, Claudia Sánchez.

0: Este programa se emite en Bogotá por la 98.5 FM Radio UNAL de 6 de la tarde a 7 de la noche todos los miércoles y también por la 100.4 FM Medellín de 9 a 10 de la noche todos los lunes, y también nos pueden escuchar por radio.unal.edu.co.
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0: Con motivo al cumpleaños de Bogotá, cuya fecha de fundación se remite al 6 de agosto de 1538, hoy en el Observatorio de Gobierno Urbano se propone un recorrido por los principales momentos que han marcado la evolución de la capital colombiana, desde el territorio ancestral de los muiscas y la fundación de Santa Fe, hasta la consolidación de una metrópoli que hoy conocemos. Y para hacer este recorrido nos acompañan los profesores Fernando Montenegro, docente especial del Instituto de Estudios Urbanos de la Universidad Nacional de Colombia. Profesor Fernando, muy buenas noches y bienvenido al Observatorio de Gobierno Urbano.
1: Un atento saludo para usted y para los demás.
0: También nos acompaña el profesor Fabio Zambrano Pantoja, profesor pensionado de la Universidad Nacional de Colombia. Profesor Fabio, muy buenas noches.
2: Buenas noches, Claudia, igual a Fernando y a Luis, y a los quienes nos acompañan esta noche.
0: Y finalmente, como lo decía el profesor Zambrano, nos acompaña el profesor Luis Jair Pacheco, docente de la Escuela Superior de Administración Pública, ESAP, en la Territorial Cundinamarca. Buenas noches, profesor Luis.
3: Muy buenas noches para todos. Un gusto estar con ustedes, con los prestigiosos profesores que nos acompañan el día de hoy.
0: Profesor Zambrano, comencemos con usted por hablar de a qué nos remitimos con el territorio de Bogotá, que está pues cumpliendo años este 6 de agosto y pues que su fundación ya lleva varios siglos.
2: En efecto, Claudia y amigos y amigas que nos acompañan, el territorio es un territorio especial. Muy importante tenerlo presente. Son tierras altas en medio del trópico, un territorio caracterizado por una arquitectura territorial bastante definida alrededor de una meseta, el altiplano cundiboyacense, bastante grande, que tiene la particularidad de tener una oferta hídrica muy especial, ya que recibe aguas del oriente, Amazonia, Orinoquia, recibe aguas del río Magdalena. Tiene estas ventajas y va a tener una característica que es extremadamente importante. Desde el siglo VIII o X, es decir, hace más de 1000 años, es el territorio más poblado de la actual Colombia. Y esto tiene una relación directa con la riqueza del territorio, que no solamente se limita a las tierras altas, sino a las vertientes que rodean a los altiplanos, a este altiplano, que ha permitido una combinación de pisos térmicos muy rico, y esto fue la característica fundamental para que entendamos esta altísima densidad demográfica. Entonces, en primer lugar, un territorio en sí muy rico en términos ambientales. Segundo, un territorio densamente poblado. Y tercero, esta población ha sido una población tributaria desde mucho antes de llegar a los españoles. Y esto es importante, porque sobre esta se monta el Estado español.
0: Profesor Montenegro, para usted, ¿cuáles son esas principales transformaciones urbanas que ha tenido nuestra capital, teniendo en cuenta que desde los españoles, como nos señalaba el profesor Zambrano, hasta hoy es una de las ciudades que se ha mantenido vigente como urbe?
1: Yo creo que Fabio ha señalado una cosa sumamente importante, y es la riqueza del territorio. Los españoles no llegaron aquí buscando por entre las selvas unas tierras donde llegar, sino llegaron anunciados por los indígenas que existían en Colombia, de que aquí existía una gran población y una gran riqueza. Entonces, cuando ellos llegaron aquí, sabían a qué venían, sabían dónde venían y tenían una clara intención de establecerse en este sitio. Eso se ha reflejado en el desarrollo de la ciudad durante todos los 5 siglos que nosotros contamos, pero realmente esta es una ciudad mucho más antigua que eso. Bogotá heredó la estructura, digamos, de ocupación que ya existía en el territorio por parte de los muiscas. Bogotá heredó, podríamos decir, la noción metropolitana que hoy tenemos. Los famosos alcázares, el Valle de los Alcázares que mencionó Gonzalo Jiménez de Quesada, los alcázares eran los poblados de los indios que estaban puestos en la sabana de Bogotá, en las tierras secas, no en las tierras inundables. Y en ese sentido, cuando Bogotá se estableció y se fundó, no se fundó solo Bogotá, sino se fundó un conjunto de poblados de indios que se convirtieron en las ciudades o en los pueblos que hoy están alrededor de Bogotá y que conforman lo que denominamos el área metropolitana. Quiero decir con esto que a lo largo de todos estos siglos, desde 1538, Bogotá empezó a avanzar, a formarse con base en el soporte de un territorio muy valioso, pero segundo, con base en una noción de territorial, de ocupación geográfica que fue heredada de los muiscas y que la gente la supo llevar adelante. Y yo creo que hoy en día lo sabemos sacar adelante. O sea, Bogotá ha tenido ese sentido positivo de construcción de una metrópoli sin muchas dificultades, sin muchas contradicciones, sino siguiendo unas pautas que fundamentalmente fueron establecidas por la geografía. Y los cambios que la ciudad ha sufrido o ha tenido, no sufrido, que ha tenido, fundamentalmente son cambios heredados de esa noción de desarrollo que afortunadamente todavía nos acompaña.
0: Profesor Luis, también el profesor Zambrano nos señalaba la riqueza hídrica que tiene este territorio y hasta hoy en día esa es una de sus principales características. ¿Cómo entenderlo y esa importancia del recurso hídrico para la capital colombiana?
3: Muchísimas gracias. Tal como lo exponen los profesores, Bogotá ha evolucionado desde un asentamiento indígena muisca y una ciudad colonial rígidamente centralizada hacia lo que hoy en día tenemos y conocemos como distrito capital, con un régimen político-administrativo especial, en donde su principal característica ha sido la descentralización, la planeación estratégica y la consolidación de instituciones urbanas modernas. Digamos, su historia, tal como lo han aquí dicho mis antecesores, es la evidencia de que la administración pública es el motor del desarrollo urbano y también que las decisiones institucionales moldean la economía, la sociedad y el ambiente de una metrópoli que hoy supera los 8 millones de habitantes. Por supuesto, Bogotá tenemos que reconocer que en su división territorial se divide en 20 localidades que agrupan zonas urbanas y zonas rurales, destacando que la ruralidad en Bogotá es alrededor del 75% del territorio y allí destacamos la localidad de Sumapaz como la más extensa y el páramo más grande del mundo, fuente hídrica por excelencia. Entonces, cada día más nos damos cuenta de la importancia del recurso hídrico, no solamente para sus habitantes, sino para el resto del país y la cuenca misma del Orinoco y otras como el Amazonas, que aparentemente siempre tenemos la tendencia a ver como por pedacitos cuando el territorio es mucho más grande, mucho más espacial. Entonces yo creo que la importancia del recurso hídrico en este gobierno que termina fue también exaltada a organizar el plan de desarrollo alrededor del agua y eso se tiene que continuar. De allí la importancia del recurso hídrico para que nosotros miremos como que antes de la llegada del territorio precisamente lo que llamaba la atención era el recurso hídrico como una digamos, un destino muy súper especial y estratégico para la ubicación de la capital del país.
0: Profesor Zambrano, otro fenómeno importante y que usted lo ha revisado en varias ocasiones es el tema de la migración hacia Bogotá y el tema generacional. ¿Cómo entender el crecimiento desde ese punto de vista?
2: Tiene varias etapas, Claudia. La primera, las migraciones son controladas por el Estado. Entonces son desplazamientos indígenas que como tributos en tiempos de trabajo que tenían que cumplir la población indígena, mayoritariamente mujeres. Y este es el siglo XVI-XVII, donde la mitad urbana ocasiona este desplazamiento indígena a la ciudad. El segundo momento es finales del siglo XVIII. Hay una migración muy alta a la ciudad. Migración desde el altiplano cundiboyacense. Y luego, la otra etapa ya es siglo XIX asociado a atracciones que tiene la ciudad. En el siglo XX tenemos otro proceso, un proceso un tanto distinto, ya que las migraciones están

0: Y esto es hasta 1985. En el censo del 85 ya hay un cambio, Claudia. Es que en el censo del 85 vamos a encontrar que por primera vez en los registros, pues al menos en los registros censales que tenemos, la historia demográfica tiene un cambio en razón de que a partir de ese año comienzan a haber más nacidos en Bogotá que migrantes. Y Bogotá tiene ese cambio desde el 85 y va aumentando en las últimas décadas. Una observación final. Bogotá no representa a Colombia demográficamente. Bogotá representa la región central fundamentalmente. Dos terceras partes de la población migrante a Bogotá es de esta región central, algo de luego de Santander, Tolima y parte de Caldas, y una porción muy pequeña de otros lugares de Colombia. Y esto es la característica de Bogotá. Migración extranjera muy poca. Bogotá no es una ciudad cosmopolita, lo fue Barranquilla, lo fue Cúcuta. Y Bogotá no fue una ciudad que atrajera población extranjera, como sí sucedió sobre todo en el puerto, en Barranquilla, que es la ciudad cosmopolita de Colombia. Por lo tanto, las migraciones uno debe verlas en sus distintos momentos y distintas etapas. Y esto es importante para entender esta ciudad.
1: Profesor Montenegro, también hablemos un poco de la forma como ha crecido la ciudad. Es una ciudad que se ha caracterizado por su tema de densificación.
2: Sí, me parece que esa es una de las cosas importantes de destacar en Bogotá y en el conjunto del país. El problema de la densidad no es un problema exclusivo de Bogotá, sino es una característica fundamental de las ciudades en Colombia. Colombia no tiene valles muy grandes y todo el proceso de fundación de ciudades se dio fundamentalmente en la cordillera, en las tres cordilleras de los Andes. Eso nos llevó a que fueran ocupados valles relativamente pequeños. Si uno compara la sabana de Bogotá, que es muy grande, o el Valle del Cauca, que es muchísimo más grande, con los valles centrales de Estados Unidos, de la Argentina, del Brasil, las sabanas y los valles de Colombia son relativamente pequeños. Y ello llevó a que el sistema de ciudades en Colombia sea bastante denso. Y eso es sumamente importante. Bogotá además tuvo una fortuna. Siempre hablamos de que Bogotá es una ciudad desordenada, que es el horror, no sé cuántas cosas, pero cuando uno revisa la forma en que se desarrolló Bogotá, Bogotá se creció desde la época de los españoles, desde 1900, que es cuando se acaba fundamentalmente la colonia, creció en forma muy ordenada, se extendió sobre la sabana en forma muy concentrada y muy clara. Bogotá quedó fundada en el extremo suroriental de la sabana de Bogotá y conectada con el resto del país a través de un conjunto de carreteras que avanzaban primero por la sabana y después bajaban por las vertientes del río Magdalena hacia el occidente, hacia el norte o hacia el sur. Y Bogotá siguió fundamentalmente esas pautas. Es decir, el sistema vial de Bogotá es un sistema vial que se construye siguiendo las carreteras que conectaban a Bogotá con el país. Y eso le dio un orden sumamente importante. Cuando Bogotá se acerca al río Bogotá, en años muy recientes, ya Bogotá era una de las ciudades más densas del continente. Hoy es la ciudad más densa del continente y es más densa que cualquier ciudad europea. Y eso ya nos dice qué fue lo que pasó aquí. Y yo creo que eso se denomina orden. Orden en la ocupación, orden en la manera de hacerse y orden en la manera de construirse. Y digamos que esa fortuna pues la tenemos hoy en día. Nos quejamos de la congestión de los vehículos. Por supuesto, es una ciudad que cuando es muy densa, más densa que cualquier otra capital de América Latina, pues tenemos menos calles por habitante que los que tienen esas ciudades. Y eso nos conduce a que tenemos una ciudad relativamente congestionada porque tenemos más vehículos por calles que los que tiene cualquier otra ciudad. Eso no lo hemos comprendido muy bien ni lo hemos entendido muy bien. Bueno, recientemente la gente joven lo empieza a entender con el tema de las bicicletas. hoy en Bogotá, por ser

0: una ciudad muy compacta, la gente se mueve fundamentalmente en bicicleta. Y eso es de las cosas que uno tiene que ir entendiendo de por qué se dan y en qué consiste ese tema. La densidad de Bogotá es uno de los factores positivos que tiene esta ciudad en relación con el resto de ciudades de América Latina.
1: Profesor Luis Jair, hablando también del territorio, encontramos en la localidad más grande por extensión, la localidad de Sumapaz, pero que esto no solo representa un espacio urbano, sino también es un espacio rural en su mayoría y que conecta con lo que es el resto del departamento de Cundinamarca. Y volvemos al punto de como uno de esos ejes de la parte hídrica, ¿cómo entender esta relación del territorio a partir de Sumapaz, donde ustedes como grupo de investigación también han centrado parte de su estudio?
2: Bueno, tal como lo afirman los profesores, el crecimiento de Bogotá ha venido atravesando muchas transformaciones, algunas profundas, otras históricas, y lo que evidenciamos es una caracterización también centrada como en un freno a esa expansión natural que tiene el altiplano cundiboyacense. Entonces, lo que vemos es una aceleración consolidada de eso que llamamos región metropolitana y un fuerte repunte hacia el desarrollo económico, no solamente de Bogotá, sino Bogotá región. Entonces, si citamos, por ejemplo, lo que ya dije del pico poblacional, estamos ubicando a Bogotá mínimo en 8 millones de habitantes según el DANE, ¿no? Y en este momento sí tenemos que apuntarle también a observar un importante descenso progresivo en la baja tasa de natalidad que experimenta no solo Bogotá, sino también la región y el país, y yo diría que también el mundo. Esta parte de envejecimiento en las edades nos está indicando una reducción de la población joven y un incremento de adultos mayores. Y tal como lo decía el profesor Montenegro, la mayoría de la población joven está entendiendo que la movilidad en la misma ciudad ya no es solamente a través de unas infraestructuras de transporte masivo, sino que hay unos elementos individuales como las bicicletas, las patinetas, incluso algunos vehículos que tienden a ser para dos pasajeros. Entonces, la expansión urbana y región metropolitana tiene que ver mucho con la migración a los municipios vecinos. Y eso nos da algo que llamamos huella urbana, porque ya Bogotá no está creciendo hacia adentro, sino hacia la periferia. Algo que ya también lo resaltamos con sus 20 municipios colindantes, destacándose, por ejemplo, la influencia de Chía, de Soacha o de Mosquera, todos con problemas de agua, porque dependen precisamente del páramo de Sumapaz. Y esto ya está superando los 10 millones de habitantes en tiempo real del día a día. Entonces, las proyecciones para Bogotá frente a la demanda del recurso hídrico se calculan, por ejemplo, para el año 2050, que toda esta aglomeración urbana, toda esta migración que está acogiendo Bogotá, no solamente pues de su región propia, sino también algunos como los venezolanos que esperamos se reduzca en la medida en que se normalice la vida política y económica de Venezuela, pues está integrada a atrevernos a proyectar una población cercana a los 13, 14 millones de habitantes, y eso pues también exige una modernización de las infraestructuras de acueductos, de alcantarillados, de servicios de aseo, de movilidad y de planeamiento urbano para la vivienda, para eso que llamamos en algunas localidades la gentrificación, pero pues es un proceso normal en donde todas las ciudades han ido evolucionando poco a poco hacia el espacio, si quisiéramos decirlo, hacia lo vertical y no hacia lo horizontal. Entonces, eso es lo que podríamos destacar de esa gran influencia de Bogotá en su área metropolitana y su expansión cundiboyacense.
1: Profesor Zambrano, ¿y cómo revisar el tema del patrimonio histórico de nuestra capital?
3: Buen tema porque patrimonio es memoria, memoria es identidad, identidad es pertenencia, elementos fundamentales. Yo creo que la ciudad ha venido haciendo un esfuerzo muy grande en recuperar su patrimonio material e inmaterial. Creo que las dependencias distritales encargadas de este tema el IDPC, por ejemplo, hay una política pública interesante de conservación y rescate del patrimonio. Falta mucho, porque es algo extremadamente costoso. Falta mucho y se nota ciertos elementos, ciertos, por ejemplo, el cementerio central, que está en una situación bastante difícil. Falta mucho porque es costoso y porque a veces no hay mucha conciencia de ello. Pero sí, sí hay un esfuerzo grande y notable. Creo que, por ejemplo, en el caso de la Candelaria, la reactivación del turismo internacional ha servido para rescatar y para conservar buena parte de ese patrimonio que estuvo en muy malas situaciones en los años 60, 70 y 80. Y recientemente uno nota que hay una recuperación. Hay una revitalización del centro que ha sido favorable en cierta medida. Lo que hay cerca de las aguas, por ejemplo, de la calle 19, por ejemplo, con Tercera, allí hay una reactivación de vivienda que es importante. Por lo tanto, sí, hay una revitalización de las políticas públicas y de la conciencia ciudadana sobre el patrimonio. Falta mucho y todavía tenemos como puntos no resueltos. Me refiero, por ejemplo, a quién mantiene las antiguas estaciones del tren de las estaciones del tren que del norte, nordeste, de Cundinamarca, del sur, muchas de ellas y varias de ellas en muy mal estado, porque no hay claridad de a quién le corresponde la conservación de los patrimonios. En síntesis, unas son de cal y otras son de arena. Unas van en algunos puntos se han logrado buenos resultados y creo que así nos falte mucho, se ha avanzado últimamente.
1: Profesor Montenegro, también estamos hablando del tema de metropolización de áreas metropolitanas e institucionalmente, pues Bogotá está integrando la región metropolitana Bogotá-Cundinamarca-Soacha, que es reciente, pero como lo señalaba el profesor Yair, es unas relaciones de facto que se dan desde hace mucho tiempo y va más allá de las tres instituciones o de los tres territorios de los que estamos hablando. ¿Cómo entender esas relaciones metropolitanas que se están dando en nuestra capital?
0: Sí, como le decía hace un rato, Bogotá es básicamente una metrópoli desde el día en que la fundan. El día que fundaban a Bogotá, fundaron a Funza, fundaron a Cota, es decir, los pueblos de indios crecieron paralelos a Bogotá y eso creó ya de hecho un sistema de ciudades en la sabana de Bogotá. El proceso de metropolización, la gente a veces tiende a pensar que la palabra metropolización significa ciudad grande y lo que significa es ciudad madre. Y es un hecho que en Bogotá se ha dado, yo creo que en forma muy correcta. Bogotá es una gran ciudad y ha ido creciendo, pero también ha permitido que las ciudades de su entorno crezcan sin mayores problemas. Zipaquirá es una ciudad muy grande, Soacha es la octava ciudad más grande del país. Es decir, en Bogotá se ha presentado un fenómeno de crecimiento similar al que se presenta en Colombia. Colombia es un país de ciudades lejos de los modelos de América Latina. Y en Bogotá ese hecho se ha ido dando a lo largo de la historia sin mayores dificultades. Los procesos de metropolización de Bogotá son muy distintos a los que se dan, por ejemplo, en Sao Paulo o en Buenos Aires, donde la metropolización conlleva un proceso de conurbación, es decir, la mancha urbana crece en forma muy agresiva sobre todos los territorios. En Bogotá el fenómeno de metropolización conlleva la ocupación de suelos rurales o la incorporación más bien de suelos rurales a los usos urbanos, pero se mantienen rurales. Es decir, en Bogotá el proceso de metropolización es un proceso que encierra a una ciudad compacta y encierra a una ciudad difusa que se va presentando entre las distintas ciudades que están puestas en la sabana de Bogotá. Y eso ha ido creando una condición, yo creo que bastante favorable, en donde no se ocupa toda la sabana de Bogotá, donde no se densifica toda la sabana de Bogotá, sino se densifican los núcleos poblados, lo que uno llama la ciudad compacta, en Bogotá, Soacha, Chía, pero se deja gran parte de la sabana sin ocupar y únicamente con funciones urbanas de tipo rural, que es muy importante, agroindustria, el sembrado de flores, algunas industrias que se localizan sin ocupar todos los terrenos. Es decir, es un proceso de metropolización que uno diría es blando, pero es muy importante, porque evidentemente ha permitido que mucha gente crezca, que mucha gente se desarrolle, ¿cierto? Sin que necesariamente estén dependiendo de lo que pasa en la Plaza de Bolívar. Y eso es sumamente importante. O sea, en Bogotá Metropolitano, la gente a veces vive, trabaja y estudia en los municipios vecinos sin mayores problemas. A veces trabaja y estudia en esos municipios, pero vive gran parte del día en las áreas comerciales de Bogotá. Es un proceso que es muy distinto a lo que se presenta en otras ciudades donde la dependencia del transporte es muy complicada. En Bogotá tenemos algunos problemas en algunas vías. Bogotá dejó de construir carreteras de conexión con la región desde los años 50. Únicamente la calle 80 creció y se formó de manera nueva. Pero digamos que es un proceso en el cual la ciudad metropolitanamente ha crecido en forma muy equilibrada, no en forma súper compacta, sino muy equilibrada. Y eso es sumamente importante. Y en la última década uno empieza a mirar que el proceso de densificación, gracias a la tecnología de construcción que se ha venido presentando, empieza a volver aún más densa la ciudad, más compacta. Y a dejar terrenos libres en la sabana de Bogotá que pueden ser aprovechados para la agricultura o que pueden ser aprovechados para multitud de funciones. Cuando uno habla del suelo rural de Bogotá, que es fundamentalmente el páramo de Sumapaz, el suelo rural de Bogotá no corre ningún riesgo de ser ocupado nunca. Es una fuente de agua sumamente importante, es una fuente que le sirve a la ciudad, pero Bogotá jamás va a invadir eso. Una condición que uno a veces se pregunta, me preguntó una vez un profesor gringo, es por qué en Bogotá los cerros no se urbanizan. Pues porque la gente los respeta y los mantiene en ese carácter rural que es sumamente interesante. Digamos que la metropolización de Bogotá es muy particular en eso, es muy equilibrada y es muy importante que siga siendo así.
1: Profesor Luis Jair, ustedes también en alguna oportunidad hicieron la revisión de lo que ha sido el tema energético en la capital de la República, en la ciudad, y cómo históricamente esto ha transformado en nuestra ciudad. ¿Podemos hacer referencia a este texto?
2: Pues mira, efectivamente, tal como lo acaba de apuntar el profesor Montenegro, la densificación de Bogotá es el eje central de la planificación urbana actual, ¿no? Está diseñada para mitigar la expansión horizontal, que tiende a ser, caótica en algunos municipios de la sabana, y también para garantizar la optimización de usos del suelo remanente, sobre todo en casco urbano, como bien lo acaba de apuntar el profesor Montenegro. Bogotá, recordemos, tiene una densidad urbana promedio altísima, cercana a 213 habitantes por hectárea dentro de la ciudad, o más de, podríamos decir, 13.500 habitantes, disculpa, por kilómetro cuadrado en sus áreas consolidadas. De allí la crítica a algunos procesos de gentrificación. La capital se ubica también entre las más pobladas, no solamente de Colombia, tal vez la más, sino en el mundo. Entonces, si uno revisa el POT, el Plan de Ordenamiento Territorial de Bogotá 2022-2035, pues se convierte en una hoja de ruta precisamente para atender infraestructura, movilidad, urbanismo, demanda de servicios públicos como el agua, el alcantarillado, el aseo y, por supuesto, la energía eléctrica, fundamental para el país y para Bogotá. Cuando uno examina el Sistema Interconectado Nacional, el SIN, pues vemos que el país estaba antes de las privatizaciones de las empresas claves en cuatro grandes procesos: generación, transmisión a alta tensión, distribución y comercialización de energía. Hoy en día, gracias al proceso de privatización, pues el Grupo Energía de Bogotá ha conservado la parte estratégica de planificación, pues que sí tengo alguna preocupación en la medida en que los alcaldes que han llegado han disminuido su participación en la parte estratégica en las juntas directivas del grupo, y tenemos realmente por resaltar las tres cabezas de los procesos, que es la generación a través de Enel Codensa, que tiene las plantas del Guavio y otras importantes aquí en Bogotá región, y también la parte de Enel Codensa, que se encarga de la distribución a media y baja tensión. Y en la parte más delicada, que es la de transmisión de alta tensión a más de 500 kV, pues tenemos el empresa de energía de Bogotá, en donde tiene altísima participación las decisiones del alcalde mayor y sus delegados. Entonces, un proceso o un indicador de desarrollo de un país es precisamente la demanda y la estabilidad de energía eléctrica estable, continua y limpia. Entonces, también destaco que el gobierno que sale enfocó la transición energética como uno de los pilares fundamentales precisamente para garantizar, como bien lo afirmaba también mis profesores antecedentes, es que los cerros de Bogotá es lo que se debe preservar, casi que por sentido común, la misma gente ya lo entendió, porque es donde nacen y fluyen los recursos hídricos que se necesitan para seguridad alimentaria, para el buen vivir y para la generación eléctrica, no solamente aquí, sino en sus alrededores, que es donde se hacen los represamientos para producir energía limpia. Entonces, recordemos que más del 70% de nuestra generación eléctrica se hace a través de la hidroelectricidad. Y eso es un factor supremamente importante, estratégico para seguir conservándolo como política pública, como política de Estado. Entonces, Bogotá se convierte a través de su 75% de ruralidad ubicada en el páramo de Sumapaz como uno de los ejes y de los focos importantes a defender frente a cualquier intención económica de explotación con recursos mineros contaminantes y demás. Entonces, tenemos es que preservar esa bondad que tiene la naturaleza para con Bogotá región y el país.
1: Profesor Zambrano, ¿cómo entender el papel que han desempeñado las universidades y cómo se ha dado este desarrollo científico y cultural en la ciudad? En algún momento se habló de Bogotá como la Atenas suramericana.
3: En efecto, ese es uno de los temas centrales en la historia de Bogotá. Bogotá es una ciudad de servicios fundamentalmente, últimamente pues más de comunicaciones y de también es un servicio, por supuesto, y industria. Pero dentro de los servicios educativos han sido fundamentales en la historia de la ciudad. Y es una oferta que desde la formación de la ciudad, desde el nacimiento de la ciudad, ha sido una constante siempre, total. Y ha sido algo muy importante porque gracias a una alta oferta de centros educativos, se fue formando una élite administrativa y dirigente de gran importancia. Además, muchos de ellos llegan de distintas partes del país. Vean ustedes, el 20 de julio de 1810, el día que se inicia la crisis, que luego se vuelve crisis de independencia, salen muchos estudiantes a participar en los tumultos. ¿De dónde eran estos estudiantes? Unos venían de Cartagena, otros venían como Santander de Cúcuta. Otros venían de Popayán, otros de Pasto, otros de Quito. Es decir, Bogotá, como un centro de servicios educativos, ha creado una centralidad y una red, una centralidad de ofertas culturales extremadamente importante. Luego, con la fundación de la Universidad Central, antecesora de la Universidad Nacional en 1815, 24, 26, vuelve otra vez a constituirse como el centro de una red cultural muy importante, una red educativa importante. Luego la Universidad Nacional en 1867, y luego la gran oferta de universidades públicas y privadas del siglo XX. Todo esto genera una situación muy importante de servicio educativo, servicios culturales que tiene la ciudad. Es gigantesca entre universidades, institutos técnicos, formaciones tecnológicas que tiene la ciudad. Fácilmente se aproxima actualmente a cerca de 1,000,000 de personas. Jóvenes y hombres y mujeres, muchachos y muchachas que se forman en la ciudad, constituyen parte del paisaje social y cultural de extremada importancia en la ciudad. Bogotá, desde su fundación, es un centro de servicios educativos y lo que ha venido sucediendo es que cada vez se fortalece más esta oferta.
1: Profesor Fernando, ¿cómo entender este tema de la innovación para la capital colombiana?
0: Yo creo que es que no nos damos cuenta a veces de lo que significa la palabra innovación. Hace algunos años que estaba yo revisando estadísticas de América Latina. Uno no puede conocer una ciudad si no la compara con otras, es muy difícil. Me di cuenta de que Bogotá es la ciudad, por ejemplo, que tiene la mejor cobertura de agua potable de toda América Latina. Eso es sumamente importante, ¿cierto? En Bogotá no tenemos problema de agua potable para los habitantes. Es la segunda ciudad con la mejor cobertura del sistema de aguas servidas, de alcantarillado, después de Ciudad de México. Y eso es un hecho sumamente importante. Eso es innovación y eso es modernidad. Como estaba hablando Fabio, es una ciudad que es un centro de servicios fundamentalmente de estudiantes, tanto de colegios como de estudiantes de universidad. Y eso es innovación. Yo diría que desde el punto de vista de innovación, Bogotá, a pesar de su localización al interior de un país montañoso, es un país sumamente moderno que ha aceptado muy correctamente las interconexiones que necesita para funcionar. Tiene el aeropuerto con la mayor capacidad y con el mayor movimiento de América Latina. El Dorado es uno de los, tal vez el aeropuerto que más se mueve en América Latina. O sea, son hechos que están ahí, que los miramos a diario y no nos damos cuenta de que lo tenemos. Como decíamos hace un momento, tanto el profesor Luis Jair como mi persona, el tema de las bicicletas es un tema impresionante. Bogotá es la ciudad que tiene más ciclistas en América Latina. Y yo creo que la administración ha respondido muy bien a ese hecho. Es una ciudad con una red de ciclovías impresionante ya en este momento y le ha abierto un camino que yo creo que a futuro va a ser sumamente importante. O sea, en eso empezamos a parecernos a los holandeses, por ejemplo. Es que la innovación no es solamente los computadores, la innovación es todo lo que se va presentando de tecnología y de formas de vida que le permiten a la gente vivir de mejor manera. El sistema Transmilenio es de los mejores sistemas BTR o de buses de tránsito grandes que hay en el mundo. O sea, tenemos cosas sumamente importantes. Cuando uno mira la red arterial que tiene Bogotá, es una especie de cuadrícula extendida por toda la ciudad que le da un patrón de democracia a muchísima gente. En la avenida Caracas, entre el sur de Bogotá y Chía, pasan los pobres, pasan los ricos en Mercedes-Benz, pasa todo el mundo, pasa la zorra que va recogiendo material de reciclaje. Es decir, tenemos una red vial que muchas de las ciudades de la América Latina ni lo logran tener, ni lo aspiran a tener, porque ya no pudieron. A nosotros nos tocó esa ventaja. Bogotá es una ciudad democráticamente muy abierta a todos los niveles sociales. Y son cosas de esas que ignoramos a veces, que no las miramos porque no las analizamos. Yo creo que desde ese punto de vista, Bogotá es un, está totalmente abierta a todos los procesos de innovación que se están presentando en el mundo y yo creo que actualmente le está yendo muy bien. Armamos muy poco escándalo en torno de ello, la verdad, pero yo creo que nos está yendo bastante bien y va a ser mucho mejor a futuro por las características de su localización en el centro del continente, por las características de su asentamiento, ¿cierto? Y por la virtud que tiene la sociedad urbana en Bogotá de mirar hacia adelante.
1: Profesores, ya estamos llegando a la recta final del programa y quisiera comenzar con el profesor Jair hablando de esos retos que usted considera que hoy en día tiene Bogotá.
2: Bueno, muchas gracias. Yo creo que los principales retos es darle la importancia de la administración pública en el desarrollo económico, social, ambiental y tecnológico, sobre todo en esta última parte que resalta el profesor Montenegro sobre la innovación. La autonomía fiscal del distrito permite precisamente financiar infraestructura, movilidad y servicios públicos inteligentes. Por lo tanto, la planeación urbana orienta la localización de actividades productivas y competitividad metropolitana en los mejores usos del suelo. Y aquí no hay que equivocarnos, porque una cosa es administrar una finca, una empresa, una gran hacienda, que administrar el Estado desde los gobiernos correspondientes en los entes territoriales. Entonces, a veces confundimos eso y eso es lo que nos está vendiendo el nuevo gobierno entrante, que un buen gerente es aquel que administra el Estado o el territorio como si fuera una empresa. Y eso está bien, porque lo que buscamos es eficiencia. Pero en la parte, digamos, social, las instituciones distritales han sido claves para ampliar cobertura en educación, salud, transporte, vivienda y seguridad, entre otras que a veces lo dejamos por el ladito y es lo que más nos está afectando en este momento. En la parte de descentralización hay que fortalecer la participación ciudadana y la gestión local con autonomía real. Y en la parte ambiental, la administración pública nos va a definir los parámetros sobre la protección de la estructura ecológica principal, que ya hemos destacado, el manejo de las cuencas y la regulación de los usos del suelo a través de los planes de ordenamiento territorial debidamente concertado con Bogotá Región Metropolitana. La planeación territorial, en consecuencia, es esencial para enfrentar retos, por ejemplo, como el cambio climático y ese superfenómeno del Niño que se nos viene de aquí hasta marzo, muy seguramente, la expansión urbana y la movilidad sostenible. Entonces, no olvidemos que Bogotá debe ser una ciudad inteligente y que debe tener un proyecto de futuro que aproveche la excelencia como vectores de desarrollo hacia un modelo urbano deseable, sostenible y debidamente articulado y manejado con mucha responsabilidad y mucho respeto, y no con una serie de barbaridades que estamos observando en las redes sociales como un gobierno del espectáculo y no un gobierno de administración pública y eficiencia pura de los recursos del Estado, bien administrados, bien gestionados, bien sea el actor que le corresponda en el ente territorial correspondiente. Yo creo que ese es el principal reto.
1: Profesor Zambrano, para usted, ¿cuál es ese reto o esos retos que tiene la capital colombiana?
3: Tres, fundamentalmente. El primero, el cambio demográfico. Es un reto, hay que pensar la ciudad de una manera distinta, con lo que, con, no lo que se viene, con lo que ya estamos viviendo. Hay cifras que muestran cómo hay una implosión demográfica muy fuerte y esto está generando cambios en colegios, jardines infantiles, colegios, universidades y en la misma estructura familiar. Entonces, cambio demográfico. Segundo, la crisis ambiental, cambio climático, la crisis climática. Es algo que se nos vino encima y es algo que está generando choques y problemas que lo más probable es que el año entrante sea el año más caliente en toda la historia de la humanidad y esto va a afectar la ciudad. El tercer desafío es lo que señalaba Fernando Montenegro con el tema de la inteligencia artificial, las innovaciones, pues indudablemente eso genera transformaciones fundamentales en las relaciones sociales, en las relaciones humanas, en el uso del espacio público, en la estructura, en las formas de comunicarnos y relacionarnos, está cambiando y va a cambiar a uno mucho más fuerte en los próximos años. Gestionar esas tres tendencias, estas tres fuerzas que ya vienen varios años atrás ejerciendo influencia en la ciudad, es algo que hay que solucionar y darle manejo en los próximos años.
1: Y finalmente, profesor Montenegro, para usted, ¿cuáles son esos retos?
0: Yo creo que el problema más delicado que tiene Bogotá a futuro y que ha tenido en los últimos años es el problema del empleo. Ese es un problema que no se ha atendido correctamente ni convenientemente y es sumamente difícil. Como mencionaba Fabio, Bogotá es una ciudad de servicios y eso significa que no tiene una cobertura de empleo sumamente grande ni sumamente importante. Y allí vamos a tener grandes problemas en el futuro. Sobre todo por lo que está pasando en la misma ciudad. La gente se está calificando, empezamos a tener una gran cantidad de jóvenes muy bien preparados, sin oportunidades de empleo al futuro, y sin que la ciudad se haya preocupado mucho de abrir oportunidades en ese sentido. O sea, ese va a ser el gran problema de Bogotá en el futuro. No tenemos dónde emplear todo el potencial intelectual que estamos produciendo. Y ya el empleo es un problema delicado en la ciudad y estamos ahí cojeando. Ese va a ser el reto más importante que tenemos que atender, tanto en el corto plazo como en el largo plazo.
1: Profesores, pues muchísimas gracias por habernos acompañado hoy en este espacio. Profesor Luis Yair, muchas gracias.
2: Muchas gracias a ustedes. Es un gusto compartir con ustedes algunas ideas críticas sobre el buen desarrollo de Bogotá, región y Colombia y el mundo en general.
1: Profesor Fernando, muchísimas gracias.
0: Con todo el gusto, muy amable por invitarme. Eso nos obliga a nosotros también a hacer una pequeña reflexión sobre el tema que ustedes han escogido. Y el tema Bogotá, pues, es sumamente importante.
1: Y profesor Fabio, muchísimas gracias por seguirnos acompañando en estos espacios.
3: Claudia, con mucho gusto y la invitación excelente para pensar en la ciudad que tanto queremos.
1: Muchas gracias, profesores.
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1: Y antes de finalizar, queremos dar alguna información importante sobre el Instituto de Estudios Urbanos, pues ya tienen abiertas las inscripciones para su especialización en mercados y políticas del suelo en América Latina. La convocatoria se abrió el 3 de agosto y se cierra el 28 de octubre. Toda la información la pueden encontrar en www.ieu.unal.edu.co. Va dirigida a profesionales con experiencia o interés en articulación entre política urbana y mercado del suelo. También queremos felicitar a la revista Ciudades, Estado y Política, que por primera vez quedó clasificada en categoría C de Publindex de acuerdo con los resultados finales de la convocatoria de clasificación y reconocimiento de revistas científicas nacionales Publindex 2026. Esta convocatoria, recordemos que pertenece al Ministerio de Ciencia, Tecnología e Innovación de Colombia. Y tendremos el conversatorio Tendencias de Transformación del Paisaje Rurourbano Metropolitano de Campiñas en Brasil, el entorno del Aeropuerto Internacional de Viracopos. De esta intervención tendrá la participación de Leticia Moreira Cigolo. En la introducción, ella es docente e investigadora de la Pontificia Universidad Católica de Campiñas, y también tendremos a André Raimundo López, quien será el conferencista central. Él es investigador y magíster por la Pontificia Universidad Católica de Campiñas. La cita será este próximo 27 de agosto a las 4 de la tarde, hora colombiana, con transmisión virtual. Y Y de esta manera llegamos al final de nuestro programa Observatorio de Gobierno Urbano. Cualquier inquietud o sugerencia pueden escribirnos al correo comun.ieu-bog@unal.edu.co. También pueden consultar nuestra página web www.ieu.unal.edu.co. Hoy los acompañamos en la parte técnica Lina Cabrejo de Radio Unal, en producción periodística y conducción quien les habló Claudia Sánchez, y en la dirección el profesor Diego Peña Porras del Instituto de Estudios Urbanos. Los dejamos en compañía de Radio Unal 98.5 FM en Bogotá y 100.4 FM en Medellín. En 8 días los esperamos con otro tema en el Observatorio de Gobierno Urbano. Buenas noches.
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La génesis de la Novena Sinfonía, considerada generalmente como la máxima expresión del genio de Ludwig van Beethoven, fue probablemente la más larga de todas sus composiciones. Los primeros esbozos datan de 1816, pero no la concluyó hasta 1824, 10 años después de su anterior sinfonía, y representó una de las más asombrosas revoluciones estilísticas jamás ocurridas en la conciencia de un artista. Beethoven pasó la mayor parte de 1823 en la redacción de esta monumental sinfonía coral, y fue precisamente la inclusión de voces en el último movimiento de una sinfonía lo que lo mantuvo durante tanto tiempo dubitativo. Como se sabe, Beethoven ya había anunciado a sus 22 años de edad el propósito de recrear musicalmente el himno a la alegría de Friedrich von Schiller, su poeta predilecto. Ahora, a los 54 años, en pleno dominio de sus facultades expresivas, completamente maduro como artista, cumplía lo prometido al dejarse llevar en su novena sinfonía por la inspiración que le producía el poema de Schiller. La obra se estrenó el 7